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1: Hola, buen día. Este tema es para vos, que no me llamas todavía.

0: Gracias La Conga, gracias Villa María.
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0: Porque ese aplauso para mi amiga Julieta. ¡Viva México, cabrones!
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1: Felipe Peláez, Maluma.

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0: Para nutrir nuestra alimentación con los frutos del campo, y lo hacen con pasión y respeto a la tierra, conscientes de la responsabilidad de alimentar a la gente de todo el país. 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Apoyemos todo el trabajo producido en el campo, comprando y consumiendo lo nuestro. 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

Los productores agropecuarios realizan día a día las labores más importantes del país para nutrirnos con los frutos que da la tierra. Y lo hacen con pasión y respeto. Conscientes de la responsabilidad de alimentar a la gente de todo el país, para que en las mesas jamás falten los alimentos para todos. Ellos trabajan de sol a sol, con esfuerzo, sudor y sacrificio, pese a las adversidades que se presentan a veces. Y aunque no los vemos, están allí, en el campo, trabajando para vos, para mí, para todos. Apoyemos a conciencia el trabajo del campo, alentando su productividad, porque al final será beneficioso para todo el Paraguay. Tengamos presente que alguna vez en nuestras vidas podemos necesitar de algún profesional, maestros, doctores, abogados o arquitectos. Sin embargo, del trabajo agropecuario en el campo necesitamos para alimentarnos todos los días del año.

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0: 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Apoyemos con determinación a nuestros productores del campo, revalorizando su sacrificado trabajo diario incansablemente. 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
1: Queridos hermanos, queridas hermanas, le damos la bienvenida en este maravilloso y nuevo programa. Deseamos que en vuestros hogares siempre reine la felicidad, la paz, la armonía, que siempre haya cariño, amor, padre, hijo, parientes, primos, tíos, abuelos, que siempre haya entre ustedes lo más hermoso, que es la unión de pareja. Bien, hoy día, queridos hermanos, hay una cosa que me preocupa muchísimo, porque antes de venir, justo me recibí un mensaje de una señora que hace ya como varios meses me llamó y me dijo de que notaba que su esposo estaba cambiado. Me dijo de que sentía de que él ya no era igual y me preguntó cuál es el motivo. Yo fui sincero y le dije, mira, acá veo a una persona que está saliendo con tu marido y esa persona está cerca en tu casa. Parece que la señora no me creyó. ¿Por qué? Porque yo le dije así, tu enemiga está en tu propia casa. Y más bien parece que no le gustó, porque después me dijo, yo no creo en esas cosas, me dijo. ¿Por qué? Porque en su casa solamente vivía ella con su esposa, con ella por supuesto, y sus dos hijos, y había una hermanita de ella que vivía como una hija. Ella se encargaba de dar estudios, estaba en la universidad, en fin, era no solamente una hermana, era una hija más. Entonces cuando yo le dije eso, ella se enojó, me dijo de que yo estaba, que no creía en esas cosas. Bueno, me llamó esta mañana y me dijo de que con toda tristeza, con todo dolor, de que se había enterado de que su marido le había embarazado a su hermana. Y me llorando me dijo, profesor, usted tenía razón y yo hasta me enojé con usted. No creía lo que usted me dijo porque yo no me imaginé que mi propia hermana me haga esto. Pero ahora me han confesado de que desde hace más de un año que se entienden. Y es más, mi marido me dijo que yo tenía que irme de la casa y que él se va a quedar con ella. Queridos hermanos, todavía no he podido terminar de hablar con la señora porque después de finalizar este programa voy a volver a comunicarme. Pero el punto es el siguiente, queridos hermanos. ¿Por qué suceden estas cosas? ¿Qué hace que un hombre teniendo una buena esposa se meta con su propia cuñada? ¿Y qué hace que una cuñada escuche los requerimientos sentimentales de su propio cuñado, el marido de su hermana? ¿Por qué, habiendo tantos hombres, por qué si tu cuñado te hincha, bueno, habla con tu hermana y decirle tu marido me molesta y anda a buscar novio por otro lado y no meterte con tu propio cuñado? Bueno, todos no somos iguales y por supuesto, en esta pareja ellos son de plata. En realidad, ella es la de plata, porque el marido es un tiro al aire. Está con ella y producto de eso, claro, son marido y mujer y viven lo que es tuyo es mío y lo que es mío es tuyo, en fin. Pero en realidad el Señor le faltó el respeto a su esposa y ahora a ella la están echando. Ella, por supuesto, seguramente que se va a ir porque no quiere, prefiere irse para no aguantar y ver tanta inmoralidad. Pero queridos hermanos, a usted le puede pasar lo mismo. Si no es con un pariente suyo, es tal vez con tu vecina, tal vez tu marido se mete con una amiga tuya, o tal vez usted, amigo, usted, tu esposa, se mete con tu mejor amigo, se mete con un hombre casado, se mete con un señor que puede ser su abuelo de ella, que puede ser su padre porque es viejo, en fin, no hay ni edad ni color de piel cuando existe la traición. Y muchos hogares se destruyen porque hay infidelidad. Porque la persona que te juró amor eterno pisotea tu corazón, tu cariño y te trata como si fueras un trapeador, como un trapo de piso. No le importan tus lágrimas, tu dolor, tu sufrimiento. Por supuesto, no todos los casos son de que el hombre es malo o la mujer es mala, no. A veces también sucede que a tu esposo o a tu esposa le hacen hechizos, le hacen encantos, le hacen brujería para que él crea estar enamorado de esa mujer de la calle y deje a su buena esposa para irse con una persona que no vale la pena. Hay gente que va a los curanderos y le dice, quiero hacer un hechizo de amor, ¿cuánto me cuesta? El curandero ni le pregunta si es para alguien de su entorno, si es para, le dice, no, quiero que me hagan fulano de tal, acá está su nombre, acá está su foto, acá está su anatómico, acá está su ropa interior, y haceme nomás, ¿cuánto cuesta? Tanto, toma la plata, ya está ya, y ahí se terminó toda la relación. Ese curandero, payecero, malero, brujo, hechicero, por agarrar un poco de plata, destruye una familia. Y somete a todos al dolor, no solamente la pareja sufre, sino sufren los hijos, sufren los abuelos, sufren los parientes. ¿Por qué? Porque la familia tiene que ser sagrada. Entonces, si hay hechizos, brujerías, visítame para curar esta brujería, para sacar el mal de raíz, para que no haya más secretos, ni amarres, ni maleficios, ni brujerías que se hagan en tu contra. Hay secretos para cortar, para eliminar, para erradicar, para hacer que tu pareja infiel que se fue con brujerías o por la buena o por la mala, para que venga arrastrándose como la víbora, como cual serpiente que se arrastra y que se esconde, así que venga con vergüenza, que llore, que te pida perdón de rodillas, que prometa amor eterno y que nunca más se porte mal y que no se vaya nunca más de la casa. Y encima lo amarramos con tu ropa interior, con 7, no te lo saca nadie. Ni así usted le ponga los cuernos en el futuro, así se dé vuelta la cosa. Esa persona no te va a dejar. Hay una planta, un secreto que tenemos en la selva del Amazonas, que se llama tuyutuyo. Así se llama, tuyutuyo. ¿Qué significa tuyutuyo en castellano? Significa sígueme, sígueme. Son plantas que son magnéticas, donde usted debidamente conjurado y rezado por el infiel, le hace el trabajo para que esa persona, si usted mueve los dedos con un solo chasquido, tiene que venir como perro ahí atrás de usted. Siéntate ahí, se sienta ahí. Párate ahí, se para. Arrodíate, se arrodilla. Pídeme perdón. Perdón, perdón, perdón, ahí arrodillado, que se venga como que lo que tiene que es, como lo que es un perro, que venga como perro ahí, lambiéndote los zapatos, llorando, sufriendo. Te invito, mi hermano, hoy es tu oportunidad, es tu última oportunidad de recuperar tu suerte, tu felicidad, y que tengas a esa persona que tú quieres a tu lado, no importa lo que tienes que hacer. 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Muy bien, hermanitos, vamos a una pausa y volvemos enseguida.
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1: Muy bien, queridos hermanos, queridas hermanas, ahora vamos a empezar la segunda parte del programa y vamos a contestar sus mensajes de texto, sus mensajes que han enviado vía WhatsApp a nuestro número particular, el 0987-276105. Repito, 0987-276105. Bien, tenemos acá este primer mensaje que nos envían desde Juvenao. Juvenao, enviamos un saludo también a nuestros hermanos de Juvenao, Obligado, Bellavista, de todos los lugares donde nos escuchan a través de las potentes ondas amigas de esta radio. Bien, querido hermano, dice así: hola, profesor, estoy escribiéndole por segunda vez. Yo no sé si la primera vez usted no leyó mi mensaje o de repente yo no escuché justo el día que usted dio la respuesta. Sé que hay mucha gente que envía muchos mensajes y hay que esperar mucho tiempo la respuesta. Mi problema es el siguiente, querido profesor. Yo trabajo acá en la chacra, tengo un terreno un poco grande. En parte fue una herencia de mi padre, que en paz descanse, que éramos 3 hermanos y a cada uno nos dio por partes iguales. A mí me tocó 300 hectáreas, a mi otro hermano 320 y al otro 310. No hay mucha diferencia entre nosotros porque yo por diferencia de 1 o 2 hectáreas no me voy a pelear con mis hermanos. Además de eso, yo también he trabajado por mi cuenta y ahora en total tengo cerca de 1500 hectáreas. Pero el problema es con mi hermano, el menor de todos. Cuando mi padre nos dejó la tierra, él vivía en Buenos Aires. Nunca le gustó la chacra, nunca le gustó el trabajo de agricultura. Mi padre siempre le mandaba plata para que él estudie, nunca estudió. y se metía con diferentes mujeres, por eso es que él tiene más de 10 hijos con 4 o 5 mujeres diferentes. Pero ahora él ha venido acá hace casi un año a hacernos la vida imposible. De esas 310 hectáreas que le tocó a él, él vendió su tierra y su plata la gastó totalmente. Ahora ha regresado acá después de muchos años y quiere que yo le dé parte de mi tierra. ¿Cómo le voy a dar si ese es trabajo mío? Y lo que mi papá me dio, también le dio a él la misma cantidad. Pero él dice que no, que las 1.000 hectáreas que yo tengo es herencia de nuestro padre y que nuestro padre nos dejó más tierra, pero que yo me agarré todo, que yo soy ambicioso, que yo soy, me dice de todo, querido profesor. Y mi otro hermano, él no se mete en nuestras cosas, pero él también ya le explicó que cada uno recibió solamente 300 o más hectáreas. Incluso a mí me dio menos que a los dos. Ahora, profesor, él se va a una médica y su mujer es una señora que es practicante también de magia negra. Yo sé porque yo mismo los he visto cuando me he ido a su casa. Ellos tienen una especie de altar donde ahí tienen unos santos que parecen diablos. Inclusive tienen una cruz que la ponen al revés. Y yo sé que mi hermano, él antes no era así, pero parece que la mujer le ha enseñado muchas cosas. La última vez que vino acá me dijo que o bien le daba tierra o bien me iba a matar, que yo me iba a quedar en silla de ruedas, que no iba a poder caminar, y dice muchas cosas feas. Yo no niego, profesor, me puse nervioso y saqué mi arma y le apunté en la cabeza y le dije que se vaya o si no, lo iba a matar. Se fueron, pero cuando estaban ya lejos comenzaron a insultarme y me tiraban piedras y eso mi esposa y mis hijos han visto y ellos están nerviosos. Mi esposa quiere que hasta yo venda todo y nos vayamos a vivir a otro lado porque no soporta la vida de mi hermano ni de mi cuñada. Profesor, ¿qué es lo que puedo hacer? Me siento mal y últimamente también ya no puedo caminar, se me ponen duras las piernas. Yo no tuve ningún golpe ni accidente, pero me fui a la vez pasada al traumatólogo y me dice de que tengo fisuras en las rodillas, como si me hubiera caído de un caballo o como que me hubiera pasado una moto por encima. Atentamente, mis iniciales son WFH. Bien, querido hermano espiritual, realmente hay muchas cosas más que yo veo que no me has contado, pero sé que has pasado más cosas. Y todo producto de una mente enferma, loca de tu hermano, que sinceramente siempre fue la oveja negra. Es cierto, desde joven se iba a otro lado, gastaba la plata y pedía plata y nunca estudiaba, nunca hizo nada. Y como dice el dicho, Dios los trae al mundo, pero ellos se juntan. Quiere decir de que se encontró con su alma gemela, otra mujer de porquería que es igual que él, que ellos viven solamente haciendo daño. La señora es curandera y además que sabe hacer magia negra, brujerías, y ellos adoran directamente al diablo. Entonces quiero que por favor me visites urgente para poder curarte porque tu foto está enterrada en el cementerio. Ellos te han hecho para que te mueras, pero no sin antes que sufras mucho. Ahora recién está empezando el daño porque ahora mismo ya sé que no puedes caminar, pero más adelante va a ser peor. No vas a poder mover ni los brazos, ni la cara, ni la boca. Vas a quedar como vegetal. Así que yo quiero que me visites porque hay que ir a sacar tu foto que está enterrada en el cementerio, hacer una liberación y te voy a ayudar, voy a hacer para que ellos se vayan lejos de acá. Hay secretos para echar gente indeseable, para alejarlos, no para hacer daño. Yo daño no hago a nadie. 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Bien, hermano, nos despedimos y conmigo será hasta mañana, Dios mediante. Muchísimas gracias.
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2: Ahí está, ya está, por supuesto. Estamos con este orgullo hasta el 14 y 15 de mayo en esto que es Minuto de Noticias, acompañándoles como siempre. Qué placer poder hacer patria y estar aquí como siempre acompañándoles. Y por supuesto, hay mucha gente que igual trabaja, hay mucha gente que igual tiene actividades, por lo tanto, entonces nosotros aquí en firmes, presentes, para poder acompañarles con todos los compañeros como siempre y por supuesto con Jessica Martínez también. Buen día.
3: Buen día, Cade. Buenos días también a los compañeros y a la audiencia. Como decía, esta edición feriado, un tránsito atípico. Muy poco movimiento, ¿verdad? Por lo menos de personas que están yendo a su lugar de trabajo. Sin movimiento desde la noche de personas que ya hicieron su festejo adelantado.
2: Exacto.
3: Muchas personas que ya abarrotaron prácticamente los locales gastronómicos, salieron a compartir con la familia, con los amigos. Y está lindo eso, que se pueda realizar un encuentro aprovechando estos días feriados, pero sí con mucha responsabilidad, mucha atención, mucha prudencia por sobre todo.
2: Aparentemente ya anoche sin tanto inconveniente como antanoche, que sí. El accidente con el protagonista de la imprudencia y en algunos casos el alcohol también.
3: Es así, menos incidentes se registraron, pero seguramente nos vamos a enterar en el transcurso de la mañana, ¿verdad?
2: Ojalá que no.
3: Así que muchas actividades hoy para el centro.
2: Sí, ¿verdad? Me contaste eso, sí. que ojalá se dé así, que se aproveche, que haya seguridad por sobre todas las cosas en esa zona que es un poco complicada, en especial cuando oscurece la zona del microcentro, el casco antiguo y todo eso, de repente se vuelve un poco complicado por la presencia de gente amiga de lo ajeno, en este caso, y también otros que de repente así están con algún que otro vicio. Particularmente, eso también suele ser. Pero bueno, es parte de lo que estamos aquí viviendo en esta jornada, en la que, reitero, está relativamente agradable. ¿Sabes que está en un límite, en un limbo, entre lo agradable y de repente frío, así? Yo, por momentos, así cerraba la campera, después volví a abrir, porque 15 grados 4 es la temperatura real en este momento, misma sensación térmica, la humedad está en 85%, viento sur de 4 kilómetros por hora, muy leve. En este momento el viento, por momentos así sí se siente y por momentos no tanto. O sea que un abriguito liviano sería la recomendación, Jessy.
3: Es así, no desabrigado. O sea, sí tiene que salir con un abriguito, pero como decías, nada de remerita todavía. Ahora, a la tarde sí probablemente ya van a necesitar deshacerse de todo eso porque iría en aumento la temperatura. Voy a la parte de la tarde, Karen.
2: Ayer a la tarde luego estaba agradable, así sí. Sin una necesidad de abrigo.
3: Sí, ayer, ¿verdad? A la tarde ya se daba eso, pero a la noche volvió a bajar la temperatura.
2: Sí, volvió a bajar.
3: Oye, Yanduye, sí, vos que estuviste saltando y en el concierto creo que no habrás sentido casi nada.
2: apenas
3: ahora. Y sí. Como te decía, para la tarde la temperatura irá en aumento nuevamente, llegaríamos a los 22 grados, cálido, cielo mayormente nublado, vientos del sureste, así que muy linda tarde-noche.
2: Y contemos también lo que está pasando ahora mismo en la capital del Alto Paraná, en Ciudad del Este. Mira la diferencia, 7 grados redondo ahora mismo en Ciudad del Este. Hay una diferencia importante, una sensación igual de 7 grados, o sea, es grande la diferencia.
3: ¿Será que está actualizada esa información, Carlos?
2: Y esto, a las 3:59 se actualizó esto.
3: Porque más de 7 grados de diferencia.
2: Sí, y con usted que suele ocurrir esto, lo que siempre valoramos, Jessy, que en este horario así va bajando inclusive un poco la temperatura, cerca del amanecer.
3: Sí.
2: Imagínate, las 4 fue la actualización, hace una hora era 7 grados en Ciudad del Este. Te descuidas y puede ser 6 y algo nomás ya de repente. Por sí. Eso es grande la diferencia, casi 9 grados. Bueno, eso es lo que está pasando. Las sensaciones también es 7, humedad 85% y vientos en calma entonces en esa zona del país. Y hablando ya del extendido para Asunción y sus alrededores, jueves 14, para que tengan en cuenta cómo van a sentir el día de hoy. 12 de mínima, 22 de máxima, fresco a cálido, cielo parcialmente nublado, anulado, vientos variables luego del sureste, neblinas en las primeras horas, nuevamente lo que encontramos para la jornada de hoy.
3: Y para el viernes 15, siguiendo con este feriado, Día de la Madre también, 14 grados la mínima, 24 la máxima, ahí sí un claro repunte cae.
2: Sí.
3: Pibeta la temperatura, fresco a cálido, cielo nublado, a parcialmente nublado, vientos del sureste.
2: Lo mismo entonces encontramos para el sábado, entonces una mínima de 15, una máxima de 24, o sea, muy parecido con respecto a lo que es el día de mañana específicamente, para pasado mañana, fresco a cálido, cielo mayormente nublado, vientos variables luego del sureste y ojo, lluvias dispersas con ocasionales tormentas eléctricas, la posibilidad para el sábado.
3: Y esa posibilidad también se mantiene para el día domingo.
2: Más fuerte todavía parece.
3: Sí, lluvias dispersas, luego mejorando, es lo que indican, y una mínima de 16 grados, máxima de 21 grados, fresco, cielo mayormente nublado, vientos moderados del sur.
2: Y ya arrancando entonces el lunes 18, segunda parte del mes, sí. Rapidísimo. Y ahí vamos para abajo otra vez, una mínima de 12 y la máxima, imagínate, hablamos de la diferencia de temperaturas, por ejemplo, hace un ratito, y va a ser solamente de 5 grados la diferencia de la mínima a la máxima.
3: Sí.
2: De 2 a 17 nada más.
3: No va a subir
2: frío
3: mucho.
2: A fresco, cielo mayormente nublado, vientos moderados del sur, entonces lo que se maneja como posibilidad entonces para lo que es el arranque de la próxima semana, que es la penúltima ya de mayo. Otra vez.
3: Tienes razón, vamos avanzando muy, muy rápido.
2: Muy rápido, sí. Porque después, la siguiente semana, ya estaríamos llegando nuevamente a el 31, que es justamente lo que estamos esperando. Y después arranca rápidamente el mes del Mundial. Junio. 11 de junio es el Mundial.
3: O sea, llega todo.
2: Volando. 28 días, nada más. Hace poco era 60, hace poco era 100 días, así. Va volando esto, entonces, para que tengamos en cuenta en esta mañana en la cual ahora vamos a hacer el otro recorrido de este horario, que es por las tapas de los matutinos. Y es por eso que convocamos, llamamos a nuestras tapas de la mañana para ver cuáles son las informaciones más importantes. En este caso, la tapa de nuestro diario digital, que dice esto. Leite, gobierno ofreció 5 millones de dólares a American Airlines. Polémicas declaraciones. El embajador paraguayo en Estados Unidos, Gustavo Leite, reveló que el gobierno llegó a ofrecer 5 millones de dólares en apoyo financiero a American Airlines para operar la ruta directa Asunción-Miami, propuesta que finalmente no prosperó. Posteriormente, las negociaciones continuaron con Gol Líneas Aéreas bajo un esquema considerado más conveniente, que contemplaba un eventual aporte mensual sujeto únicamente a pérdidas comprobadas, según indicó. Leite negó, además, haber planteado hipotecar bienes del Estado.
3: Y por otra parte, Ejecutivo nombra a Mirta Arias en el Consejo del IPS, reemplaza a Víctor Insfrán. Tal como adelantó Ñanduti, la sindicalista Mirta Arias fue designada como nueva consejera del Instituto de Previsión Social en representación de los trabajadores, en reemplazo de Víctor Insfrán. Su llegada coincide con la revisión del vademécum institucional y el anuncio de la eliminación de cerca de 1,000 medicamentos e insumos obsoletos. El presidente de la previsional, Isaías Ricardo Fretes, se denunció compras innecesarias y productos abandonados en depósitos.
2: Por otro lado, San Lorenzo suba del pasaje por desidia municipal. Pasajeros pagaron 3.500 guaraníes porque la solicitud de ajuste tarifario en San Lorenzo estuvo retenida casi un mes y la Junta Municipal no la trató, según denunció concejal. Este detalle, esto estamos hablando de las internas, líneas internas, y lo mismo ocurre, por ejemplo, en Ñemby y todo eso, y todas las unidades de estos colectivos internos, lamentable, un peligro.
3: Chatarras.
2: Y estos colectivos normalmente están siendo manejados por muy imprudentes choferes, muy imprudentes.
3: Sí, ayer estuvimos conversando con una concejala de San Lorenzo,
2: sí.
3: Porque como decía, son del departamento central, buses internos del departamento central, y también hay una inoperancia por parte de ellos, porque desde el municipio hablo,
2: sí.
3: Porque se les había enviado, a ver, el 12 de abril, los empresarios de ese rubro pidieron una reunión tripartita,
2: sí,
3: para evaluar el costo y fueron ignorados.
2: Increíble.
3: Y ahora que subieron, porque esta semana ya empezaron a cobrar,
2: sí,
3: ahí recién ellos sesionaron y rechazaron esta medida. Pero ¿qué vas a hacer si ya se está cobrando?
2: Sí, pero en Ñemby particularmente hubo una especie de revisión porque no se había eso decretado, por decirlo así.
3: Claro.
2: De forma ilegal estaban cobrando.
3: Exactamente.
2: O sea que deberían estar cobrando 2.700 o 2.800.
3: Bueno, pasamos a otra información. Rolex dice, ex senador asaltado frente a su vivienda. El ex senador Armando Vicente Espínola denunció haber sido víctima de un asalto a punta de pistola frente a su vivienda en Asunción. Afirmó que le quitaron un reloj Rolex, que era de su padre. Dice, solamente el que le robó ni habrá pillado eso y habrá vendido por una miseria.
2: Dice que para él, según lo que estaba escuchando, serían venezolanos.
3: Entonces sí puede ser que tengan algo de
2: conocimientos. Supuestamente desde un shopping donde estaba, aparentemente ya le siguieron, ya le marcaron. Es lo que más o menos dio a entender ayer. Evo Villaroga, Peña recibió a inversores en tecnología. El presidente Santiago Peña informó que recibió al empresario Peter Thiel, referente en tecnología de vigilancia y minería de datos, como parte de la estrategia para posicionar a Paraguay como destino de inversiones en IA, tecnología y energía. También informó que se reunió con Carly Cabnes, presidente del Cruzó AI, quien expresó interés en desarrollar infraestructura digital y centros de datos. Es lo que encontramos en nuestra etapa de Ñandutí esta mañana, y vamos a judiciales de Ñandutí. Y esto justamente que fue presencia ayer aquí en piso. Erico Galeano atribuye su causa a Colorado Ñetete. El senador habló de Ñandutí. El ex senador Erico Galeano sostuvo que sectores vinculados a Colorado Ñetete estarían detrás del proceso judicial que derivó en su condena por lavado de dinero y asociación criminal. Afirmó además que el inicio de la causa coincidió con su salida del abdismo y su incorporación a Honor Colorado, al tiempo de insistir en que el proceso en su contra carece de fundamentos reales. También cuestionó el manejo judicial y mediático del operativo Autranza PI, al considerar que el caso fue utilizado en su contra incluso antes del inicio del juicio oral.
3: Critican veloz rechazo de habeas corpus, defensa de Erico Galeano. El abogado Luis Almada cuestionó la rapidez con la que la sala penal rechazó el habeas corpus preventivo presentado a favor de Erico Galeano. Según afirmó Ñandutí, la decisión fue emitida en unas 9 horas y respondió a una supuesta amenaza contra la libertad ambulatoria del ex legislador.
2: Y por último, esto también que fue noticia ayer, arresto domiciliario para Dalia López con tobillera electrónica. El juez Francisco Acevedo otorgó arresto domiciliario con tobillera electrónica a Dalia López, quien deja así el penal del Buen Pastor para acceder a la medida. La empresaria ofreció 4 inmuebles valuados en aproximadamente $1.600.000 como fianza. Entonces, con esta información cerramos la parte de judiciales de Ñandutí. Esta mañana que decimos, estamos informando sobre todo justamente que está bastante fresca en este momento. Decíamos que la temperatura en este momento está 15.4 en esta mañana, que está con posibilidades de tener alguna que otra neblina. Entonces es lo que estábamos diciendo. Vamos a hablar de la parte deportiva de la Rock and Pop. Se inicia la 21, o sea, la penúltima. Hoy, a las 17, se pone en marcha la fecha 21 del torneo Apertura 2026 con el partido entre Libertad y el 2 de mayo, que se disputará en La Huerta. Derlis Benítez será el árbitro principal del compromiso, mientras que Mario Díaz de Vivar estará a cargo del VAR. Entonces, esto es lo que dice la tapa de la gran jugada en esta mañana. Y vamos ahora a la gran jugada mundial. Reitero, estamos tan solo a 28 días. La joya en ritmo mundialista. Julio Enciso comandó la victoria 2-1 del Racing de Estrasburgo sobre el Brest por la Ligue 1. A menos de un mes para el debut mundialista, el paraguayo sostuvo la participación directa en los 2 tantos de su equipo. Entonces es lo que encontramos en la etapa de la gran jugada mundial en esta mañana, en la que vamos saltando ahora hasta la etapa de ABC, que dice: Tribunal Superior de Justicia Electoral ninguneó grave maniobra de empresa de máquinas de votación. alquiler de dispositivos para las elecciones municipales. Una llamativa actitud mantuvo el Tribunal Superior de Justicia Electoral al no denunciar antes contrataciones públicas al consorcio Comitia MSA. En primera licitación para compra de máquinas de votación, el mismo comité evaluador de TSJE detectó que la firma alteró muestra en prueba técnica. Ello consta en el acta y dictamen del DNCP. Omisión de justicia electoral permitió a empresa descalificada ganar segundo llamado para alquiler. Disidentes de ANR piden auditoría y suspender comicios. No podemos ir al matadero con máquinas que te pueden robar elecciones, dijo diputado.
3: Atractivos del feriado largo por fiestas patrias. En Paraguarí, conocida como cuna de la independencia patria, estudiantes desfilaron ayer en honor a los próceres de mayo. El programa se replicará hoy en varias regiones más del país y en Villarrica se celebran los 456 años de fundación.

0: Un leite se ofrecieron $5 millones por una ruta aérea con los Estados Unidos.
1: También esto que dice, descubren compras al santo botón en el IPS. Más de 1000 medicinas e insumos vencen por falta de uso.
0: Tobillera para Dalia y vuelve a casa como cuando evitaba a la justicia.
1: También el fiscal general dice que por error consignó que era coordinador en la Facu de Rivas. Es lo que dice entonces ABC Color en esta mañana, la que seguimos avanzando hasta última hora. Corte allana camino para que tribunal dicte prisión de Erico. Sala penal rechazó el habeas corpus planteado por ex senador condenado. Embretado, la Corte Suprema de Justicia sentó postura sobre el eventual encarcelamiento del ex legislador Erico Galeano. De dictarse, no será ilegal. Chicana, defensa del político condenado por lavado de dinero, frenó ayer audiencia y dilató resolución sobre pedido de prisión de la fiscalía.
0: Atractivas opciones por las fiestas patrias para celebrar. Una variada agenda se propone a la ciudadanía para evocar la independencia patria este jueves y viernes. Habrá ferias, música, visitas guiadas y gastronomía para celebrar en Asunción.
1: También esto que dice, vuelos a Estados Unidos. Leite y DINAC se contradicen sobre millonaria oferta del gobierno a aerolíneas.
0: Y por otra parte, proyecto de IA implicará inversión de $40 mil millones, según MIG.
1: También sacan un cuestionado consejero del IPS y entra la presidenta de la CUT. Entonces, es lo que dice última hora en esta mañana, en la que seguimos avanzando, lo decíamos justamente, este primer feriado de los dos de esta semana para llegar en este momento hasta la Nación. El gobierno le da su respaldo total al nuevo titular de IPS. Peña y Aliana confían en gestión de Isaías Fretes. Es lo que encontramos en la página 5 de la Nación.
0: También de los aplausos al berrinche, el grotesco giro de ABC Color, ahora minimiza éxito de ASO 2025 y critica a Camilo.
1: Después encontramos, gobierno entrega más de 600 casas a familias del Chaco.
0: Dalia tiene arresto domiciliario y uso de tobillera electrónica.
1: Festejos patrios, hoy se realiza el tradicional desfile militar en la costanera.
0: Récord, exportaciones bajo maquila en abril, $470 millones.
1: Buen precio, exitosa feria de carnes se llevará al interior, afirma el MAC.
0: Bueno, ya pasaron 25 minutos de las 5 de la mañana. Reiteramos, 15 grados la temperatura actual. La sensación térmica es la misma. Hoy se espera una máxima de 23 grados. Atención para las personas que quieran ir a hacer un recorrido al centro de Asunción, a otros puntos. Para la noche sí vamos a tener nuevamente un descenso, no tan brusco, pero sí llegaríamos a 16 grados aproximadamente. Así que lleven un abriguito, no se descuiden, abríguense y protéjanse en estos días. Vamos a la primera pausa, ya volvemos enseguida.

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2: El dictamen de marzo, en el punto 1, ordena la desestimación, pero también deja una ventana abierta. Dice, sin perjuicio de iniciar una nueva investigación en caso de que se presenten nuevos hechos que así lo ameriten. Y busqué, estoy buscando todavía cuáles son los nuevos hechos.
3: Claro. Dos cositas, Javier, sobre el punto. Primera, primera cosita. No es que se hizo rápido el primer dictamen. El primer dictamen tuvo un proceso que duró desde noviembre hasta marzo. Noviembre, diciembre, enero, febrero, marzo. O sea, no hay tal rapidez.
2: ¿En cuál?
3: El primer proceso.
2: A ver, yo no dije rapidez el primer proceso. Ah. Estoy marcando la diferencia. Si el 5 de marzo ya desestimaron, fíjate, 16 de abril.
3: Ah, no, pero...
2: Un mes y poquito más...
3: Explico por qué pregunté. Explico por qué
2: vos pregunté. También te quedaste con la...
3: No, claro, y yo, entre paréntesis, conté anoche en...
2: Vos sabés qué increíble. Tu pregunta es justo cuando me bajé a hacer cambiar la pila del control.

0: El del auto, ah, de la, del portón.
1: No, pero no, mi, o sea, lo que te quiero contar es que te mencioné ayer por lo... Por
2: no,
1: lo,
2: pero no, hace falta.
1: No, pero Javi, espera, no te voy a explicar. Yo te mencioné ayer porque yo tampoco voy a descartar que la Dirección Nacional de Contrataciones esté metida. No voy a descartar eso. No descarto de nadie. Yo no pongo mano en el fuego acá por nadie. Ahora, lo que sí contestaron ayer es que esta... Por eso le cambiaron el denunciante, para que pueda tener nuevo trámite. Vipar ya no podía presentar la denuncia porque ya se desestimó. Entonces presentaron como una nueva denuncia anónima. Entre paréntesis, eso es lo que nos explicó ayer Agustín, ¿verdad? Pero ayer los amigos del TCJE explicaron que sí se tiene que dar de nuevo el trámite.
0: Porque es una nueva denuncia.
1: Claro, es una nueva denuncia.
0: Bien, pero las bases son las mismas, Enrique.
1: Claro, sí, un copy-paste. Por eso yo te estoy hablando acá de golpe de Estado. Bueno, esto es un golpe, entonces, de Estado.
0: ¿De dónde viene mi pregunta?
1: Yo tengo unas pistas, Javier. Juanma, yo tengo las siguientes pistas.
0: Pero voy a agregar algo nomás. ¿Sabes? Yo ayer usaba la palabra bastardear este proceso, Enrique. Porque al inicio vos dijiste, sí, yo también soy un defensor de del desbloqueo de listas. No solamente eso, Enrique, yo era cronista, reportero, cubría congreso cuando se trataba esto. Y todos los días generaba material al respecto. Quienes estaban a favor y quienes estaban en contra de esta normativa. Y fue, sí, una lucha ciudadana.
1: Sí, señor.
0: Porque hay sectores ciudadanos que se manifestaron públicamente en las calles a favor del desbloqueo. Esta sí es una conquista y me parece que forma parte de una de las razones de la seguridad del voto del ciudadano.
1: Ah, bien, sí.
0: Entonces, ¿y por qué planteo esto, Enrique? Porque cuando aparecen corrientes que quieren bastardear, no bastardean una normativa nomás, sino un derecho ciudadano.
1: Exacto, Javier, esa es la perspectiva.
0: ¿Y cuál es, vos planteabas tu fin, y sabes cuál es mi fin en esto, Enrique? Ahora, mirar la conducta política de quienes tienen poder de decisión. Y me preocupa que pase el tiempo y aparezcan estas acciones. ¿Con qué fin? ¿Cuál es la razón que desde las instituciones se observen omisiones y también acciones?
1: Bueno.
0: De verdad, yo estoy preocupado, Enrique, porque la única manera de garantizar que el desbloqueo permita un conteo y reubicación de nombres en una lista es con las máquinas de votación.
1: Así mismo.
0: Otra manera no existe. Probablemente existirá, pero vamos a tardar 100 años de soledad.
1: Exacto.
0: Para tener una lista final por el conteo, ¿verdad? Entonces, va, lógico, a ver.
1: Acá viene mi teoría, Juanma, Javi. Yo voy a dar nombre, porque yo creo que estas personas que voy a mencionar están toditas hoy en la lista de personas a las que le pedí a nuestras compañeras de producción que le llamen. Acá, amigas, amigos, el desbloqueo le frustró el negocio a los caciques políticos. Hasta que se aprobó el desbloqueo, los integrantes del Congreso eran designados a dedo, estimados amigos.
0: Bueno, hasta ahora, ¿verdad?
1: Es más real. Verá, va Horacio Cartes, Efraín, Marito, bueno, el que vos me digas, con su dedo escribían una lista en un papel. Y esa lista es la que se presentaba como candidatura. Vos y yo, y Juanma y Javi, y Luis y Nimia, no teníamos nada que ver. Eso, amiga mío, le permitía a los caciques convertirse en millonarios vendiendo los lugares. Ayer yo di ejemplos, pero ejemplos los que di son los que están publicados. Yo no di ningún ejemplo que no esté publicado. Blas N. Riquelme, $500,000 el lugar. Alfredo Luis Aegli, $500,000 el lugar. Miguel Adón Zaguier, $500,000 el lugar. Celeste Amarilla, $200,000 el lugar. Ese negocio perdieron los caciques con el desbloqueo. Se terminó ese negocio. ¿Por qué? Porque vos podés pagar $500,000 para estar en la lista originaria de Javi en el lugar número uno, pero después venimos Juanma y yo en el desbloqueo y le ponemos a Javi en el último lugar. Entonces perdió Javi $500,000.
0: Por la ubicación, no por la lista, porque cualquier candidato tiene que invertir nomás.
1: No, por eso, pero digamos, esa es la ubicación en la lista, ¿verdad?
0: Y sea, que ahora con el desbloqueo, igual tiene que poner plata.
1: No, está bien. Lo que te quiero contar es que antes se volvían millonarios algunas personas, pero hay otro tema, Javi, y este para mí es más grave, y yo sé que a lo mejor ustedes no comparten y les aburre lo que voy a decir. Las ONG también están contra el desbloqueo. ¿Por qué? Porque todo el Congreso, todos los congresos anteriores, 100%, fueron integrados a dedo por personas recomendadas por las ONG. Yo no quiero que me crean a mí, yo estoy mencionando algo como prueba, porque no quiero que me crean a mí, porque ustedes van a decir, no, pues este está boludeando como siempre con el tema globalismo. No, amigas, amigos, pido por favor que lean la columna de Guzmán Ibarra, de última hora, de ayer o anteayer,
0: En ese contexto, Enrique, hay que reconocer algo, que todos los sectores siempre tienen intereses. Cuando vos planteas que las ONG tienen sus candidatos, acordate que Patria Querida surgió de una reunión de empresarios.
1: Exactamente, 100%.
0: Y lograron bancas importantes en su primera intervención.
1: Sí, lo que pasa es que el problema...
0: Tiene que entrar, acá el tema es... Vení a la arena política y pugna en igualdad de condiciones.
1: En igualdad de condiciones.
0: Así tiene que ser.
1: En igualdad de condiciones. Ahora nosotros tenemos acá dos bastardeadores de sistema. Uno, y voy a poner ejemplo con nombre y apellido, tal vez si no uno parece que habla al pedo. Paraguayo Cubas, estimadas amigas, vino y se cagó en el sistema porque hizo una interna carapé donde votaron 1.500 personas por una lista única y metió toda esa basura que metió el Congreso. Eso no es culpa del desbloqueo, eso es culpa de la falta de desbloqueo en la lista única que presentó Paraguayo Cuba. Pero así también todos los partiditos tienen lista única. Porque yo me peleé con Pedro Faúl Jai en el año 2003. Quiero contar más esto porque de repente uno dice, yo tengo buena relación con Pedro hoy día, ¿verdad? Pero yo me peleé políticamente con él. ¿Por qué? Porque en la primera interna que hizo Patria Querida, ¿qué hicieron? Le expulsaron a los disidentes. Y después vienen a hablarnos de dictadura. Y que el cartismo nos llegó a una dictadura. Patria Querida, estimado mío, en su primera interna le expulsó a los disidentes. Fuera, no queremos acá disidencia.
0: ¿Te acuerdas que no querían... elecciones para elegir?
1: Pero no querían nunca elecciones. Pero además Pedro tiene unas declaraciones que yo les invito a compartir del año 1999, el día del golpe del marzo paraguayo, diciendo, no, ¿para qué queremos elecciones? Sí. Nosotros, ¿para qué queremos elecciones?
0: Bueno, volviendo un poco a nuestro eje, Enrique. ¿Entendés? Cuando yo te hablaba de omisiones y de acciones, ¿qué es lo que pasa, Enrique? Las autoridades, y en caso particular, una vez que vos estabas de vacaciones... Le dije a un ministro de corte, ¿sabes cuál es la gran responsabilidad? Mucho más allá de interpretar usted las normativas electorales, de ser los garantes, de construir confianza por parte de la ciudadanía hacia nuestro sistema electoral. Fundamental. Cuando yo te digo omisiones, Enrique, me pregunto, el Tribunal Electoral, como institución, aún así haya llamado o no, aquel hecho del 24 de julio, ¿debió o no denunciar? Punto uno, omisión. Y acción, ahora lo que está haciendo contrataciones. Entonces, para mí, el bastardeo, Enrique, desde las propias instituciones, tengo la percepción, tengo las sospechas por estos indicios. Puedo estar ferozmente equivocado. Y voy a reconocer, pero hasta ahora, Enrique, los indicios están en esas instituciones.
1: Yo, mi punto, Javi, es que el TSJ no tiene una obligación
0: ahora,
1: de denunciar.
0: ¿Por qué desde estas instituciones no están siendo garantes? Pregunta.
1: El TSJ no tenía ninguna obligación de denunciar a un proceso precluso. Eso es una falacia del hombre de paja.
0: No, ahí, Enrique, espera que un ratito. declarar cancelada se dio semanas después, pero el hecho del 24 es lo que yo me pregunto, si tenía o no competencia el Tribunal Electoral de decir, se denunciar, contar.
1: No tenía. ¿Por qué? Porque es parte de la Dirección Nacional de Contrataciones Públicas y no tenía ninguna necesidad de hacerlo.
0: ¿Por qué parte?
1: Porque es un proceso licitatorio. ¿Verdad? ¿O no?
0: Sí, no. Espérame, mi pregunta es: si el Tribunal Electoral, ahí en esa reunión convocada del 24, no, porque lo dejó plasmado en un documento lo que ocurrió, qué es lo que hizo esa empresa, y que ahora Contrataciones dice hay que revisar si hubo dolo y planificación.
1: No, Javi.
0: Espera que un ratito.
1: Sí.
0: ¿Tenía o no que denunciar? Porque pasó un periodo para que declare la cancelación.
1: No.
0: ¿No qué?
1: No es así.
0: Sí es.
1: No, déjame terminar. El TSJ no tenía ninguna obligación de denunciar nada. ¿Por qué? Porque en el proceso donde surge esta actuación, se le descalificó a la empresa. El TSJ le descalificó a la empresa. ¿Por qué? Porque no presentó las máquinas. En consecuencia, la denuncia de Vipar, la primera, que es la piedra de este escándalo, se hizo, estimado amigo, sobre un asunto que el TSJ resolvió descalificando a la empresa. En consecuencia, el TSJ no tenía ni tiene ninguna atribución legal para hacer ninguna denuncia. Esto no es correcto. No es correcto. El TSJ no tiene atribución legal para hacer esto. ¿Por qué? Porque tiene un proceso de la Dirección Nacional de Contrataciones. Después viene la segunda cuestión. Y la segunda cuestión es simple. No vamos a comprar las máquinas. Vamos a alquilar las máquinas. Pero este alquiler de máquinas tiene un requerimiento. El principal requerimiento es que las máquinas estén disponibles. La única empresa que tenía máquinas disponibles era esta, pero estas máquinas no son aquellas, son otras. Estas máquinas son las que se usaron en las elecciones del 2023 y están disponibles. Por eso se quedaron afuera los otros. No por ninguna mafia, eso no es cierto. Y tampoco es cierto que esta denuncia pueda tener ninguna incidencia en este proceso, porque son distintos y sobre hechos distintos y sobre máquinas distintas. Por eso hacen esta denuncia anónima, que es un copy-paste de la de Vipar, pero porque están haciendo un golpe de Estado. Golpe de Estado, estimado mío. Esto se llama golpe de Estado. ¿Por qué? Y aquí voy a contestar la pregunta originaria. Ayer un Antonio Barrios, no confundir con el senador Alberto Barrios, no confundir con el senador, presenta un pedido de suspensión de las elecciones, estimado amigo, en base a este disparate. O sea, suspender las elecciones en una democracia se llama golpe de Estado. ¿Está? Y pueden disfrazar como quieran, se llama golpe de Estado. ¿Está? Y en consecuencia pide este señor, yo pedí que le llamemos hoy a Alberto Barrio, por favor, Alberto querido, atendernos, para explicar por qué tenemos que suspender el cronograma electoral de la República del Paraguay por una denuncia formal que no tiene absolutamente nada que ver con el software de la máquina. Rocío Vallejo, mamita, yo te pido por favor que nos atienda al teléfono, porque yo te quiero preguntar, vos, Pico, ¿no leíste el expediente? No tiene ningún punto de contacto con el software de la máquina. La gente que está diciendo, como Diosnel Aguilera, que esto Nayeco es la puerta del fraude, no leyó el expediente, está diciendo boludeces. Así, mira bien lo que digo. Boludeces, boca llena, boludeces, porque no leyeron el expediente. ¿Por qué? Porque el expediente no tiene ningún punto de contacto whatsoever con el software. Eso.
0: Bueno, y Enrique, por eso vuelvo a mi pregunta inicial. ¿Por qué Acá hay una cuestión clara. Estábamos en el año, durante todo el 2025, Enrique, no solo en mesa, aquí en la primera mañana nos pasamos hablando de las máquinas de votación, del proceso, entrevista, debate, todo. Y sabíamos que era el punto transversal para una garantía ciudadana sobre el sistema electoral son las máquinas. Sobre contrataciones es donde yo estoy poniendo ojo, Enrique.
1: ¿Contratación no va a hacer su trabajo?
0: Sí. Me parece que debió hacer mejor el trabajo.
1: ¿Qué tenía que hacer?
0: Enrique, no entiendo todavía. Si ya en marzo sobre una denuncia y ahora en abril si es sobre otra denuncia, pero las mismas bases.
1: Pero son distintas.
0: Enrique, a ver, y además el plazo te dice hasta 90.
1: Espera
0: un ratito. ¿Qué lee qué?
1: La ley.
0: ¿Cuál?
1: La ley le obliga.
0: Sí, no, a ver, y ese bueno, yo sé, en el artículo 4 ya está.
1: ¿Y este entonces?
0: Enrique, me pasé encima. Ayer te dicté los artículos,
1: sí,
0: y los incisos.
1: Sí, sí,
0: ver,
1: sí.
0: Lo que estoy planteando, Enrique, es... Los plazos te dicen hasta 90. En una cuestión de urgencia y transversalidad de la transparencia, de las garantías en un proceso
1: electoral
0: democrático...
1: ¿Quién dice que esto es urgente?
0: Esperan un ratito. Enrique, ahí es donde yo estoy mirando a las autoridades, a quienes tienen poder de decisión, no, que te dije al inicio.
1: No voy a poner mano al fuego por nadie, Jai, porque
0: me parece muy bien, porque te podés quemar.
1: No voy a quemar nada, pero no pongo mano al fuego por nadie. Lo único que te digo, ¿quién es lo que dice que esto es urgente?
0: Y se trataba de un proceso licitatorio.
1: No es cierto, el proceso está precluso.
0: No, por el segundo llamado.
1: No, hay segundo. Esto no tiene nada que ver con el segundo llamado. ¿Cuánto quería apostar?
0: No, yo no estoy... espera, entendiste mal el planteamiento.
1: Sí.
0: En el segundo llamado aparece una empresa que ya estuvo en la primera.
1: Sí.
0: Y que hoy encontramos que Contrataciones está diciendo... Epa, esa empresa que ganó tiene una denuncia.
1: No es cierto. No es verdad. Eso no es cierto.
0: ¿Cómo que no es
1: cierto? Un poquitito cierto no es.
0: Enrique... Ayer te di el documento.
1: No, es cierto.
0: Pide una apertura de sumario.
1: No, no es cierto. Te voy a explicar.
0: Enrique, pide una apertura de sumario.
1: Javier, esta es su obligación legal. Voy a explicar el punto.
0: Y por eso te hablé de las contradicciones hace rato.
1: No hay ninguna contradicción.
0: ¿Cómo en este... ¿para dónde se fue? ¿Cómo en este fue un trámite y en el otro está haciendo
1: Javier,
0: otro trámite?
1: Javier, estás dando una vuelta.
0: No estoy dando una
1: estás
0: vuelta.
1: Estás dando una vuelta.
0: No, porque leí todos los documentos.
1: No, y yo también leí los documentos. O sea, no me vayas a decir que leíste los documentos porque yo también leí los documentos.
0: Bueno, entonces leímos un documento diferente.
1: No, leímos ningún documento diferente. Esta denuncia es sobre el proceso 1 de licitación de venta de máquina. Punto.
0: Que está en la misma empresa que ganó.
1: Terminó, ese proceso terminó, precluyó, sí. Se anuló.
0: Ya está. Nadie discute luego eso.
1: Está bien. Entonces se hace un segundo llamado para alquilar máquinas. Y en ese segundo llamado se dice como condición sine qua non, las máquinas tienen que estar disponibles. Entonces viene esta empresa Comicia y gana, porque es la única que tiene las máquinas disponibles. Estas máquinas que ganan ahora la segunda licitación no son las mismas máquinas de la licitación que se anuló. No son. ¿Qué parte no entienden? No son,
0: pero
1: las mismas máquinas.
0: No vaya a decir, no entendés, nomás decime directamente. Entiendo perfectamente, pero no es eso lo que yo te planteo.
1: Vos estás planteando que por una cuestión preclusa se tiene que suspender la elección del Paraguay. Eso es lo que estás planteando.
0: Retractate, porque de mi boca no salió.
1: No, me voy a retractar y rebatime.
0: De mi boca salió eso.
1: Rebatime.
0: No. De mi boca salió eso.
1: ¿Cuál es la
0: cosa? Espera un ratito, ahí mismo, espera. De mi boca salió eso que vos acabas de decir.
1: No.
0: Entonces, ¿por qué me atribuís?
1: Por inferencia.
0: Eso es. Esa justamente es, Enrique, las ideas alocadas que vos tenés.
1: Yo no tengo ideas alocadas.
0: Porque a mí no me vas a atribuir una cosa como esa.
1: Bueno, yo lo que
0: digo... Espera un ratito. No. Enrique, a mí no me vas a atribuir una falsedad.
1: Yo no dije que sea falso lo que vos decís. Dije que es tu creencia.
0: No. Me atribuís algo que ni siquiera dije.
1: Bueno.
0: Es más, ni siquiera planteé. No.
1: Andate al fondo de la cuestión.
0: No, Enrique.
1: No te quería al fondo de la cuestión.
0: No, espera, Enrique.
1: El fondo de la cuestión es simple.
0: El fondo de la cuestión, Enrique, es... mi sospecha que desde las instituciones quieren bastardear las elecciones.
1: Y funda tu sospecha, mi querido Javi, porque yo estoy
0: entonces
1: fundando
0: a mí no me vayas a atribuir no, eso que acabas de decir.
1: Yo lo que quiero es hacer notar acá que se está trayendo a colación.
0: Esa es justamente una de tus actividades preferidas, atribuir ideas a alguien que no dijo.
1: Perdón, yo soy el denunciante acá de las falacias. Pero el punto es el siguiente, mi querido
0: un
1: Javi.
0: Un invento.
1: El punto es el siguiente. Este es un papel de un proceso precluso.
0: Un invento.
1: La denuncia es un papel de un proceso precluso que se quiere usar para torpedear el proceso en marcha.
0: Exactamente. Pero no,
1: y bueno, entonces,
0: y
1: por
0: yo
1: favor.
0: Estoy en esa misma línea.
1: Y estamos igual, entonces.
0: Desde que comenzó el programa te estoy diciendo, pero ¿por qué me atribuís una falsedad? Es ahí donde pongo foco, porque de mi boca nunca vas a salir
1: Javi.
0: Torpedear, espera un ratito, torpedear un cronograma electoral,
1: Javi.
0: Jamás, Enrique.
1: Javi,
0: si vos querés ser irresponsable con otros sectores, hacerlo, pero conmigo no lo vas a hacer.
1: Javi.
0: No. Vos sabés que, Enrique, así no funciona el mundo.
1: No, Javi, te voy a
0: decir. Por lo menos conmigo no va a funcionar.
1: Pero yo te respeto muchísimo y entiendo.
0: Yo también te respeto, pero una falsedad no vas a poner.
1: No, yo no te dije ninguna falsedad.
0: ¿Sabes cómo es en guaraní siempre decimos? De Ayacaya Cajari, Enrique, no.
1: Javi, mi querido amigo, te voy a decir algo. El punto es el siguiente. La conclusión de si este proceso, de si este golpe tiene éxito, es que se suspenden las elecciones.
0: Y vos sabes que, Enrique, por eso te estoy diciendo que hay que mirar la actuación de las propias autoridades. Que las autoridades tienen la responsabilidad. Y para no hablar de sus responsabilidades, sale de tu boca una falsedad.
1: No.
0: Ese es el punto.
1: No.
0: Sí.
1: Yo lo que
0: tenemos
1: digo.
0: Tenemos que hacer el corte.
1: Yo lo
0: faltan
1: que digo,
0: 10 minutos para la.
1: Yo lo que digo, mi querido Javi, es simplemente algo muy simple. La Dirección Nacional de Contratación está obligada a seguir este disparate porque la ley le ordena. ¿Es un disparate? Sí, porque es un copy-paste. Pero tiene que seguir el disparate porque la ley le ordena.
0: Y vos sabés que comparé punto por punto y es igualita.
1: Y
0: entonces, ¿por qué le da trámite a una pavada?
1: ¿Cómo puede no darle? Eso es lo malo que yo te digo.
0: Y tiene todas las herramientas para hacerlo hasta en tiempo récord si quiere, Enrique.
1: No puede.
2: Sí, pues. Yo lo que no entiendo es por qué en el segundo llamado, por decir de alguna manera, condicionan los aspectos que debe tener la máquina de votación. Justo en la máquina que tiene este consorcio Comitia.
1: No, nadie cuestiona eso en la lista.
2: No, yo estoy cuestionando. Yo estoy diciendo, ¿por qué en el pliego de bases y condiciones dice la exigencia de la máquina tiene que tener, esta exigencia tiene que tener? Y vienen los consorcios y dice Comitia, sí, yo tengo. Sí, yo también tengo, pero voy a traer de Argentina. No, vos de Argentina no puedes traer, tenemos que traer acá. Y en el 2023 se usaron máquinas alquiladas que vinieron de Argentina y funcionó sin ningún inconveniente.
1: Hay un pequeño matiz nomás lo que estás diciendo, porque es así como estás diciendo, pero hay un pequeño matiz.
2: Porque eso pues es lo que a mí me hace sospechar de que esto pudo haber estado direccionado a Comitia.
1: No. Voy a explicar. Es así como estás diciendo, pero tiene un matiz. La licitación del alquiler tenía dos problemas. Uno es la urgencia, porque estos tipos, Baipar y compañía, torpedearon 8 meses el proceso
2: de compra.
1: Y en consecuencia, la primera cuestión era la urgencia y la segunda cuestión era la disponibilidad, porque como no se iban a fabricar las máquinas, entonces había que tener disponibilidad. Entonces, el matiz que quiero señalar a tu línea es el siguiente. No es que se dijo... No. La que tenga las máquinas disponibles. La única de las empresas era Comicia. Las otras no tenían.
2: Eso es lo que yo cuestiono, Enrique. ¿Por qué se pone como exigencia que tengan acá cuando en el 2023 se usaron máquinas alquiladas que vinieron de Argentina?
1: No, ayer expliqué y voy a explicar de vuelta. Porque el problema está en que el TSJE, ni el de Paraguay ni el de ningún país del mundo, puede darse el lujo de llegar a una semana de elecciones y que el fabricante diga: no traje todavía las máquinas.
2: Eso tenés que poner como exigencia también.
1: Y estaba completamente.
2: No, porque la exigencia decía tiene que estar en Paraguay, no podés traer de otro lado, decía.
1: No es eso lo que dice.
2: No, pero si yo me acuerdo del proceso,
1: no,
2: Enrique.
1: Perdón, Juan.
2: Yo me acuerdo del proceso, Enrique.
1: No es eso lo que dijo, es tienen que estar disponibles. Disponibles. Ahora, ¿qué es lo que pasa con las otras empresas? Las otras empresas tenían que mandar a hacer las máquinas y no llegaban. la que tenía las máquinas disponibles.
2: Acá, en Paraguay.
1: No, en Paraguay.
2: Yo me acuerdo del pliego base en condiciones.
1: Estás equivocado. Esas máquinas pues estaban en Argentina, en Uruguay. De hecho, hay un porcentaje grande que está en Argentina ahora mismo. Es simplemente que las máquinas ya estén. Las otras empresas tenían que mandar a construir. Por eso no llegaban. Esa es la razón por la cual se optó por Comicia. Porque las otras empresas no llegaban. O perdón, voy a matizar. No llegaban con la seguridad exigida por el cronograma. No llegaban. Y por eso se quedaron afuera.
0: Lo que llega es la dictadura. Sí. Corto.
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0: Es la hora 5:57 minutos.
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0: Muy buenos días, audiencia de la 102.5 FM Itapúa. Estamos iniciando una nueva edición de Marcando la Mañana, correspondiente al día de hoy, jueves 14 de mayo del año 2026. Qué placer inmenso poder saludarles. Gracias al Señor nuestro Dios por este nuevo día, por esta nueva jornada que nos regala y nos permite estar en contacto con todos ustedes, esperando que tengan un día hermoso, lindo, positivo por sobre todas las cosas. Muchas, muchas felicidades para todos, mucha fuerza. Que el Señor nuestro Dios, con su infinita bondad, les ilumine siempre, les bendiga y les dé salud, que es lo más importante. Si hay salud, ya hay todo, y el resto viene solo. Vamos a darle gracias al Señor nuestro Dios, nuestro Creador, por todas las cosas lindas que nos da, y también por las otras, por las difíciles, porque Él nos enseña a superarla. Gracias, Señor, gracias por la salud, gracias por la vida. Que tu bendición llegue hoy a cada uno de los hogares. Y muy en especial, Señor, te pedimos por aquellos hogares, por aquellas familias, por aquellas personas que hoy más necesitan. Que esa luz de Cristo ilumine y disipe todas las tinieblas. Que esa luz de Cristo les dé la fortaleza necesaria para luchar y superar todos los embates de la vida. Que esa luz de Cristo nos permita a todos ser parte protagonistas de la construcción de una nueva y mejor sociedad, con decencia, con transparencia, con honestidad, una sociedad con valores, recuperar la moral de la ciudadanía paraguaya en general. Es posible, con Cristo. Él es el camino, la luz y la vida. Confía en Él, nunca falla. Señor, te pedimos protección y bendición para que los enfermos puedan recuperar su salud quebrantada. Gracias, Dios.
1: Te agradezco, Señor, un día más. Te agradezco, Señor, que puedo ver.
0: Bueno, son exactamente las 6 de la mañana, 6:12 minutos en el país. Buenos días, alegría, buen día la vida, buen día el amor. Que tengan un hermoso y encendido día jueves. Haga frío, haga calor, aquí estamos firmes los laburantes.

0: Bueno, claro que el mundo no se puede detener, las noticias tampoco, y aquí ya estamos para compartir con ustedes esta edición número 11.458 programas de Marcando la Mañana. Vamos rumbo a los 11.500 programas, cada vez más cerca. Saludo cordial para todos en este día realmente muy especial. Es el cumpleaños de la patria. Recordamos la gesta emancipadora del 14 y 15 de mayo del año 1811 a 1826, 215 años de vida independiente, y así yo te saludo, mi querido Paraguay.
1: 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Con los brazos en alto, pleno de fe y optimismo, en tu soñado futuro como yendo para un abrazo con un idealista pensar. Así yo te saludo, mi querido Paraguay.

Bueno, hoy el nuevo día está llegando, despacito, ya está. Está amaneciendo despacito en esta mañana, madrugada mañana del 14 de mayo del 2026. Todavía las calles silenciosas, ¿verdad? Pero ya, ya hay ese ambiente, ese aroma a fiesta, ¿eh? En minutos más, las calles de nuestra ciudad se van a poblar, se van a pintar, se van a engalanar con la frescura, con la tibieza, con la sonrisa, con esos ojos color de esperanza de cada uno de nuestros niños, con esos sueños e ilusiones de cientos de miles de niños, de adolescentes, de jóvenes que sueñan y que quieren un Paraguay mejor. Y es posible un Paraguay mejor. Paraguay es el corazón de América. Paraguay late en cada uno de sus ciudadanos. Paraguay es sentimiento. Paraguay es amor. Paraguay es esperanza de un tiempo mejor. Hoy nos inclinamos ante el altar de la patria para rendir un homenaje a quienes construyeron, a quienes hicieron posible la rica historia de nuestro país. Nuestras profundas raíces de un nacionalismo 100% hoy nos indica, nos obliga el camino a seguir. La rectitud, la firmeza, el pensamiento claro y transparente de amor a Dios y la patria, tiene que ser cada vez más firme. Paraguay es un gigante que tiene que resurgir con toda su fuerza y depende de nosotros. Depende de cada uno de nosotros, los mayores, que marquemos el camino y que los jóvenes y los niños puedan seguir dentro de ese ejemplo. Un ejemplo se enseña. Hagamos patria. Seamos ciudadanos honestos y correctos y el Paraguay va a tener su grandeza que se merece.

0: Bueno, son las 6:19 a.m. 19 minutos en el país, mañana del 14 de mayo del 2026. 215 años de vida independiente de nuestro querido Paraguay. Buen día, David Espinosa, Maísepa. Todo bien, excelente. Bueno, impecable, nuestra casita limpia como nunca, como siempre. Espectacular. Hola, Alexi, ¿cómo te va? Muy buen día.
1: Buen día, señor Alberto. Un saludo cordial a todos los compañeros, a la audiencia. Muy buenos días y muchas felicidades para todos, señor.
0: Feliz día de la patria.
1: Feliz día igualmente para usted, señor. Muchas gracias. Y el saludo cordial a todos los paraguayos, todos los paraguayos de bien, todos los paraguayos que están afuera, señor, trabajando, luchando también por su familia, por un mejor una mejor vida, pero siempre con Paraguay en el corazón. Así que muchas felicidades, señor.
0: Sí, feliz ayer veía patria. Como 316 millones de dólares, no sé, que ya enviaron los que están afuera.
1: Sí,
0: hacen patria también, enviaron los dólares.
1: Están haciendo patria, sí, señor. Sí. Así que para ellos también, señor, muchas felicidades a todos los compatriotas que están en el extranjero.
0: Me imagino cada uno sintiéndose cerca del país, donde esté, ¿verdad? Paraguayo siempre sabe que su 14 y 15 de mayo le acerca el corazón a la patria. Sabe que si está lejos es porque la necesidad le empujó a estar lejos. Pero alguna vez tenemos que hacer que los cientos de miles de paraguayos, si no en su totalidad, gran parte, vuelvan a su país, vuelvan a soñar con tiempos mejores trabajando en su país. Es posible. Tenemos que lograr que los que están arriba dejen de robar y ese Paraguay va a ser poderoso. ¿Cuántos años hace que les roban? Y no pueden soltarles, ¿será? Y digo, Paraguay, yo suelo decir que si Paraguay hubiese sido un banco, jamás le iban a, ni 100 asaltos no le iba a hacer nada.
1: Nada.
0: Estamos en Yimonda, será lo mío de ahí. Oye, mantener. Y le siguen robando mucho asquerosamente, ¿verdad?
1: Sí.
0: Pero alguna vez, paraguayos verdaderos nacionalistas harán posible que este gigante sea realmente como tiene que ser gigante. Un país honesto, transparente, rico en su gente y rico en todo lo que pueda producir una bendita tierra como la nuestra. Tenemos que luchar por eso. Y se lucha con el ejemplo. Nosotros tenemos que ser transparentes. Nosotros tenemos que aprender a ser honestos y transmitir eso a los padres, enseñándole a sus hijos decencia, moral, respeto a las normas, a las reglas, ser correcto, ser amable a los funcionarios públicos, a los funcionarios que están en los centros asistenciales. Sean amables,

0: Damos un país mejor y es posible. Tempranito ya estaba viendo los funcionarios de tránsito, ya sí. Cerraron todo el perímetro, ya están todos firmes, preparados para darle seguridad también a los niños jóvenes que vendrán para desfilar y rendirle homenaje a la patria en minutos más. Por ahora todavía medio silencioso, ¿verdad? Yo sí. Creo que ya una hora, esto va a explotar con todo.
1: Sí, aquí ya se va a llenar de gente como cada año, señor, este sector del centro cívico. La policía también recorriendo las calles, Alberto, me tocó ver una, dos patrulleras ahí por Villa Cristina, recorriendo en moto también la Policía Nacional, haciendo su pasada de esta hora. Y bueno, la gente que se está preparando, veíamos ya los buses, señor, viniendo hacia el microcentro, lleno de chicos ya para lo que va a ser el desfile del día de hoy aquí en el Centro Cívico Municipal.
0: Bueno, ya enseguida vamos a tener, entonces ya ahí con las cámaras de computación ya vamos, sí, a estar periscopeando, señor. También, por ahí ya está también Fabián, como siempre, periscopeando la ciudad, así que nos va a ir pintando un panorama de cómo se va moviendo. 6:24 en nuestro país, nuestro matecito mañanero,
1: Alex. 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
0: Las cámaras de Binader Computación.
1: Justamente giramos ya hacia el centro cívico, oscuro todavía, vemos 1, 2, 3, 4 patrullas policiales en ese sector, gente que va llegando despacito, veíamos a la gente de la Policía Municipal de Tránsito, como mencionaba, señor, que ya están también en las bocacalles, controlando todo, direccionando todo, así que para que no tengamos ningún tipo de inconveniente en este sector. Luces completamente encendidas en la Avenida República del Paraguay, cortada a propósito justamente por el desfile a esta hora de la mañana, según las cámaras de Binader Computación.
0: 11 grados la actual temperatura en nuestra ciudad. ¿No hay viento?
1: No, en calma, señor, viento en calma.
0: Calma y tésera,
1: Silencio.
0: No, nada más, ni disfrute, pero hay que callere.
1: Por suerte, señor. Por suerte no hay viento, digo, para que no haya, no se sienta el frío ni.
0: No está nada, no. Este lo vemos chiquitito y ya está ya.
1: Sí, gusta y de ahí.
0: Dos chéveres cambotes ya, Sí, especial para el matecito mañanero. Exacto. Bueno, saludo ahí. Hoy trabaja, no trabaja hoy seguro don nuestro amigo ahí de Baterías Chevy, ¿verdad? Don Anselmo.
1: Seguramente que toma el feriado hoy.
0: Capaz nomás, sí. Es patriota, ¿verdad?
1: Sí.
0: Mariscal López Iglesias, ya imagínate con Don Anselmo Uri.
1: Está bien, sí.
0: Claro. Y Catuja es agendamos los tibes, se enamoran, dije. Un saludo a Don Anselmo. Saludo a Delio también, que hoy parece. Hoy me llega al desfile, Alberto me dijo.
1: ¿Al desfile?
0: Va a ir al desfile.
1: Va a estar volacándose.
0: Pachota.
1: Ahí está, sí.
0: Va a poner su bandera paraguaya y va a venir.
1: Sí.
0: Bueno, como dice Alberto Luis, cantándole a mi pueblo soy feliz, dice. Bueno, saludos a Don Anselmo, saludos a Ale Castella ya en la avenida de las Palmeras también, tomando su matecito mañanero, dos bodas, Yurpi bajo la... No, Emani, parece que ya no es el león bajo la alfombra, Lento ya se mete cuando hace frío, dice. Así me dijo Elena. Sí. El patrón ahora dice que no es ya el león de alfombra y todo por encima.
1: Y eso que ganó anoche su equipo allá en Argentina,
0: Ganó 2-0.
1: Sí, 2-0 ganó.
0: 2-0 ganó. Y le robaron, parece, a Racing, ¿sí? Le echaron a Maravilla, le echaron a Santos.
1: Adrián Martínez, sí.
0: Y al otro también, la tarjeta amarilla primera, esa, sí. Mío. Con 9 le dejaron a Racing para ganarle.
1: A que gane.
0: Con 9 le ataron del pie en mano y... le pusieron el paredón de fusilamiento. Sí. 2-1.
1: 2-1, sí.
0: Y bueno, en cancha de River se va a jugar River Rosario,
1: Alberto, qué partido, ¿eh? Y Argentinos Junior ante Belgrano. Qué lindo partido.
0: El domingo se juegan los dos
1: partidos. Domingo los dos partidos, sí. El horario lo que todavía no tengo.
0: Todavía no hay. Todavía
1: domingo
0: no hay.
1: 17 de mayo, señor.
0: El City ganó 3-0 ayer.
1: Y sí, qué lindo se puso la Premier, ¿eh?
0: A 2 se puso.
1: A 2 puntos, señor.
0: ¿Cómo le duele ese empate que tuvo las pasadas? O si no, ya estaba.
1: Ya está igual.
0: Iguales en goles, en todo iban a estar iguales.
1: Todo, sí.
0: Y por mejor resultado, City era campeón, ¿verdad?
1: Un gol a diferencia, señor.
0: ¿Eh?
1: O sea, City 43 y Arsenal 42, goles a favor. O sea, de diferencia.
0: Sí.
1: Diferencia de goles. Pero 2 puntos la diferencia a favor del Arsenal.
0: Ahí está la diferencia,
1: sí, pues. Es el tema, sí. Bueno. 2 puntos.
0: 2 partidos faltan.
1: 2 partidos, sí. Impresionante.
0: Y el Arsenal tiene la Champions encima, la final.
1: También, sí.
0: Ese que le complica un poquitito.
1: Sí, sí. Yo te

0: Tengo mi pronóstico. Pero me voy a reservar nomás los comentarios.
1: Vamos a ver después.
0: Vamos a ver qué pasa.
1: Vamos a ver. Pero puede apretarlo, si ellos están acostumbrados.
0: No, el City sí. ¿Te acordás en aquella campaña, Alberto, que con aquel gol del Kun Agüero que ganaron sobre la hora, por un punto, el título?
1: Sí, por eso.
0: ¿Qué año fue? ¿2012? ¿13? Por ahí fue.
1: Por ahí parece.
0: Sí, contra el Quimpa Rangers.
1: Que yo digo que Arsenal después de mucho tiempo puede ganar la Champions.
0: Y el título local, la Premier.
1: El título local hace, ¿cuándo? ¿Cuándo era? 2004 parece que era la última vez.
0: La última vez, sí.
1: 22 años parece que no ganan nada. Y ganar eso sería, como puede perder los dos también, ¿verdad? No, era gusto.
0: Sí, 2003-2004, Alberto.
1: ¿Eh? 2003-2004. Por eso, 2004, 22 años.
0: 22 años. Ahora más vengo sí. Los Gunners.
1: Bueno, 6 de la mañana, 29 minutos. Un saludo allá a nuestro equipo. Otra vez va a venir a desfilar. Hoy Ani me dijo, ya está, ya. No, ayer ya está peluquería, se fue y todo. Va a venir a desfilar Ramón, ya se puso todos sus trajes. Todo el equipo de los transportes marcando la mañana van a desfilar también, lo dice.
0: Excelente, señor.
1: Ya están todos. Y esta tarde estamos a modo mundialista. Nuestro mundial. Gran club mundial.
0: Impresionante.
1: Dice las pelotas que tenemos para regalar.
0: Qué lindo, señor.
1: Pelotas del mundial.
0: Oficiales.
1: Las pelotas del mundial, las camisetas del mundial, los álbumes. No hay ni un lado.
0: No.
1: Y la tía Eli tiene 3 para sortear hoy.
0: Hizo magia.
1: Hizo magia, exacto. Hizo magia. Esto no vale, Ivo. Vos tenés, le vendés a los chicos la, ¿cómo la dice? La figurita. Y a mí no me da ni uno.
0: De barro, Alberto. Ayer querido,
1: no, yo sé que eres.
0: Ayer querido.
1: Después juntó su plata.
0: Ah, te compró, güey.
1: Y compró. No, esto es injusticia.
0: Total,
1: yo le di un montón de plata y me dio un paquetito.
0: Sí, chaga, igual. Está bien, sí. Injusticia, apoyo.
1: Bueno, pero estamos haciendo hoy el festejo. Hay un montón de premios para sortear, sí. ¿Verdad?
0: Excelente.
1: Vamos a ver si conseguimos más figuritas, ¿verdad?
0: A las 16 horas, señor, hoy, ¿eh?
1: La 16. Nosotros compramos para que no se le venda muy caro a los chicos,
0: claro,
1: ¿verdad?
0: Claro, claro.
1: Sí. Estamos tratando de abaratar los costos, ¿verdad?
0: Queremos que los chicos consigan, que llenen su álbum y que vivan esto, señor. La pasión de lo que es el mundial. Y
1: eso es lo que selección. Queremos. Hoy va a ser intenso porque.
0: Sí.
1: Y después vamos a irnos todos a la inauguración del básquetbol también.
0: También, sí. Hoy en el Nacional.
1: 18 horas. Casi 700 niños van a estar desfilando todo. Bueno.
0: Clubes de Joenau, de Cambretá.
1: De todas partes.
0: De todas partes, señor. Sí. Qué lindo.
1: Yo ya quiero que tengamos el polideportivo.
0: Sí, uno bien. El del PRO, señor, ¿verdad?
1: Y el PRO, mientras tanto, mientras tanto. Van a recibir todo, seguro, para siempre. Para abajo, las puertas van a estar abiertas.
0: Porque el PRO participa, ¿eh?
1: El PRO participa.
0: Sí.
1: El PRO tiene, no sé cuántos equipos tiene.
0: Muchísimos equipos tiene.
1: Sí.
0: En toda la categoría.
1: 6:31 minutos en el país. Estamos matecito por medio.
0: Sí, señor. 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
1: Vamos, Periscope, vamos a la ciudad.
0: Sí, señor. Ya está en línea Fabián Portillo, Móvil Exteriores, Comunicación Tigo. Señor.
1: Atención, atendemos la presentación.
0: ¿A qué?
1: Bueno. Periscopeando la ciudad.
0: Señor Fabián Portillo, buen día. Feliz día de la patria, adelante.

0: lista.
1: No, no, por favor.
2: Yo escuché malo, ese es Karol G, qué bárbaro.
0: Karol G. Lista 02. Opción 5.
2: 102, opción 5.
0: Opción 5.
2: Sí, sí, sí. Karol G hizo su cortina, o sea, ¿eh? Impresionante.
1: ¿Qué te parece? Buen día a toda la
0: el
1: audiencia.
0: El concejal de Atalaya.
1: Sí.
0: ¿Qué encarnación se merece? Dice.
2: Todos los siempre días
0: peleando. Quiero servirle a mi ciudad. ¿Cuánto es el sueldo? Sí.
1: El final, pues, siempre con vos.
0: Ah, siempre con vos.
1: Y eso por la moda.
0: No, está bien. Yo no dije nada.
1: Buen día, señor. Buen día. Buen día. En esta mañana de mayo. Por ahí la sol de mayo y nada.
0: Ni era. El frío de mayo.
1: Cada
0: los huesos.
1: 9 grados la sensación térmica, según estamos teniendo acá afuera. Ya empieza la gente a moverse. Estábamos detrás de un bus de línea urbana recién que está descargando su pasajero que está trayendo. Por la pita que vino de Itapaso. Digo de Itapaso, Alberto, porque vino la delegación de Macá.
0: Ellos están ahí. En la entrada del hotel del Zúñiga.
1: Sí, ahí en esa zona. En esa zona está.
0: No sé si yo le llevé a todo eso ahí.
1: Sí, ahora linda casa, linda. Bueno, ellos tienen buena organización, totalmente diferente a los que está de Guaviramí y demás.
0: No
1: que
0: sé, yo, pero. Él no va a poseer ahí, ahí, Fabián.
1: No, acuerdo, recibí pandemia.
0: Yo, 3-4 años por ahí estuve con ellos. Masión, mucho luchamos para. Pero le sacamos, ellos pues estaban todos ahí cerca del hospital, ahí en la loma del Club Retirosi cuando estaba todavía, no estaba todavía el, ni Super 6, no estaba todavía. Pero ahí pues estaban todos ellos.
1: Sí, ahí cerca de la cancha.
0: Y ahí les rescatamos todo pues, y les llevamos allá.
1: Porque ellos hacían sus cosas, su recorrido más
0: el arquitecto hospital. Reiser, director de la entidad binacional, ya se está, me dio el terreno para ellos. Y él también hizo después, construyó las viviendas para los Macay. O sea que no querían entrársela. Primero le hicimos dice que está hasta ahora un centro comunitario.
1: Sí, está.
0: Dice que está ese terreno como una bajadita ahí. Entonces le hicimos bien alto y le hicimos un centro comunitario. Ese mismo centro comunitario también construimos en el basural, cuando antes nadie entraba en el basural, nadie se iba, las criaturas dormían sobre la basura, esa montaña de basura que había ahí, dormían las criaturas, ponían unos cartones y dormían ahí. Y recuerdo que con la manita Fátima un día, que pronóstico era 3 grados bajo cero, no sé qué, nos digo, Alberto, van a morir todas esas criaturas, es frío, y qué vamos a hacer, manita, y tenemos que sacarle, hermana, pero el frío de mañana, hoy son las 10 de la mañana, ¿qué? Y algo vamos a hacer. Y vos sabés que comenzamos un operativo, será. Primero era, ¿qué era lo más rápido? Conseguir colchones. Conseguimos esos colchones en una plaza, frazadita, conseguimos carpa, algunos palos por ahí, hincamos unos palos, será, y le metimos abajo el colchón. Y al día siguiente ya el arquitecto Ujevi apareció con un camión con toda madera, chapa, y hicimos un tinglado de 8 de ancho por 12, 8 por 12 por ahí era. 96 metros cuadrados, lento de tinglado. Y ahí abajo, Fabián, le metimos. Oye, pues eso, el famoso sobrado. ¿Y cuándo era sobrado allá?
1: Sí, medio piso lento, piso
0: izquierdo. Pepe, estoy dos maderas ahí y hay dos colchones. Ahí arriba.
1: Para que no toque el piso, el suelo.
0: Sí, pero no, que tú vamos. De hecho, hay que pasar igual ya tú. Sí, abajo y arriba, aquí, pues.
1: Tipo cama de dos pisos.
0: Tipo cama de dos pisos, pero le digo sobrado la noche, pues no hay cama.
1: Hija, pues, ya por
0: tu usted país, la columna, pero no, hija, de media agua, lento la abre de dos aguas. Pues ya la abre galpón bucú, pues. Aupeado, pero no, y ahí arriba, estoy tu colchón, uno al lado de otro, y los varones arriba y la nena abajo. En 4 o 5 días ya terminamos todo. Pero ya podemos tener cocina, lo dejamos la cocina a gas, lo dejamos la heladera. Después ya llevamos la luz a joder de ir el gobernador. Estoy creído, joder. Y después ya le llevamos el televisor también. Y ahí comenzó la pelea, güey. Los papás querían mirar la tele y querían sacar a la criatura de la tele. Así hicimos patio ahí en el vertedero, y a los macales llevamos ni tapazo.
1: Sí, y hoy justamente le estábamos observando.
0: Y después de eso fue un día, dice, recuerdo bien, doña Marica nos decía, Alberto, vamos a joder con esta cosa. Pues nos fuimos, hicimos un tatacá, dos pisos, le mostramos cómo se hace sopa chipa, eso a nuestro macán, nada que ver. Le hicimos una huerta, nada que ver. Nos fuimos allá en el vertedero y ya aparecieron unos cuantos políticos, ya, Pepe, ya, o Arengama y Cuejina. Entonces nos retiramos y dijimos, no, vamos a ir para nuestro hogar y vamos a trabajar por las niñas. Y ahí nació el hogar de niñas, Sagrado Corazón. Y dejamos lo otro de lado porque no rendimos. Pero habíamos construido primera etapa Picheroga, hicimos con la gente, con la chica de también la Plaza Nuestra Señora de la Encarnación.
1: Coproe.
0: Terminamos Picheroga con una semana de campaña, nos hicimos para juntar la plata, ¿verdad? El doctor Aurón era nuestro tesorero. A los Yapó. Y le entregamos al señor San Martín como presidente ahí de Picheroga, terminado totalmente la primera etapa para que los niños estén ya en su casa propia también. Y después nos dedicamos a nuestra casa. O sea, algo hemos hecho. Y ahí está Sagrado Corazón más firme que nunca. Ya con nuestras hijas ahora manejando, ¿verdad? Así yo te saludo, mi querido Paraguay.
1: Sí, señor.
0: Cada uno hace lo que puede, lo que sabe hacer. Y si cada toca? Uno hacemos lo que sabemos hacer, pues vamos a hacer muchas cosas.
3: La frente limpia, la vista al cielo, mirando hacia la lejanía de un diáfano horizonte por donde saldrá el sol. Con los brazos en alto, pleno de fe y optimismo, en tu soñado futuro como yendo para un abrazo con un idealista pensar. Así yo te saludo, mi querido Paraguay.
0: Bueno, ahí está, anunciando el nuevo día que ya pronto llegará, dice, ¿verdad? Bueno, está amaneciendo, Fabián.
1: Sí, señor, está amaneciendo el movimiento de la gente que ya se siente en este lugar. Nosotros estamos acá en Gaspar Rodríguez, Francia y Villarrica. ¿Sí? Están observando ustedes un movimiento intenso. Las calles ya están cerradas para poder también tener el manejo de la zona para lo que va a ser el desfile patrio.
0: Exacto, algunos... la seguridad para los niños.
1: Exactamente. La seguridad para los niños, los acompañantes y otros elementos que vamos a tener en el desfile patrio hoy. Ya vienen los alumnos en la otra esquina, veo ya abanderados, porque a las 8 es el acto y luego ya el desfile.
0: ¿Para qué hora? 8:00 a.m. 7:30, 8 de Alexis.
2: A las 7 es el acto.
0: A las 7 ya, ¿verdad?
2: Sí, sí, sí. Y a las 8 el desfile, según la invitación de la municipalidad.
0: Falta 20 minutos nomás ya, ¿verdad? Sí.
1: Pero 16. No veo tanto.
2: No.
1: No veo. No se ve tanto que va a empezar a las 7.
0: No. 7:30,
2: me voy a ir. Sí, sí, está oscuro todavía, ¿verdad? Sí. Y 7:30, yo creo que media hora se va a atrasar esto.
1: Sí, va a ir a 7:30, 8 aproximadamente. Sí.
2: Y las 8:30 va a empezar el desfile.
1: Porque abanderado, mira, el chispero ahora está llegando.
0: Bueno. Sí. Justo será, justo hasta ahora.
2: Justo.
1: No, está llegando. Y también hoy es propicio para los grupos de alumnos, Alberto, a hacer su acá te llegan el monseñor y habla poco con él acá en la calle, pero hoy es acá enfrente. Buen día, monseñor. Mira, ahí salimos, Alexi, ¿verdad?
2: Sí,
1: por favor, acá en la...
2: Cuidado,
1: no va a empezar. No, buen día. ¿Cómo le va?
4: Buen día, saludos cordiales de esta mañana y bendiciones por el Día de la Patria.
1: Bueno, ¿cómo se siente hoy en el 14 de mayo de 2026, en esta mañana fresca de mayo?
4: Y venimos amaneciendo con este lindo fresco, un corazón contento por celebrar una fiesta más.
1: Bueno, ahí saludos a Fernando Lamore, más estamos para todo el país en una cámara...
4: Bendiciones a todo el país y especialmente también a todos los que de corazón contribuyen al bien de nuestra patria.
1: Hoy livianito nomás, ¿verdad?
4: Como siempre.
1: Gracias, monseñor.
0: Saludos ahí al monseñor.
1: Ahí está, saludos. Ella se vaya, ¿eh?
0: Ahí está tempranito.
1: Sí, se estacionó acá en Villa Rica y Gaspar Rodríguez, Francia. Ejemplo, en Guatata, y Trecho Pona, Guatata está frente al centro cívico.
0: Bueno, y es lo que decimos, Fabián, siempre. Con el ejemplo se enseña. Con el ejemplo se enseña. Es muy así, yo soy el obispo, tal cosa, y viene con su vehículo hasta cerquita, y verá. Matas ahí de su madre.
1: Claro.
0: ¿Eh?
1: Podía haber dicho él, o a zapaité la barrera, oye, bien.
0: Y
1: no,
0: se va,
1: él se estacionó acá.
0: Se estacionó, se baja y va a caminar.
1: Sí, así es.
0: Bueno, y ahí está, ese. Hoy programa, monseñor Pepe. Con el ejemplo se enseña.
1: Punto para el monseñor.
0: Punto me metí.
1: Ya se vaya, ya está caminando. Y entre la gente ahí. Livianito bueno, nomás siempre.
0: Ya se va moviendo la ciudad.
2: Sí, ahí van los abanderados.
0: ¿Ya van?
1: Ahí van. Abanderados.
2: O ajena, oye, ahí se va, uno se va ahí.
1: Sí.
2: Está pasando.
1: Ahora se bajó. Y acá otro que viene de corbatita, otro que están estacionando. Ahora hay todavía estacionamiento por todos lados. En un instante. Y
0: bueno, está bien, al que madruga Dios ayuda, dice.
1: Claro. Esto es lo que... Acá está el secretario de la Juventud de la Municipalidad también que viene...
0: Y saludar.
1: Sí, acá tenemos nuestro camarógrafo ahí, estamos bien, ¿verdad?
2: Sí, estamos bien ahí.
1: ¿Cómo está, señor?
5: Todo bien, Julián. Acá estamos llegando al evento ahora.
1: Bueno, ¿practicaste bastante de desfile o no?
5: Sí, practicamos, estamos, ya que nuestra secretaría está ahí, estábamos practicando justamente ayer.
1: ¿Antes cuando era más chico, vos desfilabas?
5: Sí, señor. Siempre. En el San Roque hasta noveno grado y luego en el CRE.
1: ¿Qué? ¿Cómo te sentías?
5: Y era una sensación que... Toda la gente te miraba realmente. Por suerte me tocó, a mí me tocó los dos últimos años desfilar ahí, la última vez que se los dos últimos años que se hicieron en el por la calle de Cigarría.
1: Tiene que desfilar todo, ¿verdad?
5: Sí, yo creo que sí, ¿verdad? Pero lastimosamente luego empezaron los colegios a cada vez ir yo desfilando menos.
1: Gracias, y te dejo de llegar.
5: Dale.
1: Tienes todavía trecho.
5: Tenemos un largo día.
1: Bueno, acá se acerca otro en el escenario. Gracias, público, Mirá, público que tenemos, Alberto, acá. Hola, Diego.
6: Buenos días, Fabián. Buenos días, Alberto, a toda la audiencia. Contento por los 215 años de nuestra patria. Una independencia que nos da identidad, que hoy se reflejan los abanderados en el desfile del 14 de mayo, tan esperado por los estudiantes. Y bueno, cerrando un ciclo en la Junta Municipal tempranito para poder estar puntual para el acto a las 7.
1: ¿Será que va a comenzar?
6: y yo por lo menos voy a llegar puntual, que empiece ya, vamos a ver, pero bueno, pedirle a la gente que acompañe a sus hijos, que venga, creo que el clima está bastante agradable, y la antesala lo que va a ser el Día de la Madre también el día de mañana.
7: ¿El rey desfiló hoy?
6: Desfiló ya la vez pasada por los 60 años del CRE en la Mourinho, hoy no le toca, pero igual va a estar presente.
7: Gracias.
6: Gracias.
7: El concejal Diego Aquino.
0: Decirle a cuando sea intendente, Diego, él decirle que todos los niños tienen que desfilar.
7: Ahí repetirle, Alberto.
0: Cuando sea intendente, todos los niños tienen que desfilar, desde el preescolar hasta el último año.
6: Totalmente, don Alberto. Y hay algo que nos causó tristeza desde el Consejo de Educación. Hicimos una campaña, no sé si te acordás, hace 2 años, de uniformarle a los alumnos de la zona rural.
0: Sí, recuerdo.
6: La mitad de los estudiantes de Encarnación nomás desfilan, porque hay muchos que ni siquiera tienen la posibilidad de llegar acá, pero de igual manera lo realizan en la calle de su escuela, ¿verdad? Como la escuela San Carlos, como la escuela Víctor Matiauda, como la escuela Ángel Zarza, que lamentablemente ya se cerró, ¿verdad? Pero en diferentes instituciones también ellos hacen sus propios desfiles y vamos a estar acompañando en todos los barrios.
0: Bueno, pero igual alguna vez tenemos que centralizar, traer a todos los niños que vengan a desfilar en el centro cívico de la ciudad. Ahora ya la transporte a Yagüerupara y tienen que tener uniforme y hacer de que ellos sientan el amor a la patria, y después con ese pensamiento, con ese ideal, con ese sueño, con esa formación, sean ellos los que construyan el Paraguay que todos queremos.
6: Así es, don Alberto, 30.000 matriculados tenemos en Encarnación y yo creo que en un día entero vamos a poder hacerle desfilar a todos.
0: Un abrazo, concejal, muy amable.
6: Gracias igualmente.
0: Gracias, Roger. Excelente.
7: Muy bien, Alberto, sí. Los buses de transporte público están pasando por acá, porque algunos lo que traen alumnos para poder bajar en esta calle Villarrica, o de lo contrario, en la calle...
2: Fabián, están entrando de hecho a la avenida República de Paraguay, estamos viendo acá hasta el
7: 105. No, eso está trayendo a los alumnos y a los militares.
2: Ah, bueno, porque son, a ver, 1, 2, 3, 4, 5 buses hasta ahora que están pasando.
0: Sí, esos son del colegio militar.
2: Ah, el colegio militar,
0: sí.
2: Bueno.
0: Sí, ya me pidió permiso, ya tiene mi venia.
2: Excelente.
7: Con mi SOE. Y acá está viniendo por Villarrica uno, pero viste que hicieron un itinerario medio abierto para los buses, para que tengan esa opción los alumnos, los padres y demás que vienen al desfile. Y siguen llegando la bandera, ¿va? Esta parte, sí. Viene una señora Xuca, bueno.
0: Bueno.
7: Dice acá, Uni Arrabales, sí. Este, por ejemplo, se va a Arrabales.
2: Va a Ruta 1.
7: Y pasa por acá, ¿eh? El que viene del circuito, por ejemplo, este todo viene del circuito, San Isidro, todo pasan por acá, bajan los alumnos que tienen, si tienen, ¿verdad? Y siguen su trayecto normal. Hicieron un desvío hoy para poder tener esa facilidad para los alumnos.
0: Bueno, excelente.
7: Amigo, ¿qué tal? Buenas. ¿Dónde va? Bien, espérate, Pateco. ¿Viniste de Vila?
8: Sí, claro, sí, con la emoción del día.
7: Bueno, ¿vos sos de acá, Encarnación?
8: Sí, soy. No, la realidad soy de Trinidad. Sí, pero estoy estudiando acá en el filial Instituto Superior de Encarnación.
7: ¿Y qué tal? ¿Qué te parece?
8: Y llegó el momento más esperado. Muchos están esperando el desfile cívico.
7: ¿Vos anteriormente desfilabas también?
8: Sí.
7: Y ahora más.
8: Ahora más. Con el corazón contento de desfilar acá año acá en Encarnación.
7: ¿Tu nombre?
8: Fabio Polak.
7: Gracias, pues. Nada, oye, Fabio Polak también, que está pasando por acá, Alberto. Y bueno, la gente que sigue caminando, llegando, con su matecito, otro con los alumnos que tienen esos grupos para fin de año y demás para juntar plata, ya hoy también tienen sus oportunidades.
0: Y sí, negocio.
7: Sí, y sigue bajando los abanderados. Hoy es el día, efectivamente. La ciudad se mueve por acá.
0: Bueno, excelente, Fabián.
7: Muy bien.
0: Muchas gracias. Bueno, ya enseguida vamos a estar también con los compañeros que ya están en ese sector. Alexis.
2: Sí. Ahí
0: el equipo de Moncho Hogado con... ¿Sí? Fidelino Alcaraz, con Agustín Guzmán
2: y Ángel.
0: Ángel.
2: Sí, sí, sí.
0: Todo el equipo ahí con David Martínez, Darío López. Ahí estoy colocando mi bandera,
2: ¿sí? Eva, sí. Nuestra escarapela.
0: Sí, es el traje del Parlamento la pasada.
2: Excelente. Nada. Nadie tiene esa, Lerdo.
0: No, tranquilo.
2: No, tranquilo.
0: bueno, ya estamos saludando a los muchachos y ya también. Vamos a los datos del tiempo mientras yo tomo un matecito.
2: Muy bien, señor. 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
0: Los datos del tiempo.
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0: Yo tengo bueno, con cielo parcialmente nublado a esta hora.
2: Sí, señor. Yo ya tengo 12 grados a esta hora, ¿eh?
0: Ah, y sí.
2: Con térmica de 10.
0: Oye, Siri.
9: ¿Eu?
0: Temperatura en Encarnación, Paraguay.
9: En Encarnación, Paraguay, están a 11 grados.
2: 11.
0: Oh. Yo tengo que encontrarte.
2: No, marcando la mañana, si no estamos en contra nosotros. Sí, nosotros por la temperatura. Humedad, señor, del 80% hasta ahora. Viento en calma en la ciudad de Encarnación. Visibilidad 16 kilómetros. La presión 1016 milibares. Cielo ligeramente nublado. 23 de máxima para el día de hoy.
0: Alexa, pronóstico para mañana en Encarnación.
10: Mañana se esperan cielos mayormente soleados, con máximas de 23 grados Celsius y mínimas de 13 grados.
0: Casi igual que hoy nomás. Poquitito, la mínima sí. Sube poco más.
2: Poco a poco.
0: Sí. ¿Temperatura en Asunción?
2: En Asunción a esta hora 13 grados de temperatura en la capital del país. Están teniendo el cielo ligeramente nublado a esta hora en la capital. Una humedad del 80%. Máxima para hoy va a ser de 24, mínima de 13 grados.
0: ¿Temperatura en Buenos Aires?
2: En Buenos Aires, Argentina, 11 grados a esta hora. Temperatura Hierro Center. La sensación térmica es de 9 en la capital argentina. 16 la máxima, 9 la mínima. Cielo parcialmente nublado.
0: Alexa, pronóstico para el sábado.
10: El sábado, 16 de mayo, se esperan cielos muy nublados, con máximas de 23 grados Celsius y mínimas de 14 grados.
0: Alexa, pronóstico para el domingo.
10: El domingo, 17 de mayo, habrá lluvias, con máximas de 19 grados Celsius y mínimas de 10 grados.
0: Ah, que ya cambió otra vez.
2: Cambió de vuelta.
0: Lluvia. Y baja la temperatura mínima.
2: Sí, sí, sí.
0: Alexa, pronóstico para el lunes.
10: Este es el pronóstico para el lunes, 18 de mayo. Se esperan intervalos nubosos, con máximas de 18 grados Celsius y mínimas de 8 grados.
0: Y ya baja.
2: Baja la mínima.
0: Alexa, pronóstico para el martes.
10: El martes, 19 de mayo, habrá cielos muy despejados, con máximas de 16 grados Celsius y mínimas de 7 grados.
0: ¿A qué? Bajando. Alexa, pronóstico para el miércoles.
10: El miércoles, 20 de mayo, se esperan cielos muy nublados, con máximas de 17 grados Celsius y mínimas de 7 grados.
0: Ya, vamos a dejarla ahí nomás.
2: Bueno, señor.
0: Aquí no está acá nieve. Bueno, reiteramos los datos del tiempo para hoy.
2: Sí, señor, a esta hora en la ciudad de Encarnación 11 grados de temperatura. En Asunción 13 grados. En Buenos Aires 11 grados de temperatura. 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

0: Ella es pitazo, que es yo, digo, Lisa Abogado, ¿eh? Cato con ese, ya es chuca, ñande en barri teja. Y ella es pitazo, que es lomita. Allá jata a Estados Unidos, vea, le decía ahí. Allá ella es pitazo, da ese.
1: Sí, sí, señor.
0: Ya anda el disojan.
1: ¿Da y poito, y
0: no, no, no. Nada, nada. Ya el ritmo, ahí. Ni un centímetro de llave mismo hay ahí.
1: No hay caso, señor.
0: Bueno, son las 6, las 7 de la mañana, 5 minutos y así ya está, vamos a estar con los compañeros, ¿verdad?
2: Sí.
0: Ahí ya tenemos señal.
1: Darío López ya está también en el circuito, tenemos imágenes en vivo ahí, pantalla compartida. Se viene la niebla, señor, ahí por el río desde Moicaé hacia nuestro sector.
0: Y para hacer una mañana más mágica que nunca.
1: Sí, señor.
0: Vamos.
1: Vamos a exteriores, comunicación, Tigo. Darío López, buen día, adelante.
0: Coronel de la patria.
1: Coronel de la patria.
0: Buen día.
3: Ahí está. Buen día, buen día. Eso va a venir con un feliz cumpleaños a la patria. Ya estamos en este día especial, así que bueno, acompañando también esto que realmente nos pone contentos, emocionados de poder estar cumpliendo, ¿verdad?, estos 215 años de la independencia de nuestra patria, la República del Paraguay. Hermosa mañana vamos a tener. Cruzamos el puente del sector de Villa Cristina. Alberto, buen día. Neblina, disminución en la velocidad de los vehículos porque no se ve absolutamente nada del otro lado para cruzar, para evitar accidentes, ¿verdad?
0: ¿Y qué tal, bueno, Darío? ¿Qué tal el control, sí, el control aduanero ahí en el puente?
3: No, no, no, todo bien, todo bien, todo bien. Sin inconveniente.
0: Ah, bueno.
3: Pero me hueca, porque están empezando a encimándose en ese sector. Entonces los motociclistas con las luces encendidas, los automovilistas también, y despacito, porque se están empezando a apurar por el horario, algunos que tienen que llegar. Entonces despacito nomás, ¿verdad, Alberto?
0: Para evitar todo accidentes, tranquilo, ¿verdad? Tranquilo que estoy apurado,
3: Sí, así mismo, tranquilo país y algo. Bueno, un día muy conmemorativo, un día muy especial, porque justamente la independencia del Paraguay fue impulsada por un grupo de próceres paraguayos que encabezaron la revolución del 14 y 15 de mayo de 1811, los principales protagonistas que justamente se destacan en esta historia, ¿verdad? La independencia del Paraguay fue impulsada por el grupo de próceres paraguayos encabezados en esta revolución del 14 y 15 de mayo de 1811. Entre los principales protagonistas se destacan Pedro Juan Caballero, Fulgencio Yegros, Vicente Ignacio Iturbe, Mauricio José Troche, Juan Bautista Rivarola, José Gaspar Rodríguez de Francia. Ellos lideraron el movimiento que dispuso al gobernador español Bernardo de Velasco y declaró al Paraguay libre del dominio español en mayo de 1811. Uno de los momentos más recordados fue cuando Pedro Juan Caballero y los revolucionarios tomaron el cuartel de la plaza en Asunción durante la noche del 14 de mayo. De aquel momento histórico, el Paraguay inicia una etapa de libertad, de independencia, un nuevo país.
0: Darío.
3: Sí, señor.
0: Y en aquella noche, el 14 de mayo, ¿dónde estaba el coronel Fulgencio Yegros?
3: El coronel, no, no, y ellos se estaban preparando ya, en la Casa de la Independencia. Ahí cerquita nomás ellos tenían un grupo que tenían una reunión cerrada, como los caballeros de la mesa redonda, y estaba todo listo ya para sacar a Bernardo Velasco y darle la libertad al Paraguay. Y
0: Alexi, ¿dónde estaba el coronel Yegros?
1: En la plaza de armas aquí de la ciudad de Encarnación, bajo el Cubo País, señor. ¿Preparado para partir?
3: O sea, para vos, era.
1: Hoy brava.
3: No, ya estaba ya.
1: Hoy ya brava, ahí, Alberto.
0: Fuera del concurso, Darío.
3: Lo que pasa es que yo me estoy preparando para el quién sabe más de los mundiales.
0: Ya sé, ya he visto tu libreto yo.
3: De bárbaro. Bueno, acá el compañero Fidelino Alcaraz nos está acompañando con las
0: Alberto,
3: imágenes.
0: Elgo Fidelino es el que le cuidaba el caballo a Yegros.
3: A mí no me argentiza. Bueno, Fulgencio Yegro, ¿dónde estaba?
1: Bueno, acá está Andrés Bordigo, Darío.
3: Está el concejal Andrés Morel, él es historiador, ¿verdad, Alberto?
0: Sí, sí. Bueno, voy a hacer los diarios, voy a verlo junto a vos, rápidamente.
3: Bueno, date un panorama. Ya está a punto de iniciar esto, Alberto.
1: Alberto, está llegando el intendente también.
3: El intendente municipal ya está en este lugar.
0: ¿Ya va a comenzar o no?
3: ¿Me permitís? Sí, y yo creo que sí, Alberto, ya está. Sale intendente, voy a acercarme. Ahí sale intendente. Vamos a saludarle al intendente municipal, autoridades que están en este lugar. Don Luis, y muy buenos días, intendente, llegando a este acto conmemorativo a la independencia de la patria.
2: Muy buenos días, Darío querido. Saludo a todos los televidentes, a todos los oyentes de Marcando la Mañana. Estamos hoy en un día muy importante para la patria, para la civilidad paraguaya, para los jóvenes, para los no muy jóvenes, y principalmente estamos aquí compartiendo con representantes de todas las instituciones para rendir un homenaje a nuestros héroes.
3: Un día muy emotivo, muy especial. Los alumnos de las instituciones se están preparando para este desfile patriótico, y una mañana bendecida, podemos hacerlo así, aquí en la ciudad de Canos.
2: Sí, ni muy frío, ni calor, realmente una temperatura muy agradable. Creo que va a ser una jornada en donde los jóvenes, los estudiantes, los docentes, los padres, las autoridades, ciudadanía, toda va a estar muy muy bien, por el hecho de que el clima está acompañando, y principalmente rindiendo este homenaje con el desfile patrio cívico-militar, las instituciones de servicio de nuestra comunidad. Y bueno, el 14 de mayo siempre es el momento en donde nos volvemos a reencontrar todos los representantes y las instituciones que hacen nuestra querida ciudad de Encarnación.
3: Te iba a preguntar, es un momento no solamente para encontrarse con toda esta fiesta, sino que parece que es un espíritu de renovación para líderes, representantes de cada institución, ¿verdad?, en poder llevar adelante un Paraguay mejor, un municipio mejor, un gobierno mejor. Parece que sea así.
2: Sí, reafirmar el compromiso con la transparencia, el compromiso que hemos asumido cada uno de quienes hoy estamos en estos lugares de privilegio en favor de las atribuciones, responsabilidades que a cada uno nos toca, ¿verdad? Y lo que respecta a la ciudadanía, bueno, las obligaciones y responsabilidades que también les toca. Creo que todos juntos, si cada uno cumple con su rol, vamos a seguir construyendo una república independiente. Si bien es cierto, hoy podemos encontrar en las noticias, en lo que respecta al Estado paraguayo, noticias no muy alentadoras, pero es lo que justamente debe motivarnos, debe hacernos redoblar los esfuerzos en torno a los principios republicanos.
4: En este último acto protocolar como intendente de Encarnación, de a poco haciendo también una evaluación de lo que justamente va dejando casi 11 años como intendente de Encarnación.
2: Sí, realmente la evaluación, el recuento, seguramente lo vamos a contar en otro evento, ¿verdad? Hoy rendimos homenaje a la patria, sí, que es lo que hace relación a la gestión que vamos cerrando, seguramente después allá por el fines de junio, julio, sí, muy positiva. Hay mucho que contar, hay mucho que refrescar la memoria de la ciudadanía, pero bueno, hoy rendimos homenaje a nuestros héroes.
3: Muchas gracias. El intendente municipal, ya dan inicio en estos momentos ellos al acto protocolar, frente mismo al centro cívico aquí de la ciudad de Encarnación, esta presentación cívico-militar. Están justamente los representantes del COMISOE, están del Colegio Militar aquí del COMISOE presentes en estos momentos, izamiento de bandera, están llegando las autoridades, lo vemos al presidente de la Junta Municipal, el doctor Juan Lichi también, está en estos momentos ya ubicándose en su lugar. El intendente municipal, que ya está ocupando un lugar también, con representantes, acompañados de representantes de la República Argentina también, que justamente se vinieron de la Argentina para este acto conmemorativo también, como todos los años. Y bueno, público en general, autoridades, y ya se da inicio en estos momentos a este acto, presentación protocolar. Ahí está. Vamos a compartir ya las transmisiones, compañeros.
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6: Señoras y señores, muy buenos días a todos los presentes.
7: A todos los presentes, bienvenidos al acto protocolar en conmemoración a los 215 años de independencia del Paraguay. 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
8: En nombre del señor intendente municipal de la ciudad de Encarnación, don Alfredo Luis It Sánchez, les damos la cordial bienvenida a todos nuestros invitados, autoridades, quienes nos acompañan el día de hoy. Saludamos al ministro, vicepresidente del Consejo de la Magistratura, doctor Gustavo Miranda Villamayor. Muchas gracias por acompañarnos. Saludamos también al señor presidente de la Junta Municipal, Juan Augusto Lichi, a los señores concejales y señoras concejalas, muchas gracias por estar. También saludamos a las autoridades castrenses y policiales, saludamos al señor comandante del Colegio Militar de Suboficiales del Ejército, coronel diplomado de comando y Estado Mayor, Alejandro Raúl Torres Lescano, Mayor Diplomado de Comando y Estado Mayor Diego Amílcar Benítez, comandante del Cuerpo de Aspirantes. En su nombre, a todos los integrantes del Comisoe y el especial agradecimiento a la banda de músicos del Comisoe, muchas gracias por acompañarnos. Por supuesto, también saludamos en representación de la Comisaría Tercera, se encuentra el comisario Lucilo Arévalos. Bienvenido, comisario. También saludamos al capitán de corbeta diplomado de Estado Mayor Mario Rolando Spaini, segundo comandante del área naval y prefectura zona Itapúa, a los representantes de las delegaciones diplomáticas acreditadas en nuestra ciudad, autoridades eclesiásticas, civiles, representantes de organismos culturales, sociales y clubes. Saludamos a los miembros de la Academia de Historia y Geografía Militar del Paraguay, filial Itapúa, su presidente, al arquitecto Andrés Morel. Muchas gracias por acompañarnos, arquitecto. También, por supuesto, en representación, agradecemos la presencia del señor director departamental de Educación de Itapúa, el magíster Julio César Figueredo. En su nombre saludamos a los supervisores educativos, también a los directores de las diferentes instituciones educativas, a todos los docentes que acompañan, a los estudiantes, muchas gracias por acompañarnos. Por supuesto, también a la vicerrectora, en su nombre, vicerrectora doctora Nelly Monjes, de la Universidad Nacional de Itapúa, saludamos a los rectores presentes, también a las rectoras, muchas gracias. A todos los miembros del Consejo Distrital de Educación, saludamos también a los representantes del Cuerpo de Bomberos Voluntarios de Encarnación y del Paraguay, a los directores y jefes de áreas municipales, a todos los funcionarios, a los invitados desde Posadas, Argentina. Se encuentra con nosotros el comandante principal Alejandro Sebastián Aguirre, de la Región Sexta, en representación del jefe de la Región Sexta de Gendarmería Nacional. Y por supuesto nos acompaña también el presidente del Consejo Deliberante, ingeniero Daniel Vigo, de Posadas Misiones. Muchas gracias por acompañarnos, por supuesto. A todo el pueblo en general y por supuesto a los señores de la prensa, muy bienvenidos. Gracias por acompañar este importante homenaje a nuestra historia, reafirmando juntos los valores patrios que nos unen como nación. Celebremos con orgullo nuestra independencia.
7: 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Señoras y señores, pongámonos de pie.

0: En este acto protocolar nos honran con su presencia también el viceministro de Educación Superior y viceministro del Culto del Ministerio de Educación y Ciencias, el doctor profesor Hermenegildo Cohen. Muchas gracias por acompañarnos. También así, desde Misiones, el señor ministro de Coordinación General de Gabinete, Carlos Sartori, en representación del gobierno de la provincia de Misiones. Muchas gracias por estar. Ahora sí, a continuación, invitamos al señor intendente, al presidente de la Junta Municipal, por favor, para el izamiento y entonación del himno nacional paraguayo en guaraní, a cargo de la estudiante Denise Luana Apple Alfonso. Ella es estudiante del segundo curso del colegio privado Juan 23.
1: ¡Atención, presentes!

0: Muchas gracias. Pueden ocupar sus asientos, por favor. Muchas gracias.
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0: Muchísimas gracias. Parte los aplausos, por favor, para Denise Luana Apple Alfonso, del segundo curso del Colegio Privado Juan 23. Muchas gracias, Denise. A continuación, se realizará la invocación religiosa a cargo del Monseñor Francisco Javier Pistillo, obispo de la Diócesis de Encarnación, y el Pastor Amado Jiménez, presidente de la Asociación de Pastores Evangélicos del Paraguay. Adelante.
1: Que la paz de Dios sea con todos.

La palabra del Señor es Salmo 33. Dice: bienaventurada la nación cuyo Dios es Jehová el Señor, y el pueblo que él escogió para sí. Él andará a la luz de su rostro, y Dios alejará todo dolor de él. Verdaderamente que estas palabras, este pensamiento ya escrito en este libro inspirado por el cielo, sea para nosotros una realidad tangible, y que podamos vivir con dicha. La palabra bienaventurada significa felices, y que seamos felices, felices y felices aquí en el corazón de América del Sur, y que la paz se multiplique en todos nuestros días, aunque el mundo está conmocionado por la violencia. Nosotros, que el corazón de América conozca la visitación y la provisión del Altísimo por la paz. Así que desde los cielos miró Dios, vio a todos los hijos de los hombres, y desde el lugar de su morada trajo paz sobre esa tierra. Que Dios realmente nos continúe bendiciendo. Oro para que eso sea. Oración, alguien definió, es hablar con Dios. Oro para que eso sea. Oración, alguien definió, es hablar con Dios. Le invito a todos que hablemos con Dios. Padre Santo, Dios del cielo y la tierra, santificado sea, Señor, tu nombre, y venga tu reino de paz y de salud sobre Paraguay. Gracias te damos, Señor, porque gozamos de libertad y de paz. Mas, Dios mío, en ti confiamos y confiaremos siempre. Y queremos andar el tiempo que nos resta a la luz de tu rostro. En el nombre de Jesús, nuestro Señor, te pedimos esta gracia. Amén.

Hijo y del Espíritu Santo. Del Evangelio según San Juan. Al anochecer de ese mismo día, el primero de la semana, estando cerradas las puertas del lugar donde se encontraban los discípulos, por miedo, llegó Jesús, se puso en medio de ellos y les dijo: la paz esté con ustedes. Dicho esto, les mostró las manos y el costado. Los discípulos se llenaron de alegría al ver al Señor. Jesús les dijo otra vez: la paz esté con ustedes. Como el Padre me envió, yo también los envío a ustedes. Palabra del Señor. Saludo cordial a todas las autoridades presentes, invitados y a todos nuestros compatriotas que hoy compartimos esta fiesta. Feliz día para todos y también por adelantado muchas bendiciones a las madres. La paz esté con ustedes. Con estas palabras el resucitado nos ofrece no solamente un deseo amable, ofrece una realidad que él trae consigo porque la ha ganado en la cruz. Una paz que tiene marcas, las heridas en sus manos y en su costado. Una paz que no desconoce el dolor, sino que lo atraviesa y lo transforma. Hoy, al conmemorar el nacimiento de nuestra patria y al honrar a nuestras madres, recibimos también este saludo. Y como aquellos discípulos que estaban encerrados por temor, estamos invitados a abrir las puertas. Paraguay cumple 215 años de vida independiente. Es tiempo de gratitud, pero también de lucidez. Los obispos del Paraguay, en la Carta del Bien Común, nos recuerdan que la patria no se hereda pasivamente, se construye cada día en la justicia, en la solidaridad, en la honestidad de quienes tienen responsabilidades públicas y en la dignidad de quienes trabajan, crían a sus hijos y sostienen la vida cotidiana. El bien común no es una idea abstracta. Es el pan en la mesa, la educación que abre futuros, la salud que protege a los más débiles, la institucionalidad que hace posible la convivencia. El Papa León XIV, desde el inicio de su pontificado, nos llama a diseñar nuevos mapas de esperanza. No mapas que copien los trazados del miedo o del poder acumulado, sino mapas trazados desde las fronteras, desde los que cargan con los que otros no quieren cargar. La figura evangélica del Cireneo nos acompaña especialmente en este año en nuestra diócesis. Aquel hombre que no eligió cargar la cruz, que lo sacaron del camino, que lo pusieron allí, pero que sin embargo, cargando el peso de otro, lo escribió para siempre en el corazón del Evangelio. Celebramos en este año 2026 también 800 años de San Francisco de Asís y somos convocados a vivir en esa lógica de este hombre de paz, la lógica de aquel que pone el hombro donde hace falta, donde es difícil, lleva el perdón y la reconciliación, donde hace falta amor, está allí para entregar su corazón. Esa es la responsabilidad del momento presente. No es una carga que nos oprime, sino como el fundamento que va a sostener nuestra esperanza. Nuestro Paraguay que queremos no viene de las alturas, ni del poder, ni de las ilusiones de que va a ser fácil. Viene de aquellos que permanecen, se quedan, trabajan, educan, sirven, aman, perdonan, reconcilian y construyen la patria cada día, así como lo hacen tantas madres que sostienen la vida sin pedir reconocimiento. Que el Señor resucitado, que trae la paz con las marcas de su entrega, nos fortalezca a todos en este camino. Oremos. Señor Jesús, resucitado y vivo, te presentamos esta mañana a nuestra patria, nuestro Paraguay. Gracias por los hombres y mujeres que dieron su vida para que pudiéramos ser un pueblo libre. Bendice a quienes hoy tienen en sus manos la responsabilidad de gobernar, de legislar, de administrar justicia, que el bien común sea siempre su norte. Bendice a las fuerzas que cuidan el orden y la paz, a las instituciones educativas que forman las nuevas generaciones, a todos los servidores públicos que trabajan con honestidad.
Hoy especialmente te pedimos por nuestras madres, por las que crían con amor y con poco, por las que lloran en silencio la ausencia del hijo, por las que ya no están, pero cuya ternura nos sigue sosteniendo, por las madres jóvenes que cargan con la vida nueva con valentía. Danos fortaleza, consuelo y la certeza de que su amor no se pierde, sino que toca la eternidad. Que la paz que tú traes, Señor, la paz que tiene marcas y que transforma, sea el horizonte de nuestro Paraguay. Amén. Señor, te aprecio de ti para recibir la bendición. El Dios de la vida que resucitó a Jesús Cristo de entre los muertos, bendiga a nuestra juventud, que crezcan libres, valientes y arraigados en lo verdadero. Bendiga a nuestras familias, que sean hogares donde se aprende a amar, a perdonar y a esperar. Bendiga a esta patria querida, Paraguay, que seamos un pueblo capaz de cargar juntos lo que ninguno puede cargar solo. Y la bendición de Dios Todopoderoso, Padre, Hijo y Espíritu Santo, descienda sobre ustedes y permanezca para siempre.

0: continuación se realizará la ofrenda de laureles en representación de autoridades y pueblo. Hace entrega el señor intendente municipal. Le pedimos por favor al señor presidente de la Junta Municipal que acompañe a esta entrega. Muchas gracias.
1: ¡Atención! ¡Atención, presente!

por parte de la UNAE. Convocamos a la magíster Verena Schaffer, adjunta de rectorado y autoridades educacionales. Universidad Católica. Convocamos a la directora general, doctora María Elena Villalba, acompañada del monseñor Francisco Pestillo, director de la diócesis de Encarnación y gran canciller de la Universidad Católica. Universidad Nacional de Itapúa. Doctor Hermenegildo Cohen, rector de la Universidad Nacional de Itapúa, viceministro de Educación y viceministro de Culto del Ministerio de Educación y Ciencias. Acompaña la doctora Nidhi Monge Infran, vicerrectora de la Universidad Nacional, y el doctor Gustavo Miranda Villamayor, decano de la Facultad de Ciencias Jurídicas de la Universidad Nacional de Itapúa y ministro vicepresidente del Consejo de la Magistratura. En homenaje a nuestra patria y a sus próceres, ofrecemos un toque de silencio a cargo del Colegio Militar de Suboficiales del Ejército.

Muchas gracias. Por favor, pueden ocupar sus asientos. Muchas gracias.

0: sigue el acto programa.
1: Seguramente escucharemos las palabras del estudiante Javier Benítez Carrillo, alumno del Colegio Bautista de Encarnación.

0: Autoridades de nuestra querida ciudad de Encarnación y en nuestro país, nombradas ya por el protocolo, directivos de las instituciones educativas, familiares presentes y especialmente ustedes, estudiantes de los distintos colegios aquí presentes. Siéntanse todos muy cordialmente saludados. Hace más de 200 años, un 14 y 15 de mayo, unos jóvenes tomaron la valiente decisión de que el Paraguay no estaría más sometido a voluntades ajenas. Varias fueron las causas que despertaron la idea de independencia. El decaimiento del poder monárquico, fricciones económicas, pero la más importante, según mi punto de vista, el deseo de ser una nación libre, soberana e independiente. La independencia que celebramos hoy nos anima a que tengamos el coraje de hacer lo correcto. Debemos consagrar a aquellos próceres valientes que en silencio, sin grandes batallas, pero con mucha astucia y prudencia, lograron la tan anhelada independencia, demostrando que la libertad también puede ganarse con inteligencia, no solo con las armas. Vale resaltar en esta gesta la impetuosidad de próceres jóvenes. Mauricio José Troche, 21 años. Pedro Juan Caballero, 25 años. Vicente Iturbe y Fernando de la Mora, 26 años. Meditar en estas edades me recuerda lo que dice la palabra de Dios en 1 Timoteo 4:12, que nadie menosprecie tu juventud. Si no sé ejemplo de los creyentes en palabra, conducta, amor, espíritu, fe y pureza. Todo lo que podamos realizar, por más grandilocuente que sea, no bastará para emular el sacrificio, la entrega y el patriotismo demostrado. Sin embargo, hoy me preocupa ver cómo poco a poco esos valores parecen debilitarse en muchos jóvenes, donde el liderazgo, el compromiso y el amor por la patria ya no ocupan el lugar que deberían. Insto entonces, compañeros y compañeras, a valorar e imitar esos mismos sentimientos en la actualidad. Desde donde estemos debemos formarnos e involucrarnos, ser revolucionarios, pero en servir, en estudiar con excelencia, no solo por la inmediatez de una calificación, sino por un verdadero compromiso con el conocimiento y la superación personal. Ser honestos cuando nadie nos mira, defender al que no tiene voz. Esa es nuestra nueva declaración de soberanía. Autoridades, mirando atrás pero sin perder de vista el mañana, exigimos que nos permitan no ser ese futuro lejano, sino el presente activo. El Paraguay soberano que heredamos no se sostiene con discursos bonitos, sino con integridad y con oportunidades reales para todos y para todas. Permítanme saludar en una fecha tan importante a aquellas que con su amor puro e incondicional, desde su silencio, nos ayudan cada día a luchar por nuestros sueños, nuestras madres. Porque detrás de cada meta alcanzada siempre está ella, que creyó en nosotros incluso antes de que nosotros mismos lo hiciéramos. Concluyo con esta promesa y también con este desafío. Construyamos una nación donde Dios sea el centro y la justicia nuestra bandera. Que nuestra libertad sea siempre el motor para hacer el bien. Por una patria bendecida y verdaderamente soberana. ¡Viva el Paraguay! Muchas gracias.
1: Gracias, Javier Benítez Carrillo, estudiante del Colegio Bautista de Encarnación. Cuando Genduta Ñe, mayor diplomado en comando y Estado Mayor, Carlos Senén Bogado González, Jae Colegio Militar de Suboficiales del Ejército, Teniente Primero de Infantería de Reserva, Manuel Irala Fernández Peguá.

0: Señor Intendente de la Ciudad de Encarnación, don Alfredo Luis Itz Sánchez. Señor Comandante del Colegio Militar de Suboficiales del Ejército, coronel y primer comandante de Estado Mayor, Alejandro Raúl Torres Lescano. Señor Segundo Comandante del Área Naval y Prefectura de la Zona de Itapúa, capitán de corbeta, diplomado de Estado Mayor, Mario Rolando Faini. Señor Comisario Principal, jefe de la Comisaría Tercera Encarnación, Comisario Principal Lucilo Ramón Arevalo Pedrosos. Señores autoridades nacionales, autoridades diplomáticos, departamentales y autoridades municipales. Señoras autoridades de las fuerzas públicas, señoras autoridades eclesiásticas, autoridades educativas, señores periodistas de la prensa escrita, radial y televisivo, apreciados jóvenes estudiantes, señoras y señores aquí presentes. El día de hoy me cabe el alto honor de referirme a una de las fechas más importantes y significativas del calendario patrio en conmemoración al Día de la Independencia Nacional. Una fecha que no solo marcó el inicio de una nación soberana, sino que definió para siempre el espíritu indomable del pueblo paraguayo. Rememorando nuestra historia, el Paraguay fue descubierto por tierra en 1524 por el portugués Alejo García y por agua en 1528 por Sebastián Gaboto, ambos a cargo de la corona española. Posteriormente, en la época del gobernador Domingo Martínez de Irala, de la unión del español con la mujer guaraní nacieron los llamados mestizos, que más tarde serían protagonistas de la gran hazaña de nuestra independencia. Fue así que en enero de 1811 el ejército argentino ingresó al territorio nacional para imponernos otra alternativa de sumisión a cambio de la tiranía española. El entonces el gobernador Hernando Velasco, temeroso de perder la hegemonía española, convocó al pueblo paraguayo para la defensa de su territorio. 6.000 hombres acudieron presurosos a los cuarteles para integrar los regimientos que derrotarían los porteños en la batalla de Parabarí y Tacuaré. Después de aquella victoria en el campo de batalla, surgió en nuestro pueblo la confianza en su valor innato, alentando con frenesí el ideal de libertad que se tornaba incontenible en sus corazones. Con ese afán, se reunían y planeaban el modo en que conducirían las operaciones militares para asestar un rudo golpe a los representantes de la corona española. En la noche de 14 de 1811, tres hombres asumieron con coraje el destino de la nación paraguaya para convertirle en libre e independiente de todo dominio extranjero. Fueron ellos el capitán Pedro Juan Caballero, el capitán Mauricio José Troches y alférez Vicente Ignacio Iturbe, quienes se dirigieron hacia el cuartel de la plaza y se apoderaron de él, poniendo en libertad a más de 30 presos políticos e iniciaron las medidas revolucionarias. El gobernador Velasco, cuya casa quedaba apenas a 100 metros del cuartel, no se dio cuenta del acontecimiento, sino una vez consumada el alzamiento contra su gobierno. Fue entonces también cuando sus principales partidarios acudieron en forma de apoyo a su gobierno. Velasco evidenció enseguida la inútil utilización de los métodos violentos. Eran ya las 8 horas del día 15 de mayo y no había señales de la proyectada reunión en el Cabildo. Entonces aparece una vez más en la casa del gobierno el alférez Vicente Ignacio Iturbe, quien intimó verbalmente al gobernador de este modo: señor, 15 minutos traigo de la plaza para llevar vuestra respuesta, pasados los cuales obrará la artillería que está con su mecha encendida y toda la fuerza lista. Es indispensable evitar desgracia. Velasco ya no dudó, toda resistencia era imposible ante la decisión de los patriotas. La revolución había triunfado, Velasco se rinde y formó parte del gobierno con las personas designadas por los patriotas. De esta manera quedó constituida provisoriamente un triunvirato integrado por Bernardo Velasco, el doctor Francia y el capitán Valerio Ceballos. Los revolucionarios, hoy nuestros próceres de la patria, asumirían aquel 14 y 15 de mayo la responsabilidad histórica, habiéndose escrito de esta manera la primera página de la historia del Paraguay libre e independiente a los ojos del mundo como nación. Hoy, recordando un año más de aquella jornada y como aquellos hombres de armas en la plaza, nos encontramos en este lugar impregnado del mismo patriotismo, pero en diferente situación, reafirmando el amor a la patria. Que esta conmemoración no sea solo un acto ceremonial, sino una renovación de nuestro deber con la patria. Que el legado de nuestros próceres nos recuerde cada día que la libertad se honra con responsabilidad, servicio y patriotismo. Que viva el Paraguay libre y soberano, que viva por siempre nuestro héroe de mayo. Muchas gracias.
1: Muchas gracias, Mayor, Diplomado de Comando y Estado Mayor Carlos Senem Bogado González. Muchas gracias. A continuación, hace uso de las palabras el señor Intendente Municipal de la Ciudad de Encarnación, don Alfredo Luis Itt Sánchez.
2: Antes que nada, muy buenos días a todas las autoridades que hoy nos acompañan, a todos los compañeros, a todos los jóvenes, a la ciudadanía toda. Hoy bajo este hermoso cielo encarnaceno nos reunimos con profundo respeto y orgullo para recordar aquella hazaña que cambió para siempre nuestros destinos como paraguayos. Han pasado 215 años desde aquellas históricas jornadas del 14 y 15 de mayo de 1811. Un grupo de patriotas decidió que esta tierra debía ser libre, soberana y dueña de su propio destino. Aquellos hombres y mujeres no lucharon solamente contra una dominación política. Lucharon por algo mucho más grande, la dignidad del pueblo paraguayo. Comprendieron que la libertad no es un regalo, sino una conquista, una responsabilidad que debe ser definida por cada generación. Pero la independencia no es solo un hecho del pasado, sino que nos obliga a preguntarnos en el hoy, ¿qué hacemos con esa libertad que heredamos de estos nuestros héroes? La libertad verdadera no consiste únicamente en vivir sin las cadenas. La libertad también es poder expresarse con respeto, trabajar con dignidad, educarse, emprender, participar y soñar con un futuro mejor. Y esa libertad no puede sostenerse cuando no existe el compromiso del bien común. Desde el gobierno municipal entendemos que honrar a los próceres de mayo no solo es colocar una corona de flores. Honrarlos es trabajar con transparencia, es abrir puertas a la educación y es garantizar que cada encarnaceno tenga la libertad de soñar, de prosperar en su propia tierra. Cada calle mejorada, cada obra concluida, cada espacio recuperado para la comunidad y cada oportunidad generada para nuestros jóvenes son formas modernas de honrar la libertad en 1811. Encarnación, perla del Paraguay, conoce el valor de la transformación. Nuestra ciudad ha demostrado que cuando existe visión, transparencia y acción, es posible avanzar y superar los desafíos. Hemos aprendido, los encarnacenos, que el desarrollo no ocurre por casualidad, ocurre cuando hay compromiso real con la gente y la gente con su ciudad. La transparencia fortalece la democracia porque genera confianza. Y sin confianza, ninguna sociedad puede crecer de manera sostenible. Por eso, debemos seguir construyendo instituciones más abiertas, más responsables y más cercanas a la ciudadanía. Un Paraguay moderno necesita autoridades que escuchen, que rindan cuentas y que comprendan que el servicio público es, ante todo, una responsabilidad con el pueblo. Pero también necesitamos lo más importante: ciudadanos comprometidos. La independencia no recuerda que cada generación tiene el deber con la patria. La independencia recuerda principalmente la obligación de la libertad. Hoy, ese deber constituye y se refleja en la necesidad de participar, en cuidar nuestra democracia, en rechazar la corrupción, en valorar el trabajo honesto y en construir juntos una sociedad más justa. Para culminar, quiero dirigirme especialmente a los jóvenes. Ustedes representan la energía, la fuerza, la esperanza de nuestro Paraguay. No pierdan nunca la convicción de que nuestro país puede seguir creciendo. La patria fue conquistada por jóvenes. La patria necesita jóvenes con ideas, con valores y con voluntad sincera de transformar la realidad, pero con esfuerzo y acción. Nuestros próceres nos dejaron una nación libre. Ahora corresponde a nosotros dejar a las próximas generaciones un país transparente, unido y más desarrollado. Que el espíritu de mayo nos guíe siempre, que el trabajo y la paz sigan siendo el sello de nuestra querida ciudad. Que viva el Paraguay, que viva la perla del Paraguay, que vivan las madres. Dios nos bendiga a todos.
1: Fueron las palabras del señor intendente municipal de la ciudad de Encarnación, don Luis It. 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Y en duda por ajei, banda de músicos del Colegio Militar de Suboficiales del Ejército, Teniente Primero de Infantería de Reserva, Manuel Irala Fernández, Ombo Puta, Igno a la raza.
3: ¡Vamos!

0: Muchas gracias. Y con esta interpretación, y para finalizar el acto protocolar, invitamos a nuestras autoridades presentes, por favor, a formarse en el acceso del Centro Cívico sobre la calle Juan Ángel Zarza para dar inicio al desfile cívico-militar en honor a los 215 años de la independencia nacional. Gracias, profe Romilda Rodríguez, por el acompañamiento y, por supuesto, a todas nuestras autoridades invitados especiales también por acompañarnos.
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2: Bueno, son las 8 de la mañana, 7 minutos en el país, la transmisión del acto principal, homenaje al 215 aniversario de la independencia de nuestro país. Enseguida, ya en el Centro Cívico, va a comenzar el desfile de la juventud estudiosa, las fuerzas militares también y otras instituciones que estarán con su paso por la principal arteria del Centro Cívico, rindiendo un homenaje a los manes de la patria. Ya vamos a volver ese día con los compañeros, una imagen realmente muy linda, muy bonita, en una mañana fresca pero agradable, Alexis.
3: Sí, señor.
2: En este 14,
3: Estamos teniendo a esta hora, hay niebla ahí sobre el río, señor,
2: Linda imagen, ¿verdad?
3: Linda imagen, espectacular,
2: con que dos llega, que, imagen que llega a todo el país.
3: A todo el país y al mundo, señor. Estamos en las redes sociales, estamos en Facebook, estamos en Twitch, así que en todos lados nos pueden ver, Canal 2 y Itapúa FM, señor.
2: Llevando la imagen de la encarnación de Itapúa al Paraguay, América y el mundo.
3: Y al mundo, señor. Sí.
2: Así es, señor.
3: Estamos viendo las cámaras de videocomputación ahí con nuestra torre también, señor. Mucha gente. Ya están los chicos preparados, ubicados para lo que va a ser el desfile, señor.
2: Ya vamos a comenzar así.
3: Enseguida nada más.
2: Rápidamente, vamos, 8-9 minutos. Me quedé un poco confundido con el tema de patria querida y himno a la raza.
3: Himno a la raza,
2: No, ¿es lo mismo o es diferente? Me quedé medio en posición adelantada. No sé si qué dice ahí el VAR. Pablo está en el VAR.
3: Sí. ¿Y no la raza? Dijo la presentadora. Y salió patria querida.
2: Por eso. ¿Cómo te da el himno a la raza?
3: Himno a la raza.
2: No, tiene otro del himno a la raza. Espera que unidos todos seremos. Cantemos unidos. Ese es el día de la raza, ¿verdad? Cantemos unidos por una patria libre e independiente, creo que dice. Algo así. Si no me equivoco.
3: Bueno, señor. Ahí está. Estamos viendo, decíamos, los alumnos que ya, las distintas instituciones que se van.
2: Sí. Bueno, ya estoy, sí, gracias. Marchemos unidos, Marchemos unidos, que somos valientes.
3: Es distinto, Lordo, ¿verdad?
2: Distinto, ¿y qué?
3: Distinto.
2: Sí. Por eso me quedé en posición adelantada.
3: Sí.
2: A ver, Pablo, oxido cantado yo, Pablo.
3: Tranquilo.
2: Condenado a que yo cante o salvarle a la patria. Escuchate, Pablo. El himno a la raza.
3: Está buscando ahí su CD ahí, Pablo.
2: Sí, porque se presentó, ¿verdad? Presentó el himno a la raza.
3: El himno a la raza y cantaron los militares.
2: Patria querida.
3: Cañete,
2: voy a decir.
3: Lo dejó descolocado. Lo dejó descolocado, digo.
2: ¿Cómo se va a tararearse?
3: Pero qué lindo, Alberto, el. Cómo se escuchaba, ¿verdad? Que iban los militares y demás.
2: No, y gusto y te le digo.
3: Y gusto y te di, sí.
2: No, más si bien cantaron.
3: Yo estaba cantando, Alberto, acá, a la par con ellos.
2: ¿Sí? Y yo a tú estaba buscando el himno a la raza.
3: O cañine. Sí,
2: yo soy diabólico. Busco el error.
3: Tranquilo, Alberto, no, está bien.
2: No, pero si no, tenemos que corregirnos.
3: Claro.
2: No, pues, es dar una equivocación gravísima.
3: Un error de protocolo ahí. En protocolo.
2: Error de protocolo. Sí. Yo creo que los pobres chicos del liceo tenían preparado patria querida, ¿verdad?
3: Sí.
2: Y no el himno a la raza. Marchemos unidos que somos valientes, creo que comienza. José de Antequera López de Francia, José de Antequera Rodríguez de Francia, y el gran mariscal, marchemos unidos. José de Antequera Rodríguez de Francia. Bueno, antes cantábamos ese, Himno a la Raza. Algún cantante ahora me va a ayudar ahora. Le quiero llamar a la profe Marina que me ayude, pero desafinó todito así. Ah, ¿qué? No hay caso. No hay, Pablo.
3: Esa es canción de la de paz.
2: ¿Eh?
3: Es Alberto de Luque. Creo que es el que vos estás cantando, Alberto.
2: Pero...
3: canción de paz, ¿verdad, Pablo?

0: Bueno, ¿cómo se llama el tema este?
1: Canción de paz.
0: Canción de paz.
1: Sí.
0: Entonces no es himno a la raza tampoco.
1: No. Porque acá estamos viendo con Pablo Alberto, himno a la raza, te sale patria querida, güey.
0: Ah, entonces, estamos imponados entonces.
1: Entonces también.
0: ¿Y tiene dos nombres entonces?
1: Y se ve que sí, Alberto. Yo me estoy enterando. Te soy sincero, Lo.
0: No, yo también, no,
1: me
0: no.
1: Estoy enterando.
0: Siempre fue patria querida.
1: Toda la vida, Alberto. En la escuela te enseñaban eso.
0: Y sí, y que este patria querida nació para ser el himno. Pero después nomás comenzó el tema de los músicos que la melodía es de una...
1: Ah, sí, de la canción de un... De francés, ¿verdad?
0: Sí, en francés. De lo que iban ahí a una casa de cita. No, en serio,
1: güey. De verdad, sí.
0: De verdad, y no sé cómo el país se enteró. Porque este, el padre quería, pues, hizo un sacerdote.
1: Un sacerdote, ¿eh?
0: Y, ay, yo tengo en el libro, Voces de la Memoria está. Hizo un sacerdote y hizo para el himno y se le puso la música de... Después no se enteraron que era la misma melodía de lo que cantaban los soldados franceses que iban los fines de semana a recrearse un poco, ¿verdad? Entonces cantaban y se iban todos ahí a ese lugar. Entonces por ahí vino que le dimos al uruguayo, este que hizo la letra del himno paraguayo, ¿verdad? Que tiene 30, 28, 30 estrofas por ahí tiene.
1: Sí, larguísimo.
0: De media hora para que dura. Y después le fuimos cortando hasta dejar lo que tenemos.
1: Lo que tenemos ahora, lo que conocemos, sí. Lo que cantamos siempre.
0: Exacto. Y ahora lo que cantamos en el deporte ya es más corto todavía.
1: Más corto
0: todavía.
1: Más corto todavía. Sí. Puro instrumentales.
0: Bueno, entonces, himno a la raza es patria querida.
1: Patria querida, sí. Sí. Himno a la raza.
0: ¿Ahí qué dice? ¿Qué dice?
1: A ver... Estoy viendo nomás. Himno a la raza. También conocido como Patria Querida, dice.
0: Ejé.
1: Estaba viendo nomás lo que publican un canal de YouTube creo que de Holanda. Y publica la letra también. Publica la letra en inglés también. O sea, bastante particular. El himno a la raza. De Paraguay. ¿Pero qué es? Patria querida para nosotros.
0: Y bueno, ¿de hasta allá?
1: Sí. El himno de la raza es una popular canción patriótica paraguaya, más conocida actualmente como Patria Querida. Su letra fue escrita por el sacerdote francés Marcelino Nouts en 1923,
0: ¿verdad? Sí, sí.
1: Y su música fue adaptada a la célebre marcha militar francesa La Madelon.
0: Exacto.
1: La Eda, sí. El himno es muy famoso por su estrofa central que rinde homenaje a la valentía de la nación.
0: Ajá. La Madelón, esa era la... Y ahí cantaban los soldados, iban todos cantando, iban a...
1: Uy, ay, güey,
0: ¿qué? Iban a descubrir América.
1: Y era, Alberto, que la Primera Guerra, ¿verdad?
0: La Primera.
1: Primera Guerra Mundial.
0: Después, la Revolución Francesa. ¿Qué es lo que era? ¿Qué año era?
1: 1923, dice acá.
0: Después, la Primera Guerra Mundial terminó ya.
1: En 19, Después ya fue, entonces.
0: Después ya.
1: ¿O será más antiguo, Alberto?

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1: Bueno, no es que copiamos.
2: No.
1: Calcamos.
2: La letra traducido de Edwards.
1: No, más igualito. No está lo copiado. No es que alguna cosita le sacamos, ¿no? Igualito.
2: No. ¿Eh? El ritmo, hasta las palabras. No sé si las palabras tienen el mismo tono en francés, ¿verdad?
1: Y casi iguales.
2: Totalmente. Entonces,
1: mirad otra cosa ahí.
2: Sí, no, traducido. No. Esta canción, La Madelón, es otra cosa.
1: Ya sé, pero. Y ahí, Pacha querida, somos tu esperanza. Y ahí comienza y el mismo ritmo, el mismo todo. No, nada, ni un esfuerzo no hubo. La letra nomás le puso diferente. Cambió letra nomás.
2: Sí.
1: Cuando hacen los muchachos ahora eso, himno ahí de carnaval, de más cosas le cambian, un ritmo usa, le cambia la letra y ya. Ya está, ya.
2: Sí, señor.
1: Bueno,
2: está. A ver, ahí ya tenemos señal de los muchachos. Quiero saber si está David. Sí, ya está David, me dice Alberto. Está comenzando el desfile en estos momentos.
1: Bueno, vamos rato, después vamos a hacer con los días.
2: Muy bien, señor David Martínez, ¿cómo le va? Buen día, estamos en vivo para Canal 2. Adelante.
3: Gracias, Alexis, Alberto, todos los compañeros a la audiencia de Marcando la Mañana. Muy, pero muy buenos días. Espectacular mañana aquí en la ciudad de Encarnación. Ya estamos con Darío López y todos los compañeros en el
1: inicio. El audio. Espera que.
2: Ahí ya le avisamos a Moncho.
1: Moncho,
2: si puede bajar un poco el audio de David.
1: Medio saturado, medio.
2: Está saturando el audio del micrófono de David, así que por favor vamos a corregir ahí. Ya estamos enseguida, pero está comenzando el desfile, Alberto. Está comenzando el desfile en estos momentos.
1: Vamos.
2: A ver.
3: Autoridades han pasado por este sector. Reiteramos, 8:18 minutos puntualmente. Comenzó el desfile patrio. Ya las autoridades encabezando, como es habitual, como es tradición también, desde el intendente municipal, los miembros de la Junta Municipal de la ciudad de Encarnación y autoridades, demás autoridades locales también, inaugurando este desfile patrio aquí en la ciudad de Encarnación. De a poco va llegando la gente, poblando las gradas del Centro Cívico de la capital departamental, y nosotros estamos listos para vivir con todos ustedes, con todos los que nos siguen en todo el territorio nacional, esta ceremonia en homenaje a la patria, en homenaje a la independencia nacional. Darío, de vuelta, reiterado, saludos, buenos días.
4: Muy buenos días, David, un saludo cordial para toda la teleaudiencia de Canal 2, a través de Tigo Star para todo el país, FM Itapúa, para todo el departamento de Itapúa y para el mundo a través también de estas aplicaciones. Así que bueno, ya estamos en este día especial, Día de la Patria, Independencia, 215 años de nuestro querido Paraguay. Y bueno, en este desfile cívico-militar, presencia de las autoridades que ya fueron pasando por este lugar, se van a ubicar en estos momentos en el palco oficial y dar inicio a este desfile aquí en la ciudad de Encarnación, con un clima hermoso, una temperatura muy agradable y una mañana que se está pintando de colores en el Día de la Patria, David.
3: Así es, y ya nos quedamos nosotros a través de Canal 2 de forma ininterrumpida con la señal para todo el país, para todos los que nos siguen en el territorio nacional con este desfile patrio 2026. Pasaron las autoridades nacionales, departamentales y municipales. A continuación ya el desfile y la presentación de las autoridades educativas desde la Dirección Departamental de Educación de Itapúa. Luego les seguirán miembros del Consejo Consultivo de Educación y posteriormente ya los centros, como el Centro de Ayuda al Discapacitado Senade, el Centro de Apoyo a la Inclusión para la Discapacidad Visual Virgen de Itacuá, miembros del COMISOE, hablamos del Colegio Militar de Suboficiales del Ejército, Teniente Primero de Infantería, Manuel Irala Fernández, y posteriormente sí ya todas las instituciones educativas. Será el Colegio Privado Inmaculada Concepción, el colegio o la institución educativa encargada de abrir el paso aquí.

0: agradecimiento a quienes hicieron posible la independencia de la hoy República del Paraguay.
1: Bueno, seguimos nosotros en Canal 2 con las imágenes, con el audio, con la transmisión de todo el desfile ahí con todos los compañeros que están ubicados en ese sector, con David Martínez, Darío López en los relatos, con Ramón Moncho Bogado en la coordinación general, las cámaras de Agustín Guzmán, Fidelino Alcaraz y Ángel Garcete. Todo el equipo técnico también, a través también de nuestras páginas, van las imágenes también en Facebook y en otras plataformas,
2: Alexis. Sí, señor, ¿verdad? Estamos en vivo en Facebook, Marcando la Mañana, estamos también en vivo con Twitch, Itapúa FM para todo el mundo, y pueden seguir la transmisión del desfile del 14 de mayo aquí en la ciudad de Encarnación. Bueno.
1: Vamos a ir volviendo de a ratos también nosotros con la radio, ¿verdad? Por ahora tenemos los diarios.
2: Están los diarios, señor.
1: Vamos, títulos.
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2: Comenzamos la lectura de los diarios. Portada de ABC Color, título principal de este día jueves 14 de mayo. Tribunal Superior de Justicia Electoral ninguneó grave maniobra de empresa de máquinas de votación. Alquiler de dispositivos para las elecciones municipales. Una llamativa actitud mantuvo el Tribunal Superior de Justicia Electoral al no denunciar ante Contrataciones Públicas al consorcio Comitia MSA. En primera licitación para compra de máquinas de votación, el mismo comité evaluador del TSJE detectó que la firma alteró muestra en prueba técnica. Ello consta en el acta y en dictamen de la Dirección Nacional de Contrataciones Públicas. Omisión de justicia electoral permitió a empresa descalificada ganar segundo llamado para alquiler. Disidentes de ANR piden auditoría y suspender comicios. No podemos ir al matadero con máquinas que te pueden robar elecciones, dijo un diputado. Título principal del diario ABC Color. En la foto de portada, atractivos del feriado largo por fiestas patrias. En Paraguarí, conocida como cuna de la independencia patria, estudiantes desfilaron ayer en honor a los próceres de mayo. El programa se replicará hoy en varias regiones más del país y en Villarrica se celebran los 456 años de fundación. En la Plaza de Armas de Asunción está prevista la Feria de Sabores de distintos países y un gran festival por los 215 años de nuestra emancipación. Shoppings y supermercados se preparan para el gran movimiento que genera el Día de la Madre, con horarios diferenciados y refuerzo operativo para mejorar las ventas. Varios puntos del país ofrecen sus atractivos para el puente festivo. En la foto, el desfile ayer en la zona de Paraguarí. Chicana evita que Erico Galeano vaya a prisión. Corte le rechazó ayer un habeas corpus preventivo. Descubren compras al santo botón en el IPS. Más de 1000 medicinas e insumos vencen por falta de uso. Según Leite, se ofrecieron 5 millones de dólares por una ruta aérea con los Estados Unidos. La DINAC lo niega. Tobillera para Dalia y vuelve a casa, como cuando evitaba la justicia. El fiscal general dice que por error consignó que era coordinador en la Facu de Rivas. Contra tapa del diario ABC, ¿quién será el uno mundialista? Palpitando el estreno de la albirroja. En la cuenta regresiva esperando el inicio de la Copa del Mundo 2026, el 11 de junio, y sobre todo el estreno de la selección paraguaya frente a Estados Unidos al día siguiente, en todos los flancos el debate es quién será o debe ser el arquero titular. De los 6 anotados en la lista de reservados, Roberto Gatito Fernández, Orlando Gil y Gastón Olveira serán los 3 en la nómina mundialista. Además, títulos del diario ABC, tenemos última hora. Corte allana camino para que tribunal dicte prisión de Erico. Sala penal rechazó el habeas corpus planteado por el ex senador condenado. La Corte Suprema de Justicia sentó postura sobre el eventual encarcelamiento del ex legislador, Erico Galeano. De dictarse, no será ilegal. Defensa del político condenado por lavado de dinero frenó ayer audiencia y dilató resolución sobre pedido de prisión de fiscalía.

0: En la foto de portada, atractivas opciones por las fiestas patrias. Para celebrar, una variada agenda se propone a la ciudadanía para evocar la independencia patria este jueves y viernes. Habrá ferias, música, visitas guiadas y gastronomía para celebrar en Asunción. Leyte y DINAC se contradicen sobre millonaria oferta del gobierno a aerolíneas. Vuelos directos a Estados Unidos. Además, proyecto de IA implicará inversión de 40 mil millones de dólares según el MIC. Sacan a un cuestionado consejero del IPS y entra la presidenta de la CUT. Títulos de tapa del diario Última Hora. Tenemos La Nación. Gobierno le da su respaldo total al nuevo titular del IPS. Peña y Aliana confían en gestión de Isaías Fretes. En la foto de los aplausos al berrinche, el grotesco giro de ABC Color. Además, gobierno entrega más de 600 casas a familias del Chaco. Se ve al ministro del MUF. Dalia tiene arresto domiciliario y uso de tobillera electrónica. Privilegios, dice La Nación. Hoy se realiza el tradicional desfile militar en la costanera de Asunción. Contra tapa, Diego Gómez armó un equipazo. Selección mundialista en Sudamérica. Gustavo Gómez, Omar Alderete, Andrés Cubas, Julio Enciso, Miguel Almirón y Antonio Sanabria son los paraguayos en el once ideal. Copa Sudamericana, full se venden entradas para el duelo Olimpia versus Vasco. Eduardo Delmas en la foto. Títulos del diario La Nación en su contratapa. Tenemos diario El Independiente. Alarmante ola de violencia contra niños en Paraguay. Maltrato, abusos y abandono vuelven a exponer la crisis de protección infantil en Paraguay. Luego de que el Ministerio de la Niñez y Adolescencia reportara más de 1.100 niños, niñas y adolescentes en situación de vulnerabilidad durante abril. Las denuncias recibidas a través de la línea 147 también incluyeron situaciones de calle, falta de cuidados básicos y entornos de extrema vulnerabilidad, reflejando el deterioro de la protección infantil en distintos puntos del país. Además, procesos otorgan arresto domiciliario a Dalia López con tobillera electrónica. Tribunal suspende audiencia sobre pedido de prisión para ex senador Erico Galeano. Alertan sobre elevado consumo de sal en Paraguay y riesgos para la salud. Premio Internacional para Investigador Paraguayo en Inteligencia Artificial en otro título. Tenemos portada de Ñandutí. Leyte, gobierno ofreció 5 millones de dólares a American Airlines. Polémicas declaraciones. El embajador paraguayo en Estados Unidos, Gustavo Leyte, reveló que el gobierno llegó a ofrecer 5 millones de dólares en apoyo financiero a American Airlines para operar la ruta directa Asunción-Miami, propuesta que finalmente no prosperó. Posteriormente, las negociaciones continuaron con Gol Líneas Aéreas, bajo un esquema considerado más conveniente, que contemplaba un eventual aporte mensual sujeto únicamente a pérdidas comprobadas, según indicó. Leyte negó además haber planteado hipotecar bienes del Estado. 5 millones de dólares se le habría ofrecido a la aerolínea norteamericana. En la foto, ejecutivo nombra a Mirta Arias en el consejo del IPS. Reemplaza a Víctor Insfram. Además, suba del pasaje por desidia municipal en San Lorenzo. Pasajeros pagaron 3.500 guaraníes porque la solicitud de ajuste tarifario en San Lorenzo estuvo retenida casi un mes en la Junta Municipal, que no la trató, según denunció un concejal. Ex senador asaltado frente a su vivienda. Armando Vicente Espínola Huizal, Alberto. Le robaron su Rolex. Denunció haber sido víctima de un asalto a punta de pistola frente a su vivienda en Asunción. Afirmó que le quitaron un reloj Rolex, que era de su padre. Ex senador asaltado frente a su vivienda. Armando Vicente Espínola Huizal. Peña recibió.
1: Estaban de atrás.
0: Señor.
1: Dos motociclistas.
0: Sí.
1: Le chocaron de atrás. Y se tiran en el suelo, lloran ahí. Cuando él se baja, le mira todo. ¿Sabes? Viene un socio que estaba ahí. La apunta a un revólver. Esto es un asalto.
0: Todo planeado.
1: No, todo planeado. Después le chocaron nomás la chagua con la moto y se cayeron los dos ahí todo.
0: Fingieron todo.
1: Fingieron todo. Ay, el otro, ¿qué? Esperá, te vamos a llevar, No, esperá, poco. ¿Qué es lo que vos tenés acá? Esto es un asalto.
0: De barras.
1: Le jodió, será.
0: Le jodió. Tú sí te oyes, joder.
1: Tú sí te oyes, joder.
0: Ay, ay. Bueno, señor, además, en Ñandutí,
1: Ese ya es el ingenio popular.
0: Exacto, sí, sí. Fingió un accidente y robale.
1: En Yandustía anoche estaba Erico Galeano. Yo casi lloré con ese, pobrecito. Ella es víctima.
0: Casi te convenció, Galerdo.
1: Casi te convenció. Casi me convenció. No, yo ya estaba llorando con él.
0: Sí, íbamos a hacer campaña vaca.
1: Marito, bueno, ahora el problema es.
0: A Marito, de
1: verdad. Marito, el culpable. a Colorado Añetete, el que le persigue a él. Por culpa de ellos, Colorado Añetete maneja todavía la justicia. Y está ese, el que era senador, era Osorio, Dios.
0: Derli Osorio, ¿verdad?
1: Es que ese, ¿era senador o ya le echaron también a ese?
0: Sí, él es economista, senador, Alberto. Es senador.
1: ¿Es senador todavía?
0: Todavía.
1: ¿Eh?
0: Sí, es senador todavía.
1: Bueno, y ese es uno de los que le persigue a él. Ese es el rostro visible del que le persigue. Y él está ahí, él es inocente, todo. No le conoce a nadie él. Él a Ifrán no le conoce, a, ¿cómo se llama?
0: Al otro. Miguel Ángel Ifrán, Sebastián Marcet.
1: No, a nadie,
0: a nadie le conoce.
1: Nunca habló con nadie, nada. Y él cuando compró sin saber quiénes eran las cosas, cuando vendió su casa, vendió también, no sabía quién le vendía, una persona que no tenía la culpa. Y su avión manejaba a su piloto y él no se metía en eso, solamente que el piloto le decía, llevo un pasajero a tal parte, tanto y ya está. Y una justicia direccionada como un garrote político, porque él era de Añetete y abandonó y se fue a Honor Colorado, lo que le persiguen, dijo.
0: Sí, no me dejaron defenderme nada, dijo. Todo lo que yo presentaba se rechazaba, dijo.
1: En tiempo récord.
0: En tiempo récord. Ayer compartimos lo que decía.
1: No, pero anoche, Gustavo.
0: Anoche también, sí.
1: Anoche estuve en vivo una hora con Juan Pablo Bogado.
0: Sí.
1: No tengo abogado, Fernández abogado, sí. El hijo de Lisa abogado.
0: Lisa abogado.
1: Y Benjamín Fernández, ¿verdad? Juan Pablo, en ese programa estaba en la noche. No, yo terminé llorando, casi no dormí de tristeza.
2: Don Erico, Colorado Añetete está detrás de su causa.
3: Así es.
1: Ahí está.
3: No tengo la menor duda.
4: Creo que es la gran pregunta que todos están haciendo en materia de un poderoso o varios poderosos. No le pido identificación, pero por lo menos algún indicio de qué sector, económico, político, ¿de qué sector?
5: Político. Es eminentemente político, Juan Pablo. Yo tengo la certeza de que es así. Así empezó y así fue creciendo dentro del proceso.
4: ¿Del propio Partido Colorado?
5: Del propio Partido Colorado.
6: Pero si usted forma parte de un grupo, digamos, del oficialismo, porque el Honor Colorado es del oficialismo, ¿sería entonces de la disidencia quien está detrás de usted, de ese caso?
5: Así mismo es. Yo tuve la... yo abandoné lo que hoy día la disidencia. Porque yo le quiero a nuestro presidente Santiago Peña. Yo realmente a ese muchacho yo le quiero muchísimo. Y dejé el movimiento donde estaba con el senador Derli Osorio para sumarme al trabajo que después conseguimos que él sea presidente de la República. Entonces, al abandonar el carro donde estaba anteriormente, ahí empezaba mi problema.
6: Y ahí la disidencia no le disculpó irse con Honor Colorado.
5: Así mismo es.
4: ¿Tuvo su roce en su momento con el señor Osorio?
5: Roce en realidad nunca, él no roza, él actúa.
6: Él fue a declarar también en el juicio.
1: Bueno, ahí está, sí. Él no roza, él actúa, ¿viste?
0: Sí.
1: Ese es su contrario.
0: Delis.
1: Y él es analista de sistema, dice. Él se fue a trabajar a Ciudad del Este, estaba Calera del Este, ¿verdad? Del 2004 hasta el 2019, más o menos. 15 años.
0: Sí.
1: Estuvo ahí. Gané muchísima plata. Porque yo estuve en una época donde el carretillero más humilde tenía un BMW. No, así dice.
0: Sí.
1: Y ahí yo era funcionario de esa tabacalera y hacía otro trabajo aparte también. Gané muchísima plata. Yo soy ídolo en Capiatán.
0: Sí, sí.
1: Yo soy una celebridad en Capiatán.
0: Una celebridad. Me hacen fiesta cuando me voy, hijo.
1: Ah.
0: Así. Yo me quedé con la boca.
1: Yo cuando me voy a Villa Cándida también así.
0: Y en 22, Alberto, no te hacen fiesta también así.
1: ¿Eh?
0: En 22 no te hacen fiesta.
1: No, yo me voy a Villa Cándida.
0: A Villa Cándida. Bueno. Fiesta,
1: no, en 22 yo soy celebridad también.
0: Sí, no, es por eso, tipo, este señor también.
1: No, pero 22 no tiene hincha nomás.
0: Y Capiatán no tiene
1: hincha. Neri, parece que me quedan Neri y Jala por ahí nomás ya. Y algunos focos.
0: Sí. Ay. Bueno, no sé ni dónde me quedé. Ñanduti. Estábamos leyendo los días. No, que ayer compartíamos la tarde en Simaca también un par de
1: delegaciones. Vos simpático lo es.
0: Sí.
1: Dalia López, ¿verdad?
0: Dalia, otro.
1: Eso, jamás huyó ella.
0: Dios mío.
1: Nunca. Ella siempre estuvo en su casa.
0: Siempre tuvo prisión domiciliaria.
1: Los 6 años tuvo. No, que la policía no la encuentre, no es nuestro problema. Ella estaba en su casa y la policía, si no la encontró, o la justicia, es porque no quiso encontrarle.
0: Sí.
1: Ella nunca huyó. Ella siempre estuvo ahí esperando que alguien le busque.
0: Nunca le buscaron,
1: ¿verdad? Nunca le buscaron. Mm. Cuando le buscaron, le encontraron.
0: 6 años después. Y estuvo 15 días en la cárcel y ahora está en su casa, ¿verdad?
1: Y ya está, sí, ella nunca huyó.
0: Qué horror. Ay, sin chaña de justicia, sí. ¿Cómo, Alberto? ¿Alguien que...?
1: Por suerte que ya murió uno, compadre. O si no, le iba a denunciar por plagio en lugar de sketch humorístico.
0: Ay, ¿qué? ¿Sí? ¿Iban a hacer su sketch?
1: No. Parece que ahora conviene ese hacer de Ñembotarú y el payaso no allá. Parece que se puede ganar más plata ahí. Yo estoy haciendo un curso acelerado, ¿sí me parece?
0: Y a alguno que le va bien en eso.
1: Ay, puta, ahorita más.
0: Alguno que le va bien
1: en eso. Sí, güey. Porque hablar en serio, decir las cosas y parece que lo único que te gana es enemigo. Pero todo es tiempo está, ¿viste, güey? Yembo loco, Yembo Luis.
0: Y este. Yembo Nino Rauta con Caraína, este. Galeano.
1: Y no sé. Sí, se va a ir uno a la cárcel. Al final va a terminar convenciéndole a la Corte Suprema, ¿verdad?
0: Mm. Me voy, pero te juro que mañana volveré, ¿y tal, Lina?
1: Te imaginas.
0: Qué barro. Bueno, señor, los títulos del diario Ñanduti. Tenemos ya los títulos internacionales.
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0: Diario Clarín y su portada de este día jueves. Se cayó la sesión para interpelar a Adorni, complicado por un nuevo testigo. El hombre que le alquiló una casa en un country dijo que recibió $21,000 cash. Y ya, cada vez más complicado este señor, ¿eh?
1: No sé, también, igual que nosotros también ya.
0: Qué barba. Y le defiende de Milei, ¿eh? No quiere saber nada de
1: cambiarlo. Hablando de Milei, ¿a cuánto está el peso?
0: Le digo, señor, un segundito. Ahora, ¿en cuánto está el peso argentino aquí en la ciudad de Encarnación? A ver. A 4 a la compra, 4.25, 4.25 a la venta.
1: 4.25 por 2.60, ¿cuánto es?
0: A ver. 2.60 por 4.25 te da 1.105.
1: No, pero 2.000.
0: Ah, 2.600.
1: 26.000.
0: ¿Vos decís lo que pagó Adorni?
1: No, el precio de la Nasta Super hoy.
0: 2.600. Ah, ahí está. 11.050.
1: 11.050.
0: Sí.
1: Ese es el precio de la Nasta a partir de hoy, la Super.
0: Y ya sube el...
1: Por 45 días no va a subir más ni nada. Pero es el Nasta Super en Argentina hoy.
0: 11.050 guaraníes.
1: 11.000 guaraníes litros.
0: Sí, señor. 1.50.
1: Ah, te cuidan a venir a comprar acá ahora.
0: Acá,
1: ¿cuánto está la Super acá?
0: Sí, acá, eso quería ver justamente. El...
1: Pues yo mi auto anda, quiero ser nomás.
0: No sé, Alberto, yo ando caminando, no lo. Nafta, la Super iba a ver más lindo allá.
1: No, es que sí, verdad.
0: Y pon a ver.
1: Acá todo sube en Valeteña, ¿no? Ya dejó de pa.
0: Valeteca, pe, y coiteña dejó de Aratirí. Bueno, Aratirí el más caro. 8.740.
1: Y bueno.
0: Otros emblemas, dice lo que publicó Petrobras, otros emblemas 8.790. O sea, 9.000,
1: ponele. Bueno, 11.000, 2.000 van a ir diferencia, ¿eh?
0: ¿Será que van a venir por eso, Alberto?
1: Y 50 litros cargan y 100.000 van a ir la diferencia.
0: Sí, van a venir entonces.
1: Hombre, hermano.
0: O Utah, güey. Bienvenido, hermano extranjero.
1: Nosotros producimos petróleo.
0: De ellos no hago, compramos, le vendemos más barato.
1: No entendés.
0: No entiendo, man. No sé, Alberto, qué es lo que pasa. Qué barro. En la foto
1: nosotros producimos energía y pagamos cara la energía.
0: Carísimo.
1: Le vendemos barato a los otros, que ellos se venden baratísimo. Mm. Y la energía aquí en Paraguay, y nosotros pagamos dos veces más lo que ellos pagan. Todo atravesado.
0: Todo mal.
1: Los otros producen petróleo, nosotros vendemos más barato.
0: Más barato. No tiene sentido. Ellos tienen como vaca muerta, tío, se llama su...
1: Ñande, vea la vaca muerta después de la soja.
0: Ñande, la vaca muerta y te.
1: Vaca muerta y te.
0: Ni carne, ni pollo, hombre de té.
1: No.
0: Ay.
1: Bueno, ya soy... una carne de búfalo, ¿no?
0: De búfalo, de burro.
1: ¿Qué tal? ¿Nombre de búfalo, chico? Dice. Yo igual nunca, que la carne.
0: Nunca probé, Alberto. ¿Eh? Nunca ni vi un búfalo acá en Paraguay.
1: No, ay, que no.
0: Ay, pico, Alberto.
1: ¿Eh?
0: Ay, pico, la búfalo.
1: Hay gente que cría búfalo. Igual que la carne normal.
0: Y una vaca más grande, ¿verdad?
1: Exacto. ¿Así nomás?
0: Sí. Bueno. Si no, carne de soja.
1: No.
0: Asado de soja no es de usted, ¿verdad?
1: No, no es usted.
0: No,
1: digo nada porque hay alguno que le gusta.
0: Y después se nos hago lo que decimos. Tranquilo. Con ayuda del árbitro, Central dejó afuera Racing. Dice en la foto. El equipo de Rosarino, al que la AFA le había dado un título sorpresivo en la temporada anterior, avanzó ahora a las semifinales de la apertura en otra noche caliente. Le ganó 2-1 a Racing en el Gigante de Arroyito en tiempo suplementario. Racing tuvo que resistir desde el comienzo del alargue con 9 jugadores por las polémicas expulsiones de Maravilla Martínez poco antes y Di Cesare. River, a paso firme, en un Monumental a pleno, le ganó 2-0 a Gimnasia y será el rival de Central en las semifinales.
1: Lo que va a ser ese ahí. Entre gitanos nos vamos a echar las cartas ahí.
0: Realmente. Impresionante.
1: ¿Qué? River, Rosario.
0: Sí.
1: Pero en cancha de River.
0: En cancha de River. Mm. Tercer partido que va a jugar River local, ¿eh?
1: Tercer partido local, ¿eh?
0: Y la otra llave es la de...
1: Mejor resultado deportivo, pues.
0: Claro, sí. Mm. Argentino Belgrano. La otra llave. Mirá, Boca, Alberto, no está ni Boca Independiente, San Lorenzo. Puta,
1: ya se quedaron del mismo camino.
0: Mirá, Boca, Argentina y Belgrano van a pelear un lugar en la final ya. Qué bárbaro, lo que es el fútbol, ¿eh?
1: Y Argentino River hace la final.
0: Argentino River, usted dice.
1: Yo creo. No creo que Rosario le gane.
0: No, Rosario no creo que le gane a River.
1: No.
0: Yo en el otro sí dudo, yo creo que Belgrano está...
1: Porque Di María ya está cansado, ya... Ayer ya salió ya. En el alargue ya salió.
0: Ya no aguantó.
1: No, ya no aguanta misma.
0: Di María que... ¿cómo se dice? Tuiteó también. Justamente por estos comentarios que hoy en día salen, ¿verdad? Que le ayudó el árbitro y compañía. ¿Cómo molesta que Central pelee todo? ¿Cómo molesta ver ganar a los equipos del interior? Nadie se hace cargo de por qué pierden. Hoy es más fácil pegarle a Central que hacer mea culpa y corregir tus propios errores. De la cantidad de veces que Central fue perjudicado por decisiones arbitrales, nadie dijo nada. Pero hoy las decisiones arbitrales son siempre erradas. ¿Qué loco no? Dice. Antes se debatían tanto los penales. Antes se debatían tanto las tarjetas. ¡Caretas! Puso. Muchos de los que quieren cambiar el fútbol, entre comillas, no pueden ni dirigir su club. El periodismo más fuerte está en Buenos Aires. Por eso los del interior siempre tuvimos que callarnos. Pero no nos callamos más. El interior crece y eso duele. Eso incomoda y molesta. Y les dejo algo. El gol de Vélez no fue fuera de juego. Hay dos cámaras que enfocan y encontraron de que el offside... la que ve el offside dice, qué casualidad, ¿no? Después quieren que los campeones del mundo vengan a Argentina a jugar ¿Para qué? Para que solo digan que nos ayudan, que el fútbol está manchado. El fútbol no está manchado. Ahora somos todos iguales y eso molesta. Buenas noches, público Ángel Di María.
1: No, vos sabés que el Orsay, es que es sospechoso. Nosotros nos plagueamos acá por nuestro bar. Anoche casi amanecimos todos esperando que el bar defina, será. No. Y no había posibilidad que vos le busques, que vos digas que era posición adelantada. Pues.
0: Estamos hablando del jugador de Rosario, Alejo
1: Vélez.
0: Rosario
1: era el gol del empate. Era.
0: Sí. Alejo Vélez.
1: Y no. Invalidó el árbitro.
0: Invalidó Alberto, sí.
1: O sea, el VAR le invalidó 10 minutos después por ahí. No, igual no hace pelea entonces ellos. Igual que nosotros, no hay. Allá hay más gente, no hay la cancha. Esa es la diferencia. El resto de todo, el artista que se tira, que mira, que no se levanta nunca, que pega al pasto, que arranca, que llora. En una tarjeta amarilla, ese, se tiró, se lamentó, nada no le hizo. Y el refere compra, no sé si compra o está hecho luego. Va a expulsar a los jugadores de Racing también. O sea, le anulaste un gol
0: a Racing, a Rosario.
1: A Rosario, pero le expulsaste a dos jugadores. Le ataste de pie y mano para que el otro haga lo que quiera. Pues.
0: Ahí la balanza ya se desnivela.
1: Y claro. Entonces, por eso no entendés cuál es el. Todo te hacen quirúrgicamente, pues. Te hace dudar un lado y pero del otro lado. Te ponen una tarjeta amarilla al santo doctor, sí, y después ¿no? pasa y cuando es en serio, te ponen la orden y ya te echan.
0: No sabes ni de dónde salió esa tarjeta.
1: Sí.
0: Bueno, señor, ahí está la polémica en el partido Rosario Racing. Cáncer de páncreas, logran atacar una proteína clave. Esto en Estados Unidos, según los investigadores, es el mayor avance en 15 años. El Daraxonrasib, que podría ser aprobado en este año en Estados Unidos, será el primer fármaco en prolongar sustancialmente la vida de los pacientes con cáncer de páncreas. Morosidad en aumento. El 11% de la deuda con billeteras es incobrable. A partir de hoy vuelve a aumentar las naftas. Un litro de super, 2.600 pesos.
1: Ahí tiene. Sí. 2.600 pesos.
0: Sí.
1: 11.000 guaraníes.
0: Sí. No, Alberto, es 2.060 pesos.
1: Ah, 2.060.
0: Sí. La medida rige desde las 0 de hoy. El presidente de la compañía, Horacio Marín, anunció también que la petrolera volverá a sostener el precio del crudo por otros 45 días hasta fines de junio. 2.060 pesos.
1: Y bueno, entonces cambia.
0: Ahí cambia, a ver, 2.060 por 4.25, ¿verdad? Ahí sí ya otra cosa, ¿verdad? 8.755.
1: Ah, estamos igual.
0: Estamos igual ahí. Ahí ya estamos iguales, sí.
1: 2.060.
0: Sí, trae Clarín, ahí está el numerito.
1: No, 2.600.
0: 2.060, sí. No 2.600, 2.060. Lautaro levantó la Copa Italia. Martínez festejó su noveno título con el Inter, que le ganó 2-0 a Lazio con un gol del argentino. Calladito, Lautaro Martínez. Con su nivel siempre arriba. ¿Por qué Brigitte le pegó a Macron? Según un libro, la reacción de la primera dama fue por un chat subido de tono con una actriz. Esta es la esposa de Emmanuel Macron, que le lleva unos cuantos años. Son los títulos del diario. Crucial cumbre de Trump, Xi Jinping por la guerra y la inteligencia artificial. Se inició la esperada visita del presidente de Estados Unidos a China, con la guerra sin solución a la vista en Irán como telón de fondo. Los temas sobre la mesa son la relación comercial bilateral tensionada por los aranceles por parte de Estados Unidos y la restricción de insumos tecnológicos de distinto tipo impuesta desde Washington. La cumbre dura hasta mañana. Títulos del diario Clarín. El territorio, por crisis y desempleo, aumenta la población en situación de calle. En Posadas son varones mayores de 30 en su mayoría. Además, investigan si una niña falleció por leishmaniasis. Tenía 7 años. Había ingresado a la pediatría con fiebre prolongada. La causa aún no está confirmada, pero no se descarta esa enfermedad visceral. YPF sube un 1% y anuncia un congelamiento en los combustibles. de pedir entradas a jugar con la élite del pádel mundial, Santino Contreras, OTC, a construir el milagro en la Bombonerita, en la Liga Nacional de Básquet. Hoy a las 22 se enfrenta a Boca en Buenos Aires. Portada del diario La Nación, también de la República Argentina. Sus títulos de hoy: se empantanan las causas de la AFA y Faroni busca bloquear pruebas de Estados Unidos. Los expedientes llevan más de 2 meses a la espera de una decisión de la casación. Al Congreso en un Tesla por la batalla cultural. Un diputado llevó con un auto esto eléctrico de Elon Musk. El diputado libertario Manuel Quintar, representante de Jujuy, provocó ayer una polémica cuando estacionó en la cochera del Congreso un Tesla Cybertruck, uno de los modelos más lujosos y llamativos de la compañía de Elon Musk. Es su vehículo personal y lo compró en $126,000, dijeron sus allegados. En el mercado local, por los costos de importación, cotizan un valor de entre $200,000 y $300,000. Es parte de la batalla cultural contra los cucas, alegó el legislador. No puede ser una noticia que alguien que trabaja desde los 13 años se pueda comprar en blanco una camioneta, agregó. Quintares es abogado y empresario ligado a la salud. Acompaña la foto. El gobierno restituyó a las Fuerzas Armadas la facultad de hacer contrainteligencia. Ministro Presti derogó una medida que había dispuesto el kirchnerismo en el 2006. Trump y Xi Jinping en un crucial mano a mano. YPF aumenta un 1% el precio de sus naftas. Rige desde hoy y mantendrían los valores por 45 días. Adorni pagó en efectivo un alquiler de $21,000. Un testigo afirmó que fue por una casa en Indio Cuá. Estalló Milito. Este fútbol argentino no da más, dijo. Está roto. Racing perdió 2-1 con Central en tiempo suplementario y tras un mal arbitraje de Herrera, el presidente de la academia acusó. Nos sentimos robados, dijo. River cambió la imagen y ya es semifinalista. Con goles de Drius y Martínez Cuarta, el equipo de Coudet derrotó 2-0 a Gimnasia y es el próximo y en el próximo cruce recibirá a Central. Son los títulos del diario La Nación. El País: la Armada detecta más de 600 narcolanchas en el estrecho, informe anual de Seguridad Nacional. Trump aterriza en China para una cumbre de alto voltaje, en la foto. La alarma por el impacto de la IA de Anthropic se propaga en la Unión Europea. El misterioso barco ruso hundido cerca de Murcia, en otro título destacado del diario El País. Diario ABC. El gobierno esquiva el efecto Montero. No es un plebiscito para Sánchez, alegan. Condena por un fallo mortal en los cribados de mama con Montero, de consejera de salud. Diario El Mundo. Riquelme desafía a Florentino, aupado por la operación Kila. Los niños que sueñan con dirigir el Real Madrid. Moncloa admite más violencia del narco con armas de guerra. Alerta de las agresiones y hostigamientos a agentes. Trump aterriza en Pekín con Taiwán en alerta y acompañado de los líderes tecnológicos. Por último, el diario La Razón. El blindaje de Marlaska abre nuevas grietas en el gobierno. Moncloa no sabe cómo tapar el error con la Guardia Civil. Quiere irse y Sánchez no le deja. Florentino Pérez: se acabó, que manden los socios del Madrid. No quiero nada con un club que ha pagado a los árbitros durante 2 décadas, dijo sobre el Barcelona. La foto del presidente del Real Madrid. Trump viaja a Pekín para pactar con Xi Jinping una prolongación de la tregua comercial. En otro título del diario La Razón. 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
2: Gracias por estar aquí.
3: Bueno, la independencia llegó, dice, ¿verdad? La canción ahí. Son las 9:04 minutos. Las imágenes estamos siguiendo con Canal 2. Impresionante, Alexis. Sí. La cámara binaria de computación también.
4: También, ¿verdad? Sí, señor. Estamos viendo ahí pantalla compartida, el desfile con la señal de Canal 2 y a la derecha las cámaras binaria de computación. Impresionante el marco de chicos, alumnos y distintas instituciones que van a estar y están participando en el desfile, señor.
3: ¿Por qué? ¿Qué está pasando? ¿Colegio Inmaculada Concepción?
4: Inmaculada Concepción en estos momentos.
3: Bueno, ya vamos a ver a mi artista ahora.
4: ¿Eh? Ahí está ingresando ya el Juan 23 a esta hora.
3: La banda Lisa.
5: Ahora está ingresando.
3: Ponele vos.
6: De 1971, según resolución número 901 del Ministerio de Educación y Cultura, día histórico para el Juan 23 fue el 28 de octubre de 1985, día en que desde tempranas horas, alumnos y profesores empezaron a llevar a cabo la mudanza a su casa propia. Padres que disponían de transporte lo ponían a disposición de la institución para facilitar el traslado y hacer posible a partir del 3 de noviembre el colegio ya estuviese tomando los exámenes finales en su casa propia. El año siguiente fue creado el ciclo primario, del preescolar al cuarto grado, y un año después ya se complementó la primaria. De ahí en adelante el colegio sigue por un camino ascendente, agregando cada año una dependencia o comodidad más a las instituciones.
7: Bueno, de esta manera la presencia del colegio privado Juan 23, colegio privado Juan 23, una de las tradicionales instituciones educativas en la ciudad de Encarnación. Una institución educativa que ha formado y sigue formando a jóvenes, realmente jóvenes preparados para la vida, jóvenes preparados para surgir, para poder llevar adelante carreras universitarias que después obviamente sean volcadas en favor de la comunidad. Ahí están los abanderados, las abanderadas, la bandera patria en primer lugar, la bandera municipal, también la de la gobernación de Itapúa, la bandera institucional del colegio privado Juan 23, la bandera del Vaticano, por una niñez y juventud cada vez mejor, reza el lema del colegio privado Juan 23, Darío.
6: El colegio Juan 23 se caracteriza por desarrollar sus actividades en un ambiente de suma responsabilidad y celos por la buena formación de los educandos, y ganando mucho prestigio en la comunidad encarnacena y el país. De ahí que es placentero recorrer los logros obtenidos. El ambiente en el colegio les permite a los alumnos encontrar suficiente espacio y participación que les facilite manifestar y sacar a luz potenciales e ideales de la vida. El colegio tiene en cuenta que dentro de los objetivos de la educación está el cuidado del medio ambiente. De ahí surge la intención de los responsables del colegio de la creación de la habilitación del mini zoológico en el año 1997, con un afán de conservacionista de gran aprecio a la naturaleza y con la intención de proporcionar también oportunidades educativas de esparcimiento al público en general. Se fomenta el conocimiento, el amor, el respeto y la responsabilidad de todos los visitantes, con el deseo de priorizar medidas de protección de la fauna y flora y prevención del deterioro ambiental. Aparte de ser un refugio para los animales, es un centro de atracción turística de nuestra comunidad. Desde el año 2022, alumnos del nivel medio realizan voluntariado todos los sábados del año lectivo, Resumimos diciendo que el Colegio Juan 23 es la institución seria y responsable con un ideal de servir al educando y orientar sus objetivos y actividades hacia los ideales de una escuela democrática donde el respeto de las personas y a la dignidad humana sea el punto de partida de la aplicación de los programas de estudios y de las actividades extra clases y valorar a la persona por la calidad humana, o sea, por lo que es y no por lo que tiene.
7: Bueno, impecable la presentación de esta institución educativa. Estamos ante la presencia de las chiroleras, también del Colegio Privado Juan 23. Ya vemos a lo lejos los alumnos del tercer ciclo. El Colegio Privado Juan 23, una marcha impecable está teniendo esta institución educativa, una familia educativa muy querida también en la ciudad de Encarnación. Está la banda Lisa a un costado, de los más pequeños hasta los más grandes también formando parte de la banda Lisa, y al son de ella, obviamente también el paso de los estudiantes. Aquí están los alumnos del tercer año de esta institución educativa, más abanderados también por detrás y con absoluta normalidad y mucha dinámica. Esto hay que decir también, puntualmente arrancó el desfile, sin baches prácticamente, una institución educativa tras otra, con mucha dinámica se está desarrollando este homenaje a la patria, Darío.
6: Este año nos acompañan egresados de la primera promoción, cumple 50 años de egresado, un orgullo tenerlos con nosotros. Ellos son José Isidro Acosta Ferreira, Adolfo Aner Nava, Jorge Alberto Batura Losiski, María Dolores Benítez Vera, Fidela Irma Espinosa Venegas, Pedro Pablo Hellemans Livens, Jorge Andrés Kusukiewicz, también Liduvina de la Cruz Leguizamón Aranda, Vladismel Enrique Leguizamón Isfrán, Carlos Adolfo Miglio Rolón, Ada Blanca Núñez, también Ricardo María Peta Cron, Juan Adolfo Torres Caballero, Aristóbulo Torres Ramírez, Miguel Ángel Vázquez Doldán, Norma Vega Duet y Ramona Zorrilla Aldana.
7: Ahí está el Colegio Privado Juan 23, de esta manera, cuando de a poco va nublándose esta mañana, cuando el sol se esconde, se siente un poquito la temperatura más baja, una sensación térmica más fresquita ya a esta hora de la mañana, vientos predominantes del sur, leve pero se siente. Y ahí están los abanderados, los más pequeños, ¿no? Los chicos, los niños del Colegio Privado Juan 23. No estamos viendo como en años anteriores, ya todavía falta mucho, no llegamos todavía ni a la mitad, pero las graderías del Centro Cívico no están llenas como en años anteriores ya a esta hora, Darío.
6: Sí, la verdad que sí, hay una diferencia, pero están esparcidos en distintos sectores, David. Están esparcidos en distintos sectores. No es como años anteriores que era un lleno total. Recordábamos que el año pasado fue un lleno total, ¿verdad? Pero hay que llevar en cuenta, David, que también las instituciones educativas, las que van a pasar, tienen un horario. Los padres acompañan a los alumnos y después ya toman su lugar en las graderías.
7: Bueno, ahí está pasando el Colegio Privado Juan 23 de la ciudad de Encarnación. De esta forma, cumpliendo también con este homenaje a la patria. Desfile patrio, 215 años de independencia, celebramos en este 14 de mayo de 2026. Los chicos abanderados, impecable, me encanta la formación, por más pequeños que sean, también con mucha responsabilidad, con sobriedad, si se quiere, incluso la formación de los más pequeños, hasta aquí impecable de todas las instituciones que hemos visto pasar a lo largo del Centro Cívico de nuestra ciudad. Ya las banderas paraguayas, la enseña patria flameando aquí en el Centro Cívico, la bandera institucional también. De esta forma seguimos avanzando en esta mañana con el desfile para todos los que nos siguen a través de Canal 2 en la grilla 41 de Tigo Star en todo el territorio nacional, también en las redes sociales y a través de Radio Itapúa 102.5. Continúa el desfile bastante extensa la familia educativa, bastante numerosa la familia educativa del Juan 23. Darío.
6: Así es, David. Bueno, los colores de la bandera paraguaya, los colores de la bandera del Vaticano, los alumnos que portan, ahí están en estos momentos con un color, con un glamour, en este día muy especial también para esta institución educativa, que fue autorizada legalmente en fecha 29 de mayo de 1971, según resolución número 901 del Ministerio de Educación y Cultura. Y el día histórico para el Juan 23 fue el 28 de octubre de 1985, día en que desde tempranas horas alumnos y profesores empezaron a llevar a cabo mudanzas a su casa propia. Padres que disponían de transporte lo ponían a disposición de la institución para facilitar el traslado y hacer posible que a partir del 3 de noviembre, del 3 de noviembre, el colegio ya estuviese tomando los exámenes finales en su casa propia. El año siguiente fue creado el colegio primario preescolar al cuarto grado y un año después ya se completó la primaria. De ahí en adelante el colegio sigue por un camino ascendente, agregando cada año una dependencia o comodidad también más allá de la institución. Así que Colegio Juan 23.
7: Ahí están los alumnos del nivel medio del Colegio Juan 23 en estos momentos, con el uniforme de gala, pasando también aquí en el Centro Cívico, alumnos del nivel medio del Juan 23. Una institución que hoy es conducida de manera impecable por la profe María Elda Fretes, el señor Vicky Fretes de Victoria. Realmente es admirable cómo se mantiene una tradición, una historia, y se respeta esa historia. Obviamente ese legado todavía sigue tan vigente como nunca, y es una institución que crece cada vez más, el Juan 23. Alumnos de la educación escolar básica, para educar tan solo hay que amar y respetar, frase de Joel Artigas. También es lo que reza la pancarta que exhiben alumnos de la educación escolar media. De esta forma, lentamente, siguen avanzando un grupo importante de alumnos, el grueso del alumnado del colegio privado Juan 23, pasando frente al palco de honor, la parte central de ese centro cívico. Yo no estudio para saber más, sino para ignorar menos, frase de Sor Juana Inés de la Cruz. Ahí están los alumnos de la educación escolar básica, ¿no? En estos momentos también desfilando, pasando por la parte central del centro cívico.
6: Tiene su propia banda de música, David. Está con la banda de música de la institución del colegio privado Juan 23. Ahí estamos viendo alumnos y alumnas, y ahora los más chiquitos también haciendo el paso oficial en este desfile, todos uniformados de gala, con mucha alegría los alumnos de esta institución, resumiendo que el colegio privado Juan 23 es una institución seria, responsable, con un ideal de servir al educando y orientar también sus objetivos y actividades hacia los ideales de una escuela democrática, donde el respeto a la persona y a la dignidad humana sea el punto de partida de la aplicación de los programas de estudios y de las actividades extraclases, para valorar a las personas por su calidad humana, o sea, por lo que es y no por lo que tienen. Así, de esta manera, los pequeños alumnos de la institución están pasando en estos momentos del colegio privado Juan 23.
7: Ahí están los alumnos del nivel inicial, ahora también los más pequeños, en los que están iniciándose en este mundo de la educación, en la formación. Bueno, siempre es importante en esta etapa de la vida de los más pequeños, bases sólidas, ¿no?, en la educación, que obviamente después los acompañan por el resto de sus vidas. Ahí están los más pequeños, alumnos del nivel inicial del colegio privado Juan 23. Se vuelve a nublar, cada vez más nublada la mañana, aquí en la ciudad de Encarnación, en esta parte al menos. Mucho movimiento a los alrededores del centro cívico, de nuestra ciudad. De esta manera, lentamente va cerrando su participación el colegio privado Juan 23. Luego, allá a lo lejos, ya observamos la presencia de la escuela básica número 7000.
3: Bueno, seguimos nosotros, ¿verdad?, observando a través de Canal 2 toda la transmisión completa, Fabián.
5: Sí.
3: El día de imagen, ¿verdad?
5: Sí, muy
3: excelente. Bien. Lo que decían los compañeros, que no hay mucha gente este año, ¿verdad? Y me estaban señalando que el centro regional no trae todos sus alumnos, tiene una cantidad reducida de alumnos. Es una pena, porque uno mira a los chicos, para ellos es inolvidable el momento que están viviendo. Para un chico de 4, de 5, de 6 años, su primer desfile es algo inolvidable. Esa sensación muy linda. Y de esa sensación, de esa felicidad, de esa alegría de sentir el cumpleaños de la patria, hay colegios que le privan. Es una pena eso. ¿Por qué? Porque dice que es mucho compromiso, porque es mucho trabajo, porque esto, porque aquello. ¿Y cómo vamos a enseñar nacionalismo, patriotismo, amor a la patria si nosotros le sacamos eso a los niños? ¿Eh? Qué pena. Por los colegios que privan a los chicos de vivir un momento tan lindo, tan hermoso. Muchos de ellos están mirando por la tele con tristeza. ¿Cuántos niños están mirando a niños que están desfilando ahí? A uno en la banda lisa ahí están marcando el paso de sus compañeros. Esos momentos no se repiten, no se vuelven a vivir. ¿Y por qué? Por culpa de unos cuantos que no quieren trabajar. Voy a ser elegante. Qué pena, señores profesores, directores, ¿verdad?, que le privan a nuestros niños poder festejar el cumpleaños de su país, de su nación, de su patria, sentir en su piel el momento muy especial de ver ondear su bandera y sentir que está desfilando en homenaje a la independencia de su país. Y después me hablan de nacionalismo, de paraguayidad, de un montón de cosas. A las pelotas, mentira. Y que la educación es un apostolado, mentira. Mucho. Gran parte van solamente porque le conviene a su bolsillo. O porque eligió para trabajar la educación y nada más. No lo hacen por vocación, no lo hacen por sentimientos, ¿no? Justito por el que le pagan. Y si te descuidas un poco menos, esfuerzo por lo que le pagan. 9:22 minutos en el país. Entonces eso se nota, por eso hay menos gente este año. Y si seguimos así, cada año va a ser peor, ¿verdad? Yo creo que hay que cambiar eso. Y acá los padres también tienen que comenzar a presionar. Los padres tienen que decir, no, nuestros hijos van a desfilar. Ah, no quiere su colegio, no vamos a juntar nosotros con nuestros hijos. Nosotros vamos a hacerle desfilar. Nosotros vamos a hacer que nuestros hijos desfilen, que sientan el cariño a la patria. Que vengan a cantar su himno nacional y que desfilen después. Si no hacen los profesores, nosotros los padres tenemos que hacer. Ese sería el gran desafío para el año que viene. Para los padres. Si los colegios no responden, no, los maestros no quieren que los padres se hagan cargo. Va a ser fácil. No digo cosas de otro mundo, Fabián Portillo.
5: No, hay que hacer patria.
3: 9:23 minutos en el país, Alexis. 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
3: Bueno, Alexia, hasta las 11 de la mañana hemos recibido lo llamado por el Día de la Madre para hacer nuestro sorteo. Sí. Un corte de carne del súper de la familia Villalba.
4: Sí, sí, sí. ¿Eh? Espectacular.
3: Un ramo de flores ahí. Ah. Con un par de cerveza.
4: De lujo.
3: Completito.
4: De lujo, de lujo.
3: Después están los termos que tenemos también de regalo. Así que ahí vamos a estar compartiendo los premios.
4: Sí, señor.
3: Hasta las 11. 09... Y 11 y media el sorteo.
4: Muy bien, al 0974-102-102.
3: Exacto. 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
1: Bueno, viste las pelotas, los premios que tenemos para hoy a las 4 de la tarde, 16 horas.
0: Leche. 16 horas en otro encuentro, señor.
1: Ahí vamos a estar, ¿eh?
0: Sí.
1: Vamos a estar ahí con Sin Marca, con los chicos, haciendo preguntas. Haciendo un especial hoy.
0: Sí, sí, sí.
1: De más de las 6:30 pues ya vamos allá.
0: Excelente, sí.
1: Haciendo todo mundial. Y los regalos que tenemos. Además tenemos más promesas. Me llamó ayer la tía Ani y me dijo que también iba a traer.
0: Sí.
1: Más precios. Así que vamos a sumar más precios. Tenemos pelotas. Tenemos...
0: Camisetas.
1: Sí.
0: Los álbumes.
1: Los álbumes tenemos. Tres álbumes.
0: Sí,
1: con
0: sí,
1: figuritas. Sí. Ah. Y bueno, y si nos tienen figuritas, nos queda todavía un poquito de figuritas para
0: vender. Tenemos todavía, sí. Excelente.
1: Queda todavía, parece que, no sé, 40, 50 por ahí, sobrecito. El resto ya casi se fue todo.
0: Ya más de media caja se fue, ¿verdad?
1: No, tres cajas ya se fue. No, Gene Lucía vendió ya una caja y media. Dos cajas rosa, otra caja. O sea, todo lo que compramos ya...
0: Ojo para el tema.
1: Sí. Conseguimos más. Ahora parece que va a venir más todavía.
0: Excelente.
1: Vamos a echar más.
0: Sí, señor.
1: Vamos a seguir compartiendo y formando nuestro club mundialista, ¿verdad?
0: Sí, señor. Hoy a las 16 horas aquí en Radio Itapúa. Hoy jueves 14 de mayo a las 16.
1: Las pelotas son la pelota mundial.
0: Muy linda pelota, sí, señor.
1: ¿Viste?
2: Sí, espectacular.
1: Le hice probar acá, Portillo, no va a ser picadita. Sí, ¿eh? Excelente. Sí, puso en una bolsita, con una cuerda y hizo.
2: ¿Eh? Esa es tu, no sé, es tu receta.
1: No se le cayó ni
2: esa
1: una.
2: Esa es tu receta. Así vos hiciste muchas más picaditas también, ¿te acuerdas?
0: Parece que hasta con eso se le cayó.
2: O sobró la bolsita.
0: O sobró la bolsita.
1: O sobró la bolsita.
0: Ay, ay, ay. Qué bárbaro. Tranquilo, señor Fabián, yo confío en usted.
2: No, yo he visto la serie de Ronaldinho.
0: Ah, Ronaldinho.
2: Sí, y él practicaba así también.
0: Sí, parece que para esa serie Dalia salió.
1: Vos ponés una... O sea, se hace la pelota, se le en una zapatería, o le con una cuerda de nylon, ¿verdad? Sí. Y entonces vos tenés en la mano con un cuerito y ta. De verdad, no se te cae nunca la pelota.
2: Tipo un balero.
1: Sí. Y se practica así. Vos sabés que nosotros, y te acuerdo, eso nos enseñó Silvio Parodi, aquel que fuera mundialista con Paraguay en 1958, cómo dominar pelota, ¿verdad? Entonces era ese el tema. Y lo que éramos duro para dominar, entonces acostado con la pelota, con la cuerdita, y a trabajar ahí. Gracias. Y después ya te daba dos pelotas, dos con cuerda.
2: Sí, para tener
1: y eso yo le enseñé, fue a Teto. Y vino el profesor Estefan una vez y después le saqué la cuerda y yo seguía haciendo picaditas sin ningún problema. Impresionante. Teto tiene 47 para ir a casa y lanzaba la pelota arriba y hacía la picadita y iba allá arriba y ¡pam! Media hora eso no se cansaba de hacer picadita. Le vio Estefan y dijo, dame esto, yo ni a llevar. Pero yo voy a trabajar con él, pero dame todos los derechos
2: representativos,
1: fichaje, todo lo que hay, bueno, casi.

0: entonces nos fuimos a la escribanía allá. Después, una semana después, vino Estefan y me dijo, y parece que a él le gusta básquetbol, me dijo. No me dijo nada, parece que a él le gusta más básquetbol, me dijo. Lo único que aprendió su vida a hacer mi caída.
1: Artista y tú.
0: No, yo era.
1: En la serie de Ronaldinho, él contaba desde chiquito, porque su hermano era futbolista. Él le seguía, estaba todo, era el más chico de todo en cuanto ahí tenía la pelota con la cuerda.
0: Y sí, ese
1: y él era salonista.
2: No salió Viodalia en ese.
1: No. Él, en esa serie dijo Ronaldinho que fue los peores momentos que pasó
0: en su vida.
1: En su vida en Paraguay. Imagínate, pues le encarcelamos a un campeón mundial, ¿no?
0: Salió una vez una chica y le salió Ronaldinho y le saludó. Dijo, ¿cómo te llamas? Dalia. Dijo.
1: Es cañice.
0: Chao.
1: Ay, por la suerte,
3: ¿no? Y yo le andé a decir, si me proponía para jugar, ya iba a estar con Messi y Neymar tomando TV, ¿o qué?
0: Ahí la gente Pablo, mira, Pablo Espinosa así le promovía. Nadie le propuso nunca.
1: Quedó por acá, ¿no?
0: No, de lo cierto, no sé qué.
4: Primero les quiero pedir a todos en este lugar, ante la embajada de la República del Brasil, vamos a cantar el himno nacional para que sepa que acá estamos los paraguayos, que vamos a defender los derechos que nos corresponden, Itaipú. Vamos a cantar el himno nacional. Pachaqueli.
0: Está bien, él en la época del sacerdote, ¿cómo se llamaba? Dupuy. No, ¿cómo era que se llamaba?
2: Ah, el que hizo el. El le cambió el. Cambió el nombre de.
0: Nosotros hacemos todito. En parte que diría como un nacionalista, como nos vamos toda la guerra. Y vos ponés la otra música. ¿Y dónde se iban los soldados? Y a la guerra también se iba.
2: Sí, qué barro. Padre Marcelino Notes.
0: Y el país seguro que ahí.
2: ¿De dónde escuchó él ese?
0: Y seguro que.
2: ¿Dónde escuchó?
0: El libre se fue después de la homilía.
2: Qué barro.

0: Bueno, ¿y cómo decirle nomás a la gente, Madelón, Madelón? Ese es pachequería, dice.
1: En francés.
0: En francés.
1: Otra cosa y te.
0: Otra cosa y te. Ay, esa es la que canta la madama.
1: Sí, la dueña y él.
0: La dueña de los carros. De los carros. Y los muchachos cada uno desfilando todavía.
2: Otra cosa y te, la otra.
0: Todo a defender a la patria. Este mundo será 9:34 minutos.
2: Qué personaje que tenemos.
0: Impresionante. Tenía unos mensajes, le decimos que sí. Estoy con los deportes.
1: Sí, señor, tenemos algunos mensajes, 0974-1012. Vamos a ver con los que llegaron más temprano. A ver, muchos mensajes, señor. A esta hora de la mañana, a ver, acá nos escribían. Buen día, marcando la mañana. Le quisiera anotar a mi mamá. Qué hermosa eres, madre. Soy afortunada en tenerte. Qué felicidad es verte. Mis bendiciones, quererte. Ayer nos mandaba Celia Brites, 241. Barrio Santa María nos reenvió otra vez su mensaje. A sí. Ver, otro. Buenos días, marcando la mañana. Quisiera participar del sorteo del Día de la Madre. Pablo Contrasuc, 614, Barrio Cabrera. Éxitos y bendiciones, dice. Buenos días, saludos. Escuchando desde Misiones, dice por acá. La noticia, da gusto escuchar la noticia de nuestra ciudad, nos escriben acá, Alberto. Desde Misiones.
0: El profe Cajo,
1: A ver. Un poco acá su... Sí, el profe Héctor, sí.
0: Héctor. Ahí está, Héctor. Profe, Héctor lo escucha siempre.
1: Siempre está. Saludos, profe. A ver, himno a la raza es patria querida, señor Alberto, dice acá.
0: Sí, ahí está. Sí.
1: A ver, buen día. No veo ninguna bandera paraguaya dentro del centro cívico. Tendría que estar lleno... ¿Algo?
0: Hay mucha bandera ahí.
1: Hay colores, los colores principalmente. Están las banderas también. Estamos viendo ahí las cámaras de Binader Conmutación también. En pantalla compartida con la señal de los muchachos. A ver, otro mensaje por acá. Buenos días, gracias por ser mi guía y ejemplo de vida y por tu amor incondicional, madre querida. Elsa Paredes de Malverde, 577, Barrio Inmaculada, nos escribe acá. La canción que mencionaste es el himno a la raza, también conocida popularmente como Marcha a la Raza. Es una pieza cargada de fervor nacionalista. Acá nos escribe Alberto por el tema de Patria Querida, ¿verdad? Efectivamente es la misma canción. Sí, señor. Buen día, don Alberto. Nosotros en la escuela cantábamos Himno a la Raza. Ese tema que recién pasaron jamás existió en esa época, Patria Querida, dice. Además,
0: en la época de Patria Querida no se cantaba, en la época de Stroessner.
1: Exacto, justamente no. Eso. Además, Stroessner dice, creo que prohibió ese tema, dice.
2: Sí. Estoy buscando, es el creador de Patria Querida, y no, ¿verdad? Y en un comentario, un historiador, con permiso de los internautas, lo que hoy se conoce como el segundo himno paraguayo,
0: sí,
2: al que le llaman Patria Querida. En realidad, cuando por primera vez fue ejecutado un 12 de octubre de 1923 en el Parque Caballero.
0: Ah, 12 de octubre, el Día de la Raza.
2: Sí, 12 de octubre de 1923, sí, en el Parque Caballero, con la presencia del presidente doctor Eligio Ayala, tenía el nombre del himno de la raza, y que con el correr del tiempo y hasta hoy nadie sabe cómo, cuándo ni por qué cambió de nombre por el de Patria Querida.
0: Y por lo que dice la canción, Patria Querida, somos tu esperanza.
2: Y este acá
0: de la raza no tiene nada, ¿verdad? O sea, por la fecha, ¿no? Entonces que se cantó por primera vez.
2: Sí, y ahí le pusieron raza, la canción de la raza. Es autor de la letra de la marcha o canción patriótica Patria Querida, cuya música corresponde a una marcha militar francesa llamada la Madelon.
0: Sí.
2: El himno patriótico es creado por Knowles en 1923 y ejecutado ante el público por primera vez el 12 de octubre de dicho año, interpretado por 200 alumnos del San José. Es así que desde entonces es considerado también el himno del colegio y adoptado por generaciones de paraguayos como himno de libertad y patriotismo.
0: Y ponemos el himno nacional, ¿qué año se cantó por primera vez? Himno nacional. Que ahí vas a tener también para hacer un paralelismo, que según decían que este se hizo para que sea el himno nuestro. Para mí que antes de...
2: Bueno, acá, como himno patriótico, partitura Casale, y fue entregada como obsequio a la Comisión de Gobierno Carlos Antonio el 20
0: de mayo
2: de 1846.
0: ¿20
2: de mayo?
0: De 1846. El 20 de mayo es el himno, el día del himno nacional, ¿verdad?
2: La letra de la canción fue determinada oficialmente por Francisco Acuña de Figueroa el 20 de mayo de 1846.
0: Aún
2: no está claro quién fue el responsable de la creación de la música. Algunas fuentes afirman que el compositor fue el francés Francisco Sauvagot de Duquis, mientras que otras afirman que es de obra del húngaro Francisco José de Bali. ¿Quién compuso la melodía del himno nacional uruguayo? Lo que sí se sabe con certeza es que fue el compositor paraguayo Remberto Jiménez, quien en 1933 arregló y desarrolló la versión del himno nacional que hoy sigue utilizando el Paraguay. Uh-huh. 1933.
0: Se arregló.
2: Ah,
0: porque
2: se acortó.
0: Sí. Es porque el original era demasiado largo.
2: Sí,
0: Igual que el argentino también. El argentino dura 15 minutos más o menos. El nuestro parece que menos, 11 por ahí dura.
2: Una parte reconstruida a cargo del compositor y músico paraguayo Remberto Jiménez y decretado por el Poder Ejecutivo el 12 de mayo de 1934 como el himno nacional definitivo, sin constar con el autor original de la partitura, siendo esta adaptación utilizada en la actualidad. O sea, el 12 de mayo de 1934,
0: definitivamente,
2: ahí, oficialmente el himno que tenemos. El cortito, por así decirlo.
0: Pero se hizo ya antes,
2: sí,
0: en 1846.
2: El 20 de mayo de 1846,
0: la letra.
2: El presidente Carlos Antonio López ya recibió la letra del himno nacional, del mismo autor, ¿no?
0: Exacto. Bueno, ¿tenés más mensajes, Alexis?
1: Sí, señor, 102, algunos mensajes. Por acá nos escriben también. Buenos días, quiero participar del sorteo por el Día de la Madre. Soy María Semeniux, 777, fiel oyente de San Antonio y Pecurú. Otros mensajes. Señor Alberto, el exdiputado Osorio actualmente está preso. Sí, pero ese es Juan Carlos Osorio. Galeano hablaba de Derlis Osorio.
0: Derlis Osorio,
1: sí,
0: ¿verdad?
1: Sí. Juan Carlos está preso, el exdiputado. Juan Carlos Osorio.
0: ¿Ese el otro? Senador no.
1: No, el senador no.
0: Y ese que es su contrario.
1: Sí, por eso, ese también me pasaron a mí, pero era él. Él hablaba del senador Derlis Osorio. Y el que está preso es Juan Carlos Osorio.
0: Juan Carlos Osorio preso, Derlis Osorio está en el Senado.
1: Sí.
0: Y es de Añetete.
1: Añetete. Buen día, don Alberto, y a toda la audiencia. Quiero hacer una denuncia, ya que ni la ANDE puede y tampoco la municipalidad no responde a las llamadas. Los alumbrados públicos que están frente a una institución educativa no mandan a arreglar. Tenemos un parque frente de la escuela también. Ni niños no pueden jugar porque no tenemos luz. El lugar es una ciclovía que está frente de la escuela mitad de Nonderá. De noche se llama Héroes del Chaco, dice.
0: ¿Acá en Pacucuá?
1: Sí, sobre la avenida, ¿verdad?
0: Sobre la avenida de Razabal,
1: sí. Si me pueden
0: ayudar
1: con
0: eso.
1: Aquí van a ir a Razabal, sí, señor. Si me pueden ayudar con eso, por favor. Todos hablan de política y no ven eso. Anoche estaban colgando publicidad de un candidato y no ven que no tiene luz la zona, dice. Bueno.
2: Dicho sea paso, Alberto, ya se terminó el techado de la escuela que una tarde llevó.
0: Ya
2: que el viento se llevó, ya está. Seguramente días más van a habilitar de vuelta las aulas.
0: Ahora, yo ayer saqué mi conclusión. Usted, según usted, ¿a quién pertenece? Es una pregunta. La planta de oxígeno que está en el IPS.
2: Y por lo... ¿De IPS no es?
0: ¿Eh?
2: De IPS no es.
0: ¿De IPS no es?
2: No, yo me quedo con...
0: ¿Alexi de quién es?
1: De la EBI, todavía.
0: Exactamente.
2: Sí.
0: De la EBI todavía. Es de la EBI. Y yo le diría a la gente de la EBI, entonces, saquen de ahí. ¿Verdad?
2: Sí. Y hagan uso.
0: Y
2: en el lugar donde tienen que usar.
0: Exacto. Yo no sé, ahí San Pedro Paraná, por ahí, el gran hospital.
2: En un lugar.
0: Coronel Bogado también.
2: Coronel Bogado. Coronel Bogado tiene su planta también.
0: ¿Eh?
2: Tiene, creo que
0: ¿tiene?
2: Sí, tiene una planta. tiene, creo.
0: ¿Y quién lo tiene?
2: ¿San Pedro? Otro, María Silvia, ahora tiene. No sé si hay uno para poner en la zona de centro.
0: Y, no sé, a mí me gustaría poner San Pedro Paraná.
2: También.
0: Porque ahí está José Leandro, vivo cerca, Artigas cerca. O sea, centralizamos un poco ahí.
2: Sí,
0: y que funcione, pero que funcione. Y si le pone el transformador que necesita. Y que funcione, ¿verdad? Y que el IPS arregle su planta, ¿verdad? Haga funcionar el suyo.
1: Que se haga cargo de su problema.
0: Sí.
2: ¿Cuánto tiene, dijo la doctora? Tres por ahí tiene, ¿verdad? Y con uno ya funciona, dice.
0: Y sí, por eso. Entonces está de balde, ahí se está. Si todavía ni el plástico se sacó todo.
1: Como dijo el presidente, ahí tú chupado, ¿eh?
0: Y la planta sí funciona. La planta funciona, impecable. Se pagó mucha plata. Y entonces, yo hablaba una vez con el abogado Federico Tito Vergara, me dijo, Alberto, tenemos que hay que sacar de ahí, me dijo.
2: Bueno.
0: Si no se usa, y hay que llevar en un lugar donde se va a usar, donde hace falta. Y es, en el fondo, con razón. Yo no quería sacarnos de ahí, pero ahora que preguntando, pregunté de todas partes. Ayer le pregunté a Walter Benítez, ¿verdad? Uh-huh. Doctor. Él fue el director del hospital regional cuando se iba a colocar eso. Primero estuvo el doctor Diego Verdejo, ¿verdad? Después vino Walter. Y ellos, calcados los dos, me contaron la misma cosa. Tenían que llevar esa planta, tenían que ubicarse y el módulo de terapia en el hospital regional.
2: Y cosa que nosotros hablamos con la gente esa vez,
0: sí,
2: que
0: ahí se iba a colocar. La presión política de quienes manejaban la política en ese momento
2: llevó
0: al IPS. Se llevó ahí. Por presión política. Sin documentos, sin papel, sin nada. O sea, hoy esa planta no le pertenece a nadie, pero realmente, originalmente, le pertenece a la EBI. Y la EBI tiene que retirar porque la EBI no, nadie recibió. Entonces la EBI tiene que retirar lo que es de la EBI.
2: La doctora Lourdes Trucci, encargada de salud de la entidad binacional.
0: Y bueno, entonces ella entiende muy bien, ella sabe, ella estuvo en esos momentos también por ahí. Ella estaba en la gobernación cuando eso.
2: Sí, estuvo en IPS.
0: Estuvo en IPS también, ¿sabe? Entonces hay que decirle y sugerirle a los directores de la EBI que retiren y que lleven a un lugar donde realmente hace falta. Con eso yo estoy de acuerdo con lo que me dijo Tito. Hay que poner en un lugar donde hace falta, me dijo. Yo le dije, no, pero si no anda ni uno de los dos. Y, no, no. Está bien. Hay que hacer andar el otro y llevar ese a donde tiene que andar. Y bueno. Ahí le doy la derecha.
2: Sí, de IPS no es.
0: Por eso, no, ya sé que no es IPS. Del Ministerio de Salud tampoco. No es, pues yo pregunté ahí al Ministerio y me dijeron, no, nuestro no es.
2: Y el tema porque los papeles, así como le dije, entró todo por esa vez el consejo que se había formado. Porque cuando había pandemia se formaba comisiones,
0: No, se iba,
2: para meter todo.
0: Se hizo, pues se centralizó sobre el IPS, pues, pero era por presión política, ¿no?
2: Sí, por ahí no.
0: O sea, esa es la conclusión que yo saqué con todo el relato que me hicieron los protagonistas de aquel entonces, ¿verdad? Ahora, ¿dónde está la cama de terapia? Las 30 camas de terapia intensiva, con todo su equipamiento, todo. Pues ya no sé. La cama de terapia intensiva que está en el módulo del Continental, tampoco, no sé.
2: ¿Y todo el equipamiento? Pero sí, ya se perdió.
0: Y sí, no sé.
2: Ni recuperarme.
0: Y toda esa cama que dio 22 mil millones de guaraníes. Se invirtió ahí, la EBI invirtió ahí. Y no tiene dueño ese 22 mil millones, no. O sea, si la EBI comienza a buscar eso, no sé. Al día de decir dónde está. Y el otro tema, la denuncia que hizo ayer, me gustaría por ahí buscar un poco la parte, la denuncia que hizo el diputado Carlos Pereira ayer. Que el IPS figura que se hicieron trabajos de mantenimiento, ¿verdad? Pintura y ampliación, no sé qué cosa. por 3.000 millones de guaraníes, dice. Ahí dice. Y hay conocidos profesionales que firmaron la factura, dice. El trabajo de haber hecho. Pero no se hizo nada. Pero se facturó.
2: Sí.
0: Se facturó. Y si se facturó, seguro se cobró, ¿verdad? Pero no se hizo nada. Y está todo el ok, la firma de que sí se hizo todo.
2: Que se realizó el trabajo.
0: No sé, yo no paso casi por ahí, no sé si ustedes vieron. Yo le pregunté a algunos médicos por ahí, si, ¿cuándo se pintó? Jamás, me dijeron. No, pues se arregló, casi se gastó tanto. En sueño, madre.
2: Está soñando.
0: Pero ese sí que es gravísimo. Y gravísimo porque también profesionales nuestros, acá nuestra gente, que tiene que defendernos, pues, firman por plata, por lo peor, hacen cualquier cosa. Quizás le dieron un poquitito y ya firmó nomás. ...9:50... tengo los deportes.
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0: Bueno, en deportes, hoy comienza la penúltima fecha del Campeonato de Apertura.
1: Sí, señor, estamos hablando del fútbol paraguayo. Comienza a jugarse hoy la fecha número 21. Un solo partido a las 17 horas. Libertad ante 2 de mayo de Pedro Juan Caballero.
0: Mañana tres partidos.
1: Mañana a las 9:30 de la mañana, Olimpia ante Recoleta. Vamos a ver, Olimpia tempranito, Alberto.
0: ¿Sí?
1: ¿O no lo querés de más?
0: No, ya, así nomás ya.
1: 9:30 de la mañana, Olimpia ante Recoleta. A las 17 horas en simultáneo, Rubiñón ante Nacional y Triniense ante Cerro Porteño. El sábado un solo partido, 17:15, Guaraní ante Sportivo Ameliano y San Lorenzo Luqueño, el domingo a las 17 horas.
0: Por eso se completa la penúltima fecha.
1: Sí, señor, del fútbol paraguayo.
0: Bueno, intermedia.
1: Ojoña de técnico.
0: ¿De quién?
1: Se fue Gattuso.
2: El gato.
0: ¿Cuándo se fue?
1: Ayer, señor. 18 horas.
0: ¿Qué pasó?
1: 18:30.
0: ¿Qué pasó?
1: Encarnación FC expresa su agradecimiento al profesor Héctor Mareco y a todo su cuerpo técnico por el trabajo brindado durante su paso por nuestra institución. Le deseamos el mayor de los éxitos en sus nuevos desafíos, tanto en lo profesional como en lo personal. ¿Se va a dónde? A la Sol de América.
0: Y sí, le va a pagar más, seguro.
1: Y evidentemente.
0: Y hay más posibilidades, mejor perspectiva.
1: ¿Será, Alberto?
0: Sí.
1: ¿Será que el Sol está mejor que Encarnación?
0: Seguro. Tiene más posibilidades, pues hay jugadores, tío. Tiene más. O sea que no es que él le echaron, él renunció nomás.
1: Y renunció, sí.
0: Consiguió mejor trabajo y ya se dio cuenta que acá nos trajo un montón de escombros y
1: paquetes,
0: nos dejan.
1: Sí.
0: Ese es el problema, pues. Vienen, te dejan todo su escombro y se va. Se va él tranquilo, sin problema. Pero vos te quedás con la carga pesada.
1: Claro.
0: ¿Y quién va a ser técnico, dice?
1: Por lo menos, interinamente, Julio Cabrera. Él era el DT de la reserva, Alberto. Él ya dirigió, de hecho, la fecha pasada por la expulsión de Mareco.
0: ¿Pero de dónde es Julio Cabrera?
1: A ver, no lo tengo ubicado, Alberto. ¿De dónde es? Pero él va a estar dirigiendo interinamente. Hoy, de hecho, ahora está practicando Encarnación. Y Julio Cabrera estaría dirigiendo.
0: Yo tengo que hacer marcando la mañana. Si no, me ofrece para ir a dirigir.
1: Podemos ocurrirte nosotros acá, Alberto. ¿Qué problema hay? Podemos ocurrirte nosotros acá. ¿Qué problema hay?
0: Ya sacar todo eso, escombro y ya se juega con plan.
1: Bueno, señor. Se fue Mareco, ¿eh? Qué poco duró el.
0: Se fue. Qué suerte que se fue. Que no vuelva más la canción.
1: A ni daña, ni daña, Alberto.
0: No, es que sí no hizo nada.
2: Hay otra música que dice una patada, no sé qué.
0: Nada, ¿qué es lo que hizo?
1: Y nada, no hizo.
0: Yo no discuto su capacidad. Pero como acá no hizo, como técnico no hizo nada. Su equipo no jugaba nada. Su equipo no tenía ambición. Su equipo no tenía gol. Su equipo no corría. O sea, marcante equipo de fútbol. Nada que ver. Bueno, Encarnación juega mañana.
1: Juega el sábado. Sí, señor. Hoy comienza la fecha número 7, la séptima fecha de la intermedia. Ya está también todos los árbitros. Hoy a las 17 horas, 3 de noviembre, ante Deportivo Capiatá, en cancha de River Plate, va a ser en los Jardines del Quelito. Y a las 19:30 en el Emiliano Jexi, Fernando de la Mora ante Independiente de Campo Grande. Mañana viernes, a las 17 horas, Santaní ante Tacuarel. Y a las 19:30 van a jugar 12 de junio de Villa Ayes y Benjamín Acebal. El sábado, 10 de la mañana, Encarnación ante Tembe Tarel en el Villa Alegre. Mario Díaz de Vivar va a ser el árbitro, Alberto. Mario Díaz de Vivar, árbitro para Encarnación ante Atlético Tembe Tarel. En simultáneo, en el Parque del Guairá, Guaireña ante Resistencia. Los dos partidos, reitero, sábado 10 de la mañana. Domingo, 10 de la mañana, Paraguarí ante Sportivo Carapeguá y General Caballero ante Sol de América, los partidos de la séptima fecha de la intermedia.
0: Hoy comienza el campeonato de básquet divisiones menores que organiza la Federación Encarnacena.
1: Desde las 18 horas, sí señor, de las 16 horas ya va a haber actividad en el Club Nacional. Se estará desarrollando el inicio, ¿no? El arranque, con luego el desfile y demás, la presentación de este campeonato oficial de clubes formativas.
0: A las 18 comienzan los actos inaugurales.
1: Sí, señor, y a las 16 ya mini básquet se tiene para el día de hoy. 10.000 guaraníes la entrada, señor. Los jugadores y cuerpo técnico no pagan entradas. Los niños a partir de 11 años ya pagan el ingreso. Reitero, 10.000 guaraníes. Bueno,
0: y no se olviden, hoy gran intercambio figurita aquí en la radio.
1: Señor, aquí en Radio Itapúa de las 16, capaz que más temprano nomás también. Ya comience todo. Segundo intercambio de figuritas del Mundial. Vení, cambia y hacé nuevos amigos mundialeros aquí en Radio Itapúa.
0: El club mundial, el club de los mundiales.
1: Los mundiales, sí, señor. Sorteos, premios, sorpresas. De todo.
0: Cuando llegas ya tenés que pedir tu numerito.
1: Ah, sí.
0: Ahí pedí tu número ya, claro. Y después ya hay el sorteo.
1: Totalmente.
0: El premio para todo, ¿vale?
1: Que nadie se quede sin su número, señor.
0: Exacto. Bueno, fútbol argentino, están los semifinalistas.
1: Ya están los semifinalistas del fútbol argentino. Con polémica ayer, Rosario Central le ganó 2-1 a Racing Club de Avellaneda en tiempo suplementario. 2 expulsados en el conjunto de Avellaneda. Polémica, goles anulados, de todo ayer en el Gigante de Arroyito, pero victoria del conjunto rosarino por 2-1. Y mientras que en el Monumental, River cómodamente le ganó 2-0 a Gimnasia de La Plata. Por definirse los horarios, pero todo indica, Alberto, que se jugaría el domingo los dos partidos. Argentinos Junior ante Belgrano y River ante Rosario Central.
0: El arquero de River, Beltrán, Oigoye.
1: Figura, Alberto, Figura. Él se llama, ¿cómo se llama? Santiago Beltrán.
0: ¿Cuántos años tiene?
1: Tiene 21 años, Alberto.
0: Coincido.
1: 21 años.
0: Para un arquero muy joven.
1: 1.90.
0: Ah, buen físico.
1: Bien de arquero, Alberto, ¿eh?
0: Bien de arquero.
1: 21 años.
0: La 1.90. Estatura, te diría casi ideal para el arquero.
1: Este año cumple 22 en octubre, el 4 de octubre del 2004, su fecha de nacimiento. Ajá.
0: Santiago. ¿Y está la lista del técnico?
1: Sí, ¿no? Sí, está entre los
0: reservados.
1: Reservados, en los 55. Pero bueno, muy buen arquero, 1.90, ¿verdad?
0: Excelente. Inglaterra, el City sigue con vida.
1: Sí, señor, ayer regularizó su partido. 3-0 le ganó el Crystal Palace. Se puso a 2 puntos del puntero Arsenal, que tiene 79, 77 el City, más abajo el United con 65 puntos.
0: Ahora ya están iguales.
1: Están iguales.
0: ¿La próxima fecha?
1: La próxima fecha, sí, señor.
0: La penúltima.
1: La penúltima ya comienza mañana. Aston Villa, Liverpool. Sí. Lindo partido a las 16 horas. Domingo, no hay fútbol el sábado, recién el domingo. Manchester United ante el Nottingham, Brentford ante el Crystal Palace, el Leeds ante el Brighton, Wolves ante el Fulham, Everton ante el Sunderland. Todos estos partidos a las 11 del domingo. 13:30 Newcastle ante el West Ham. El lunes, Arsenal contra el Burnley a las 16 horas. Martes.
0: El Burnley está descendido ya.
1: Ya prácticamente descendido, sí. A ver, veo la tabla de posiciones. Sí, está ya ahí descendido junto al Wolves. Falta uno todavía por confirmarse quién va al descenso. El martes juega el City, visita el Bournemouth a las 15:30 y Chelsea y Tottenham a las 16:15.
0: Miramos si empata o qué. El Arsenal juega de local.
1: El lunes, sí. Contra el Burnley.
0: Es medio difícil ese.
1: Va a ganar, creo que va a ganar.
0: Va a ganar, sí. Y va a quedar la última fecha para liquidar.
1: Y la última fecha en simultáneo todos los partidos, ¿eh?
0: Bueno, en España, Sevilla se salvó ayer.
1: Sí, señor. Le ganó su partido, dio vuelta, le ganó al Villarreal.
0: Perdía 2-0.
1: 2-0 el primer tiempo.
0: De visitante.
1: Sí, lo empató y lo dio vuelta. 3-2, victoria del Sevilla sobre el Villarreal el día de ayer. Ayer perdió el Barcelona, perdió 1-0. A la vez le ganó al Barça 1-0. Ayer 1-0 perdió el Barcelona, gol de Ibrahim Diabete antes de que termine Diabate, digo bien.
0: ¿Cómo? ¿Diabete?
1: Diabate.
0: Diabate.
1: Ibrahim Diabate.
0: Diabate.
1: Sí, señor. Marcó el único tanto. A ver, estoy viendo nomás el equipo de... No, tampoco tan equipo suplente que jugó, A ver, Lewandowski, Rashford, jugó a Paiteo, ¿verdad? Chesney, Koundé, Cubarsí, Alejandro Valde, Mar Bernal, bueno, ahí algunos suplentes, Olmo, Marcus Rashford y Lewandowski. Perdió 1-0, el Alavés le ganó al Barcelona ayer. Hoy juega el Real, enfrenta al Real Oviedo a las 16:30.
0: Bueno, tenis.
1: Sí, Máster de Roma. Sí, señor, tenemos los partidos de Máster de Roma. Hoy ya se juegan las semifinales en femenino. Ayer Svitolina le ganó a Rybakina, Alberto, 2-6, 6-4, 6-4. La victoria de la ucraniana. Y en otro partido, Iga Świątek le ganó a Jessica Pegula, 6-1, 6-2. Las semifinales a las 10 de la mañana. Sirstea, esta es rumana, va a enfrentar a Coco Gauff a las 10 de la mañana.
0: Norteamericana.
1: A punto de comenzar el partido, sí señor, norteamericana. A las 15:30, qué lindo partido. Iga Świątek contra Elena Svitolina, señor.
0: Ah, ya está lindo.
1: Lindo partido. ¿Quién va a la final?
0: ¿El masculino?
1: ¡Masculino! Hoy tenemos partidos de cuartos de final. De hecho, ya finalizó el primero. Victoria de Jannik Sinner sobre Andrei Rublev. 6-2, 6-4. Partido que ya finalizó. Victoria de Sinner.
0: Sinner las... no tiene rival.
1: No tiene rival, señor. No. Nadie le puede parar. Solamente Carlos, que no está. Martín Landaluce contra Daniil Medvedev. Van a jugar a las 14 horas. Mañana se juega la otra semifinal, la otra... No, esta ya es... Claro, porque ya ayer se eliminó Jodar, ¿eh? Esta ya es la segunda, la otra dos llaves. Ayer clasificó Darder y eliminó a Jodar, 7-6, 5-7 y 6-0. Y Casper Ruud, que le ganó a Kachanov, 6-1, 1-6, 6-2. Ya están en semifinales.
0: Y ya
1: ¿Tienes
0: rival Sinner, entonces?
1: Tampoco. Casper Ruud contra Darder y la semifinal mañana, y Jannik Sinner contra el ganador de Landaluce y Medvedev, que juegan hoy a las 14 horas.
0: Medvedev que estaba jugando más o menos, pero tampoco no le veo para como para enfrentar a Sinner.
1: No, este ya para Sinner, este.
0: Ahora vamos a ver cómo se bueno, Roland Garros tampoco va a estar Carlos.
1: Sí, ya confirmado.
0: Pero va a llegar medio cansadito
1: Sinner.
0: Tiene demasiados partidos, jugó.
1: Muchos partidos. Realmente.
0: Carlos se prepara para Wimbledon. Ahí
1: sobre césped.
0: Bueno, hasta aquí los deportes.
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2: Bueno, son las 10 más 14 minutos en el país, Alexis. Vamos sumando más regalos para esta tarde.
3: Sí.
2: Recién llegó la tía Ani. Nos trajo 3 pelotas mundialistas.
3: Y va.
2: 6 pelotas mundialistas
3: ya tenemos. 6 ya tenemos. Impresionante.
2: Impresionante.
3: Falta los arquitos nomás, verde, vamos a jugar fútbol acá atrás.
2: 4 camisetas mundialistas.
3: Sí.
2: Ahí no, ya tenemos 10.
3: 10 premios.
2: 3 álbumes.
3: 3 álbumes, sí.
2: Son 13. Tenemos la bombilla, la bamba,
3: ¿sí?
2: Todo paraguayo, 14 ya.
3: 14 ya.
2: Después había más premios. Hay 16, 18 premios por allá.
3: Impresionante. Saludos a nuestra conductora, doña Aníbal.
2: Sí, la conductora de, de los colectivos Marcando la Mañana. Ella no lo abandona a su hijo.
3: Esta es un regalito ahí para Dylan, así que muchas gracias, señora Aníbal.
2: Espectacular.
3: Espectacular.
2: Bueno, Ani es un espectáculo.
3: Sí, sí.
2: Ahora es nadadora.
3: Es nadadora.
2: Le ganó a todo en el centenario, mi hijo.
3: Ya.
2: Estoy todos los chuches, Asunción, le puse en fila ahí. Sí.
3: Espectacular.
2: Bueno, ella practica todos los días.
3: Sí.
2: Lleva a los chicos a la escuela, después se tiran de Paraná y se va a tomar más de la costanera de Posada. ¿Qué tal, yo?
3: Espectacular.
2: Así no es. Bueno, hoy las 4 de las 3 y media de la tarde.
3: Sí, de las 3 y media ya.
2: Ya vamos a estar ya.
3: Habilitamos ya.
2: Exacto.
3: Sí, señor.
2: Bueno, jugamos todos. Ya están mirando las mesas, están todas ya.
3: Ya está todo. Ayer ya llegó Alberto, sí. Ayer ya llegaron las mesas, las sillas, así que armamos todo enseguida y ya dejamos listo.
2: Hay uno que hace intercambio de figurita.
3: Sí.
2: Él cambia figurita, pero no tiene álbum.
3: No tiene álbum.
2: ¿Y qué? ¿Te lo he repetido? Sí, tengo. ¿Cómo no tiene álbum? Es el primer tipo que cobra figurita, no tiene álbum y cambia figurita porque tiene repetido.
4: Este es el álbum virtual.
3: Álbum virtual. Está bien.
4: Este es el álbum virtual.
2: Ese es el famoso que fue a Chuco de memoria.
4: Claro, ¿por qué no? Sí, no, del lunes voy a seguir te cambio de figurita en la esquina donde estoy.
2: ¿Usted nunca ha jugado truco de memoria?
4: Sí, ya llegué a jugar. Ya pude seguir.
2: Yo una vez intenté jugar a ganarle a ¿sabes qué? Me había tirado un sendero. Imposible.
4: Y ya pues tiene.
2: Más mentiroso ya.
4: Mentiroso.
2: Y él baraja y te saca todo, la carta más linda, él saca todo. Para
4: marca todo.
2: Marca todo, sí.
4: Sí, impresionante. La yapo, la... Truco jugaba ya, puse. Pero qué pescadores.
2: Pero el truco de memoria. Todo ese es un arte. El celite es un arte. O vos tenés que calcular qué es lo que el otro puede tener, pues. Y vos tenés que saber qué baraja poner para poder contrarrestar. Y si vos jugás de mano, corre el riesgo de lo que el de pie va a jugar. Y si vos le decís envío por el otro, te canta flor.
4: No, no es, vos sos de mano. Vos tenés para el envío y el otro no tiene nada y directo va al truco. Perdiste tu...
2: Por eso tenés que decir.
4: Sí. Si tenés que decir. Bueno, no tiene nada y te dice dónde voy para. De 22 y 25 mil misibles.
2: Y te insulta, uno te dice, dale de 4 de coma. Ella iba.
4: Está
2: completado. Ella le dice, ¿sabes qué? Para el 4 de copa.
3: Qué barro. Otro idioma están hablando. Ni truco real, ni...
2: Te dé los últimos mensajes de que vamos a hacer nuestro sorteo también.
3: Sí, señor.
4: Está pasando el CRE ahora.
3: Está pasando el centro regional.
2: Vamos.
3: En estos momentos, hasta el centro cívico, ahí con David Martínez y Darío López.
5: A continuación se presenta también en este desfile cívico conmemoración a la independencia de la República del Paraguay, la Escuela y Colegio Adventista de Encarnación, Escuela Básica número 1208, Brigada Adventista Fulgencio Yepes.
3: Bueno, de esta manera seguimos avanzando. Acaba de pasar el Centro Regional de Educación, General Patricio Escobar. Impresionante, tomando todo el centro cívico, la
6: Y eso que no están todos, obviamente, siempre mencionamos lo mismo, ¿verdad? No participa el 100% el alumnado del Centro Regional de Educación General Patricio Escobar, ni siquiera la mitad, una tercera parte nada más del Centro Regional, tomando todo el Centro Cívico Darío, ¿eh?
7: Sí, es cierto, David, no participan todos, una mínima parte de lo que es este centro educativo, bueno, con la cantidad de alumnos, docentes que tiene esta institución, ¿verdad? Bastante rápido pasó al centro regional, ¿verdad?
6: Bueno, estamos ante la escuela adventista, escuela y colegio adventista de Encarnación.
2: ¿Ya pasó todo?
4: Pues, recién vimos la apertura. Desde el del CRE, o sea, cuando estábamos.
2: ¿Sabes? Sí, pues nada.
4: ¿Pero ya pasó todo?
2: No, una vergüenza. Una vergüenza, vos tenés
4: 60 años, ¿eh?
2: 6.000,
4: año aniversario. 6.000
2: alumnos y no. Entonces vos el día de la patria dedicada a la joda. 10:20. ¿Qué tenés como mensaje, Alexis?
3: Bueno, señor, a ver, algunos mensajes, 0974-102-102. Buenos días, don Alberto. El CRE ya desfiló el alumnado completo en abril por los 60 años. Desfilar tiene su gasto, no es fácil. Gracias, que tenga buen día, dice acá.
2: No tiene nada que ver 60 años, este es homenaje a la patria. No hace falta gastar absolutamente nada.
3: ¿Qué gasto?
2: Lustrar tus zapatos, planchar tu pantalón, tu camisa y la corbata, ya está ya.
3: Eso no es gasto.
2: No.
3: Ellas ponen agua y huevo, ¿verdad? Tienen que hacer con lo de eso.
2: Claro.
3: Buen día, don Alberto. Quiero participar en el sorteo. Sindulfo Silva, 241 de Arroyo Poná, vivienda. Bendiciones para todos ustedes, dice acá.
2: Y en abril no era homenaje a la patria, no era cumpleaños a la patria.
3: No.
2: No sé. Es como que vos le saludaste a tu vecina y le decías a tu mamá, ya le saludaste a tu vecina. El día de cumpleaños de tu mamá, no, ya está ya. Ya le saludemos a doña Coca y que es tu vecina. Qué estupidez que es. Socorro. Seguimos.
3: Bueno, a ver, aquí
2: tenemos... Que no se enoje la que envió el mensaje. Pero duele decirlo, hay que decirlo.
3: Hay que decirlo, realmente. Audios aquí al 102-102.
8: Buen día, don Alberto. Quería... ¿Cómo están? Solo. Yo quería anotarme si se puede para el sorteo Día de la Madre. Soy Eva Villagra. Mi último número es 715. Y feliz día a todas las madres del mundo. Bendecido y especialmente a tu señora esposa. Bueno, bendiciones.
2: Gracias.
8: Gracias,
2: gracias, muy amable. Muchas felicidades, señora.
3: Ahí está la señora Eva Villagra.
2: Gracias, Eva.
3: Este mensaje.
2: Saludos, Brian.
3: Buen día, don Alberto. Me gustaría participar del sorteo. Julia Fernández, 665. Muchas gracias. Nos tienen por acá. Buen día. Quiero anotarle a mi madre el sorteo. Su nombre es Miriam Melgarejo, 453 del barrio Chaipé. Nos escriben aquí. A ver, buenos días, don Alberto. Quiero participar del sorteo para el Día de la Madre. Soy Juliana Sotomayor, 119. A ver, aquí nos envían audios también.
9: Yo quiero participar en el sorteo también de don Alberto. Yo soy de Carmel, Paraná, Ángel Jiménez. Mi último número es 814.
2: Bueno, lástima, este es para la mamá.
3: La mamá, amigo.
2: Ya verás, ya en julio. ¿Cuándo es el día del padre?
3: En junio.
2: Junio, en junio te toca a vos.
3: No tenemos ni día fijo nosotros.
4: Un domingo cualquiera.
3: ¿Cuál? ¿El tercero de verdad, Fabián?
2: Tercero.
3: Sería el 21 de junio, señor.
4: 21.
2: De febrero parece que no hay los terceros domingos de febrero.
4: Preparan ya las medias.
3: Sí, la taza.
4: La taza, el vaso.
3: ¿Cómo es? El cuchillo y el tenedor. Sí, el pan asado. Buenos días,
2: feliz. Jabón y peine.
3: También.
2: Como antes, el día del soldado.
4: Ya, nos juntamos para llevarle al 30 de
2: agosto.
3: Sí. Jabón y peine.
2: Jabón y peine.
4: Pasta dental.
3: Impresionante. Buenos días. Feliz día de la patria. Ese
2: que se nos fue el almacenero. Pues, ¿tenés colino? No lo tengo. Colgate entonces y pues, el almacenero.
3: Chiste de almacenero. Sí. De marcas. Buenos días. Dice, feliz día de la patria. Hermoso programa, don Alberto. Quiero anotar a mi mamá, Andresa Ramírez. Soy de Santo Domingo. Estela Álvarez, 878.
2: Ya está ya. Ahí dice.
3: Anotada también.
2: Ese asadito de Super La Familia está
3: espectacular. Espectacular el cortecito.
2: ¿Viste?
3: Lujo, señor. Sí, Capaz que le anote ahí a doña Julia ahora. Catú
2: no, que le compre el hijo.
3: Buen día, feliz día de la independencia paraguaya. Quiero participar del sorteo del Día de las Madres de la familia Villalba, dice Andresa González, 407 del barrio Los Arrabales.
2: Y sí, ahí la tenemos ahí un par de cervecitas, sí. Hay flores, está el corte. De...
3: Sí.
2: Un premiazo va a llevar.
3: Sería un combo ya, Lordo, ¿verdad?
2: Y sí, un combo.
3: Sí. Espectacular.
4: Combo a para ver... mamá, que papá goce.
3: Buenos días.
2: Que papá trabaje. Sí. Buen día hacer asado. Sí.
3: Quisiera participar del sorteo, dice Margarita Ayala, 821, sus tres últimos nos pasa también por acá. A ver, aquí nos envían audios, Alberto.
10: Mira, equipo cañón, te coges nada.
2: Por nada.
10: Nuestras congratulaciones para todos los paraguayos. Para todos los paraguayos de bien. Por nada, modalidad de coro líder, no se incoyaron, no saco Uruguay. Todos son líderes. Lastimosamente en el mismo carril de la corrupción, pero bueno, tenemos que forjar por un país mejor y entre ellos pues viajado. A ver, van a aparecer siempre gente buena dentro de poquísimo tiempo, no hay más.

0: Quiero felicitar a la señora Fidelina Benítez del barrio Chaipé por el Día de la Madre de parte de sus familiares. Aquí nos escribe Máximo Agüero. Escribe ya, manda mensaje, saludo a las madres. Muy buen día, quisiera participar del sorteo. Si me pueden anotar, Fátima Amarilla, 178. Y a mi mamá, Elba Aquino, 413. Porque es nuestro día y nos merecemos mimos, dice, en este día sí, tan especial. Porque una madre es el ser más preciado en la tierra. Gracias, nos escriben Alberto.
1: Excelente.
0: Muy bien, anotadas las dos. Buen día, marcando la mañana. Feliz Día de la Patria. Quiero anotarme para el sorteo. Verónica Garay, 182. Felicidades a todas las madres. Ahí está la señora Verónica. Ya nos escribe. Buen día, marcando la mañana. Quiero participar del sorteo por el Día de la Madre. Miriam Melgarejo, 453. Ya leíamos tu mensaje, Miriam. A ver, buenos días, don Alberto. Quiero participar del sorteo. Soy Mari Duarte, 343, Barrio San Pedro. Don Alberto, puedo anotarle a mi madre, dice, para el sorteo, Rosa Nelly López, 248 de Arroyo Poná.
1: Ya está, lo
0: está. Anotada la señora Rosa. A ver, más mensajes aquí, 102, 102. Buenos días. Tu amor es mi fuerza, tu sonrisa mi luz, madre querida. Nos escribe María Figueredo, del barrio Espíritu Santo de Cambretá. Se quiere anotar para el sorteo, nos deja sus tres últimos números de cédula también. Otro mensaje, señor. Muchos mensajes. 102, 102. Quisiera participar del sorteo. Vanessa Bugado, 140. La madre es única. Hay que valorarla en vida, dice Alberto.
1: Exacto.
0: Sí, totalmente. Buenos días, don Alberto. ¿Y por qué no se lleva esa planta al hospital? Porque en IPS cuando te dan estudio te dice, andate al hospital, ahí hay todo. Y no es así. Hay estudios que no se hacen. Ya estamos empezando con el buroreíno, escriben acá.
1: Pero en el hospital hay planta.
0: Hay todo.
1: ¿Y dónde? ¿Qué hiciste la consulta? Espera un ratito, le hicimos. Bueno, acá, ahí tiene una.
2: Estaba haciendo la consulta, vamos a obviar los nombres, que sería genial esa planta poner en el centro, el nordeste, Natalio.
1: Ah, Natalio. Ah, claro, ahí se está terminando un moderno hospital.
2: Sí, en Natalio para que surta, ¿verdad?, todo lo que es ese sector. Porque no solamente se usa en el hospital, eso, hay gente que usa en su casa para poder tener...
1: Claro, cargar,
2: los balones. Mm. Y esa planta tiene una buena capacidad.
1: ¿Nuevilla sin uso? ¿Todavía no se usó?
2: Sí, a ver un poco, 140... Ah, no, este otro... Los números de esa vez que se inauguraron.
1: ¿Cuánto? 21.000, casi 22.000 millones de guaraníes se gastó.
2: Sí, con esa nueva edificación decía, ¿verdad?
1: Sí.
2: Aún más con su capacidad de respuesta de exigencias sugeridas y cuenta con todos los equipamientos médicos, entre los que se puede mencionar. 32 camas articuladas para unidad de terapia intensiva tipo metabólica radio traslúcido con balanza incorporada. Eso es lo que se...
1: Sí, la Evian de Go.
2: Sí.
1: Sí.
2: Capacidad para 175 kilos, las camas.
1: Sí.
2: 140 bombas de infusión Space, línea Space. 6 capnógrafos portátiles de mano. 2 máquinas de hemodiálisis. 32 monitores multiparamétricos con parámetros UTI. 22 aspiradores de secreciones portátiles de 10 litros y 2 lámparas cialíticas de alta complejidad. Esto es lo que se había entregado en esa vez.
1: Más la construcción del...
2: Sí, más la construcción que llevó 1140
1: metros cuadrados.
2: Total, obra construida en tiempo récord, tiene 1700 metros.
1: Ah, 1700.
2: 1700 metros cuadrados, ya construida.
1: Sí.
2: Con un total de 21.912 millones, 240.947.
1: Sí,
2: 22
1: millones.
2: Sí, para hacer más los números exactos. Estos son los que, o sea, bien, 32 camas. Estos son lo que estaba en el inventario, lo que se había
1: entregado
2: en esa ocasión. Fue el 16 de agosto de 2021.
1: 2021, sí. Mm. Ahí está. Pues.
2: 16.
1: Todavía 4 años y medio, 5 años más.
2: El archivo.
1: No hay casi nada. La planta no se llevó porque...
2: Estaba atornillado
1: ahí por el piso.
2: 70 portasoles, 9 ventiladores pulmonares, 150 canones.
1: Es claro, y se partimos.
2: A esto suman un equipo de ecografía, un equipo de radiografía portátil.

0: Esto también. Dos oftalmoscopios, dos
1: Exacto, ¿dónde
0: otoscopios,
1: están?
0: siete ventiladores pulmonares, adulto, pediátrico, 10 antiflujos. Y sigue. 64, 33 en ahora.
1: Me hace muchas cosas. Bueno, ¿a Natalio se puede llevar?
0: Sí, sería genial según las averiguaciones. Que el mapa, pues estamos haciendo el mapa.
1: Y que la y retire. Si es de su propiedad, que retire y que lleve, ubique. Y entregue y que sea útil. Que ese dinero que se gastó sirva. Pues si no, puede ser una pérdida, no tiene sentido. No hace mucha plata. No tiene sentido. 10:32 minutos.
2: Bueno, tenemos un mensaje, señor.
1: Dale.
2: 0974-1212. A ver, aquí nos envían audios.
3: Muy buenos días, don Alberto. Se fue porque no tiene nada acá. Acá no hay nada. Acá no ocurre los jugadores, no siguen los jugadores. Acá no hay jugadores que valgan. Y solamente el técnico que tiene. Tiene que ir solamente el técnico. Este buen técnico, pero ¿para qué se va a quedar con esos troncos que tienen ahí? Hay muchísimos troncos.
2: Bueno, ahora que no está en...
1: Gattuso, yo no sé qué Gattuso sí, se fue.
2: Anoche, o sea, ayer de tardecita.
0: Ayer 18:30.
2: 18:30
0: sí, salió la publicación.
2: La noticia.
0: Muchas gracias, chao. Jabón de puré.
1: No. La, jabón de puré, jabón de ojo.
0: Cobra.
1: No jodija, es jabón de puré. Él se fue porque quería irse.
0: Y sí, pero...
1: Porque tenía mejores ofertas a otro lado y acá no hace absolutamente nada. Pero nos dejó el clavo que él trajo.
0: Todito.
1: Porque todos los jugadores que él trajo son clavos.
0: Pues no llevó nada.
1: No, nada. No ¿para qué me iba a llevar? Nada, Belle y Chandeje y la espejo vende a Cue. Y eso es lo que hizo él. Trajo todos los escombros, nos dejó todos nosotros acá y. Eso sí, había que agarrar y juntarle. Contratar un, no sé, un camión tumba y cargar todos los escombros y que llegue también.
2: Que use como empedrado. Buenos días, excelente el programa, don Alberto. Quisiera participar en el sorteo. Silvia Toledo, del barrio San Pedro, del barrio Chaipé, perdón. 886, sus tres últimos números de cédula. Buenos días, a no tener la mamá, muchachos. Vamos a tener ya nosotros nuestro sorteo próximamente. Buen día, don Alberto. Quiero anotarle a mi mamá para el sorteo, Magdalena Ibáñez, el 986 del barrio Santa María, de parte de su hijo Juan Segovia. La quiero mucho, dice. Ay, así tienen que anotar, muchachos. A la mamá. Ahí está. Juan ya le anotaba a la señora Magdalena. A ver, Alberto, aquí tenemos audios.
4: Buen día, don Alberto. Yo creo que usted tiene razón. Con más razón, el centro regional debería de rendirle homenaje a la patria por sus 60 años de aniversario. Ahí lucirse el centro regional y darle ese prestigio que tiene y lucirse en las fiestas patria. Gracias.
1: Y sí, tiene que ser la institución que marca la diferencia. Que arrase con todo por la cantidad que tiene, por lo grande que es. Y le está privando a muchos niños que puedan desfilar y rendirle homenaje a su país, a amarle un poco más en un país que hace falta mucho nacionalismo. O si no, estamos en la política de... Todo lo contrario. Sacarle el nacionalismo, embrutecerle, cretinizarle a la gente, así se le maneja mejor. Esa era una vieja política del estronismo. Cuando más cretinos no tenía, mejor no iban a manejar. Nos embrutecían todo. Parece que esa escuela quedó ahí en el centro regional.
2: Hay que cambiar eso.
1: Claro. Coste que es lo que están ahora, son ya de la época nueva, ¿verdad? ya no son los antiguos. Yo creo que los que estaban antes eran más patriotas que ellos y decían que...
2: Buen día, don Alberto. Bendecido día. Feliz Día de la Independencia. Quiero participar del sorteo. Sirio Campos, 399 de los Arrabales. A ver, aquí nos escriben también. Audio en este caso.
5: Buen día, don Alberto. Yo quisiera anotarme en el sorteo. Mi nombre es Liliana Aguirre. Soy del barrio Moicaé. 270, mi número de cédula. Gracias, bendiciones.
1: Felicidades. Ahí está, gracias,
2: Liliana Aguirre. Voy cae.
1: Sí.
2: Buenos días, quiero anotarle para el sorteo a mi mamá Mercedes Trinidad. Su número de cédula es 874. Soy Antonio Chirupa.
1: Epa.
2: Ahí está Antonio, fiel oyente también. Buenos días, don Alberto. Muy lindo el desfile. Si me podría anotar para el sorteo. Feliz Día de la Patria, Deicio Campos 249. A ver, saludos de Hamburgo. Estoy escuchando.
1: Saludos allá, Norman.
2: No puedo ver el desfile, estoy escuchando, dice. Ayer he visto la Copa de Italia.
1: ¿Y por qué no pone? ¿Puede poner en Facebook? Pues,
2: sí, ¿verdad? Facebook, Twitch.
0: En Twitch sale muy bien.
2: Sí, Alexi. Sí, sí. Ahí. Y tapó FM en Twitch, marcando la mañana en Facebook.
1: Ahí.
2: A ver.
1: ¿Cómo es en Twitch?
2: Y tapó FM. Y en Facebook, marcando la mañana.
1: Bueno, que ponga ahí, sí.
2: Ah, es normal.
1: Capaz, ¿no? Que su teléfono ahora no.
2: No puede, seguro.
1: Ya tiene esos teléfonos analógicos, ¿no?
2: ¿Con antena todavía?
1: No, con acumulador. Enchufa.
2: Enchufa. A ver, buen día. Quiero participar del sorteo Mirta Florentín 343, Barrio San Pedro. Nos escriben también por acá. Mucha gente, Alberto. Buen día, marcando la mañana. Bendecido día. Quiero participar del sorteo de Lourdes Sanguina 009 del barrio Arroyo Poná. Otro mensaje. Buen día, don Alberto. Feliz Día de la Patria. Quiero participar del sorteo, Magdalena Ibáñez, Barrio Santa María, anotada ya también. Muy buenos días, feliz Día de la Patria, y quiero participar del sorteo, Sunilda Arámbulo, 542, Barrio San Pedro. A ver, muy buenos días, ¿cómo están, gente linda del programa, dice?
1: Ay, bien, bien.
2: Sí, estamos bien. Quiero participar del sorteo, del Día de la Madre, soy Nadia, viuda de Georgievich, mis tres últimos números, 653.
1: Saludos, doña Nadia, felicidades, sí, para la mañana.
2: Sí, sí, sí. Nos pasa también el número de sus hijas, sus nietas, todo. Anotando la familia de doña Nadia. A ver, dice, buenos días, señor Alberto y compañeros de trabajo, quisiera participar del sorteo por el Día de la Madre. Mario, anotarle a tu mamá, a tu señora, a alguien. Tiene que ser una dama, una madre. A ver, otro mensaje. Buen día, ¿cómo están? Feliz Día de la Patria, quiero participar del sorteo. Neyi de Argüello, 618, Barrio Chaipé. Anotada también. Una vergüenza al CRE, no les hace desfilar a sus alumnos, que van a apreciar a la patria si ni siquiera desfilan. Yo amé siempre desfilar. Yo desde el jardín entré ahí, ahora mis hijos van ahí y no desfilan. Qué vergüenza, don Alberto, dice. Totalmente de acuerdo. A ver, otro mensaje. Quisiera participar del sorteo, don Alberto. Soy Rosana Prieto del barrio San Pedro, 419, sus tres últimos números de cédula. Nos están escribiendo también por aquí. A ver, vamos completando la primera tanda por lo menos. Buen día, don Alberto y equipo. Feliz Día de la Madre. Mañana, dice. Quiero participar del sorteo. 941, Analía Pelsar nos escribe acá.
1: Saludos, Analía. Felicidades también para sí. Mañana, ¿verdad?
2: Sí, sí, sí. Buen día, don Alberto. Quisiera participar del sorteo. Soy Claudia Maqueda, de Arroyo Porá, 612. Tres últimos.
1: 18 grados la actual temperatura en nuestra ciudad.
2: Sí, señor. Nubladito a esta hora, ¿eh?
1: ¿Eh?
2: Nubladito.
1: Nubladito.
2: No hay sol en estos momentos.
1: Bueno, ya enseguida vamos a estar con el sorteo porque ya se viene.
2: 10:40.
1: 10:40. Preparamos internacional, Alexis.
2: Muy bien, señor.
1: Sí,
0: sí, a pesar que varios me querían ver muerto, estoy vivo. La frase de Cartes a su llegada al Tedrón.
1: ¿De quién?
0: De Cartes, de Horacio Cartes.
1: Ah.
0: Apareció.
6: Buenos días para todos.
7: Presidente, un mensaje para la gente.
6: Hola, acá la gente no te dio por donde es nuestro día Cartes. ¿Cómo está el partido para acá? ¿Cómo se siente?
0: A su llegada, el expresidente de la República, Horacio Cartes, participó del Tedeón en el marco de las celebraciones por la independencia nacional, luego de estar alejado de la vida pública por razones de salud. Lanzó un mensaje irónico afirmando que muchos lo querían ver muerto. Ha llegado ahí, pasito, guatatirudo.
1: ¿Pero quién le lleva? ¿O va solo?
0: No, no, estaba con sus guardias y todo, caminando. Estaba la señora Chiara Cagdevila, muy pegado por él. Muy pegado. Y sus cuatro guardias. Atrás, muy pegado también, estaba el doctor Barrios. Uno, dos, tres, cuatro, cinco guardias. Chiara Cagdevila y el doctor Barrios en el anillo de seguridad.
8: ¿Qué tal se encuentra, presidente? ¿De salud?
9: A pesar que varios de ustedes querían verme muerto, estoy vivo. Por favor, se van a aguantar mucho.
1: Escucharon que a pesar de que ustedes, varios de ustedes querían verme muerto, dice, varios de ustedes, dice el periodista.
0: Sí, sí, y cerquita estaba el micrófono de Radio Caritas, y después el resto estaba ahí alrededor, pues no podían llegar, ¿verdad?
1: A pesar de que varios de ustedes
0: sí
1: querían verme muerto, dice. Y lo digo de chitelo, le digo. Sí.
0: Sabe que nosotros le preguntamos, ¿cómo está, presidente? Y está bien. Sabe que le consultamos acá también.
10: No estaba muerto, estaba de parranda.
1: No.
0: Está enfermo.
1: No, terrible.
0: Terrible lo que le pasó a él.
1: Directo a ese.
0: Sí.
1: Usted tiene mucha plata, claro, yo sé cuidar mi plata.
0: El 2 de marzo pasado fue su
1: ¿Qué pasó? En los jardines del palacio hay ruido. ¿Qué dijiste hoy?
0: Ah, el despertador falló, dice el título. Ausencias que hacen ruido en el jardín del palacio. Los jardines del palacio de gobierno se vistieron de gala para conmemorar los 215 años de la gesta libertaria, pero entre el protocolo y el flamear del pabellón nacional hubo silencios que se sintieron más que la propia orquesta. El presidente de la República, Santiago Peña, encabezó el acto con la solemnidad que la fecha merita, escoltado por el vicepresidente de la República, Pedro Aliana, y el titular de diputados, Raúl Latorre. Sin embargo, las miradas no solo se posaron en quienes izaban la bandera, sino en los espacios vacíos que dejaron dos figuras claves del entorno político y afectivo del mandatario. La ausencia de la primera dama, la señora Leticia Ocampo, generó murmullos entre los presentes, siendo inusual su falta en una de las citas más patrióticas del calendario. A este vacío se sumó el del presidente del Congreso, Basilio Bache Núñez, cuyo vacía presencia rompió la foto de unidad de los tres poderes del Estado en una mañana donde supuestamente la independencia era el único motivo de la reunión.
2: Ayer, Alberto, en el entrenamiento del 12 de junio, bajó el helicóptero y Santiago Peña le saludó a los jugadores.
0: Ayer.
2: En Villa Hayes. En plena práctica, bajó el helicóptero en la cancha.
1: Como en la época de Stroessner.
2: ¿Ah, sí?
1: Alfredito Stroessner era el presidente de Libertad, ¿no? Bajaba en el helicóptero y él saludaba, arengaba a sus jugadores, subía y se dio otra. El 12 de junio va a subir a primera división. Ya está marcado ya. Bueno, entonces no estuvo la primera dama, esa es la...
0: No, eso es la ausencia y se nota en la fotografía. El vicepresidente con la señora diputada, el presidente solo ahí, al lado está el jefe de gabinete y al ladito nada más el presidente de la Cámara de Diputados. Es en la primera fila. El resto ya los militares y demás. La foto.
1: Bueno, 10:45. ¿En qué parte del desfile está ahora, Alexis?
2: Bueno, en estos momentos el colegio subvencionado San Roque está pasando en estos momentos, Alberto.
1: ¿Después qué viene?
2: A ver, vamos a ver un poco acá el cronograma. Ya está el Colegio San Roque en estos momentos. A ver, acá tenía el orden de justamente el desfile. Te digo, Alberto, dame un segundito, acá tengo el orden. Colegio San Roque, después se viene Inmaculada Concepción.
1: Ya pasó Inmaculada.
2: John F. Kennedy. John F. Kennedy.
1: Sí, después.
2: Escuela básica, John F. Kennedy. Luego la parroquial subvencionada San Pío X. Escuela Estrellitas. Escuela privada María Giradora. Escuela básica número 7821, privado Luz para las Naciones. Después se viene el colegio contraalmirante Enrique Ramón Martínez.
1: Martino.
2: Martino, sí. El colegio experimental Ceuce. La escuela básica Juan Carlos Race. Escuela básica Río Grande y Almenitas Encarnación. La escuela básica número 2431, Don Carlos Abel González Arias. Escuela básica 4262, Resentamiento de Extrasensales de Yaceretá. La escuela básica número 1105, parroquial subvencionada Padre José Kreuzer. Colegio Nacional San Isidro, Dolores Acuña, Coco Miel, Santa Magdalena de Canosa. La escuela privada Centro Educativo Integrity, Bautista, Nacional Yaceretá Nocturno. La escuela Junior Águedo González, General José Duvigis Díaz, Reverendo Hermano Lucas Bruder, que es la 816.
1: Socorro.
2: Y falta mucho, Alberto.
1: Hace mucho.
2: Muchísimo todavía.
1: Pero hay mucha separación, ¿qué lo de?
2: Y no hay tanto bache.
0: No, nada.
2: No hay tanto bache.
0: Tope ahí, ¿no?
2: Siendo rápido, pero son muchísimas instituciones.
1: Y sí, porque si hacen de seguido, pues va a terminar para 11:30 tiene que terminar todo.
0: No, este va a ir un poquito
2: más. Y este va a pasar un poco.
0: Porque el otro lado, este que están todos formados enfrente en el asfalto nuevo, eso por así decirlo. Y se nota, si abre un poquito el plano de tu cámara aérea, se va a notar la cantidad de alumnos todavía que hay. Impresionante. Y la fila que va hacia la iglesia Santa Rosa. En esos dos sectores.
1: ¿Hay muchos de la iglesia afuera?
2: Muchísimo, estamos viendo ahí. Hay muchos, señor. Pues así como dice Fabián, están a las dos cabeceras, hacia el norte y hacia el sur de la avenida.
1: Por eso, porque paran. Si vos no parás, la haces más rápido. ¿Y cómo no parás? Y haciendo... Cuando comienza el desfile, se mueve todo.
0: ¿Todo junto?
1: Claro.
0: Es una fila completa ya.
1: ¿Una fila completa?
0: Una formación completa.
1: Sí.
0: Se mueve todo el
1: grupo. Se mueve todo el grupo y solamente se divide por la... Cada uno con su estandarte ahí, marcando qué escuela es y ya está ya. Dos, tres metros de distancia nomás, pero no para nadie. Entonces vos vas a caminar una hora y media, 2 horas, pero pasa todo.
0: Impresionante la cantidad de gente que hay todavía. Acá prácticamente el centro cívico, hasta el centro cívico, del lado de la costanera y hacia la iglesia Santa Rosa, otro grupo.
1: Y por eso, si vas a esperar que pase todo y pasa otro, bueno, ahí sí. Falta planificación nomás. Planificar bien y hacer que eso pueda fluir y va a ver que en 3 horas vos hace pasar 15.000 alumnos desfilando, sin problema. Bueno, 10:50 minutos, ¿qué tenés, Alexi, en el plano internacional?
2: Bueno, Donald Trump y Xi Jinping se reunieron en China entre elogios públicos, amenazas sobre Taiwán y tensión por la guerra en Irán. La reunión, que se extendió por poco más de 2 horas, se celebró a puertas cerradas tras una ceremonia oficial de bienvenida en el Gran Salón del Pueblo, ubicado en la plaza de Tiananmen. Al término del encuentro, ambos mandatarios realizaron una visita conjunta al Templo del Cielo. Se acompaña la foto también entre los mandatarios que se está desarrollando. Xi mantuvo un tono más cauteloso. Hablamos del presidente chino, Xi Jinping. El mandatario chino expresó su deseo de evitar un conflicto entre ambas potencias. Se afirmó que la historia y la comunidad internacional observan si los dos países pueden trascender la trampa de Tucídides y forjar un nuevo modelo de relaciones entre grandes potencias. La referencia a la denominada trampa de Tucídides alude a la teoría geopolítica que plantea que el ascenso de una potencia emergente frente a una potencia consolidada suele derivar en guerra. Xi Jinping ya había utilizado ese concepto en ocasiones anteriores, incluso durante conversaciones con el expresidente estadounidense Joe Biden en el 2022 y 2024. Durante sus declaraciones, Xi insistió en la necesidad de cooperación entre Washington y Beijing. La cooperación beneficia a ambas partes, mientras que la confrontación perjudica a ambas, afirmó. También sostuvo que ambos países deberían ser socios en lugar de rivales. El encuentro se desarrolló tras una extensa ceremonia de bienvenida frente al Gran Salón del Pueblo. En el acto participaron guardias militares, una banda que interpretó los himnos nacionales de ambos países y cientos de niños vestidos con los colores brillantes que saludaron a los mandatarios con flores y banderas estadounidenses y chinas. Tras la reunión, Trump visitó a Xi Jinping en el Templo del Cielo. Luego ambos asistieron a un banquete de Estado. Antes del viaje, la Casa Blanca sostuvo que el mandatario estadounidense esperaba obtener resultados concretos durante su visita de 3 días a China, especialmente en materia comercial. Funcionarios estadounidenses señalaron que Washington busca avances para establecer una junta de comercio bilateral y también acuerdos vinculados a compras chinas de productos estadounidenses como soja, carne vacuna y aeronaves. Sin embargo, ninguna de las dos partes informó detalles específicos sobre los posibles anuncios. La visita ocurre en medio de crecientes tensiones internacionales por la guerra entre Estados Unidos, Israel e Irán. El conflicto provocó el cierre casi total del Estrecho de Hormuz, una de las principales rutas marítimas para el transporte mundial del petróleo y gas natural. China mantiene estrechos vínculos económicos con Irán y es el principal comprador de petróleo iraní. En ese contexto, el secretario de Estado, Marco Rubio, declaró en una entrevista en Fox News que Trump intentará convencer a Beijing para que ejerza presión sobre Teherán. Las economías se están derritiendo debido a esta crisis, afirmó Rubio. También señaló que los consumidores están comprando menos productos chinos y agregó, así que les conviene resolver esto. Rubio sostuvo además que Washington espera persuadir a China para que adopte un papel más activo para lograr que Irán deje de hacer lo que está haciendo ahora y tratando de hacer ahora en el Golfo Pérsico. Trump, sin embargo, relativizó públicamente el impacto económico del conflicto con Irán al ser consultado sobre, antes de partir hacia China, sobre si la situación financiera de los estadounidenses influía en estas negociaciones con Teherán, respondió, ni siquiera un poquito. No pienso en la situación financiera de los estadounidenses, pienso en una sola cosa, no podemos permitir que Irán tenga un arma nuclear, declaró el mandatario. Bueno, y recordemos, entre los empresarios que acompañan al presidente estadounidense en su viaje a China, figuran el director ejecutivo de NVIDIA, Jensen Huang, el fundador de SpaceX, Elon Musk. Tras la reunión entre Trump y Xi, Musk calificó el encuentro como maravilloso y afirmó que incluyó muchas cosas buenas. Huang también elogió la reunión y declaró, el señor Xi Jinping y el presidente Trump estuvieron increíbles. Lo que dejó la reunión entre Trump y Xi Jinping.
1: Bueno, 19 grados las temperaturas, ¿18? 10:54, preparamos. Preparamos sorteo, Alexis.
2: Muy bien.
1: ¿Sí?
0: Mientras el desfile militar en la costanera de Asunción, ahora sí ya está Bachi, ya está el cuadro completo que pedían.
1: ¿Y la esposa también?
0: No está ahí al lado. Sí, recién hicieron una toma y no está la.
1: ¿Y hace señora. Frío?
0: ¿Sabes? Puede ser que está enferma. Sí, lo que Dalia ya está en su casa. Ya tiene su tobillera y su juguetito en la pierna, el lado derecho. Uh-huh. Ya está. Ya puede recibir ya pedido de nuevo en su casa.
1: ¿Va a vender su... ellos productos chinos venden?
0: Sí, productos chinos. Están todo container.
1: Y díjolo, ellos billutería. Siempre estuvimos en nuestra casa, nunca nos fuimos ni a un lado.
0: Billutería.
1: Los 6 años estuvo huyéndole. No, nunca. Mi clienta huyó, siempre estuvo en su casa. ¿Y cómo si la policía no le encontró? Ah, esa es ya otra cosa. Si ellos no querían encontrarle...
0: Otra cosa,
1: pero ella nunca huyó, ella siempre estuvo en el mismo lugar. Es una bofetada para, no sé, para la policía, para todo lo que le buscaban. Era una joda total, pues. Una joda total. 10:55, pausa, ya estamos enseguida con los premios homenaje al Día de la Madre.

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9: Bueno, 11:08 minutos en el país, ya con Progresar Corporation vamos a estar enseguida con los deportes. Antes tenemos el ranking, la tabla de posiciones de presidentes de la República. Estás mirando ahí, Fabián, Milei de casi campeón en el 2025, ahora está a punto y al descenso.
10: Sí.
9: Está a la vez. Va a jugar con la intermedia,
11: parece. Se va a la B.
10: En la B con River, prácticamente. Milei cayó al puesto 16 en un ranking de presidentes de Latinoamérica. Un relevamiento evaluó la imagen de 18 mandatarios de Latinoamérica y ubicó a Milei entre los tres mandatarios con peor imagen de la región. Quedó solo por encima de Delcy Rodríguez y José María Balcázar. A fines del 2024, por caso, Milei lideraba en un top de 5 presidentes de Sudamérica. En esta misma tabla, ampliada a toda Latinoamérica, el libertario arrancó en el octavo puesto hace apenas unos meses. Ahora está en el 16. Y la tabla, la presidenta de México, Claudia Sheinbaum, está liderando en los 6 mejores. Después está Nayib Bukele.
9: ¿El segundo lugar?
10: El segundo. Tercero está...
9: ¿Por qué Sheinbaum en primer lugar?
10: Según 67.8% su gestión positiva y 27.4% negativa. Bukele tiene 67.5% contra 26.6%. Luis Abinader, de República Dominicana, está en tercer lugar. En cuarto está Rodrigo Paz, de Bolivia. En quinto está Laura Delgado, de Costa Rica. Y sexto está Lula da Silva, con un 47.5 positivo y 47.2 negativo.
9: ¿Y nuestro presidente?
10: Luego, en el regular, en el segmento regular, Daniel Ortega, de Nicaragua, está en el séptimo lugar. En el octavo está Santiago Peña, de Paraguay. 46.6% positivo.
9: Pero regular nomás.
10: Regular.
9: No, es de lo bueno.
10: No, regular. No entra en el. Porque los seis son. Los primeros seis son los mejores.
9: ¿Y después?
10: Santiago Peña, 46.6%.
9: Ah, pero está en el top ten, entonces.
10: Sí, está.
9: Entre los 10 mejores.
10: Entre los 10. 46.6 positivo, 48.9 negativo. En este caso.
9: O sea, lo negativo supera lo positivo.
10: Sí, lo anterior subió 43.2%. Imagen positiva a marzo del 2026. Subió en 43.2. Luego ya viene José Antonio Kapp, de Chile. Nasri Asfura, de Honduras. Yamandú Orsi, de Uruguay. Gustavo Petro, de Colombia, está en el lugar 12. Y después ya vienen los peores, los seis peores. Daniel Noboa, de Ecuador. Bernardo Arévalo, de Guatemala. José Raúl Mulino, de Panamá. Javier Milei, de Argentina. Delcy Rodríguez, Venezuela. Y José María Balcázar.
9: Pero no podés compararle a Milei con Delcy Rodríguez o compararle con Petro, ¿verdad?
10: No.
9: No hay caso. ¿Rechazada tu
10: ¿Me encuesta?
9: Tabla posición de tu encuesta?
10: Bueno, pero la gente dice así.
9: Bueno. 11:12 minutos, Alexis, tenemos los premios.
11: Sí, señor.
9: Atención.
11: ¿Tres premios tenemos, señor?
9: Sí. Vamos por el tercero.
11: ¿Tercero?
9: ¿Cuál?
11: Tenemos.
9: El Super La Sirenita.
11: Sí, señor.
9: ¿Qué tenés?
11: Tenemos un termo para tereré, señor. Un equipo completo.
9: Completo.
11: Sí, termo y mate.
9: Bien forradito todo.
11: Bien forradito todo, señor.
9: Impecable.
11: Sí, señor.
9: Bueno, dale. Vamos, que gire, no vamos a tener 400 llamadas.
11: Muchísimo mensaje común, WhatsApp, llamada, impresionante, Alberto. Tenemos muchísimo, vamos a girar los nombres ahí.
9: Ahí está.
11: A ver, buen día, marcando la mañana. Quisiera anotarle a mi madre, dice. Y trae unas palabras, Alberto. Qué hermosa eres, madre. Soy afortunada en tenerte. Qué felicidad es verte. Mi bendición es quererte. Feliz día, madre. Te amo, dice. Celia Brites, 241, Barrio Santa María.
9: Sí, ahí viene un acróstico, dice.
11: Sí, señor.
9: Ale, Celia, ya, ahí tienes a su equipo, te le va la mamá.
11: La sirenita, sí, señor.
9: Bueno, vamos. Al segundo.
11: Tenemos un termo para mate.
9: Hermoso termo.
11: Sí, del licenciado Florentín.
9: Exacto.
11: Ahí está.
9: Hermoso, hermoso. Listo.
11: A ver, corroboramos que esté todo bien. Espectacular. Buen día, marcando la mañana. Quiero anotarle a mi mami, dice. Afortunada soy de tenerte y disfrutar contigo mi vida, dice. Te amo infinitamente. Marcelina Peralta, 675, Barrio Quiteria.
9: Bueno, Marcelina Peralta, Barrio Quiteria.
11: Mate,
9: Santa termo. María primero, Quiteria segundo.
11: Segundo, sí, señor.
9: Vamos por el... ¿Qué tenés en el combo final?
11: Tenemos un combo espectacular, señor. Tenemos el corte de asado de la familia.
9: Completito.
11: Un pack de cerveza.
9: ¿A qué?
11: Y un ramo de flores.
9: De.
11: Completito.
9: Ese es el asado... La cerveza y después las flores.
11: Completito, Alberto. ¿Qué más querés?
9: Ya está. Ya.
11: ¿Qué más querés?
9: Bueno, vamos.
11: ¡Vamos, que!
9: Listo.
11: Corroboramos nombre completo, apellido. ¡Ja! Buen día, marcando la mañana. Mamá es muy buena y dulce y cariñosa. Siempre me regala sonrisa hermosa. Mi mamá es la luna. Mi mamá es el sol. Todas las estrellas con su resplandor.
9: De.
11: Agustina Maciel, 666, Barrio Chaipé.
9: Buena, ahí está Agustina. Ven, ¿y qué llevas? Bueno, puede venir a llevar ya, ¿verdad?
11: Sí, ya pueden venir, señor.
9: La carne está en la heladera.
11: Sí, refrigerado, claro. Sí, bien, sí, sí.
9: Refrigeradito, no hay
11: problema. Completito, completito,
9: señor. Bueno, ahí hay que ponerle ahí que refrigere su cerveza también ya.
11: Es verdad, que enfríen ya, sí.
9: Exacto.
11: Vamos a enfriar ahí el pack, sí, señor.
9: Ya, por el camino después ir probando ya.
11: Oíma, listo.
9: Bueno, excelente. Tenemos los deportes.
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11: Sí, señor.
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11: Horario corrido hoy normal, ¿eh?
9: Exacto, horario corrido. Ahí ya le vamos a enviar los bocaditos enseguida.
11: Excelente.
9: Al equipo de Reisa ahí. Ya está, ya esperaron a Reisa.
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9: Hasta este sábado.
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11: 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Sí, señor. 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
9: Ahí está.
11: Excelente.
9: 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Estamos con la gran jugada.
12: Exactamente. Es más, él empezó en el 2023 como futbolista con nosotros y luego, lastimosamente, después llevaba siempre lesiones y decidió dejarse el fútbol. Y como hubo un cambio en la dirección técnica, el presidente le pidió a él que sea nuestro técnico y el profe Pancho me pidió a mí con el profesor Pedro Aníbal Sosa que le ayudemos en la parte de su asistente, muy orgulloso, y en ese momento empezamos y creo que con eso el presidente notó de que podía tener en mí la facilidad de un administrativo técnico y se ahorró plata en algún sentido, como se dice.
13: O sea, llevabas la doble función, profe.
12: En el 2023 y al inicio del 2024, sí.
14: Vos dirigiste, profe Carlín Correa, ¿cómo estás?
12: ¿Cómo andás? Un gusto.
14: En el Trinity,
13: llegaste a dirigir.
12: Sí, sí, yo le conocí al presidente en los torneos de padres de cuando el Trinity me contrató a mí. Desde ese momento formamos una linda amistad con él y también con el señor José Montanía, que es colaborador muy cercano al presidente, y desde ese momento nosotros conllevamos una linda amistad, y sobre todo ellos saben que a mí me gusta mucho jugar de igual a igual, no importa quién sea el equipo contrario que esté enfrente.
15: Y eso es lo que te digo, a nosotros nos pasa lo mismo, ¿verdad? De repente vos sos un chico que está con el walkie, cubriendo un club modesto, y de repente te encontrás en una Copa del Mundo. Pasa así, digo porque el director de Milano, Carlos Correa, me está hablando de un torneo, y de repente te encontrás con un técnico como Cuca y a 20 metros, la amargada Cuca, por ejemplo. qué linda la vida, ¿verdad? Que como nada es imposible.
12: El fútbol es lindo, Federico. Claro. Te ha pasado a vos cuando era cronista así y de mismo. Repente estás relatando y de ser cronista en la C, te fuiste a visitar un estadio del mundo y relatar partidos mundiales.
15: Así es.
12: Este deporte, eso es lo que te conlleva alegrías individuales y colectivas únicas.
16: Jorge, ¿alguna vez viste en peligro el puesto o te hicieron saber que podrías correr riesgo si no ganabas un partido específico, puntual del campeonato?
12: Que el partido contra Libertad, que empatamos 1-1 antes del inicio del encuentro, yo no manejaba redes sociales, trato de evitar por mi salud mental, como se diría. Surgió la versión de que el profesor Felipe Jiménez, si es que nosotros perdíamos, iba a asumir el cargo de técnico en Recoleta. Yo no lo sabía, pero los jugadores sí vieron eso antes del encuentro y pues se incendiaron y hicieron un gran partido contra Libertad, empatamos, y me acuerdo muy bien que Alex Silva entra en el vestuario de los técnicos y dice: profe, si vos te vas, yo me voy contigo. Y estaba el presidente presente y tipo se asustó el presi, por decirlo así. Pero después de ese partido conllevamos una seguidilla de partidos positivos que ya la dirigencia me sostuvo y hasta ahora, y entendemos que son momentos. El fútbol es esto también, a veces no los resultados, si no llegan, deberían de cambiar. Yo estoy muy muy atento a todo en ese sentido. Conozco, ya sé, ya viví, porque cuando era administrativo tuve que yo cambiarle a los técnicos, era yo el que hablaba con ellos, y sé que son momentos que se pasan, pero esto es el fútbol. A veces te puede surgir otras oportunidades y conlleva situaciones que desagradables, pero si aprovechas las otras situaciones puedes llegar más lejos. Yo estoy muy feliz, yo a José le conozco, a José Arruga, por ejemplo, le conozco del ex apostólico, entramos en ese colegio, es un chico muy bueno. Hoy, por ejemplo, no se le está dando los resultados, él también tuvo un momento en Triniense con una campaña regular, por decirlo así, pero el presidente le sostuvo y posteriormente conllevó a grandes resultados. En el fútbol no solamente dependes mucho de tus jugadores, también dependes del equipo contrario. El equipo contrario te estudia bien, tenemos muy buenos técnicos en el fútbol paraguayo, orgulloso de todos ellos, más sobre todo porque la mayoría que son paraguayos y estamos mostrando que estamos al nivel de lo que se merece en nuestro torneo.
15: Acá tenemos compañeros, hablando de las redes sociales, Jorge, tenemos compañeros que manejan las redes sociales de todos los protagonistas del fútbol, uno Nico Sosa, el otro Ángel Elian, y la otra vez vimos la página de Instagram de Jorge González, me dijeron: mira, bienvenido al Instagram, Jorge, Nico Sosa me mostró, ¿verdad, Nico? Y Ángel Elian, otro que sigue mucho Instagram de los protagonistas. Ángel, saludale, profe.
17: Sí, profe, qué gusto saludarte. La verdad que me tocó hacer varios partidos de Recoleta este año y uno repasa la alineación y hay un trabajo de captación importante porque ustedes buscan jugadores en la Interliga, en la Intermedia, no solamente en Primera División. ¿Quién se encarga de todo eso, profe?
12: Y tenemos un grupo de trabajo en la mesa redonda, como yo le llamo, que el presidente siempre nos da sus reuniones semanales, nos vamos a debatir, hablamos, nos envían videos, nos vamos a ver al jugador. Tenemos un grupo de trabajo muy interesante en ese sentido. Es muy importante porque los chicos que llegan, algunos, no me voy a olvidar nunca lo que me dijo Marco Pereira en aquel partido en Santos, en la cual yo le felicité a cada uno entrando dentro del campo, y él llorando me dice: profe, mira la alegría que me diste, yo estaba jugando en Salto, ¿quién iba a pensar de que yo podría llegar a estar en este lugar? Y son sensaciones que te llenan de orgullo y alegría, porque ese chico estaba jugando el Nacional B y de repente le está marcando a Neymar, y conlleva situaciones muy lindas, y sobre todo la entrega. Nosotros somos 40 jugadores. En esos 40 jugadores, hasta ahora el único que nos fue convocado es el cuarto arquero, y hacemos esa rotación en la cual todos estén felices y contentos. El grupo entiende, maneja de que son muchos y que tengo que hacer la rotación porque todos están capacitados para jugar, lo demostramos.
15: Justamente la última pregunta, ¿qué equipo juega mañana?
12: Un alternativo, porque conllevamos a la situación de que pensamos en que podemos llegar a clasificar en la Copa, y para ese motivo jugar el viernes y viajar el domingo, hay un desgaste físico y quiero cuidarle mucho a algunos jugadores, pero sí... hay un jugador por sobre todo que tiene mucha hambre y está muy dulce con los goles, entonces he decidido de que él sí pueda jugar, que es Alan Will. Yo le veo muy motivado, y el deporte se gana con goles, y él está bien fino y conoce todo lo que es las medidas del arco, como le dije, para que aprenda y pueda hacer los goles que está haciendo. Muy feliz, contento con él. Entonces Alan quien inicia, así como José Espínola también en el medio.
13: Ahora cambió Fede nomás él, porque el presidente priorizaba el ámbito local, y ahora Jorge está diciendo que bueno, la cuestión cambió. Los números se dieron más o menos como para soñar con la clasificación, y por eso este cambio se da, profesor.
12: Y sí, porque con 25 puntos no estamos mal ubicados. Sí va a conllevar a que hagamos una gran campaña en el Clausura, que sabemos que va a ser muy difícil, pero aún tenemos un partido en el sintético contra Guaraní, y creo que podemos apostar en ese partido a la superficie en la cual nosotros jugamos para tratar de sumar los puntos necesarios. Nosotros nos propusimos hacer 30 por cada torneo, estamos cerca. Tenemos todavía dos partidos, podemos hacerlo. Y el equipo que presentamos mañana no va a ser nada desconocido, en el sentido de que todos ya vimos que en cada rotación que yo hago, que cambio 10 o 11 jugadores, siempre la entrega es total y muy buena, y sobre todo se merecen por todo el entrenamiento continuo que están haciendo y la carga cognitiva que nosotros hacemos, es todo por igual.
15: Bueno, no tiene suerte Recoleta con los grandes en el futuro. La otra no decía Luis. A Cerro lo recibió en cancha nacional, un Cerro devaluado.
13: Y con la sanción encima.
15: Con la sanción, mañana en Capital, 9:30 a.m. Pero el astuto de Luis Vidal se llevó todo contra Santos.
13: Ahí, ya está en Punta Cana ya.
15: Ya recuperó todo. Sí. Jorge, muy amable.

0: Teniente Juan Manuel Iturbide,
1: van todas las
0: estuvieron activamente en la gesta libertaria de mayo de 1811. O sea, no fue tan...
2: Técnicamente no estuvo mal.
0: Jodido lo tuyo, no estuvo mal.
2: Pero,
0: no estuvo mal.
2: Obviamente, la... ¿Sabes por qué? Porque fueron 200 años fe en ese 2011 y justo sí. Cerro estaba con la campaña de... Y se hablaba de Iturbide.
0: Claro, y te salió el subconsciente.
3: Muchos habló de Iturbide en ese 2011 por el tema de...
0: Claro, sí. Claro, porque él tiene un partido contra Colo Colo que
2: marca goles,
0: la rompió.
3: Sí. Pero ahí ya se arregló el tema de su si iba a jugar o no en Cerro, si se iba a ir.
4: A comienzo
3: no,
4: de año fue el drama.
0: No, pero después saltó el tema y explotó con el tema de Quilaver, Paraja y...
3: Ahí
0: que,
3: sí.
0: Que el grupo.
2: Quilmes, ¿verdad?
0: O sea, Quilmes era, para, era para otro... Era para algo más grande, pero el de Trancó fue Cerro. Y Quilmes era manejado por... Aníbal Fernández, que era un político muy influyente de esa época.
1: Y, ¿Aníbal Fernández no fue presidente? Pues.
0: No, Alberto.
1: Ah, Alberto.
0: Pero de la misma claque, bigotudo también, un tipo, un político...
1: Parete.
0: Fuerte, fuerte. Impresionante, emocionante la anécdota del profe, dice aquí.
1: Álvaro Jiménez, el árbitro Federico para mañana para este partido.
0: Álvaro Jiménez.
1: En el bar José Méndez.
0: Sí, fue director técnico de Leyes Apostólico, sí, ahí comentaba.
1: Sí, señor. Sí,
0: ganó varios títulos en su inicio después del colegio. Agustín Sánchez está jugando en Rosario Central, lo dice. Ayer vino Rosario Central.
1: Ganó 2-1, lo dio vuelta.
0: Viva la patria y República de Luque. Quiero decir, y vamos a volver a Lucho, y bueno, instalamos tema fútbol local, pero quiero decir, y no es oportunismo, y no es tampoco romper la bola por romper. No es ironía. ¿Pero cómo no está eso, Jiménez, entre los 56?
1: Y, no, es lo que yo dije ayer.
2: Me pregunto lo mismo.
1: ¿Cuándo fue que hablamos de eso? Y de estas redes, por ejemplo.
0: Esta red.
2: Y ayer estuvo entre
0: está,
2: los tres.
0: Hay otro también, pero la intensidad que tiene ese juego.
2: Y no se cansa nunca.
0: No, pero
3: Alan Núñez, por ejemplo,
0: ayer metió dos cabezazos que tuvieron que haber sido gol, partiendo desde su zona de volante. Pero la intensidad que tiene un volante. ¿Sabes qué me hace acordar? La mano la diferencia. A Ram Berbera, que se iba, venía.
1: Recuperó su nivel, el mejor
0: impresionante. Eso. ¿Ayer qué decía Wilson?
3: No, no, mencionaba lo de Alan Núñez, que él está
4: también ahí. Lo reservado.
0: También.
3: Y más allá de que está jugando en Portugal, es juvenil todavía.
4: Y vos mirás...
0: No puede notar eso, Jiménez.
2: Sí, no, hay un montón
4: Di María no estuvo acá en el partido.
0: Muchísimo, Fabio.
4: Sí,
0: hay que ser justo con
4: claro.
0: Eso.
4: Di María no estuvo acá y fue la gran figura. Sí, y fue la gran figura. Pero después, el partido que hicimos con Wilson en Rosario, Di María le pasaba la pelota constantemente. Y un jugador de la trayectoria de Di María, si no apuesta por vos, si no confía en vos,
1: no vas a jugar.
4: No vas a jugar,
0: no te va a pasar la pelota. Fútbol, eso.
4: Sí.
0: Porque así como dice Fabio, Di María le pasa la pelota, él la para y de vuelta a un toque al que le hace la espalda a Di María, juega así central. Y ahí entonces te atacan con tres para que defina a Belli, que es un jugadorazo, el 9.
2: Alejo.
1: El pero, sábado River Central, semifinal, la semifinal
0: River
1: mucho
0: central,
1: más.
0: ¿Para jugar?
1: 19:30 el sábado, semifinal, sí, la mejor locura, semifinal. Por el domingo, Argentinos Belgrano, la semifinal más
0: Belgrano,
1: atractiva.
0: ¿Qué final de morbo puede ser esa?
2: ¿Eh? Sí.
3: Sí.
2: ¿Qué partido caliente el de ayer también?
0: Encima sabe quién dirige a Belgrano, ¿no?
4: Y...
0: Ahora, el ruso se elige.
2: El mismo técnico que lo mandó a la...
0: Que le envió
2: a la vez.
0: A River. Tranquilo, Yudoka. Mira, Yudoka, mira con partido. Cara de... Cuando hablamos de aquel inolvidable 26 de junio.
2: 2000...
0: Eso, Jiménez, ¿cómo no va a estar en las selecciones, en los convocados, en los... está jugando en un nivel, puede ser campeón de fútbol argentino. A mí, bueno, vamos a hablar porque ayer fue... pero para mí las dos expulsiones fueron malas expulsiones. Para mí le tocaron el bolsillo ayer.
2: Qué fuerte.
0: Central y Baraca Central, los dos Central.
2: Sí.
0: Son los acomodados de la AFA.
1: Claro, pues,
0: más allá que Central tiene un equipazo.
2: Claro.
0: Y que tiene una hinchada de la gran 7, pero...
2: Herrera,
0: la
1: Central se acomodó con ese titulillo...
0: ¿Te acordás? Ahí ya despertó las primeras sospechas. Lucho.
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2: Y dentro de lo que es la selección, yo repito, Enzo Jiménez debe estar. ¿Quién es, por ejemplo? ¿Ustedes hablaron ya de Núñez?
3: Te digo, para refrescar un poco la memoria.
2: Cuenca, por ejemplo.
3: No, mediocampistas.
2: Con todo respeto. ¿Cómo va a estar Cuenca y no va a estar Enzo Jiménez?
4: Totalmente. Jugando en la segunda división de España y sin ningún registro goleador, nada.
5: Por eso yo quedé trasladado a este tema también con lo de Adam Barreiro, porque yo tenía mis serias dudas que pueda estar, porque yo creo que de alguna u otra manera el grupo ya estaba cerrado, salvo ciertos puestos que eran necesarios, como lo de Olveira, ¿verdad? Pero después me parece que, bueno, es el criterio que tiene el técnico, pero me parece que la evaluación tiene que ser los últimos 6 meses para un mundial, ¿verdad? Más allá que vos tenés ya jugadores que, claro, que no le vas a sacar del puesto de su zona donde ya están, han ganado su lugar, pero hay otros que tenés que sumarlo por momentos, ¿verdad? Premiar por momentos, ¿verdad?
2: Claro,
5: ¿verdad?
2: Y lo de eso ya es...
5: No pedimos que
2: no
5: sea mundialista.
2: No hace 6 meses, Fabio, sí, ya se... Y claro, fue central.
5: No, pero digo...
2: Arregló su nuevo contrato con Central, que por algo lo arregló, porque... A Central también fue Giovanni Bogado, por ejemplo, y no jugó un partido.
4: Coyote.
2: Fue Coyote, jugó muy poco. Pero Enzo Jiménez, pieza fundamental.
5: Nadie dice que sea mundialista, pero entre los 55, cuando vos haces una evaluación de los mejores jugadores paraguayos que tenés en la actualidad, tiene que estar, claro, él.
6: Lo que pasa es que si vos no lo incluís dentro de los 55, después ya no lo podés convocar. O sea, Enzo Jiménez, claro, ya no tiene ninguna chance.
2: Por más que se caiga un jugador...
5: No. Por decirte, 55, los 6 mejores arqueros que tenés a disposición del fútbol paraguayo, actualmente, su presente, ¿verdad? Los 4 mejores laterales derechos, los 4 mejores laterales izquierdos, por darte nomás unos números, una cifra, ¿verdad?
4: Pero el hecho
5: de tiene que ser así.
4: Sí, arquero ya es una exageración también, salvo que sea un... que no es un requisito que te pide la FIFA, tenés que llevar 6 sí o sí.
5: O sea, inscribir 6.
4: Lleva 5, 4, si son 3 los que van a ir al Mundial. O sea, me parece innecesario también hasta por
2: esa
4: ese lado.
2: Esa lista es oficial, ¿verdad?
3: Sí, oficial.
6: Se filtró, ¿verdad? O sea, la APF decidió no hacer pública la lista de la prelista.
2: De Argentina dice, Enzo Jiménez trae la lista, decía Kael, en Argentina. No sé a dónde habrá dicho, pasame algún encomillado.
3: Vamos a sacarnos de esa duda. Hay una publicación de Olé que habla de los que juegan en Argentina y están en la lista de Paraguay.
4: Sí, de Alfaro.
3: Y ellos saben bien. Entonces vamos a mirar eso.
4: Comenzando por Adam.
3: Tenemos a mano, Ángel. Yo estoy buscando.
4: Sí, estoy chequeando también acá. Comenzando por Adam Barreiro, ¿verdad? Entre los reservados. Justamente con él arranca ese artículo del diario Olé.
6: Yo creo que la APF hubiese publicado esto, tipo la AFA.
4: Claro.
6: Brasil no publicó.
2: Fue extraoficial.
6: Periodísticamente sí supieron ellos los nombres.
2: ¿Y cuál saca ventaja Sandes? Habla Rivero para ir al Mundial, pregunta aquí. Y si Blano se recupera, sí.
5: Ahora sí.
2: Sí.
5: Ahora mismo sí, la última imagen, lo que vos digas, la última foto es Sandes. Yo lo vi los dos partidos. Muy regular estuvo en los dos partidos de Central contra Libertad, que es lo que vi completamente.
3: ¿Y qué
5: vimos?
3: Acá contra la lista de Olé.
4: Sí.
3: Orlando Gil, Juan Espínola, Alcides Benítez, los paraguayos en Argentina. Alexandro Maidana, Agustín Sandes, Saúl Salcedo, José Canales, Ronaldo de Jesús, Ángel Romero, Oscar Romero, Gabriel Ábalos, Alex Arce, Ronaldo Martínez y Adam Barreiro. Son 14 los jugadores que militan en la Argentina que están en la lista de 55.
4: Oscar.
2: Bueno, estamos con Quique Genovar, que cubre Rosario Central para el diario El Ciudadano de Rosario. Quique, ¿qué tal? Buen día, ¿cómo estás? El tema puente. El tema puente siempre.
4: Un puente,
2: acá está Enzo Jiménez, dice.
4: Un puente entre los dos. Hubo portales de Argentina que sí lo pusieron,
2: Fede. ¿En serio?
4: Sí, estoy buscando acá.
2: Saludos, Bilbao, Fede, querido. Abraza a su gran a todos. ¿Puede mandar un saludo a mi sobrino? No, pecho frío no voy a decir. Rubén, desde Bilbao, Marcos Paiva. También saludo a profe de Laurelti, que representó la obra de 1811 en la Betarram. Laurelti, tú suena...
3: Sí, señor.
2: Con la joya,
3: vamos a ver si juega hoy. Están organizándose los muchachos para jugar hoy fútbol.
2: Sí.
4: La joya de Laurelti.
2: Partidazo de eso otra vez ayer. El villano de una historia mal contada fue su caso en Cerro, dice de la Azulgrana.
6: ¿Sabe quién está?
2: ¿Quién?
6: Enzo. Pero Enzo con S.
2: Enzo González.
4: Enzo González. Eso no es una vergüenza.
3: Otro no. Inentendible.
2: ¿Cómo está Enzo González y a dónde juega Enzo?
6: Pero eso, Saúl es Salcedo. Muy buen jugador, pero no está ahora para hacer.
4: No está educador. Jugando.
6: Y
4: no,
6: se está recuperando de una lesión.
2: Él tuvo una lesión y después volvió y tuvo otra lesión.
4: Sí, se está recuperando.
2: Estamos con Quique, periodista del Ciudadano de Rosario. Quique, ¿qué tal? Buen día.
7: ¿Cómo le va? Buen día. ¿Qué dice? ¿Cómo andan compañeros allá?
2: Bien, siguiendo Central, que juega muy bien, de que volvió Di María, pero antes ya un efecto importante, pero estamos acá preguntándonos nosotros, ya cerca de ir al Mundial, ¿cómo que no está Enzo Jiménez con el nivel que tiene, ya no solo este campeonato, sino anteriormente, en la lista de 56 convocados o reservados que tiene la APF? Porque acá nosotros tenemos una lista de jugadores, nos comentaban que en Argentina se manejaba... que él estaba, pero realmente no está. Y contar un poco qué piensa ustedes del nivel de Enzo Jiménez, Quique.
7: Bueno, nosotros acá en la Argentina tenemos que estar en la lista.
2: ¿Viste? Porque eso se maneja directamente en el club, ¿verdad? El club el que...
3: recibe lo...
2: El club el que recibe la... En este caso no es una convocatoria, sino una reserva.
6: Una reserva.
2: ¿Ustedes manejan que está en la lista, Quique?
7: Sí, nosotros manejamos que está. Ahora, no es información que brindó Central, porque los clubes no tienen la obligación de brindar esa información cuando hay una lista de 55, cuando hay una prelista. Sí tienen la obligación después de informar, pero nosotros teníamos entendido que tanto él como Sandes estaban en la lista. De hecho, a ver... nos mandaron una lista que la debo tener aquí, que justo estoy trabajando en la computadora. Que, a ver, es una cuenta de Twitter, de X, de allí, ¿no? La prelista de Paraguay para el Mundial 96. Y a nosotros nos figura Enzo Jiménez en el puesto número 22.
2: Ah, sí. Bueno.
6: No, pero...
2: Quique, ¿no viene del club? ¿Vino del entorno del jugador la información que tienen ustedes?
7: Nosotros no vino del entorno, sí. Sí, del jugador, pero ya te digo, no es información que brindó Central.
2: No, por eso, para separar las cosas, porque es cierto que los clubes no brindan la información, como si no tienen la obligación, y acá también pasa lo mismo, se filtra por determinadas cosas, pero... Si se filtra del entorno del jugador, me parece que es importante y acá nos obliga a buscar sí o sí, porque acá todo es muy hermético, no es como la AFA que la hicieron pública,
7: sí,
2: sino
7: sí,
2: que nos manejamos,
7: sí.
2: Y hay algunos nombres que no entendemos cómo están, y no entendemos con este nivel cómo está eso, pero entonces, desde el propio entorno del jugador, a ustedes le comentaron que está en la lista reservada.
7: Sí, a nosotros nos dijeron que estaban los dos, tanto Sandes como Jiménez, pero bueno, se cruza ahí con lo que vos estás diciendo, porque, a ver, la Asociación del Fútbol Argentino tampoco hizo pública la lista. La filtraron colegas, periodistas, que están cerca de lo que es el mundo AFA, ¿no?, que cubre la Asociación del Fútbol Argentino.
2: Exacto, acá dice en Radio La Red anoche aseguraron, me dice también otro, un oyente que nos escribe de Argentina, que nos escucha mucho en Argentina, de Buenos Aires nos escribe. Bueno, sería lo más justo.
3: Claro, totalmente.
2: No sé cuándo, Carlín, compañero, vamos a develar esto, que arrancó de parte nuestra como un cuestionamiento, porque no solo por el partido de ayer, pero que jugó contra Libertad, sino que del campeonato anterior ya. Vimos en esos Jiménez que se superó mucho futbolísticamente.
7: Sí,
2: contanos,
7: sí,
2: qué significa para el engranado del equipo de Almirón, es muy importante, ¿no?
7: Sí, es titular. Para que se den una idea del significado que tiene Enzo hoy en este Central, es el jugador con el cual más se entiende Di María,
2: ¿sí?
7: Ni más ni menos. Es un jugador que, bueno, acá... por ahí en algunos partidos flaquea cuando le dan la responsabilidad de jugar como extremo por la izquierda, algo que él no es extremo. Acá el mejor Enzo Jiménez, que creo que va a coincidir con lo que observaron ustedes allí en la última etapa en Cerro Porteño, es en la mitad de la cancha, ¿no? Acá se ve un Enzo Jiménez cuando juega en la posición de volante por el sector derecho. A ver, Central juega con un 4-2-3-1. Y esos tres que se paran detrás del centrodelantero, el que va por derecha es Jiménez. Al pararse con dos volantes centrales, Jiménez, cuando hace la tarea de volante por derecha, es uno de los mejores jugadores del equipo. Claro, le cuesta obviamente tener profundidad por la banda, por eso de que ha llegado al Mirón para este semestre, no le ha pedido tanto que haga la banda de mitad de cancha hacia adelante, sino que esté más en la mitad de la cancha para reforzar ahí ese sector donde Central tiene poca marca, porque Central es un equipo que va continuamente para adelante, pero es uno de los jugadores más destacados que hoy tiene Central en el equipo.
2: El sábado va con River.
7: Sí, sábado con River, se confirmó hace un ratito, 7:30 p.m, hora de nuestro país.
2: Qué lindo horario para...
6: ¿En el Monumental se juega? Viendo.
2: En el Monumental.
7: Sí, en el Monumental.
2: ¿Qué tal va Central? ¿De visitante qué tal le fue a Central?
7: De visitante le fue mejor que de local, a lo largo del torneo. Pero bueno...
2: Quique, el tema arbitraje. Desde aquel título que apareció, que se lo dio Tapia por...
7: Sí,
2: que no tuvieron
7: bien la forma, sí.
2: Y lo de ayer, muchos habló de que volvió Di María, favorecía, ¿no? Acá uno mira el fútbol argentino apasionado, realmente había penales que eran penales. Pero se potenció mucho después del título que le dio Tapia, que le dio el título de escritorio. Por el puntaje se potenció mucho y ayer la declaración de la gente de Racing fuerte.
7: Sí. A ver, acá hay que separar dos cosas. Aquella decisión en cuanto a forma fue incorrecta, ¿no? Esto está claro porque lo bueno es cuando vos jugás con las reglas claras de antemano. Che, al final va a haber un campeón. ¿Y quién gana esta tabla anual? Bueno, acá en la Argentina se dio lo contrario. Cuando terminó dijeron, che, al primero le vamos a dar un torneo, y se hizo en una reunión y ningún directivo estuvo en desacuerdo con eso. Esto también hay que decirlo. Y las declaraciones de ayer de Milito son también porque hoy el fútbol argentino está atravesado más que nunca por la política que tenemos a nivel gobierno, ¿no? Están los opositores al gobierno de la Asociación del Fútbol Argentino, que coinciden con políticas del gobierno nacional, y está la AFA como una resistencia dentro de lo que es el peronismo en nuestro país, donde la gran mayoría de los directivos están alineados a esa idea. Ahora, hay otros, caso Verón Estudiantes, Milito, el mismo River, que de hecho ha abandonado el comité ejecutivo, que están del otro lado, ¿no? Acá hay una guerra de intereses, guerra de poderes, entonces obviamente sucede algún arbitraje polémico y salta todo esto. Hoy ver los medios nacionales de nuestro país realmente llaman la atención porque dicen, che, estamos con algunos inconvenientes en nuestro país mucho más importantes que el fútbol, ¿no? Pero bueno, Central ha quedado metido allí porque ya te digo, enfrente estaba Racing ayer, donde su presidente vino con otras ideas que trajo desde su carrera como futbolista en Europa, con un fútbol mucho más moderno, si me animás a decir, con libertad para los clubes que puedan decidir los socios entre asociaciones civiles y SAD. Bueno, y aquí en la Asociación del Fútbol Argentino obviamente no quiere saber nada con la SAD. Tal es así que las mismas están prohibidas dentro del estatuto. Ningún club del fútbol argentino afiliado a la Asociación del Fútbol Argentino puede tener SAD en lugar de asociaciones civiles.
3: Vos ves difícil, no digo una unión, porque cada uno tiene su idea, tiene sus rivalidades deportivas, pero acá, por ejemplo, en Paraguay... No sé, el fútbol está muy metido en lo que es propiamente dicho. Y tenemos también nuestro mundillo político, pero en el fútbol como que está blindado. Robert Harrison tiene un gran liderazgo. Y está el Olimpia Cero, la chicana, que te doy tantas entradas, que no te doy las entradas, que te alzo los precios. Cosas de esas futboleras. ¿Vos pensás que en Argentina va a ser muy difícil llegar a eso por la polarización que hay actualmente?
7: Sí, sí, sí, coincido. Coincido con tu apreciación que va a ser difícil. Además hay que agregarle algo. Hoy Rosario Central ha crecido y está en la mesa, en un lugar importante de la mesa chica de la Asociación del Fútbol Argentino, ante la poca cosecha que está teniendo Boca, que está teniendo River, y algunos de los otros denominados grandes, caso Independiente, el mismo Racing, más allá que hace un par de años salió campeón de Copa Sudamericana, recordarán ustedes, ante Cruzeiro, hace que un equipo del mal llamado interior, como le decimos nosotros, que estamos aquí en Rosario, que es la tercera ciudad más grande del país, moleste, ¿no es cierto?, por el buen presente que está teniendo. Acá el presidente Gonzalo Belloso, con quien ustedes han estado cerca, obviamente, por su paso con la Conmebol, realmente está haciendo las cosas muy, pero muy bien. Lo ven también con algunos otros directivos como un futuro rival político para algún cargo más importante dentro de la estructura del fútbol argentino, y muy alineado a lo que es Claudio Chiqui Tapia, ¿no es cierto?, Tobillino, a toda la conducción afista que hoy está siendo muy castigada, está siendo investigada por la justicia de nuestro país.
2: Gonzalo, incluso Quique, vino a jugar en el 2005 Olimpia ya con una carrera hecha, y realmente a partir de ella ancló, acá hizo amistades con Alejandro Domínguez, Oscar Vicente Cabone, que es un empresario que fue presidente de Olimpia en aquella época, y tuvo vínculo para siempre acá. De ahí lo de la
3: estuvo en Conmebol mucho tiempo, y claro, después salió.
2: Digo que como jugador lo tuvimos, y ahí apareció la historia de él como un tipo que incluso tuvo franquicia de una casa de ropa conocida acá. O sea, tiene mucho que ver con lo de Paraguay, y siempre lo tenemos por aquí ahora, como dicen, por el tema de la Conmebol. Te preguntaba el tema y vos estabas mencionando.
7: Déjame cerrar esto, si me permitís, con respecto a lo que decide de Belloso. Es uno de los directivos, es el único directivo de los que hay hoy en los clubes del fútbol argentino que ha hecho esa carrera, ¿no? Que ha ido a Conmebol y después bajar al fútbol argentino. El resto de los directivos a nivel histórico de nuestro país han hecho la carrera inversa, ¿no? Han trabajado en nuestro país y después ir a la Conmebol. No, Gonzalo hizo todo. A ver, como que hizo la universidad antes que la primaria. No sé si se entiende la gráfica.
2: Perfectamente,
7: ¿no?
2: Perfectamente. Te quería decir el tema. La última final, Estudiante Racing. Antes jugaron, creo, Vélez Estudiantes, Platense Central. ¿Verdad? Central, ¿contra quién había jugado también otra final?
7: Central jugó final, jugó con Platense y después no volvió a jugar final.
2: Ah, Platense. Me equivoqué porque Platense jugó con Huracán, fíjate.
4: Claro.
2: O sea,
4: claro.
2: Central jugó con Russo contra Platense de Palermo. Sí. Que después vino a dirigir acá
7: a Olimpia. Eso fue en 2023.
2: Claro, 23. No, te decía aquí que...
7: 2023.
2: Ahora, por ejemplo, el único representante de los grandes es River.
7: Porque... El único representante de los grandes es River. Sí, sí, sí. De hecho, bueno, Central tuvo que jugar octavo de final con Independiente y cuarto de final con Racing. Incluso muchos hinchas de Central acá esperaban, por lo que le había tocado, que le tocara a Barcelona en la próxima instancia, ¿no? Pero bueno, despachó a los dos en condición de local, de buena forma. Le costó mucho el partido de ayer. Obviamente Racing tiene más jerarquía que Independiente. Y bueno, y Boca quedó sorpresivamente afuera la semana pasada frente a Huracán.
2: Por eso, en de San Lorenzo River se eliminaron. Esto hablaría bien de transparencia, entre comillas, de Tapia, ¿verdad? Que los grandes no son favorecidos como pasa.
7: Sí, a ver, lo que pasa es que, a ver, la forma de disputa que tenemos con los playoffs acá hace que cualquier equipo, acá, a ver, son 30 equipos divididos en dos zonas, clasifican 8 de una y 8 de la otra, a los octavos de final. Y cualquier equipo que va a octavos de final tiene la ilusión de salir campeón. A ver, de hecho, los dos mejores equipos que fueron en la fase regular, que uno fue Estudiantes de La Plata y el otro fue Independiente Rivadavia en Mendoza, los dos equipos quedaron afuera en octavos.
3: Es el tema, pues, Quique. ¿Y vos estás de acuerdo con este sistema?
7: Mirá, emocionante es emocionante. Esto no hay dudas.
3: Pero es justo.
7: Es simplemente ver. Me parece que no es justo, no es justo, pero al haber 30 equipos, y especialmente con este año tan particular, que en mayo se termina todo, producto del Mundial, ¿cómo haces para hacer otro torneo diferente? Acá el problema no es la definición del torneo, acá el problema es la cantidad de equipos que tenemos. Está, porque si hubiesen sido, como eran y como fue históricamente, 20 equipos, esto se terminaba y era todo contra todo y no pasaba nada. Lo que pasa es que al haber 30, es imposible hacerlo de una manera diferente. Acá el problema es los 30 equipos. Ese es el inconveniente que tenemos hoy en nuestro país, que tiene que ver también, lógicamente, con una cuestión política. Porque si bien ha sido Claudio Tapia quien ha instalado el tema de los 20 equipos, no nos olvidemos que Grondona, siempre dijo que la Argentina tenía que tener más equipos en primera división. También lo utiliza la Asociación del Fútbol Argentino, ¿no es cierto?, como algo, una pata política muy importante. Aquí me tocó ir el otro día allí a Paraguay a cubrir el partido de Central Libertad, y había poca gente, lo que uno observaba, de Libertad. Bueno, acá de esos partidos hay 5 o 6 todos los fines de semana. ¿Por qué? Porque son equipos que no tienen arraigo en la primera división del fútbol argentino, y son equipos muy pequeños los que están jugando. Pero bueno, esos equipos obviamente han hecho las cosas bien para llegar donde están, y desvirtúa un poco el fútbol argentino, ¿no? A ver, esto que nadie se enoje, pero Barracas, Riestra, Gimnasia Esgrima de Mendoza, son equipos que jamás en su vida hubiesen soñado con la posibilidad de primera división, a no ser que suceda algo como sucedió ahora, que hay 30 equipos en primera.
3: ¿Y el segundo
2: torneo? Bueno, contacto con la gran jugada. Reiteramos, hoy hay fútbol a las 17 horas.
8: Sí, señor, 5 de la tarde, Libertad, antes 2 de mayo, abriendo esta fecha 21.
2: Sí.
8: Mañana viernes, 9:30, Olimpia ante Recoleta. Sí. 17 horas, Rubeño ante Nacional y Triniense Cerro Porteño.
2: Ya tener lo que van a actuar en la final de la Copa del Mundo.
8: Impresionante de los artistas que van a estar.
2: Madonna. Coldplay. Shakira. Y Alberto Vázquez.
8: Y BTS.
2: ¿Eh? ¿Qué? ¿Qué te quiero poner?
8: Alberto Vázquez. ¿Eh? Sí.
2: Bueno, Madonna.
8: Shakira.
2: Coldplay.
8: Y el grupo BTS.
2: BTS, ese es japonés.
8: Coreano.
2: Coreano.
8: Sí.
2: Es esta India.
8: Es esa India.

0: Bueno, excelente. Ahí tenés. Comenzamos con Madonna, ¿verdad? Después Shakira. Después Coldplay. Ahora BTS, el grupo coreano.
1: Que vuelven después de 3 años.
0: Pero eso va a ser en el entretiempo de la final, ¿verdad?
1: Sí, sí, sí.
0: O sea que más o menos 3 minutos para cada grupo.
1: ¿Y sí?
0: Y sí, son. Ponerle que al terminar todo, salen todos los jugadores, ya pasó 1 minuto. Y ahí entran, 3 minutos son uno pegado al otro, son 12.
2: Uno, ya en cada, 13, ya. Uno en cada espacio del estadio.
0: ¿Eh?
2: Uno en cada espacio del estadio.
0: No, uno.
1: Seguro va a haber un 20 minutos de tiempo.
0: No creo. Va a echar, cada grupo va a echar 3 minutos. Su tema musical va a durar 3 y termina ese, así como enganchó Pablo ahora, engancha.
1: Este BTS vuelve después de 3 años.
0: O sea, lo que ya hicimos ahora es lo que ya la FIFA aprobó.
1: Ahí le va a pasar a Pablo la grabación.
0: Y ya parece que Pablo va a hacerle a manejarle ahí.
1: Estaban haciendo el servicio militar obligatorio esto de BTS, Alberto, en Corea. Y por eso vuelven después de 3 años.
0: Ah. Oh. ¿Viste que el mismo ritmo de ellos casi ahí?
1: Sí.
0: Impresionante la rapidez con que se va a montar todo para que. Bueno, ellos salen en la pista nomás. Ya el sonido está todo hecho, ¿verdad? Micrófono y ya. Salen a cantar.
1: A cantar directo.
0: Directo, canta y le engancha el otro tema y le engancha y justito. Cuando termina el show completo, entra el equipo de vuelta. 15 minutos. Acordate, Miguel, 15 va a durar justito.
1: Yo creo que va a durar 20. 5 minutos más de descanso.
2: Pea por taquita, man.
0: Y ya mandarle como presidente de la FIFA ya. No.
2: Apostala.
0: No, vos sabés que televisión, pues, al mundo pues se está vendiendo la imagen. Todo va cronometrado ahí.
1: Sí, claro. Segundo por segundo.
0: Segundo por segundo, todo.
2: Y el que no quiere el show le manda publicidad.
0: Y sí, lo que es el show. Roberto Oyente te va a mandar al diablo también si no le da el show, ¿verdad?
2: Acá bueno, no tenemos todavía canal acá aquí en Mugarra, seguro que
0: acá siempre los derechos para el sistema nacional, ese originalmente sistema, después entra canal 13 ya por antigüedad, pues. Después entra Telefuturo, o sea, va entrando de acuerdo a la,
2: o sea, en televisión abierta vamos a tener partido en Paraguay.
0: Y yo no sé cómo está el tema de los derechos, ¿verdad? Porque originalmente los derechos son de el sistema nacional. Ahí el sistema comienza a negociar. O si rechaza o negocia directamente.
2: Pero hasta ahora no hay ningún anuncio de un canal que va a transmitir nada, todo radio.
0: Ya sé. Pero sobre la hora estaban negociando nomás.
2: Si no vemos el canal del otro
0: No, Paraguay va a tener los derechos. Si estaba gente, estaba transmitiendo, comprando los derechos que era de canal 13, ¿verdad?
2: ¿Qué y corresponde? Iba a quedar por ahí, ¿no? Entonces,
0: ¿va a canal y por ahí 9? Queda. Creo... Si está transmitiendo ya. Eso no. Además, Paraguay no paga mucho. Tampoco es muy barato, ¿verdad? Pero no paga mucho los derechos. No sé cuánto va a estar para Paraguay. Tiene que estar más o menos en... Y tiene que andar por los $500,000, $600,000.
2: ¿Por partido?
0: No, completo.
2: ¿Paquete?
0: Ponerle $1,000,000 de paquete. Y ahí divide ya con los canales. Ya comienza a dividir.
2: Ya los, estamos lejos.
0: Los derechos de radio también. Sí, pero no...
2: Ya que estamos lejos, tiene que ser el canal nacional de Paraguay TV, tiene que transmitir.
0: No,
2: canal de
0: Paraguay, no. La FIFA tiene que, o sea, por un convenio internacional, es el canal más antiguo del país, tiene los derechos. Los derechos ganados. Y a partir de ese, si ese no quiere, se comienza a negociar con el siguiente.
2: Y Colombia, pues, Caracol.
0: Es decir, eso es histórico.
2: La potencia.
0: Histórico.
2: La potencia. En los en cada partido también tenemos la previa de cada juego. A ver si vos no tenés ahí. De Estados Unidos y Paraguay, por ejemplo.
1: Previa, no, no.
2: Anita, Future, Katy Perry, Lisa, Rema y Tayla son los.
0: Es lo que se va a hacer el partido de Estados Unidos-Paraguay para comenzar. Inauguración. Una inauguración.
1: Una inauguración, sí.
0: La sede norteamericana, ¿verdad?
2: Sí, están los de México también. Alejandro Fernández, Belinda, Dani, o sea, un grupo, hasta Los Ángeles Azules, ¿no? Ahora voy a poner ritmo en el Estadio Azteca.
0: Bueno, antes de ir cerrando, recordamos entonces, hoy hay un solo partido, ¿verdad?
1: Un solo partido, sí señor, hoy juega Libertad, enfrenta al 2 de mayo a las 17 horas.
0: Bueno, en el plano del tenis, ¿qué teníamos? ¿Nos quedaba el femenino?
1: Sí, nos quedaba el femenino. Hoy a la tarde también el otro partido en la rama masculina. Estamos hablando del Máster de Roma en femenino. La victoria de Coco Gauff, 6-4, 6-3 sobre Cirstea.
0: Sí.
1: Confirmado el resultado, 6-4, 6-3. Victoria.
0: Coco Gauff va a la final.
1: Va a la final, sí señor. A las 15:30, Iga Świątek contra Elina Svitolina.
0: Y Świątek va a jugar.
1: Świątek.
0: La polaca. Va a jugar con Coco Gauff.
1: La final.
0: La final.
1: Ahí está.
0: Polonia, Estados Unidos.
1: Sí, señor. Bueno, lo de Sinner que le ganó a Rublev 6-4 o 6-2, 6-4.
0: Sí.
1: Victoria de Jannik Sinner. A las 14 horas se juega el otro partido, pero esto por cuartos todavía, Alberto.
0: Sí.
1: Martín Landaluce contra Daniil Medvedev. Ahí vamos a conocer al último semifinalista.
0: ¿Y Medvedev si gana va a jugar con?
1: Con Sinner.
0: Con Sinner.
1: Sí, señor.
0: Y vamos a ver, no, creo, no le veo a Medvedev con...
1: ¿Para aguantar la Sinner?
0: Ah.
1: No.
0: Grandote, pero por ahí...
1: Difícil.
0: Pero está medio lentón ya.
1: Mm.
0: Bueno, después, en básquetbol hoy, reiteramos, 16 ¿sí? horas.
1: 16 horas, la inauguración, señor.
0: No, no, es inauguración ahí. Partido amistoso.
1: Partido amistoso.
0: La inauguración es a las 18 horas.
1: A las 18 horas, sí señor. La Federación Encarnacena de Básquetbol y la inauguración del campeonato de formativas. Varios equipos. Hoy a las 16, Alberto, Paco Cuante, Petirossi. Los Teros ante Nacional. 16.
0: Es el mini.
1: Son los minis, sí.
0: Sí.
1: Paco Cuá Paranaense, Los Teros a Cachispas, Paco Cuá San Blas. Todo esto se va a jugar en una hora, ¿verdad? Y después ya lo que va a ser
0: la inauguración
1: 18 horas. Sí, señor, 10.000 guaraníes el costo de las entradas hoy en el Club Nacional.
0: Bueno, y aquí a partir de las 16 horas hoy el cambio
1: ¿sí?
0: de los amigos mundialistas.
1: Sí, señor, segundo intercambio de figuritas.
0: Vengan con todas sus figuritas.
1: Vengan, que traigan todos sus repetidos. Vamos a negocio.
0: Y llévense premio.
1: Sí, señor, tenemos
0: las
1: sorteos.
0: Las pelotas del mundial ya están ya.
1: Ya están las pelotas del mundial.
0: Ya están las remeras del mundial, ya están también.
1: Los álbumes.
0: Ya está todo.
1: Sí, señor.
0: Impresionante.
1: Qué lindo. A las 16 horas, señor, aquí en Radio Itapúa.
0: Bueno, y mañana vamos a tener más premios por el Día de la Madre también.
1: Eva.
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1: Y ya.
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0: Exacto.
1: Sí, señor.
0: Mañana vamos a tener un montón de premios más.
1: Ahí está.
0: Bueno, cerramos nuestro bloque.
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0: Bueno, son las 12 más 21 minutos en el país. Para, hay un solo canto, dice. Bueno, qué lindo tema, okay, ¿verdad?
1: Encontré esto en internet para 21.
0: Bueno, tranquila, ¿no? Bueno, recordadme la temperatura actual, Alexi.
2: Señor, ¿eh? 20 grados a esta hora de nuestra
0: 20
2: ciudad.
0: Grados.
2: Sí, señor.
0: ¿La máxima para hoy?
2: Va a ser de 23.
0: Bueno, mañana...
2: Mañana viernes, mínima de 12 grados, máxima de 22 con cielo despejado.
0: Bueno, no hay posibilidad de lluvia, ¿verdad?
2: Hoy no, señor.
0: ¿Y mañana?
2: Mañana tampoco.
0: Había por ahí un pronóstico de la provincia de Misiones, pero es hacia el norte de la provincia.
2: Más lejos de acá.
0: Hacia el norte ya sería hacia Iguazú, más o menos. ¿Hacia las cataratas?
2: Sí, noreste ya más o menos, ¿eh?
0: Por ahí, ¿verdad, Fabián?
3: Sí. Lo que dicen.
0: ¿Para mañana?
3: Para mañana.
0: ¿Tarde?
3: Tarde ya. Mañana vamos a cerrar posiblemente con algunos chaparrones.
0: ¿Dónde? ¿Acá o así?
3: Sí.
0: ¿Qué dice? ¿Leemos?
3: Lo que dice pronóstico de Misiones, vamos a ir otra vez a así. Dice, y nos muestra el mapita. ¿No tenés el mapita ahí, Alexis? Hace dos minutos actualicé, pero lo que es proyección de heladas, que nos dice de vuelta, yo le leí uno.
0: Heladas no hay ni una posibilidad.
3: No. De aguaceros solamente para mañana, no, a nosotros no nos alcanza.
0: No, por eso te digo, el norte.
3: No. Y refuerzan de vuelta. Refuerzo de aire frío, las provincias de Chaco, Corrientes y Formosa van a seguir bajo la influencia de una masa de aire frío de origen polar con la llegada del refuerzo de frente frío durante hoy, jueves 14. Para el amanecer el 15, en esa zona se esperan una mínima de 4 a 5 grados.
0: Bueno, mantenemos entonces, Alexis, mañana mínima.
2: Mañana viernes mínima de 12.
0: Máxima.
2: 22.
0: Bueno, ¿el sábado?
2: Sábado mínima de 13 grados, máxima de 23, nublado.
0: Nublado. ¿El domingo?
2: El domingo mínima de 16, máxima de 20, con llovizna.
0: ¿El domingo?
2: Domingo.
0: ¿Y el lunes baja?
2: El lunes baja, 8 de mínima, 17 de máxima.
0: Hay 8 grados baja casi, de mínima.
2: Sí, señor.
3: Normal ya.
2: Y toda la semana va a ser así, ¿eh? 7, 8 de mínima.
3: Hasta el 20,
0: o sea, prácticamente tenemos frío, frío toda la semana.
2: Toda la semana, amanecer frío.
0: Ok. Bueno, 12:24 tenemos los cumpleaños.
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0: Bueno, ya estamos con la voz de Luisito Aile cantando cumpleaños feliz, saludando a gente, amiga muy querida, que este día jueves 14 de mayo del año 2026 están de cumpleaños o festejan algún acontecimiento especial, Alexi.
2: Hoy en el día de San Matías, señor.
0: Bueno, y a todos los Matías.
2: Sí. ¿Eh? Yo tengo mis primos, Matías Yaniqui y el otro es Matías Ugasti.
0: Y bueno.
2: ¿Eh?
0: Matías.
2: Santora.
0: Matías Rojas, jugador de fútbol.
2: También, sí. Sí, señor.
0: Bueno, y a la patria.
2: A la patria hoy, 14 de mayo. Sí, señor. Bueno, saludamos a Víctor Arzamendia.
0: Bueno, Víctor, le enviamos un abrazo, un saludo, mucha felicidad para él.
2: María Elena Huapenca.
0: A la doctora María Elena Huapenca le enviamos un beso, un cariño grande, mucha felicidad. 18 para 19,
2: sí.
0: Por ahí está, ¿sí? Un cariño grande para ella, mucha felicidad.
2: Hoy es aniversario del Club Universal, señor.
0: Ah, claro.
2: 1916
0: 17 1917.
2: 109 bueno, años.
0: 109 años. Felicidades. Hugo Barreto, su presidente.
2: Sí.
0: Bueno, y el nombre de él entonces, al único club encarnaceno de Itapúa que llegó a jugar en la División de Honor.
2: En la primera división. Sí, señor.
0: Campeón de la Intermedia 1999, en el año 2000 jugó en la División de Honor del fútbol paraguayo.
2: Impresionante.

0: Ezequiel Samaniego, un abrazo, muchas felicidades.
1: Erika González.
0: Erika, un beso, muchas felicidades.
1: La licenciada Victoriana Mendoza.
0: Licenciada Victoriana Mendoza, un beso, muchas felicidades.
1: Doctor Omar Cuellar.
0: Epa.
1: Sí.
0: Le enviamos un saludo especial, doctor Omar Cuellar.
1: La colonia, ¿verdad?
0: El suegro le manda bendiciones y abrazos. En la colonia.
1: La colonia.
0: En Jovenado está.
1: Sí, señor.
0: Ahí está. Le enviamos un abrazo grande. Muchas felicidades.
1: Mario Acosta.
0: ¿Eh?
1: Mario Acosta.
0: Mario Acosta. Un abrazo. Muchas felicidades.
1: Y por último, Hugo Jiménez.
0: Hugo ya no está, ¿verdad? Sí.
1: Santa María me dice acá.
0: Ah, no, otro Jiménez. Ah, que la pasada uno ya se me dijo, estoy todavía.
1: Santa María, sector 3, dice.
0: Bueno, a Hugo Jiménez, Santa María, sector 3. Un abrazo, muchas felicidades.
1: Y son todos los cumpleaños, ¿no, señor?
0: Felicidades a todos los que cumplen años hoy o festejan algún acontecimiento especial.
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0: Bueno, 12:28 minutos. Alexis me borró en la lista. Estoy todavía, Alberto.
1: El sábado.
0: Urgente, te llamé.
1: Sí.
0: Es que va. Vacío se sintió mal. Dice.
1: No, está todavía.
0: O me está anunciando ya.
1: No, tranquilo, no.
0: Bueno, tenemos los títulos.
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1: Títulos a nivel nacional, TEDEUN 2026, Iglesia denuncia ante Peña corrupción, clientelismo y malversación. En un solemne TEDEUN por los 215 años de independencia nacional, el cardenal Alberto Martínez lanzó duros reclamos contra la corrupción, el clientelismo y la malversación de fondos públicos. Ante la mirada imperturbable del presidente Santiago Peña y otras autoridades, la Iglesia instó a priorizar el bien común y proteger a los vulnerables en un clima de firmeza ética y compromiso democrático. Peña admite que la estabilidad macroeconómica no es suficiente. Además, Alto Paraguay, pobladores rehabilitan camino y cuestionan pedido tardío de declaración de emergencia. Cartes, a pesar de que varios de ustedes querían verme muerto, estoy vivo, dijo el presidente de la ANR. A nivel internacional, títulos destacados, tregua expira en pocos días. Líbano e Israel abren otra ronda de negociaciones. Brasil reforzará medidas para aliviar la presión sobre los precios de los combustibles. Xi Jinping lanza una advertencia a Trump sobre Taiwán. Además, León 14 denuncia el aumento del gasto militar a nivel mundial. Un muerto y 16 heridos por ataque ruso contra la capital de Ucrania. Varios drones impactaron contra la capital Kiev. 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

0: 41 minutos en el país, estamos despidiendo despacito, marcando la mañana patrio hoy, el 14 de mayo. Estamos cerrando también el trabajo de los compañeros en el Centro Cívico Alexis.
1: Sí, señor, recién terminó de pasarle el Colegio Técnico Nacional, ahora pasa a la Escuela Nacional de Comercio General Veranido Caballero.
0: Bueno, Fabián, ¿te queda algo?
2: Sí, en la Argentina, la ANMAT rechazó un producto de limpieza antimufa para el Mundial. El organismo

0: Mismo no pudo corroborar que el líquido tuviera realmente propiedades para espantar la mala suerte. El trámite originó la reacción del ministro de Modernización. La ANMAT le dijo no a un producto de limpieza de Clorox con propiedades antimufa, porque no pudo demostrar que efectivamente espantaba la mala suerte. El dato lo reveló este jueves el ministro de Transformación, perdón, de Estado, Federico Stutzenminger.
1: Bueno,
0: No, no,
1: antimufa.
0: no anda ese. Por eso no le dieron el trámite.
1: Bueno, hoy a las 14.
2: Sí, señor, periodísticamente.
1: A las 10 y. A las 15:45, pero ya vamos a estar con los chicos que van a llegar, ¿verdad?
2: Sí, van a estar llegando ya.
1: Ah, vamos a estar ahí con el Club Mundialista.
2: Sí, señor.
1: Con los regalos, con los premios que tenemos para los chicos esta tarde.
2: Sí, señor.
1: Y el intercambio de figuritas, ¿verdad?
2: Segundo intercambio de figuritas del Mundial, señor.
1: Impresionante. Hay un intercambio general.
2: Espectacular. Premios, regalos, sorpresas de todo, señor.
1: Exacto. Hoy a partir de las 15:45 ya nos juntamos todos.
2: Muy
1: ¿verdad?
2: Bien, señor.
1: Bueno, nos vamos. Hasta mañana, Alexis.
2: Hasta mañana, señor.
1: Brillante, Pablo. Gracias. Hasta mañana.

0: Bueno,
1: ¿eh?
0: ¿Es el obispo?
2: Sí, el monseñor de Cacupe. De...
0: Sí, pero es decir que se hizo igual también. Acá también cantaban parte que elían los militares.
2: Sí, ellos eran policías nada más.
0: ¿Allá por la policía?
2: Sí, allá con la policía.
0: Bueno, excelente. Ojalá, así como cantan por la patria, así como cantan, defiendan a la patria también. Y no coimeen en ninguna esquina, en ningún sector. Te vivo al Paraguay. Hasta mañana.

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1: 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Les di sorteos, pero mañana viernes 15 de mayo, Día de la Madre, Día de la Patria. Los horarios del sorteo vespertino y nocturno son 18 horas. Después todo normal el día sábado ya en los horarios habituales del sorteo. 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Son las 12:32 minutos. 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Reiteramos, es el sorteo matutino de hoy jueves 14 de mayo del 2026. Atención, primer juego de bolillas para la centena, el número 8 para la decena, el número 9 para la unidad, el número 1, 891 para él. El décimo primer premio. 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Son las 12:35 minutos. 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Siguiente juego de bolillas para la centena, el número 3 para la decena, el número 3 y para la unidad, el número 5, 335 para el sexto premio. 2:36 minutos en toda la República del Paraguay. 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El cordial saludo para Víctor Luis Colomán Galloso, para María Rojas, para Isabel Cáceres, para Benigna Ramírez, para Claudio Barino y Victoria Leguizamón, que están prendísimos a través de las redes sociales. Siguiente juego de Bolivia para la centena, el bro 8 para la decena, el bro 0 y para la unidad, el bro 4, 804 para él. Décimo premio. Este es el sorteo matutino de hoy, jueves 14 de mayo del 2026. No te olvides que a las 4 de la tarde se viene el sorteo vespertino y a las 8 de la noche el sorteo nocturno, por supuesto. Aquí a través de las redes sociales crece la expectativa. Siguiente juego de Bolivia, atención. Para la centena, el bro 3 para la decena, el bro 3 y para la unidad, el bro 1, 331 para él. El décimo tercer premio. 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
2: ¡A la cabeza!
1: Son las 12:38 minutos en toda la República del Paraguay. 288, 288, la cabeza, el 88, el Papa. 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En el último juego de Bolivia, que corresponde al 14º premio, parte final de nuestro sorteo matutino. No te olvides que a las 4 de la tarde se viene el sorteo vespertino y a las 8 de la noche el sorteo nocturno. Aquí a través de las redes sociales, aquí está el último juego de Bolivia, que corresponde al 14º premio para la centena, el bro 7 para la decena, el bro 1 y para la unidad, el bro 6, 716 para él. El 14º premio, parte final y nuestro sorteo matutino. 12:39 minutos, resultado final. Atención. A la cabeza, el 288, el 88, el Papa. Otomente, el 796, el 533, el 150, el 076, el 335, el 597, el 647, el 833, el 804, el 891, el 649, el 331 y el 716. Reiteramos, 288 la cabeza, el 88 el Papa. Escribana Carmen Estigarribia, ¿está todo correcto?
3: Está correcto.
1: Muchas gracias, escribana. No te olvides que a las 4 de la tarde volvemos con más premios aquí a través de las redes sociales con Quiniela TT. Gracias, buenas tardes, chau, chau.
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Добрый день, дорогие слушатели. Познаем наше программа Ходена Украинска. Muy buenas tardes, queridos oyentes. Bienvenidos a todos a esta edición de La Hora Ucraniana. Hoy, jueves 14 de mayo del año 2026, estamos compartiendo con todos ustedes esta programación aquí en compañía en control de la radio del señor Hugo Espinosa, que ya está musicalizando. Entramos un poquitito tarde, ¿verdad?, por la gran afluencia de personas en este momento aquí en los alrededores de los estudios de nuestra radio, justamente hoy en conmemoración al día patrio, al día de la independencia de nuestro país, y por ende, como todos los años, se lleva a cabo el desfile patrio de estudiantes de colegios, escuelas, de las Fuerzas Armadas, y una gran cantidad de personas aquí en el centro cívico de nuestra ciudad en este momento, ¿verdad?, desfilando desde primeras horas de la mañana y rindiendo de esa manera un homenaje también a nuestra querida patria, a nuestro querido Paraguay, hoy en el día del aniversario de su independencia. Así es que nos unimos también en este saludo para toda la patria en el día de la independencia de Paraguay. Nuestro compañero de tareas, el reverendo padre Pablo, no pudo estar presente hoy. Le enviamos un abrazo. Ya va a estar el próximo jueves nuevamente incorporado al programa. Bueno, como cada semana llegamos junto a ustedes para compartir nuestras tradiciones, nuestra música, nuestra fe y el valioso legado de la colectividad ucraniana en Paraguay, hoy tendremos un programa muy especial dedicado a un acontecimiento histórico y profundamente emotivo para toda la comunidad, que fue la celebración de los 50 años de la consagración de la Catedral Ortodoxa San Jorge de Encarnación de nuestra ciudad, y también la conmemoración de los 100 años de la llegada de los primeros inmigrantes ucranianos al Paraguay. Eso se llevó a cabo el pasado día domingo en las instalaciones, primeramente en la Catedral San Jorge. Sin duda fue una jornada inolvidable, cargada de espiritualidad, emoción y fraternidad. La celebración comenzó con la solemne Divina Liturgia en la Catedral Ortodoxa San Jorge de nuestra ciudad, con la presencia de todo el clero de la Iglesia Ortodoxa Ucraniana en Paraguay, presidida por su eminencia reverendísima el arzobispo Jeremías Ferenc. También se contó con la participación especial del coro de la Basílica Epifanía de Nuestro Señor Jesucristo de la ciudad de Fram, cuyos cantos litúrgicos dieron un marco realmente conmovedor a esta celebración tan significativa. Este centenario recuerda el sacrificio y el esfuerzo de aquellos primeros inmigrantes ucranianos que llegaron al Paraguay buscando paz, trabajo y un futuro mejor para sus familias. Con fe y esperanza y perseverancia construyeron templos, escuelas, asociaciones culturales y mantuvieron vivas sus tradiciones, su idioma y su identidad. Hoy, 100 años después, vemos con orgullo cómo las nuevas generaciones continúan preservando ese legado cultural y espiritual. Luego de la ceremonia religiosa, los presentes compartieron un almuerzo de confraternidad en las instalaciones del Salón Ucraniano Prosvita Cultura de nuestra ciudad, con la participación extraordinaria de personas provenientes de distintas comunidades. Fue un verdadero, una verdadera fiesta familiar y comunitaria donde reinó la alegría, el reencuentro y el espíritu de unidad. Sobre el escenario se disfrutó de un magnífico espectáculo artístico con presentaciones del ballet ucraniano Viterech de la ciudad de Encarnación, el grupo de danza Kalena de la ciudad de Fram, quienes ofrecieron
coloridas coreografías típicas del folclore ucraniano, despertando el aplauso y la emoción del público presente. Posteriormente, la fiesta estuvo animada por el grupo musical Siomec, que puso música y alegría a esta memorable celebración. También queremos destacar la excelente organización del evento, la variada gastronomía con platos típicos de la cocina ucraniana e internacional y el tradicional sorteo de la rifa, que contó con muchísimos premios y una gran participación de asistentes. Celebraciones como estas nos recuerdan la importancia de mantener vivas nuestras raíces, honrar a nuestros antepasados y transmitir a las futuras generaciones los valores de la fe, la familia, el trabajo y la cultura ucraniana. Desde La Hora Ucraniana hacemos llegar nuestras felicitaciones a toda la comunidad ortodoxa del Paraguay por este histórico acontecimiento. Y ahora, queridos amigos, continuamos con la música de nuestras raíces.

0: Lectura a los informes parroquiales para las actividades pastorales que se van a estar cumpliendo en las parroquias que componen la Iglesia Ortodoxa Ucraniana de la República del Paraguay. Este próximo sábado 16 de mayo a las 19 horas habrá panajeda por 9 días del fallecimiento de quien en vida fuera don Basilio Oleñik en la Catedral San Jorge en nuestra ciudad. El domingo 17 de mayo el programa de actividades será el siguiente. A las 8 de la mañana de este domingo habrá ceremonia de Divina Liturgia en la parroquia San Miguel Arcángel de Capitán Miranda. A las 10 de la mañana de este domingo, Divina Liturgia en la parroquia Exaltación de la Santa Cruz de Alborada 2. El miércoles 20 de mayo, oficio de panajeda por quien en vida fuera Alexis Sipiliuk, al recordarse 5 años de su fallecimiento, será a las 19 horas en la Catedral San Jorge. Reitero, el miércoles 20 de mayo, 19 horas en la Catedral San Jorge, panajeda por 5 años del fallecimiento de don Alexis Sipiliuk. El jueves, la semana próxima, jueves 21 de mayo, a las 19 horas, responso por los 9 días del fallecimiento de don Pedro Demianovic. Será en la parroquia Exaltación de la Santa Cruz de la colonia Alborada 2. En otro orden, también informamos que este sábado 16 de mayo habrá ceremonia de Divina Liturgia en la parroquia Santísima Trinidad de Uruzapucay. Será a partir de las 19 horas. Luego habrá oficio de responso litiá por el que en vida fuera don Roberto Iván Rebruck Firak, al recordar un aniversario más de su fallecimiento. El domingo 17 de mayo, ceremonia de Divina Liturgia en la Basílica de Fram a partir de las 8 de la mañana. Luego, en la Basílica de Fram habrá oficio de responso litiá por la que en vida fuera doña Lidia de Urba, al recordar un aniversario más de su fallecimiento. Prosiguiendo con el programa para el día domingo, a las 10 de la mañana habrá oficio de obignecha en la parroquia de Santo Domingo. El día lunes 18 de mayo, a partir de las 19 horas, habrá oficio de responso por el que en vida fuera don Juan Lopatiuk, a recordar 9 días de su fallecimiento. La misma se oficiará en la parroquia Santísima Trinidad de la colonia Uruzapucay. El miércoles 20 de mayo, vísperas de la fiesta de Ascensión Vostresiña, oficio de Divina Liturgia en Uruzapucay a partir de las 19 horas. El jueves 21 de mayo, fiesta de Ascensión, oficio de Divina Liturgia en la Basílica de Fram a las 8 de la mañana. El jueves a las 19 horas, oficio de Obinnecha en la parroquia de Santo Domingo. Bueno, estos son los informes parroquiales. Vamos a cumplir ahora con nuestros auspiciantes en la hora ucraniana. Enseguida vamos a dar un repaso nuevamente a estos informes.
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Bien, mañana 15 de mayo, Día de la Madre en el Paraguay, y desde el programa La Hora Ucraniana queremos hacer llegar un saludo muy especial, lleno de cariño y gratitud a todas las madres, a esas mujeres nobles y valientes que con amor incondicional sostienen a sus familias, educan con el ejemplo y acompañan cada etapa de la vida con sacrificio y ternura. Rendimos un homenaje a las madres paraguayas y también a aquellas madres inmigrantes que llegaron a esta tierra trayendo consigo la fe, las tradiciones y la esperanza de un futuro mejor para sus hijos. Que Dios les bendiga abundantemente a cada madre a las que hoy pueden celebrar rodeadas de sus seres queridos y también a aquellas que viven este día con la emoción del recuerdo y la nostalgia. Gracias por ser el corazón de la familia y el pilar de nuestra sociedad. Feliz Día de la Madre para todas las madres del Paraguay. Bien, además de saludar a las madres mañana por su cumpleaños, vamos saludando también, se comunicó con nosotros mi tía Ana Levich, para saludar también ya a todas las madres, principalmente a las madres que integran la gran familia Sincar, ¿verdad? Y en ese sentido, saludar a todas las madres de nuestra gran familia y desearle un día muy especial mañana, ¿verdad? Y que reciban todo el cariño y la ternura que se merecen de parte de sus hijos, de sus esposos y de toda la familia, ¿verdad? Mañana por lo menos. Un día especial, ¿verdad? Aunque todos los días debemos darle ese trato a las madres, por lo menos mañana que sea un día muy especial. Entonces, un beso para todas y cada una de nuestras madres. Ayer estuvo de cumpleaños mi tía Eugenia Sincar, le envió un saludo muy especial, muy cariñoso, deseándole muchas felicidades por el día de su cumpleaños, que fue ayer. También a mi tía Daría Cheraniu, que estuvo de cumpleaños, muchísimas, muchísimas felicidades.

Abogada Rosa Frutos, que hoy está cumpliendo un año más de vida. Para ella muchas felicidades. Para el señor Justo Báez de Capitán Miranda, que hoy también está de cumpleaños. Entonces, don Justo, muchas felicidades también por sus cumpleaños. Para la señora Karina Moreno también, que hoy está de cumpleaños, muchas felicidades por su día. La abogada Pamela Mareco también, que hoy está de cumpleaños, muchísimas felicidades también para la señora Tatiana Bloch, que hoy cumple también un año más de vida. Para ella también nuestro saludo respetuoso y deseos de muchas, muchas felicidades. Y para todas las personas que el día de hoy están conmemorando un día especial, un aniversario, un cumpleaños, muchísimas felicidades desde aquí, desde los que hacemos la hora ucraniana. Vamos a dar un repaso rapidito nuevamente por los informes parroquiales para las actividades que se van a estar conmemorando en estos próximos días. Mañana, el sábado 16 de mayo, Divina Liturgia en Urusa Pucay a partir de las 19 horas, luego oficio de responsolitia por el que en vida fuera Roberto Iván Rebruck Firac, a recordar un aniversario de su fallecimiento. El domingo 17 de mayo, Divina Liturgia en Fram, a partir de las 8 de la mañana, luego oficio de responsolitia por la que en vida fuera Doña Lidia de Urba, al recordar un aniversario más de su fallecimiento. El domingo, Obinecha en Santo Domingo. El lunes 18 de mayo, a partir de las 19 horas, responso por el que en vida fuera don Juan Lopatiuk, al recordar 9 días de su fallecimiento. La misma será en la parroquia Santísima Trinidad de Urusa Pucay. El miércoles 20 de mayo, vísperas de la fiesta de la Ascensión, Bosquesiña, oficio de Divina Liturgia en Urusa Pucay a las 19 horas. El jueves próximo a las 8 de la mañana habrá Divina Liturgia en Fram en conmemoración de la fiesta de la Ascensión. También el jueves a las 19 horas Obinecha en Santo Domingo. Continuando con estos informes, también reiteramos que el sábado 16 de mayo, este sábado a las 19 horas, habrá Panajeda por 9 días del fallecimiento de don Basilio Oleñic en la Catedral San Jorge de Encarnación. El domingo a las 8 de la mañana, Divina Liturgia en Capitán Miranda. El domingo a las 10 de la mañana, Divina Liturgia en la Parroquia de Alborada 2. El miércoles 20 de mayo, oficio de Panajeda por quien en vida fuera don Alexis Sipiliuk, al recordarse 5 años de su fallecimiento, será en la Catedral San Jorge de nuestra ciudad a las 19 horas. Y el jueves de la semana que viene, a las 19 horas, habrá responso por 9 días del fallecimiento de quien en vida fuera don Pedro Demianovic, será en la parroquia de Alborada 2. Con esto estamos llegando al final de nuestro programa. Enviamos un saludo muy, pero muy especial a toda nuestra querida audiencia. Gracias por escucharnos en este día tan especial, hoy y mañana, feriado nacional en Paraguay, en conmemoración hoy por el Día de la Patria, mañana Día de la Madre, para todas nuestras madres paraguayas y migrantes también ucranianas que escuchan nuestro programa. Un saludo muy, pero muy especial ya para mañana. Y nos reencontramos la próxima semana con otra edición de La Hora Ucraniana. Gracias, Hugo, por la operación técnica, la musicalización. Y nos reencontramos la semana que viene. 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
1: Ahora primer partido 0-23. Ahí está. A diferencia de todos los mundiales anteriores. Por eso el tema famoso de llevar el colegio, la tele y todo, no funca.
2: ¿Japón, Corea?
1: No anda. Acá hay un gran negocio para los bares.
3: Sí. Para los pubs.
1: Sí, especialmente.
2: ¿Porque qué día cae, Fede?
1: Ya dijimos lo que va a ser y los dos primeros partidos son viernes.
2: Uf, olvídate.
1: Yo creo que... viernes anoche y sábado a la madrugada, pero a cero.
4: Che, yo creo que vamos contra gente que vole.
2: ¿Y el otro?
4: Después del mismo partido contra Estados Unidos, ¿viste el penal que no nos cobraron? ¿Qué penal? Yo no vi esa jugada.
3: ¿Y el otro jueves?
1: Pues, 23 horas, 22:00 y 23 horas en este orden.
3: Pero el último es jueves, ¿no?
5: Pero el 26 es el nuevo feriado, ¿verdad? Que se conmemora...
4: ¿El 20?
5: El 20. La cura de la Constitución, la última.
1: No me extrañaría que si Paraguay necesita clasificar, declaren...
5: ¿A sueto?
1: Claro. Tipo después del partido con Ecuador, ¿fue?
4: Sí, digo, feriado.
1: ¿A sueto? ¿Qué pasó? Sí. Que fue feriado, ¿verdad?
4: Sí, a sueto.
1: Al otro día, a sueto.
3: El primer partido es...
1: qué importante.
3: Jueves, Carlos.
6: El tercer partido, imagínate.
1: ¿Vos sabés lo que es?
3: Viernes, sábado, jueves.
6: Viernes sería, ¿verdad?
3: Viernes, jueves.
4: El primer viernes feriado, los muchachos seguro el mediodía.
1: Si Dios quiere, vamos a estar todos, ¿verdad? Pero lo que es, por ejemplo, el tema de estar en un país tan lejano. Yo nunca me voy a olvidar cuando clasificamos con Japón, que el estadio era todo lleno de japoneses.
3: Pretoria.
1: Y éramos muy pocos en Pretoria, y éramos muy pocos los que estábamos y... Cuando volví al hotel y tenía la nervo y comencé a mirar cómo se vivía en Paraguay, una locura, ¿no? Vota solo ahí, pobre solo en el taxi. Y de lo que era caer, no paraba en Miramar, creo. Lo que era la plaza frente al
2: panteón.
1: Hija de verdad.
2: Es que es costoso.
1: En los shopping, ¿cómo
3: en qué plataforma
1: la gente? Y vos decías. No, en los diarios.
3: Ah, los diarios.
1: Los diarios ya estaban en
3: la web.
1: La web tradicional. Ya pasaban el video. Los shopping, el festival, la gente en la calle, vos decías, mira. Y yo estuve ahí, che, pero tan solo, no puedo agregar con nadie haciendo, ¿eh?
6: Claro,
1: una cosa
6: era muy costoso y estás hasta allá.
1: Sí, fuimos dos rayos más. Y imagínate lo que es hoy. Hoy, con todo respeto, se va hasta gente que tiene su portal y compañía.
6: Sí.
1: ¿Verdad? Pero aquella es dos.
6: No existían los influencers.
1: Y la zona mitad era yo y Gustavo Puerto, no nos divertíamos bien. Después no había, había un chico argentino que fue contratado por una radio y no había... Nadie. Hoy es una cosa de loco. Sudáfrica, por eso se lamentó tanto lo de Brasil, ¿verdad?
6: Claro.
1: Brasil ya quería y todo, y justo ahí nos fuimos a carajo. Estaba ni troche, Dani. Dani.
7: Pede.
1: Dani,
7: ¿cómo estás?
1: Dani, ¿para cuánto es la capacidad del nuevo estadio de Guaraní?
7: Exactamente. Irreal. 16.500 personas.
1: Wilson.
5: Sí, señor, las cartas marcadas.
1: Qué grande, güey. No,
5: y vos también sabías que era 16.
1: Sí.
3: 16.
1: Que puta, cuando fue a hablar de Japón, es imposible olvidarse de su joven promesa.
5: No.
1: Ahí nomás.
7: Cito.
1: Anoten esto. Si en el horario, esto es para los muchachos que van a estar acá. Si en el horario que juega Paraguay hace frío, no importa la hora del llevo para hacer un bellú cocido negro.
6: Epa.
1: Para lo que tiene de estudio, prometo, Volker, grande Volker.
5: En vivo,
1: Volker, sí, señor.
7: Con cocido, combinación perfecta, fe.
1: Sí, ¿y a qué hora va a arrancar la previa, sí?
4: Y desde el... Tiene que ser ya...
5: Y arrancamos ya a las 14 y...
4: ¿Desde el programa?
5: Sí.
4: ¿Desde el programa ya,
5: claro. Sí.
4: Feriado,
1: la con gente... la cantidad de auspiciantes que hay, la cantidad de premios que va a haber.
5: ¿Quieres que te diga, Fede, la cantidad de auspiciantes?
1: Decí, por favor,
5: la gente que se sumó a la gran
1: jugada mundial. Todavía,
5: Porque el libro de pases está abierto todavía,
1: claro,
5: pero es
1: obviamente.
5: Una cosa sensacional, te digo, te cito.
1: A ver.
5: Y atiendan. Banco Continental, Grupo Petra, Etidol, Personal, Automotor, Petrobras, McDonald's, Tres Leones, Apostala, Tigo, Bueno Bank, Royal Viajes, Pechugón, Pilsen y Arco Iris.
1: Impresionante.
5: Qué locura.
1: Y solo para el Mundial, ¿eh?
5: Sí.
1: Más allá de lo que tenemos en el día a día. Muchas gracias a todos. Gracias a todos. A los que hicieron posible que estemos aquí, a los que comenzaron a seguirnos de que estamos aquí y a los que están apostando empresarial y comercialmente por lo que estamos aquí. Así que muchas gracias a todos nuevamente. 13-25, 14 de mayo. Dani, ¿en qué está Guaraní? ¿En qué anda Guaraní? La otra vez miré la cara, porque muchos dicen Romagnoli, no pasa nada, pero la otra vez miré la cara de Romagnoli cuando hubo un tiro libre para Guaraní sobre platea, primer tiempo, fueron todos a cabecear y Diego Fernández le pegó a donde estaba el banco de vitaminas.
3: No. ¿Quién más le pegó todo el partido? No,
1: claro. Y
3: le
1: pegó la cara de Romagnoli. Romagnoli.
4: Y le preguntaron al técnico después qué se puede hacer para corregir el tema de las pelotas paradas. Y bueno, y hay que patear bien los centros.
3: Pero ese tipo de cosas tiene Diego Fernández.
5: Pero te acuerdas, Fabio, que iba a ser el tiro libre, uno de los más, digamos, cercanos al arco. Y decía yo, le viene pegando muy mal. A todas las pelotas paradas, Diego Fernández, vamos a ver qué tal le va acá. Y le pegó peor que las anteriores.
1: Peor.
4: Y reconoció también que demasiado se defendió. Dijo después en la conferencia, sí, a lo mejor nos paramos muy atrás, dijo, pero ellos también, ¿tienes? O sea, trató de justificar del lado que de la jerarquía y la calidad de
1: la diferencia.
4: Sí.
1: ¿A qué apunta Guaraní? Jugador vendible, creo que no hay nadie.
4: Hoy
1: porque
4: no.
1: Creo que el jugador que tanto le gustaba a Ángel. De aquel camarero que apareció, que era Iván.
5: Iván Ramírez.
1: El tanque. Bajó así.
4: Y el otro fue Mansur.
1: Mansur también.
4: Mansur juega 10 minutos por partido.
3: Horrible. Sí.
7: Mansur era el más vendible.
4: Sí.
1: Exactamente.
4: Y juega 10 minutos por partido, si juega. Entró el otro día. ¿Cuándo entró, Dani? Casi a los 38 entró ya.
7: Sí, 10 minutos entró.
5: 10
7: minutos.
5: Vos le preguntaste, Dani, ¿verdad? Por Mansur. ¿Por qué no juega más?
7: Sí. Le pregunté y no me contestó.
1: ¿Cómo no te contestó?
7: La respuesta.
1: Ah, evadió.
7: Evadió la pregunta, mejor dicho.
1: No me contestó. Y bueno, hay que ver entonces, porque no tiene mucho Guaraní, ¿eh?
4: No. Dentro de las derrotas que tuvo Romagnoli hay dos. Una que fue un golpe muy fuerte, inexplicable casi, ¿verdad? Perder contra San Lorenzo, ¿verdad? Cuando te cae San Lorenzo, después le gana a Olimpia al fin de semana.
1: Pero en Olimpia desató una...
4: Claro, también.
1: La conferencia irá...
4: Perdió ese partido y después el último que perdió fue contra Nacional de Bernay, el ex técnico de Guaraní. Son las

0: el central, que la vez pasada contra Cerro sacó todo, y Tanda.
1: Y Manol.
0: Tanda. Patricio Tanda, muy interesante también.
2: Sí. Qué bien jugó Tanda. Ahora sí es el mejor partido, porque antes estaba borrado, ¿eh?
1: Sí.
2: ¿Cómo mejoró Tanda?
1: Y Tanda juega la pelota en detrimento de Mansur.
2: Cambio de ritmo, ¿eh?
1: Le vino bien a que Mansur ahora.
2: Que Mansur bajó.
1: Sí, y ahora Tanda.
3: Se dañó el puesto.
1: Tanda se dañó el puesto en ese tridente, sí, que siempre juegan los mismos, ¿verdad? Luis Martínez y el otro día, ¿quién es?
4: Llano.
1: Llano jugó, pero el que suele alternar mucho es López.
3: López.
1: López mucho. López.
0: El ex Recoleta.
3: Así es.
5: Sí. Ahora va a jugar nuevamente Llano. Va a repetir el equipo, excepto Torales, que no puede jugar por cláusula. Va a jugar Iván allí, luego va a repetir el equipo. Sí, viene utilizando ese tridente. Bueno, los que más rotan en realidad son Llano y Mati López, pero sí, Tanda se adueñó totalmente de esa posición. Y le hace jugar en perfil cambiado, porque Tanda es zurdo y juega por derecha. Voy a la derecha de Martínez, sí, mejor dicho.
1: Arriba no tiene gol el equipo. No hay gol, no hay caso. No. Richard Torales cabeceó uno al palo.
0: Richard,
1: al palo, lo único de Guaraní.
3: No,
1: vale.
3: No levantó Torales.
2: El promedio de gol de Richard Torales.
1: No tiene gol. Guaraní no tiene gol.
0: Y Iván Ramírez, a él le había agarrado. Yo recuerdo que fue un antes y un después para él. No digo que sea por eso, pero él venía en una racha impresionante el año pasado. Después le agarró fiebre en un partido. Y después volvió a jugar y no recuperó su nivel.
3: Influenza tuvo él, ¿verdad? Hablamos con su tío, creo.
0: Tuvo, y después no, nunca más se asentó, porque él venía marcando. Y después perdió. Y incluso, Dani, no sé si Colo-Colo llegó a posar.
2: Cumpliendo con la tradición de los 9 de Guaraní, que siempre saca. Guaraní siempre saca, sí, de un día en pata aparte.
3: Sí.
2: Centrales, sí, y 9.
0: Que eso, Santander.
2: Y centrales, ¿cuántos ya sacó, Carlin? El último
3: Choco
2: partido
3: Fernández, en Rusia. Choco Fernández.
0: Choco.
2: Robert Roja antes.
3: Robert Rojas.
2: El Tutu Vargas ahora.
3: Tutu Vargas.
2: Que yo creo que se puede en cualquier momento.
3: Ahí tiene estrella.
2: Y de antes. ¿Vos sabés que Juan Patiño debutó en Guaraní?
3: Juan Patiño.
2: Sí. Juan Patiño debutó en Guaraní y era la gran figura y se rompió los ligamentos en un partido con Tacuarí.
3: Juan Patiño,
2: en el BTA. Y después hay un jugador que llegó a la selección y todo, que era Gilberto Velázquez.
3: Gilberto Velázquez,
5: que se fue a Colo-Colo.
3: Pelilargo. Se fue a Colo-Colo.
2: Colo-Colo estuvo,
3: como dijo Fabio.
2: Era una buena época de Colo-Colo.
3: Gilberto Velázquez, sí.
2: Sí, también no había.
3: Oriundo Aurinegro.
2: Tenía mucho guaraní. Pensábamos que Servín iba a ser. Servín hizo un partidazo cuando tenía 18 años en la olla, 1-0. Y decíamos, este va a ser.
5: Pero no lo hace jugar en su puesto, Fede.
2: Claro, juega lateral. Como lateral juega, ¿verdad?
3: Sí. Le dan mano de lateral. Necesita
5: para
3: esa
5: mí,
3: posición.
5: Para mí, uno de los mejores centrales, una técnica tremenda.
2: Eso, tiene una técnica
5: pero
2: muy
5: no,
2: buena.
5: No lo hacen jugar en su puesto.
2: Bueno, Dani, estamos hablando para el hincha guaraní porque el hincha quiere saber. Y el hincha guaraní está desmotivado. Es un equipo que en Copa, las últimas eliminaciones de Copa fueron muy dolorosas. Una por la goleada contra la U. Y la otra por el equipo este que vino.
1: La Juventud
2: Las
1: Piedras.
2: Que le copó la cancha, le ganó. Después de un buen resultado en Uruguay. Tiene muchos golpes el hincha guaraní últimamente. No se le puso todavía del famoso. ¿Cómo se llama?
4: 155.
2: Claro.
1: Y si viendo lo mejor.
5: Ese dolió.
1: Acepta. No tan convencido tal vez lo que Romagnoli pueda continuar en la clausura. Lo que el hincha quiere escuchar es otra cosa.
2: Pero va a continuar Romagnoli.
1: Y se, claro. No, por eso digo. Va a continuar, pero quizá el hincha quiere escuchar también otras cosas. Que van refuerzos. A empezar a venir refuerzos para armar una columna vertebral, por lo menos.
2: Mantener la tanda. Sí. Mansur va a seguir.
1: Serbio desde el arco, ¿verdad? Después.
2: Tiene que traer un.
0: Delantero con gol.
2: Un Esparza.
5: Les adelanto, un 9 de goleador está buscando desde ya.
2: Pero no hay ni un 9 goleador, Dani.
4: Todos quieren el
2: goleador. El Benjetti tiene 2 goles.
4: 3.
2: El Tommy gol.
1: ¿Tiene cuánto de salto,
2: Sí. La Morales mitad. En los últimos 5 años habrá hecho 8 goles.
5: Morales no sé.
2: 9 goleador, por ejemplo, hoy es Wilk.
4: Sí,
2: porque hace poco estuvimos hablando acá en este mismo programa que los goleadores eran todos volantes, ¿se acuerdan?
0: Sí.
3: Lorenzo Melgarejo, el goleador de campeonato.
0: Lorenzo, está Will, después está Elvio Vera, que es extremo. Y Magui tiene que ser el fichaje de Guaraní. Sí.
2: Guaraní tiene que buscar a Magui. ¿Cómo se llama aquel ex Olimpia que jugaba en General Caballero de Mallorquín que descendió? Ex Olimpia, el modista.
3: Teo Arce.
2: Teo, ¿dónde está?
3: Él está en Rusia.
0: En Rusia.
2: Teo, la segunda.
3: Está facturando. Está facturando.
2: Hablamos que hay dos clases. Una es el pobre jugador de 2 de mayo que el propio club pagó su rendición.
0: Ruiz Díaz.
3: Sí,
2: pero goleador sin gol.
1: Y volvió enseguida. Rodrigo volvió enseguida.
3: Teo, a ver, Teo.
2: ¿Dónde pagó su rendición?
3: Libertad lo quería llevar.

0: Y el Club Ruso le iba a pagar más que Libertad, pero se fue.
1: No, y el... tenés que buscar.
0: Al lado poner hermano. El conteo en el TT. No,
1: ¿Qué tal esos chiquitos de San Lorenzo? Yo vi un par de chiquitos en San Lorenzo que...
2: Galeano.
3: Barrios.
4: El 30.
3: Y el delantero también es bueno.
4: Barrios.
1: El delantero típico.
3: José Alfredo Barrios.
1: El físico.
3: El que hizo el gol, el rubio.
1: Galeano. Tienes que buscar, Guaraní.
4: Tobías Jara. Un extremo picante también de San Lorenzo.
0: El zurdo Mesa es bueno también. El rubio.
4: Lateral izquierdo.
0: Sí.
1: Y el capitán, el que
4: Aldo
1: abrió la boca, ¿cuántos años tiene?
4: Aldo Quiñones.
0: No, ya está sobre los 30, Aldo Quiñones. Tiene mucho recorrido.
1: Sí, ya jugó en Luqueño, River. Héctor Bobadilla, goleador para Guaraní. Héctor Bobadilla no jugó nunca en Platense.
4: Debutó ayer.
1: ¿Debutó?
4: Sí.
0: Pero de recambio.
1: Copa Argentina, ¿eh? Copa Argentina. Ah, Copa Argentina, gracias, Nico. No, él podría venir. No tiene buscado Guaraní.
4: May tiene que ser fe.
1: A lo que voy, Dani, tiene que mover el mercado. Está muy quedado Guaraní en el último tiempo.
5: Yo sé, por eso, Fede, te digo, yo sé que ya se está buscando un 9 porque solicitó el Pipi mismo un 9-9. Lo de Torales hay que ver. Yo creo que no va a continuar. Vence su contrato con Guaraní y no creo que... Bueno, él había renovado 6 meses más en diciembre.
1: Pero él era Ameliano, ¿verdad?
5: Más Ameliano.
1: Él era Ameliano.
5: Sí, de Ameliano. Sí. 6 meses más hasta este mediado de este año. Ahora está terminando. Y yo sé que se está buscando. Palermo Barrios, dice que le apodan, me acota aquí un amigo. ¿Eh? Palermo Barrios al de San Lorenzo.
1: ¿Cuánto había en Trinidad un Palermo Álvarez?
5: Sí. Palermo Álvarez.
1: Después vino Neymar.
4: Alex.
1: Pero Palermo tenía el pelo rojo. Acá no nos propone el juego de la gente, pero
0: Palermo, a
1: la
0: hora me
1: no sé cómo decía en un club más. Héctor Vera, todos quieren. Vos cada vez que hablas de un jugador, todos te dicen Héctor Vera. Héctor Vera, de Ameliano.
0: Elvio
1: Vera. Ah, y a él me refiero, al Cachapá.
0: Sí, él estuvo en Luque y no funcionó, y en Libertad tampoco.
1: Pero Luque
0: no
1: es difícil funcionaron.
0: Y en Libertad tampoco.
4: En Libertad no. Pero ¿cuántas chances tuvo en Libertad? ¿No
0: jugó? Sí, jugó. Y no
4: arrancó
0: se
4: de titular.
1: No, a mí me gustaba mucho también a Rodrigo. ¿Cómo se llama el extremo que era de Guaireña también, Anugo?
0: Del Valle, Pedro.
1: Pedro del Valle, ese yo decía, este tiene que dar un salto.
4: Pero ahora está en 2 de mayo.
1: No
4: es titular, no es de mayo. En 2 de mayo no trasciende, no resuelve bien una jugada. Parece que arranca bien, después el mismo problema de Leguizamón tiene.
1: En primera vez muchos goleadores, pero le cuesta subir a primera, señor.
0: Y en Guaraní encima no.
1: No, le cuesta, es muy diferente el fútbol.
4: Yo le di una oportunidad al Rayo.
1: Muy pocas veces un goleador de la intermedia que haya... surgido, estaba Arnaldo Leonardo, Pereira, que fue de Ayes,
0: y Villagra.
1: Pero se rompió el ligamento.
0: César Villagra en Sol, la rompieron en intermedia, pero en Sol, bueno, fue un buen jugador, pero no tuvo el mismo...
1: Ah, no, está raro con los goles que se perdía.
0: Y solo llevó a Dietze, que fue el goleador del Nacional B.
1: Ajá.
0: Y no jugó casi nunca.
4: Wilfrido Báez.
1: Después estaba... ¿Por qué no le lleva? Y me convenció Wilson la vez que lo vi jugar este año. No para Olimpia. A Clementino, por ejemplo.
0: Tino, Clementino.
1: Clementino un gran valor. Mira que no es malo con la pelota en los pies, ¿eh?
0: No.
5: O sea que no sé si estuvo a punto, no sé si llegó a eso, pero llegó a interesar a Guaraní en un momento. Y tengo entendido que le bajaron el pulgar, un importante le bajó el pulgar y no vino. Ah. Clementino, digo.
1: Bueno, para que veas que enchufado estoy, no hablo de los compañeros. ¿Cuándo y con quién juega Guaraní este fin de semana?
5: ¿Para los compañeros o para mí?
1: Para la audiencia, no, yo no sé, te digo.
0: Yo sé que es sábado. Ah,
1: yo no sé con quién juega, te contaron los enchufados que estoy con el campeonato y con Guaraní. Que pues, yo para mí Guaraní es un club que lo quiero mucho por muchos motivos. Primero que viví 14 años a una cuadra de la cancha. Fui amigo de quien integraban la hinchada. Jugamos al fútbol con Gustavo Costa, su cuerpo técnico, todos los miércoles. El equipo de Radio Primero de Marzo. Tenemos ahí a Miño, una institución, el Eutilero, tantos años también.
3: Moreno. Martín Moreno.
1: Martín Moreno. Cuando salimos campeones del Círculo, en el 2002, Federico Acosta nos ofreció Guaraní y ahí festejamos con un asado. En Guaraní, no, para mí Guaraní es un club que quiero mucho. Pero ahora está como que el teléfono cortado, es difícil y me gustaría que vuelva un Aristide Rojas, Chito Báez, un Del Soto. un Chueco Velar, jugadores que Ninja Ciudadela. No, Ciudadela es un jugador y no.
3: Ese equipo, ese
1: no
3: equipo
1: transmite nada.
3: Ese fue el último.
1: Mira,
3: equipo.
1: Santander con eso.
5: Ese
1: es
3: el 96 jugada de memoria. Tenía un técnico.
0: La dupla de Guaraní que mencionó Federico era la dupla de Carpellán en la selección eliminatoria.
3: Sí, claro.
0: Chito Báez con Aristide Rojas.
3: No, y lo que, y lo que dice. ¿Y quién es por detrás de esos dos, de Chito y de Aristide? Un tal Chueco Velar, Soto.
0: Juan Carlos Centurión.
3: Soto y como.
1: Juan Carlos Centurión, todo lo que era.
4: Teixeira
1: fue ganar Rolón, man, ahí.
0: Y ganar Rolón.
1: No, no, equipazo de Guaraní.
4: Teixeira fue.
1: Fue
4: el Silva, Elvis Mareco, recuerdo ese equipo del 2000.
1: No, buen equipo. Julián Benítez en
4: su
1: prime, como decía vos.
4: Fabro,
1: Fabro.
0: Ángel Ortiz. Julio González Ferreira.
1: El cambio de campo, Ángel Ortiz.
4: Fabro.
1: Cáceres de Cañete, Fabro. Y me falta uno. Queda más de marca.
4: La dupla era.
0: ¿Te acordás, Julio?
1: Julián Benítez con Teixeira.
4: La dupla central. Bartomeu con Elvis, ¿verdad?
1: No, Bartomeu no era izquierdo.
0: O derecho.
1: Sí.
0: Él era derecho, pero jugaba a la izquierda.
1: Bueno, la dupla
0: porque
1: central
0: jugaba,
1: el equipo de Guaraní.
0: Jugaba Eduardo Filippini. Joel Benítez y Carballo.
3: Ah, el Carballo. Carballo,
0: Carballo y Joel Benítez.
3: Carballo.
0: Joel Benítez.
1: Gilberto Velázquez en Guaraní, sí. Lo nombramos, Coque.
4: 2010.
1: A ver un poco. Sí, señor. Vi así el nombre, porque nos escucha siempre. Y forma parte de eso. Esta gente traía... Saludos para Toti Acosta, nos está escuchando.
3: Ah,
1: éramos felices.
3: Se lo extraña.
1: Acordate los tres títulos, me dice Toti Acosta. Sí, estamos recordando.
0: Sí,
1: estamos
0: recordando. Presidente, tranquilo.
1: Era otro
5: el
1: equipo.
5: Presidente más ganador del club.
3: No, pues vos sabés lo que es. Yo lo extraño en todos los sentidos, porque Olimpia y Cerro nomás es ahora lo que pelea. Antes Guaraní terciaba tranquilamente. Sí, y
1: se metía.
3: Y Toti terrible con los árbitros que le perseguían, que Olimpia y todo. Y está bien, y defendía los intereses.
4: Hablaba en la radio.
3: Capa y espada.
1: Gol Guaraní golpeaba la mesa.
3: Sí.
1: Así está.
3: Como club fundador de la APF se hacía sentir siempre.
1: Totalmente.
3: Le mandaban los cacabelos al frente. Y eso ya era una estrategia buena, ¿verdad?
1: Sí.
3: No estaba bien cuando estaba bien, don Luis, todavía para pelear contra todos, ¿verdad?
1: Bueno, está ahí, mira, bien con la música guaraní. Aquí también sonando. Espacio especial de 14 de mayo, Día de la Patria. Para que el hincha esté escuchando entre ellos, por supuesto, Toti. El gran aprecio de siempre, Juan Alberto Acosta. ¿Contra quién juega Guaraní y cuándo, Dani Troche?
5: Contra Meliano el día sábado estará.
1: ¿A dónde va a jugar? ¿A qué hora?
5: Guaraní a las 17 horas en el Erico Galeano.
0: De los 6 partidos.
1: Y yo tengo que irme a mirar al Erico Galeano para no ver River Central, por ejemplo.
0: Ah.
1: Esta es la oferta, pues, la de Manamá. Sí, gente que te gusta el fútbol Curepa. Y este partido no es por nada. Y el otro, el morbo.
4: El nivel.
1: No. Decirle al presidente Toti que le vi la vez pasada comprando pescado sobre el cacique, dice. Y esa es nuestra pescadería. Atrás de la municipalidad. Magnífica. Con esa compramos el dorado la que hicimos.
5: No nos invita más, Toti.
1: ¿Eh?
5: No nos invita más el presi.
1: ¿Y por qué te tiene que invitar si vos estás ahora vos estás ahora con el pedir a Emilio, a Santi Sosa, al capo de Santi?
5: Dáselo
1: para Santi Sosa. ¿Qué?
5: Los amigos nunca se olvidan.
3: Toti jugaba bien, ¿te acordás? ¿Cómo
1: jugaba bien, Toti? Sí, la movía.
0: Delantero, ¿verdad?
1: Delantero. Sí. Media alta, negra. Era negrinda época, ¿eh? José Lesme, ¿te acordás, José Lesme? Oyú. Hace poco me quedé con Carlito de la Raza también.
3: Ah, sí, sí.
1: Robin falleció en el COVID.
3: Sí, una pena.
1: Pobrecito. Bueno, nos vino un poco de todo. ¿Qué más, Dani?
5: Sí, nada más que para cerrar, si es que me permiten, evidentemente, hablábamos del estadio hace rato, 16.500 personas, 70 palcos va a tener el nuevo estadio, un palco de honor, 3 palcos VIP, ya contemplados dentro de esos 70 que acabamos de citar, y las capacidades de los palcos son 24 personas, 36 y 50 personas, esas... diferenciaciones entre palcos, evidentemente, algunas más grandes. Oficina privada, sala de reuniones, tiene los palcos. Y una empresa muy conocida, que está con nosotros, no sé si puedo mencionar.
1: ¿Entendés la seguridad que está con nosotros? Todo bien.
5: Sí, la gente de Nisei compró un
1: palco. Ah, por favor.
3: Claro, no está, claro, que ellos están también ahí con Guaraní.
0: Para las promociones, sí, compañeros. Muy bien, Nisei. ¿En dónde van a tener los palcos? Por todos lados.
1: Teníamos una aspirina, Dani.
0: No, pero...
1: Sí. Teníamos una aspirina acá, teníamos una aspirina local, era.
5: Sí.
1: Y estaba fuerte el debate y Benicio le quiso hacer el vendedor. Me hacía doler la cabeza. Me voy a tomar un genio, hermano. Hombre, Chirimba, que ven a
0: y no tenía, y no tenía.
3: La competencia. No, mira que dijo Michelin, no señor, no señor.
0: Y no estaba en la tanda, no estaba en la tanda. No estaba en la tanda.
1: La competencia estaba.
0: No.
1: Por eso, ayer seguí haciendo, me pone nervioso, me tomo genio.
4: Qué feo.
1: Pescadería Paraná, la que está sobre Cacique, gracias, perfecto, la misma.
4: No, yo le pregunté a Dani Federico.
1: Espera un poco que hay anuncio para Dani y para el grupo. Ya está para un chupín, ponga fecha, dice Juan Alberto. Juan Alberto, gracias, hermano. Sí, está ideal, no, el chupín.
3: Vamos a hablar de fútbol, sí.
1: Por favor, hay mucho que hablar, Juan Alberto, hay mucho. La pregunta de Carlín, Dani.
0: Poner la fecha primero, que es muy importante, que es mi pregunta.
5: Sí.
3: Poner la fecha del encuentro.
0: El chupín del de, sí, presidente.
1: ¿Dos domingos antes de la partida? ¿Ya queda poco domingo?
0: Sí. Así es.
3: Yo la pregunta que hago.
1: ¿Un día a la noche? Un día, no, viernes, yo no puedo.
3: Yo la pregunta que hago, ¿será que se puede hacer en cancha de Guaraní si le pedimos a...
0: ¿Con fútbol?
5: No, no, y no se puede ahora nada.
3: No hay nada, no pregunto.
1: No hay diseñando, Fabio.
3: No, yo pregunto, claro, pregunto si ahí puede.
1: Estás diseñando,
3: no,
1: si, es sobre,
0: si hay algo del quincho todavía, si voy y
3: no,
0: se hace
3: que,
0: ahí.
3: Si, quincho él, guaraní. Si él es presidente que tiene buenas relaciones, allá.
2: Ah, mira.
1: No, suele ir.
3: Suele ir, ¿verdad?
1: Suele ir, claro.
5: Presidente honorario,
1: Claro, se estuvo con mucha de la gente que está ahora.
0: No, claro, sí, con Emilio Dar estuvo trabajando con Juan Alberto.
1: Fue vicepresidente en un momento, ¿no?
0: Claro.
1: Él ya comenzaba a trabajar, mucho. Santi Sosa también comenzaba
0: también,
1: a trabajar.
0: También, 70 palcos alrededor de todo el estadio. ¿Va a tener palcos entonces, Dani?
5: Sí. Prácticamente. En las esquinas y también en la zona preferencial va a tener palcos. Va a tener palcos.
1: Bueno,
5: 70 palcos, sí.
1: Tendremos que pasar por ahí. Qué lindo realmente. Sí.
0: Hasta te diría que en la ganadería Dani va a ver palco, ¿eh?
5: Sí. Yo creo que sí. Especialmente en las esquinas está por lo menos previsto Berlín.
1: Yo me dije que esa cancha, si tenía una buena infra, teniendo General Santos, Eusebio Ayala, Fernando Lamora, el transporte público en todo horario, es una cancha para partidos neutrales, hasta para conciertos, ¿ven? Por la cantidad de
4: accesos de salida de todo.
3: Ahí no te quejas para un partido a las 10 de la noche, y compañía. No, salida tenés, rápida.
1: Hay vida ahí en las dos avenidas. Dani, muchas gracias, que pase bien.
5: Por último, para citar el equipo, que va a jugar seguramente el día sábado.
1: Dale,
5: Sergio,
1: dale.
5: Mariano Ramos, que dicho sea paso, Mariano Ramos salió lesionado hoy, en la última parte ya, si no juega, él va a jugar Barbote, pero por de pronto está así. Mariano Ramos y Manuel Segovia, Saracho y Thiago Servín. Los tres del medio, como estábamos hablando recién, Tanda, Martínez y Llano. Y adelante la presencia de Diego Fernández, Iván y Patricio Coronel. Así sería el 11 para el día sábado, 17:15 horas, me corrijo. 17:15 horas en el Erico Galeano.
1: Un poco mejor.
0: Sí.
1: ¿Y hay partido sábado a la noche, Wilson?
2: No, es el único. Un partido sábado, un partido domingo.
1: Hoy hay uno, ¿mañana cuánto hay?
2: Tres.
1: ¿Mañana a la noche quién juega?
2: A la noche no hay.
0: A las 5 de la tarde.
2: Lo que pasa es que se están dirimiendo el subcampeonato nacional y Cerro y Juan en simultáneo.
3: Pero está bien. Así no se dobla la fecha, ¿verdad?
0: Qué necesidad.
4: Tempranito en Capiatá.
1: El único lugar donde interesa el subcampeonato es dónde es. A ver, Ángel.
4: No interesa el subcampeonato.
1: Pues la Copa del Mundo lloran todos. El perdedor, mientras otro está festejando, el otro está llorando. Libertadores también. ¿Vos sabés cuál? Puede ser, sí. El que pierde la final, el otro de oro y vos sos plata.
3: Lo histórico, pero voy a tener 2004, ¿por qué tanto celebramos eso?
1: Pero se celebró...
3: Pero y la medalla,
1: No. Se quería ganar también.
0: No, claro, pero la única medalla del deporte paraguayo en la historia de los Juegos Olímpicos.
1: Claro, para la historia fue algo...
2: Claro, pero en el momento genera dolor, no va a festejar después de perder.
1: No, yo no vi nadie festejando.
3: No, ya sé, pero...
1: Después se lo recibió al buco.
3: Pero el vicecampeonato es un logro. Terminó siendo un logro. Vos dejás con los
0: pero tampoco,
3: no,
0: pero Federico, tampoco fue la tristeza. Pero tampoco fue aquella entrega de la medalla de plata con esta. ¿Cómo se llaman los laureles, no?
1: Sí. Claro. Sí.
0: No fue tan triste como una final de.
1: No. Pero yo dije.
0: Los muchachos recibieron.
1: Se festejan seguro puesto, dije.
0: No, se festejan.
4: No.
1: Pues yo no hay.
2: Noche.
1: No. ¿Hay?
2: ¿Hay? ¿En el fútbol?
1: Sí.
4: Segundo puesto.
1: ¿Te fue para Bollo ahí?
3: ¿En la intermedia?
4: Ah, el ascenso.
1: Salí primero, segundo, sí. ¿En la eliminatoria?
3: Claro. Salir más campeón. Yo, Recoleta, yo haciendo, saliendo más campeón, pero Recoleta fue campeón. Digo, nomás, doy nomás el ejemplo que si Recoleta subiendo, tenía campeón, no pasaba nada.
2: Trinidense Luqueño, cuando ascendieron, por ejemplo, Trinidense campeón, Luqueño segundo, consiguió el objetivo.
3: Justo estaba agarrando, Federico, porque hoy empieza hablando de eso la fecha 7 de la intermedia. Hoy. Hoy a las 5 de la tarde juega el representante del barrio acá. El 3 de noviembre.
1: Vamos a levantar cabeza, por favor. ¿A qué hora?
3: A las 5 de la tarde. El 3 de noviembre recibe a Capiatá. 3 de noviembre dirige Ángel Martínez. Ángel Marcelo Martínez.
1: ¿En serio? ¿Y Capiatá?
3: Y Capiatá tiene después de Troadio, tiene un técnico Gamarra, es el apellido.
1: ¿Dónde le puso nuestro amigo Saúl Estigarribia? ¿Y Razábala qué equipo te dirigieron? ¿Sandaní puede ser?
3: Salió.
1: ¿Salió?
3: Se fue.
0: Él estuvo en Capiatá, pasó a Santaní, ahora...
3: Sí, salió.
1: El último fin de semana, hermano, estaba jugando, estaba dirigiendo él.
3: Sí. Jorge Gamarra de Capiatá, sí.
1: Jorge Gamarra.
3: Sí, un técnico en la casa. Hoy juega el equipo de Nico también. Fernando Lamora, 19-30.
1: ¿Quién dirige a Fernando?
0: Nico dirigente, ahí no le va bien al equipo.
4: No.
3: Fernando, otro
1: ¿quién
3: interino.
1: Dirige?
3: Díaz es el apellido.
1: ¿O otro tipo ahora que su papá es...
4: Está buscando en Google.
1: ...presidente de Deportivo Pinazara?
4: Sí. Pero
3: Díaz
4: no.
3: El apellido, Nico, no sé si era el interino ese. Fernando juega hoy contra Independiente de Campo Grande que dirige Pablito Caballero. Ayer estábamos hablando de Pablito Caballero. 19:30 de partido hoy. Y atención, mañana, el clásico de Villa Hayes.
4: Al 12.
3: El 12 de junio, puntero de la intermedia, 19:30. Mañana, Día de la Madre, recibe a Benjamín Acebal, el otro equipo de...
1: Bueno,
3: de
1: está lindo, está lindo. 14 de mayo de 1926, 100 años del glorioso Club Nacional de Paraguay. El único grande de la ciudad, Walter Rabino. Saludos para vos, Walter. Y acá está para desestimar cualquier tipo de grieta, para culminar, y te digo, Toti, que vamos a estar fijando una fecha, porque sería muy lindo compartir con vos acá y con los compañeros. Dice Toti, hay que felicitarle a Emilio por el estadio que va a tener Guarani. Muy bien.
3: Está bien, está bien.
1: Como origen de ley. Ya habíamos hablado con Dani, ¿verdad?
3: El paraguarito, hijo nacional de Paraguay.
1: Sí.
3: Y el Sudamérica no es.
1: 100 años.
3: Pero Sudamérica es también el otro potente ahí.
1: Sudamérica está sobre la ruta. Fuimos a hacer una interliga una vez.
3: Camiseta ahí. De Guaraní.
2: Sí. Con Nico estuvimos en el Sudamérica, pero en las patronales de Paraguay. Había más gente afuera que adentro.
1: Yo me fui transmitido el tema a la patronal.
4: Eso suele pasar.
1: ¿Cuándo no, Nico?
4: Los perros llevan su equipo de sonido en sus camionetas sin querer pagar entrada.
2: Y nosotros no pagamos entrada, de hecho, ingresamos por atrás.
4: Ah, gran.
2: Y no, pero teníamos un amigo
3: eran amigos los animadores, pues.
2: Sí,
0: bien. Walter Rabinovich, 100 años del glorioso Club
1: Dios
0: Nacional
1: mío,
0: de
1: Dios
0: Paraguay.
1: Mío, Dios mío, Carlos.
0: No, porque estaba escribiendo otra cosa.
1: Venía, hermano.
0: Sí.
1: Acabo de leer.
0: Sí, pero
1: por eso estaba hablando de Paraguay, por favor.
0: 100 años.
3: Yo le discuto.
0: Walter tiene mucha info allá.
3: ¿Eh? No, yo le discuto nomás a Walter Ray, no a mi amigo Walter, el tema de Sudamérica. Parece que también es muy potente. No, viste que él diga más tradicional, es más ganador. Puede ser ganador, yo no
0: de pero maneja mucha info
1: como
0: allá.
1: Como decía Chepidito Lucho, la gente dice que tú y yo estamos locos, ¿verdad? Vamos.
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1: La que comieron allá. Gentileza de nuestro fiscal, pues, de sí, Julio.
4: De Julio.
1: Parece que era leche, ¿eh?
2: Estaba viendo carísima.
1: Pinta, hermano.
2: Carísima está la carne.
1: Ahora bajó un poco respecto a dos semanas atrás.
2: Mira,
1: dos semanas atrás más usted, bro.
2: Lomito sin cordón al vacío, 150 mil el kilo.
0: Lomito sin cordón. ¿Y qué te duerme con cordón? Ese cordón saca y hace guiso.
2: Costilla tira ancha, 96.950 el kilo.
1: ¿A dónde?
2: Y.
1: Hay
2: que ir a...
1: El cacique, por favor. Sí, con esos precios de Wilson, el feriado va a pasar, ¿no?
0: Vamos a meterle un guiso con carnaza de...
1: Con banjo.
2: Carnaza de segunda, hasta 40.950.
3: No, el menú de Edgar de los lunes a la noche, vamos a meterle, parece así.
0: Huevo frito con arroz.
4: Huevo frito, che.
1: Bueno, nos vamos, que pasen bien. Wilson, ¿quién trajo para agradecerle de vuelta la chipa gozó riquísima?
2: Chipería Araceli, muchísimas gracias al querido Rubén, oyente fiel de todas las programaciones, de toda la programación de la Rock and Pop. Esta mañana nos trajo chipa con Nati y ahora chipa guasú.
4: Y anoche nos trajo en el TT
2: también. También un genio, Rubén. Un capo.
1: Bueno, gracias para el profe Edgar, para Ariana, su señora, para Emma, que nos visitaron aquí. Trajeron la empanadita allí con la gachata. Así que nos vamos bien. Ustedes saben, estómago lleno, corazón contento. Y por ahí empezamos esta tarde ya, cuando van a ser las 14 de este 14 de mayo justamente.
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6: A todos, en este nuevo aniversario, 215 años del inicio del proceso de independencia del país, del inicio del proceso de independencia de la República, de la posteriormente declarada República del Paraguay. 20.6 de temperatura, hermosa tarde, 20.6 y se actualizó ahora, 23 grados de temperatura, 23 de temperatura, 59% de humedad en el ambiente y vientos del oeste soplando a 9 kilómetros por hora. Una temperatura que por la tarde puede llegar a 24 grados y después por la noche va a bajar a 16, con tiempo cálido a fresco, cielo mayormente nublado y con vientos del sureste. Un pronóstico nos dice que mañana, Día de la Madre, también un día súper agradable, mínima de 14, máxima de 24, fresco a cálido a lo largo de todo el día. Un gran abrazo al querido Alto Paraná, al este del país, y la pregunta es si se trabaja hoy normalmente. Nos van a decir nuestros oyentes a través de la 107.1 de ABC del Este, de la FM 107.1, si hoy se está trabajando en el Alto Paraná normalmente, en lo que se refiere a lo comercial, indudablemente, porque del lado paraguayo es feriado, pero del lado brasileño no. Máxima hoy de 22 grados en el este, mañana con tiempo fresco a cálido, mínima de 15, máxima de 22, posibilidad de lluvias dispersas. La misma pregunta para Ñembucú, saber si del lado argentino hay alguna novedad. Máxima hoy de 22 grados, mañana mínima de 10, máxima de 21. Lo mismo en Amambay. ¿Qué pasa con Punta Porá y Pedro Juan Caballero? Hay comercio hoy, máxima de 26 hoy, mañana mínima de 16, máxima de 22, con posibilidad de lluvias dispersas. Y la misma pregunta para los amigos de Itapúa, con una máxima hoy de 22 grados. Si se trabaja en el aspecto comercial hoy, mínima de 12, máxima de 22 mañana, con tiempo fresco a cálido. Feriado nacional, vamos a tener un invitado muy especial para hablar de la independencia, para conocer mucho más de nuestra historia, hacernos preguntas también actuales. Hay mucho de qué hablar esta tarde, créanme. Así que acá estamos comenzando periodísticamente. Roberto Roberts, buenas tardes.
7: Muy buenas tardes, Guille, buenas tardes, audiencia.
6: A ver si digo bien. José Josefus, dije bien. José, buenas tardes.

0: Delicatessen, sí, Delicatessen, BB King, para empezar, así nomás. Carta de bienvenida. Es la primera vez, creo, que estamos haciendo periodísticamente, José, ¿verdad? Sí. Es la primera vez.
1: La segunda.
0: La segunda ya es. Sí, es la segunda, puede ser. Pero ¿en cuántos años? Estamos hablando de cuántos años, Robert, del programa. 8 años. Del programa. Programa. En este horario. En este horario. Y si son más de 8 años, a ver un poquito. El canal ABC TV empezó en el 2017, ¿verdad?
1: En enero.
0: En no, enero. El canal. ABC TV.
1: 8 años.
0: 2010,
1: mirá,
0: el canal empezó en el 2017.
1: Este año va a ser 9 años.
0: El canal empezó en el 2017. Y ya ese año, en 9 años ya el programa a esta hora. 9 años, más de 9 años ya.
1: Sí, señor.
0: Y dos veces recién, yo sé. Porque generalmente por aquí han pasado, por estas armas han pasado Osvaldo Obi, Antonio Maluje, Quique también con nosotros.
1: Ariel.
0: ¿Quién, Martín?
1: No.
0: No, Ariel Vera. Claro, no, Martín, el querido Martín Ariel estaba a la mañana.
1: Ariel, ¿y alguna vez se quedó con nosotros? Yo no.
0: No, a la tarde no. A la tarde ya no.
1: No lo alcanzamos.
0: No, pero Ariel Vera también. Sí. No, equipo completo. Y ahora le toca a José. ¿Qué cartita metimos con BB King para empezar? Tarjetita de presentación, entonces. Mi Plácido Domingo tiene esa excelente voz, felicidades. Muchas gracias, Pablito Mesa, gracias, Pablo. Bueno, hay muchos temas hoy vinculados a nuestra historia, ¿verdad? Invitamos a alguien muy especial, a un especialista, ya enseguida vamos a estar con eso, pero repasamos un poco los hechos también del día, Robert.
1: Esta mañana mucha actividad en el microcentro, ¿verdad? Izamiento de la bandera, ofrenda floral en el panteón, el Tedeum, que estuvo muy interesante, la homilía, me gustó mucho la homilía del cardenal Adalberto Martínez.
0: Sí.
1: Creo que tocó casi todo, digo, porque me estuve fijando, algún detallito se le escapó al querido cardenal, pero en general estuvo muy interesante, reconociendo lo que se hizo, lo que nos falta hacer, las graves preocupaciones que tiene la Iglesia Católica con respecto a la realidad del país.
0: Sí.
1: Y me pareció que abarcó un 98% de todo lo que ocurre en el país, así en un breve mensaje que dio, frente a las autoridades, porque estuvo el presidente, vicepresidente, gente del Congreso, el presidente del Partido Colorado, y por supuesto la feligresía, la ciudadanía.
0: El cardenal Adalberto Martínez, con unas palabras que describen muy bien parte de nuestra realidad, ¿verdad? De esa realidad que hay que cambiar. Habló de la corrupción, del clientelismo, la malversación de los fondos públicos. Habló de la necesidad de una libertad de expresión, ¿verdad? Y el ejercicio del periodismo ético para la salud democrática. Habló también de la necesidad de tener una contienda electoral sin descalificaciones. Y mirar un poco a las próximas generaciones, no solamente a las urnas, habló de la desigualdad social.
1: Habló de la necesidad de la independencia de los poderes, por
0: correcto,
1: ejemplo.
0: Correcto, correcto.
1: Y en materia de que nos afecta y nos es muy importante para nosotros, y especialmente ahora, en este tiempo, Guille, garantizar la libertad de expresión y el libre ejercicio del periodismo, que es vital para fomentar una cultura de participación y el respeto social. Y atender lo que dijo Guille, me parece, esto va a resaltar, subrayarlo.
0: Sí.
1: La democracia requiere de voces éticas y valientes cuyo ejercicio crítico y reflexivo aporte la claridad y la esperanza necesarias para consolidar el bien común. Eso en el capítulo relacionado, reitero, libertad de expresión y libre ejercicio del periodismo.
0: Pues es que también venía preguntándome, Robert, nuestra historia está plagada de héroes militares, ¿verdad? Uh-huh. Bueno, tuvimos dos grandes guerras, bueno, una sobre todo contra tres países.
1: Y siempre se revitalizó la figura.
0: Se rescató siempre la figura de los militares, de activa presencia en la sociedad, ¿verdad?
1: Ya tuvimos civiles en la historia.
0: A eso un poco iba, Robert. Si tenemos que armar, hoy veía muchos jueguitos sobre el tema de la independencia, los próceres. Si tenemos que armar una selección paraguaya de héroes, No militares, aclarando eso. Entonces,
1: yo lo pongo, eligio allá la número uno.
0: José Gaspar Rodríguez de Francia.
1: José Gaspar,
0: eligio Ayala, don Augusto Roa Bastos.
1: Carlos Antonio López.
0: Carlos Antonio López, Arsenio Erico.
1: Ah, vos decís a nivel general.
0: No, general. Pero estamos hablando
1: de autoridades.
0: No, estamos hablando de gente que ha trascendido, pero que ha trascendido en serio, digamos, que ha trascendido.
1: Agustín Pío Barrios.
0: Pío Barrios, correcto. Paraná entra también a esa lista.
1: Podría entrar
0: a la convocatoria para el Mundial.
1: Yo creo que sí.
0: Tenemos que armar primero.
1: Paraná lo que hizo, yo no sé si hay algún.
0: Por eso.
1: Pocos artistas han llegado a esa importancia. Sí. Hoy le tenemos, qué sé yo, si vos vas a citar hoy.
0: ¿Quién le pondría? Es difícil
1: Berta
0: porque.
1: Rojas le pondría.
0: Bueno, Berta sí, está haciendo un camino. Ahora, hay que ver a lo largo del tiempo, ¿verdad? Pero ya con lo que ha logrado, para nosotros muchísimo. Ahí en el mundo de la guitarra clásica, en el mundo artístico, después. Todo lo que consiga a lo largo de su vida. Por eso optaba un poco más por figuras que ya no están, para ya hablar de ciclos, ¿verdad?, consolidados y cerrados. Pero esto está abierto para nuestros oyentes, ¿verdad? ¿Qué héroes?
1: De mucha gente,
0: civiles. No queremos entrar en la historia militar porque siempre hablamos de la historia militar, pero civiles paraguayos pueden entrar a esa selección para ir al Mundial.
1: ¿Pero cuál es el parámetro?
0: Y el parámetro es Robert,
1: que resaltado en su
0: que hayan que tenido una vida y una vida, un aporte trascendental. Emiliano R. Fernández aporta, Vero Manuel Ortiz Herrero aporta, José Asunción Flores. Estamos hablando mucho del mundo de la cultura, pues está bien, de la música. En la música, sacamos de la literatura Augusto, Roabasto, después hay grandes figuras. A ver, y ahí va a ser un poco argel decir no este, porque hay gente que aportó muchísimo, pero no sé si llegan a la clasificación para la selección. Estamos hablando de top de tops, ¿verdad? Estamos hablando de Paraguay ya en lo más alto, figuras ya incuestionables, que incluso trascendieron. Bueno, porque si vos después empezás a tomar como referencia, ¿verdad?, los parámetros ya de popularidad a nivel mundial, y si tomás personas vivas, yo te voy a decir José Luis Chilaver, clavado, ¿verdad? Pero como él está vivo y tomamos otro parámetro, entonces a lo mejor no entramos todavía a ese tipo de lista, pero es clavado. Para mí José Luis es una persona que colocó a Paraguay. Lo hizo conocido en lugares donde no existíamos, en la cabeza de quienes no existíamos. Trascendió, fue número uno del mundo, y esto es indiscutible, y para mí eso es. Después la gente va a mezclar la política. Bueno, yo quiero hablar del aspecto en el que se desarrollaron y se hicieron conocidos, y nos hicieron conocidos y llegaron a un estándar de calidad y llegaron a ser nuestros mejores embajadores probablemente en el mundo, ¿verdad? Sí, Paraná, Emiliano R. Fernández, también.
1: ¿Qué dicen los oyentes?
0: Es la pregunta, ¿verdad? Es un poco la pregunta. Víctor Manuel Pechi dice, ahí ya vamos a entrar a la... Víctor está vivo todavía, y vamos a entrar un poco a la discusión de los tops mundiales, ¿verdad? Después ya viene el chiste fácil, don Augusto Rabastos, sí o sí está don Augusto. ¿Qué otro paraguayo así incuestionable? Porque si vos, por ejemplo, decís Argentina, vamos, haciendo este ejercicio, vos decís Papa Francisco, Maradona,
1: Messi.
0: Pero Messi está vivo, yo digo nomás los fallecidos.
1: Ah, ya.
0: ¿Eh? Cortázar, sí.
1: Ahí tenés Borges.
0: Sí, no, pero voy a eso, para que se entienda nomás el juego nuestro, la idea. Paraguayos que han... Claro, en el caso vos decías, Arsenio Erico trascendió y llegó a Argentina. A lo mejor era otra época como para hablar. Porque si voy a poner a alguien.
1: Redes sociales. Nivel,
0: si había redes sociales. Y si jugaba por la selección paraguaya también, ¿verdad? ¿Y Casaxia? Gabriel Casaxia. Y no sé si llegó. Es un gigante nuestro localmente, ¿verdad? Gran narrador.
1: Tendencia internacional.
0: Por eso yo metí a don Augusto. Porque también voy a meter a Elio Vera. Si vamos a.
1: Al Mariscal López lo mencionaste.
0: Y lo que pasa es militar. Entonces por eso yo no lo mencioné al Mariscal, porque ya dije entrada
1: también que...
0: ya, y claro, por eso ya no hablamos ni de Estigarribia ni de Francisco Solano López, porque dijimos militares por el momento nos metíamos en la lista, ¿verdad? Porque también después podés decir, bueno, José Ubigi Díaz, y poder hacer una lista de gente súper importante para nosotros. Pero es bueno el ejercicio, ¿eh? Es bueno el ejercicio para mirarnos, para ver lo que somos, quiénes dejaron cosas, dejan cosas, hacen cosas importantes, trascendentes. Después de actores sociales, muchísimos. Si uno va a buscar gente así valiosa, vamos a encontrar muchísima. Por eso voy a citar al profesor Rex, a don Fernando Vera, a Carmen de Lara Castro. Estamos hablando de otra cosa. Sí, por eso ya ahí vamos a entrar un poco a...
1: Sí, es diferente. Tú
0: y a otro parámetro. Estamos hablando de universalidad prácticamente, o por lo menos de trascendencia más allá de las fronteras. ¿Verdad?
1: Ese es sí, mensajero.
0: Sí, espera, no, vamos a... Pero esto vos no más entiendes, el oyente no escucha. No, no escucha. No, ¿verdad? El oyente, ahí no, yo se nos dice. Ah, mira, vos. Pasa que... Perdón,
1: lo que pasa es que
0: cae dejaron como una lluvia. Claro, dejaron música, dejaron con un sonido la...
1: Padre, sinceramente le digo.
0: Robert, tiene atención.
1: Tengo miedo al oyente. Tengo miedo que el oyente le moleste.
0: No,
1: pero si no escucha...
0: No. Tranquilo. Ahí ya cerramos, Robert. Pero esto no pasa nada. Después tal que llama al número. Ese sigue.
1: No, eso es mortal.
0: Mangoré, ya dijiste. Sí, dijiste el Timpio Barrio, Mangoré, sí.
1: Mangoré es un orgullo, Villa. A mí me da tanta alegría, tanta emoción cuando yo veo a nivel internacional grandes artistas, guitarristas que lo han mencionado, han ejecutado sus obras. Y uno ve que en las redes sociales, aquel que quiera demostrar de que llegó a un nivel elevado de guitarra y de guitarra clásica, tiene que saber tocar un tema de Mangoré. Y en las redes, es impresionante la cantidad de todos los países, de todo el mundo prácticamente.
0: No, una maravilla, ¿eh? ¿Sí?
1: Don Quemil Yambay.
0: Y pregunto yo si José Asunción Flores, cuando hablamos de Guarania, ¿verdad? Hablamos de un género musical creado por él, José Asunción, ¿verdad? O sea, un género musical creó. Claro, no, a ver, es diferente a Mangoré desde el punto de vista de la expansión.
1: Que haya trascendido
0: y de la trascendencia.
1: La trascendencia local.
0: De su aporte.
1: Exacto. También. Creo que va por allí un poco la,
0: sí.
1: La cita que hace,
0: sí,
1: que hacen los oyentes.
0: Pero, ¿no? Está bien, yo creo que está bien también mencionar, ¿verdad? A la gente tan valiosa. San Roque González de Santa Cruz. Bueno, sí, ahí ya entramos.
1: Entramos en la parte religiosa.
0: Pero
1: en Chiquitunga.
0: También. Después aportan aquí Ramón Indalecio Cardoso, gran pedagogo, las hermanas Adela y Celsa Esperati,
1: sí.
0: El gran aviador Silvio Petirossi, Zenón Franco, el maestro ajedrecista. Ahí ya entramos con personas vivas, ya es más complicado porque siguen desarrollándose, ¿verdad? Dice, gracias, sí, se escuchaba, dice Berta, José Asunción Flores, ya estuvimos hablando de ellos. Don Artemio Bracho, dice, porque el creador de la amistad, ¿verdad? En fin. Sí, a ver un poquito. Sí, el maestro Zenón Franco ya no está, ¿verdad? Pero fue un gran ajedrecista. Pero yo digo que te hayan colocado así, que hayan sido trascendentales en lo que hicieron. Y la categoría paraguayos valiosos, muchísimos. Todos estos nombres que se están citando, ¿verdad? Todos. Sí, don Feliciano Martínez también. Sí, es por gente así valiosa que dejó algo. Imagínate transformar toda su comunidad en Atirá. En términos de Coqui Ruiz, el profe Blas Servín.
1: Lo extrañamos al profe Servín, ¿eh? ¿Cómo lo extrañamos?
0: Y después fundamentales que dejaron cosas. Vamos abriendo un poquito más el juego.
1: Vamos.
0: Gente que amó el Paraguay y que dejó cosas, el padre Aldo Trento. Si hablamos de gente que dejó acá, ¿verdad? Porque a veces acá, en vez de congratularnos y alegrarnos cuando un extranjero adopta nuestra ciudadanía, nuestra nacionalidad, y parece que nos molestamos. Y al revés, están optando por estar en Paraguay, por quedarse, por hacer cosas. Para mí hay mérito ahí agregado al hecho de nacer en el país. Y aportan mucho más, muchísimos. El caso de Aldo Trento para mí es un ejemplo, un santo, por lo que hizo, por lo que dejó.
1: Yo te digo, de gente en nuestra profesión, por ejemplo, Guille.
0: Valiosa, Alfredo Seifergel.
1: Sí, después Santiago Leguizamón.
0: Santiago. Por eso vamos a entrar a gente valiosa que no está. Pablo con todo el trabajo que hizo, ¿verdad? Con el trabajo sistemático que hacía, un tipo decente, ¿verdad? Muchos, hay. Acá es donde vamos a cometer muchas injusticias con olvido, seguramente, ¿verdad? Porque ya abrimos más el abanico, entonces hay muchísima gente que ya no está y que hizo cosas y que es importante, que fue importante. Bueno, los próceres, ¿verdad? Los próceres, pero Juan Caballero, no lo citamos, pero Juan Caballero fue fundamental en aquella gesta de 215 años atrás. Vamos a hablar bastante del proceso de independencia enseguida, ¿eh? Con alguien que conoce y mucho, porque hay cosas que no... ¿Vos, por ejemplo, sabés qué día fueron 14 y 15
1: no,
0: de mayo? ¿Qué día de la semana fueron?
1: No.
0: ¿Vos sabés, José? ¿No sabés?
1: No, te soy sincero.
0: Entiendo que fue un martes para un miércoles.
1: Martes y miércoles,
0: 14. Sí. No fue un sábado y un domingo como podría vos pensar que esperan los perros para... Porque el domingo pues se relaja todo, ¿entendés? Entonces ahí atacás.
1: Fin de semana.
0: Sí, pero entiendo que fue un martes para un miércoles. Ya nos va a corregir seguramente nuestro invitado enseguida. Pero fue un martes 14 y miércoles 15 de mayo de 1811. Así entiendo que fue. Marcelo Pecci, claro, otro. Sí, por eso, si hablamos de gente así valiosa que dejó cosas que ya no está, hay una lista enorme. El padre Bartolomeo Meliá.
1: Sí.
0: El padre Sanardini, pucha. José Sanardini, ¿verdad? Gente que realmente hizo tanto, ¿verdad? Tanto y es entrañable. Y en su actividad se destacó y dejó cosas. Don Efrén Echeverría, Roberto Cabañas.
1: Futbolistas, ¿sí? Hay muchos.
0: Hay muchísimos. Don Mauricio Cardoso Ocampo, Manuel Ortiz Guerrero, creo que ya lo mencionó más temprano. El gran Marquito de Briggs. Bueno, ahí ya entramos a los talentosos y virtuosos.
1: Elio Vera.
0: Sí, no, tenemos ahí.
1: Toro.
0: Se abre muchísimo el juego, ¿verdad? De los paraguayos que han dejado mucho, ¿verdad? Y que siguen vivos a través de su obra, de su trabajo, de su legado, de la memoria colectiva. Y después la pregunta, Robert, ¿qué es ser paraguayo? Es la pregunta. ¿Qué es ese conjunto de cosas intangibles que tenemos, verdad?
1: El ser paraguayo es mucho la cultura.
0: Mucho el ser paraguayo es ser amable, por ejemplo, con el foráneo.
1: Sí.
0: Esa es una característica que nos distingue hasta ahora.
1: La amabilidad.
0: Somos amables con quienes vienen desde afuera.
1: El guaraní,
0: el yopará, sobre todo en el día a día, ¿verdad? La cotidianidad, nuestra forma de ser, ¿verdad? Ser amiguero, ser, para bien y para mal, ¿verdad?
1: Esto, te estaba pensando en...
0: No, y para bien y para mal. Mal.
1: Y no es que los amigos
0: son... Es que es así, Robert, para bien y para mal. Las redes son como telarañas, ¿verdad? Que bien usadas son geniales porque podés ayudar a muchos, pero así mal utilizadas también, ¿verdad? Envuelven y cuesta salirse ella para actuar correctamente porque afectaba un interés y terminaba afectando a un pariente, un amigo, un vecino, alguien que está cerquita. Así es, esas telarañas sociales que forman parte de nuestra esencia todavía. A coste que la sociedad va creciendo, más allá de que nuestro censo diga que no aumenta la población, prácticamente. Ya pensamos que éramos como 7 millones, según el censo somos menos. Según el Instituto de Estadística.
1: Abruptamente bajamos.
0: Más o menos bajamos. Sí. Bueno, un abrazo a nuestros oyentes. Hagamos la primera, José. Vamos a hacer la primera. Enseguida hablamos de la independencia, del proceso de independencia, de todo lo que significó. ¿Quiénes eran los próceres? ¿Quiénes fueron? ¿Hubo traiciones entre ellos? Después, ¿por qué? ¿Por qué se descompuso la relación? ¿O no había luego una relación de plena confianza? ¿Por qué decidieron ese 14 y 15 de mayo llevar adelante el proceso? ¿Qué es lo que querían? ¿Por qué no nos unimos a Buenos Aires? En la pregunta también de muchos. O sea, ¿qué es lo que llevó a emanciparse totalmente de España y de Buenos Aires?
1: Había un temor de
0: ¿también?
1: Pasar a ser una provincia.
0: Así mismo. 2:25, la primera y ya venimos.
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10: Periodísticamente, un día muy especial, jueves 14 de mayo de 2026, donde decíamos 215 años del inicio, que todo comenzó para nosotros como hoy somos, ¿verdad? Paraguayos todos. Pero ¿por qué empezó en 1811? ¿Por qué en ese momento? ¿Por qué esos jóvenes decidieron sublevarse contra la corona española? ¿Por qué no formar parte de la provincia de Buenos Aires? Un montón de preguntas hay. Y está con nosotros el doctor Erick Caballero, amigo, gran historiador, riguroso investigador histórico, para hablar un poco de esto. Robert, hay un montón de preguntas. Nuestros oyentes pueden preguntar en el 0972-730-730. 0972-730-730. Erick, gracias por estar con nosotros. ¿Cómo estás?
11: Un gusto, Guillermo, estar contigo, Roberto, y a toda la audiencia de ABC Cardinal. Feliz Día de la Independencia para los paraguayos y las paraguayas, 215 años de la existencia de este Estado Nacional.
10: ¿Por qué se sublevaron contra la corona, Erick? ¿Verdad? Porque sabemos, bueno, en Francia se sublevaron porque cada vez era más aplastante, ¿verdad?, el régimen contra contra las clases, ¿verdad? Pero en el caso nuestro, en Paraguay, lo que hoy somos, como república, ¿por qué decimos?

0: Vamos a levantarnos contra los españoles.
1: Bien, había una situación tensa ya justamente a fines del siglo XVIII, comienzos del siglo XIX, que esa diferencia entre los criollos, que los criollos eran hijos de españoles, pero por el hecho de haber nacido en América ya tenían menos derecho que sus padres, que eran totalmente peninsulares. Entonces eso, no solamente en Paraguay, sino que en todas las colonias estaba generando tensiones, y de hecho varios observadores, en el caso de Paraguay lo fue a Sara, pero en otros lugares se levantaban varias voces diciendo de que eso iba a generar un problema. Cuando se firma el Tratado de París, por el cual Inglaterra, Gran Bretaña, da la independencia a los Estados Unidos, un diplomático muy inteligente español, el conde de Aranda, ya le sugiere al rey Carlos III que le dé la autonomía a los reinos de América.
0: Porque ya se dio cuenta que estaba pasando con Inglaterra y las 13 colonias en Estados Unidos, entonces dijo, esto va a pasar con nosotros.
1: Exactamente. Lamentablemente el informe de Aranda, como muchas cosas en los estados, terminó archivado y no se tuvo en cuenta, pero casi fue una cuestión profética, porque él le dice al rey, usted tiene muchos hijos, elija los más capaces, déle la independencia, forme como una especie de Commonwealth, una comunidad hispánica de reinos, y decida quién se va a ir a cada uno de esos reinos y haga usted como una cuestión voluntaria. Fue sumamente interesante. El conde de Aranda fue un político y un hombre muy importante en la estructura española, pero el proyecto quedó ahí.
2: ¿En qué año aproximadamente
1: dijiste? Cuando él es el embajador español que asiste al Tratado de París, 1782, que pone fin a la guerra de independencia de los Estados Unidos.
0: Años después de la independencia de Estados Unidos.
1: Y 30 años antes de las independencias de los países hispanoamericanos.
0: ¿Y de dónde se nutre en nuestros próceres, en sus ideas? Porque, claro, hoy decir el mundo está hiperconectado, pero en ese momento, para que llegue una información desde del norte del continente a acá, ¿cuánto tiempo tiene que pasar y cómo llega? ¿O de dónde empieza a surgir ese espíritu independentista?
1: Bueno, el espíritu independentista en general, comienzan a ver las gacetas. Lo que ocurre es que también se produce una crisis, que es la crisis del trono vacío. Cuando Napoleón toma presa a la familia real española, ahí comienza a haber un problema tanto en España como en el resto de las colonias, en el sentido de decir, ¿quién gobierna cuando el rey no está? Porque el rey no está muerto, ¿verdad? La lógica de la monarquía, pues siempre hay un rey, ¿verdad? La famosa frase que aparece en las películas, el rey ha muerto, viva el rey. O sea, siempre hay un rey, siempre hay alguien que está ocupando el trono, pero en este caso, tanto el padre como el hijo y los demás pretendientes estaban todos presos en el castillo de Fontainebleau, al sur de Francia. Entonces ahí comienza a desarrollarse la teoría de la retroversión de la soberanía. Cuando el rey no está, la soberanía vuelve al pueblo. Entonces ahí comienzan a formarse las juntas. En España se forma la Junta Suprema Central, en distintos lugares que comienzan los primeros movimientos revolucionarios, la Junta de Buenos Aires, la propia Junta en Paraguay. O sea, esa Junta de junio de 1811, cuando ellos hacen el juramento, está en el acta, que está en el Archivo Nacional de Asunción, dice, lo hacemos en nombre del rey Fernando VII. O sea, ellos todavía formalmente siguen gobernando en nombre del rey. Por eso que nuestro proceso de independencia es un proceso como el de todos. O sea, no es que el 14
0: no es que se corta abruptamente con la corona madrugada del 15. Por eso decimos siempre el inicio del proceso de independencia. El proceso de
1: independencia, ¿verdad? Sí. Porque fue un proceso lento, porque también ellos no sabían. Bolívar, en una carta que escribe en 1815, dice, nosotros no sabíamos a dónde nos íbamos, ¿verdad? O sea, uno de los grandes libertadores de América dice, en 1809 nosotros no sabíamos a dónde teníamos
0: que ir. Lo que sabían es lo que no querían ya.
1: Exactamente, ellos no querían romper con ese mundo antiguo en el cual se daban estas discriminaciones. De hecho, el levantamiento, cuando ellos hablan del pueblo, no están hablando ni de indios ni de esclavos, sino que están hablando de ellos.
0: Claro, una sociedad clasista todavía.
1: Todavía, sumamente clasista, ¿verdad? De hecho, en algunos países todavía se produce el tema, el debate de la libertad de los esclavos. Es un debate bastante tenso que se da después, unos años después, en el caso nuestro, así que prácticamente
0: pasaron 40 años. ¿Quiénes eran nuestros próceres? O sea, Caballero, Llero, Iturbe, Rodríguez de Francia, ¿quiénes eran? ¿Cómo se juntan? Yo sé, eran militares algunos, pero ¿cómo se juntan?
1: Bueno, el caso, la mayoría de ellos eran miembros de la élite, estaban emparentados entre sí. Caballero, por ejemplo, tenía parientes en comunes con Francia. De hecho, por eso Francia se vincula a este movimiento de mayo de 1811, porque él no está en el plan inicial. Y después le tenés a todos los demás que de alguna forma también estaban todos emparentados. Francia era primo de los Yegros, por ejemplo. O sea, era toda una entrama. O sea, era, hoy decimos a veces en broma todavía que los paraguayos somos todos parientes, somos todos amigos, ¿verdad? Sí. Imagínate en ese momento.
0: O sea, se fue un golpe en familia o de relaciones amistosas, de familiares. De relaciones amistosas,
1: comerciales, estaban todos vinculados. Ellos eran todos hijos de la élite. O sea, por ejemplo, el padre de Pedro Juan Caballero era Luis Caballero, un importante comandante de las milicias. El padre de Fulgencio Yegro, el abuelo, había sido gobernador interino porque había sido alcalde de primer voto de la ciudad de Asunción. Francia fue alcalde de primer voto de la ciudad de Asunción. En el caso de la Mora, él es hijo del recaudador de impuestos, Olegario de la Mora, era el preceptor general de la Real Hacienda. O sea, eran personas que estaban, tenían un nivel cultural, económico y social muy importante dentro, sí, de la estructura de la provincia. Y también tenían vínculos familiares entre sí. ¿Por qué ellos se rebelan? Y justamente se rebelan, primero por esa cuestión de lo que generaba esa lógica de estructura de castas que tenía el Imperio Español.
0: O sea, ellos estaban en una segunda línea.
1: Ellos
0: en
1: estaban
0: esa
1: en una segunda línea y ellos sabían que esa segunda línea no se iba a poder cruzar. Porque no, ellos no eran peninsulares.
0: No iban a poder llegar a la élite porque no eran nativos españoles.
1: Exactamente. Eso era claro. Y lo segundo es que después viene el elemento portugués, que eso es para nosotros fundamental, ¿verdad? O sea, la llegada de Abreu ese 9 de mayo con la oferta de la familia real portuguesa que estaba en Río de Janeiro, que a diferencia de los españoles, ellos sí lograron escapar. Y viene con la oferta de traer esos 1,000 soldados, esos 1,000 dragones para apoyarle a Velasco, en teoría. Entonces, eso hace que ellos reaccionen. De hecho, en la nota que ellos envían después al Congreso de junio de 1811, ellos dicen, nosotros hicimos todo lo que hicimos para que no se nos entregue a una potencia extranjera. O sea, esa es clave para entender por qué se hace un 14-15 de mayo. Porque el doctor Julio César Chávez, en uno de sus libros, él dice que el plan original era que el movimiento iba a ser a fines de mayo, en coincidencia con el primer aniversario del levantamiento de la Junta de Buenos Aires el 25 de mayo de 1810. Ah. El plan era que Rojas de Aranda, que estaban con tropas en Corrientes, venga desde Corrientes, que Cabañas, que estaba confinado en su estancia en las cordilleras, baje con sus tropas, porque era un caudillo muy importante, era un hacendado productor de tabaco muy importante, Manuel Atanasio Cabañas, y Fulgencio Yegros de Itapúa. O sea, las tres columnas tenían que confluir sobre Asunción y ahí derrocar al gobernador. Ese era el plan original. Cuando le aparece a Abreu aquí un 9 de mayo que no estaba en la ecuación, es ahí donde aparece el liderazgo de este joven Pedro Juan Caballero, que convoca a sus oficiales y dice, bueno, acá tenemos que hacer algo porque ya el cabildo ese 9 de mayo aceptó, ese 10 de mayo, perdón, aceptó que vengan esas tropas portuguesas.
2: ¿Y qué intenciones tenía ese ofrecimiento, Felipe?
1: Ahí se trabajó mucho en la historiografía brasileña. Yo siempre digo en mis clases, Carlota Joaquina fue muy mala hermana y muy buena esposa. Porque finalmente después se pudo saber. Oficialmente ella era una infanta española, hermana de Fernando VII. Ella, en sus emisarios, tanto a Asunción, a Montevideo y a Buenos Aires, decía, bueno, yo soy la única miembro de la familia real española, la familia de los Borbones, que está libre. Por lo tanto, me deben obediencia y fidelidad a mí. Ese supuestamente era el plan para conservar las provincias españolas hasta que su hermano sea liberado de Napoleón. Pero en realidad, las cartas y todo lo que después se pudo ver, ella tenía como objetivo entregar estas provincias, y esas provincias le juraban fidelidad, entregarlas a su marido, que era el príncipe regente Joao VI. Entonces, por eso, muy mala hermana, pero muy buena esposa.
0: ¿Fue un martes y un miércoles, verdad, la gesta? ¿O
1: martes,
0: no? Martes y miércoles.
1: Martes 14 de mayo de 1811.
0: ¿Algún motivo por el que eligieron el 14 y 15? Vos dijiste, adelantaron porque había otra intención, pero ¿por qué 14 y 15? ¿Por qué esos días?
1: Porque el 15 de mayo, ellos evidentemente comenzaron a espiarle. Ahí es sumamente interesante. Lamentablemente no se guardan todas las comunicaciones, pero comienza un espionaje y contraespionaje en una Asunción. Tenía 10,000 habitantes. El barrio más alejado de Asunción estaba lo que era Samu Peré, ahí cerca de la calle Juan de Salazar, España, donde está el Colegio San José. Hasta ahí llegaba la ciudad de Asunción. Y de este lado terminaba la calle Colón y un poquitito lo que hoy es las Lomas San Jerónimo. Entonces, esos 10,000 habitantes comienza a haber un alboroto y lo que ellos descubren es que en la madrugada de ese 15 de mayo al amanecer, Abreu iba a volver a Río Grande del Sur a llevar la comunicación oficial de que se aceptaba que se manden las tropas. Por eso tienen que adelantar. Ese era el plan A. El plan B, en caso de que ellos fracasasen, el plan consistía en mandaron también un emisario a Yegros diciéndole que si Abreu se llega a presentar en Irapuá, quiere decir que ellos fracasaron. Entonces, si ellos fracasaban, ¿cuál era el plan? El plan era que, ¿cómo se llama? Que Yegros tenía que ahogarlo a Abreu en el Paraná.
0: Bueno, que muchas cosas estamos aprendiendo, recordando quizás. Y hay muchas preguntas de oyentes. Yo voy a dejar una antes de irnos a la pausa, porque esta es una que hacen muchas personas. ¿Por qué fue tan duro José Gaspar Rodríguez de Francia con aquellos compañeros suyos que ayudaron a independizarnos? Y acaba explicarnos después y todo el proceso. ¿Por qué fue tan duro el doctor José Gaspar con sus ex compañeros de la revuelta del 14 y 15 de mayo? 2:44 y ya venimos, dale.
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0: Las 14:44.
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1: Que se le confine a Pedro Juan Caballero y al capitán Fernández de Montiel en sus estancias, porque eran los dos que no querían saber nada de Francia. Y bueno, cuando Francia comienza a aumentar esa política de no negociar con Buenos Aires, el tema del comercio, muchos de estos eran exportadores de hierbas, exportadores de cueros, entonces ahí comienza a haber una insatisfacción por parte de ellos en cuanto al modelo político que desarrolló Francia, y ahí es donde...
0: O sea, Francia decía, hay que aislarnos, hay que cerrarnos,
1: y hasta que Buenos Aires se rinda.
0: Y que se acaben los negocios acá, lo siento, pero es el precio que hay que pagar.
1: Así mismo, ellos no estaban de acuerdo y no es como algunos dicen de que ellos estaban dispuestos a vender la independencia, solamente que tenían una visión más liberal, vamos a decir, de tener que ya negociar, porque de hecho eran los comerciantes, entonces tenían otra lógica. Francia era más político. Entonces, ellos están todos confabulados en el intento de matarlo a Francia. la famosa la conspiración de la Semana Santa de 1820, y entonces se descubre esa conspiración. Obviamente ellos tampoco pensaban ser muy buenos con Francia, o sea, lo querían matar. Entonces Francia aplica, ¿verdad?, el castigo. Ahí sí hay una cuestión, porque en algunos casos lo fusila inmediatamente, lo fusila Yegros. El caso de Pedro Juan Caballero se termina suicidando porque él dice, Caballero sabía que con él iba a ser más duro. Entonces, por eso Caballero termina suicidándose, porque sabe que con él iban a ser implacables, porque él era uno de sus más duros críticos. Y en otros casos, por ejemplo, les dejó morir en la cárcel. Caso Fernando de la Mora.
0: Los dejó encerrados.
1: Los dejó encerrados, ¿verdad? Entonces ahí uno no sabe si fue realmente piedad o fue que con esos, porque de la Mora también fue uno de sus grandes rivales en la Junta, pero lo terminó dejando en la cárcel.
0: Pero lo querían matar porque no estaban de acuerdo con él.
1: Claro, lo querían, o sea, era un magnicidio para derrocarlo y formar un nuevo gobierno.
0: Él tenía 54 en ese entonces, 53, 54.
1: No, en ese momento tenía el 29 años y tenía 50 años.
0: El de 66.
1: Sí, y en el 1820 el intento de la conspiración.
0: Y claro, el 66 son 54 años.
1: Sí,
0: entonces 54. 54 sí. Años, cuando quiere matarlo. Y ahí él pilla.
1: Claro, se descubre, ese plan. Se descubre el plan, y ahí finalmente él actúa con la represión. Más o menos, el doctor Alfredo Viola hablaba de 67 ejecutados en total como consecuencia del proceso, que de ese descubrimiento. Pero ahí es donde entraron en esa lógica de disputa política entre ambos bandos. Porque finalmente ahí es donde es siempre importante señalar, ¿verdad? Por más de que a veces en la historia paraguaya se habla de que solamente Francia era el único que quería defender la independencia. Ambos grupos, yo creo que querían defender la independencia, pero tenían
0: otros métodos,
1: visiones políticas diferentes. De hecho, cuando Francia no está en la Junta, por ejemplo, la Junta manda a comprar libros de John Locke a Buenos Aires para usar en las escuelas. O sea, un modelo más liberal. En cambio, todos sabemos que Francia era más rusoniano, o sea, tenía una visión más absoluta del proceso revolucionario.
0: Acá nos preguntan ¿a qué hora empezó? Sí, porque en el colegio dice empezó en la madrugada del 14, terminó en la mañana del 15. ¿Se puede establecer el tiempo entre ese martes 14 y miércoles 15? En horas, digo, para imaginarnos cómo fue nomás.
1: Ellos comienzan a movilizarse en la noche del 14. El 14. O sea, obviamente la conspiración. O sea, acá ellos tuvieron prácticamente 5 días, desde ese 9 de mayo que se enteran de todo lo que se decide. Entonces ellos comienzan a operar rápidamente. O sea, fue bastante tensa los días previos, y ellos se comienzan a movilizar esa noche del 14, toman el cuartel del colegio, toman la maestranza de artillería, que era un cuartel que estaba cerca de la catedral. Y ahí es donde ellos comienzan a enviar las intimaciones. Ahora los técnicos del Archivo Nacional, creo que se está exponiendo en estos días, hay que celebrar porque a alguien se le ocurrió, el documento se llama Autos de la Independencia. Están todas las cartas, los documentos del proceso de mayo de 1811, y a alguien se le ocurrió en 1900 y algo ponerle papel contact. Y entonces con el calor se comenzaron
0: a chicharrar
1: los documentos, y dos técnicas del Archivo Nacional, bajo la dirección del director Vicente Arrúa, lograron rescatar, sacaron el papel, restauraron todo, un trabajo maravilloso.
0: Qué suerte.
1: Y entonces ahí se nota, ahí están las cartas de intimación, ¿verdad? Que era Vicente Ignacio Iturbe, que iba a llevarle a Velasco. Velasco al principio rechaza. Manda primero a un cura que tenía fama de santo, a Inocencio Cañete, para ver si les obligaba a desistir. Dicen que no. Después, en los días previos a
0: mayo... Perdón, interesante lo que contás. El cura era acá, criollo.
1: Era criollo, pero estaba con el gobernador.
0: Estaba con el gobernador, era pro corona, digamos.
1: Pro corona, claro.
0: ¿Y qué se sabe de Cañete? Se fue, le dijo, muchachos, esto claro, no corre.
1: Claro, trató de decirle que dejen todo, que esto iba a terminar.
0: ¿Y qué pasó después de Cañete, che?
1: No, habría que... Buena pregunta, ¿verdad?
0: ¿Qué pasó Inocencio Cañete?
1: Era no participa, por ejemplo, en los congresos, porque había otro cura que era criollo, que era muy importante, pero era realista, que era Sebastián Patiño, que era un cura importante, era cura de la catedral. Pero ahí, por ejemplo, después de desistir Cañete, un grupo de miñones catalanes, porque el virrey Helio, que estaba en Montevideo, le había mandado, evidentemente Velasco ya desconfiaba de las milicias, que eran su guardia personal, que eran todos criollos. Entonces le manda un grupo de miñones catalanes, unos soldados catalanes que habían llegado recién de la península para su guardia personal. Estos miñones con otros hombres intentan, se produce un pequeño cruce de tiros de fusil, pero no pasa nada. O sea, evidentemente se dan cuenta que estaban mucho mejor armados.
0: Esa era la siguiente pregunta. ¿Hubo disparos?
1: ¿Hubo disparos, sangre? No hubo sangre, no hubo heridos.
0: ¿Ningún guardia se resistió, ni quiso poner resistencia, no, nada?
1: No hay una sola
0: persona herida.
1: No hay ninguna sola herida. Los únicos muertos del proceso de independencia son del intento que se hace unos meses después, que son de los descubiertos, son dos fusilados. Y después
0: ¿Del intento de qué decís?
1: Del intento de los peninsulares de recuperar el poder.
0: De los pro-españoles.
1: Eso se produce entre fines de julio del 1811 y comienzos de agosto. Y ahí hay un intento, son descubiertos y dos de los cabecillas son fusilados. Y el resto son procesados. Ajá. Y ese proceso es sumamente interesante porque al principio era que tenían que ser deportados, después lo iban a mandar a Fuerte Olimpo, lo que era Fuerte Borbón entonces. Y después finalmente, después de 2-3 años de proceso, dicen, bueno señores, salgan todos libres, pero van a pagar una multa que necesitamos mandar a hacer una muralla acá para defender la ciudad de los raudales y todo lo demás. Entonces ahí terminó el único intento por tratar de restablecer el poder español.
0: ¿Fines de julio, dijiste?
1: Fines de julio de 1811,
0: sí. 1811. Bueno, muchísimas preguntas. Acá nos dicen Buenos Aires, siempre quiso anexarnos.
2: Iba a preguntar justamente a Adri, ¿qué tan importante era Asunción en la estructura del Río de la Plata, digamos, en cuanto a la visión que tenía el poder peninsular respecto a esta parte del continente?
1: Paraguay tenía una importancia socioeconómica fundamental para Buenos Aires en dos sentidos. Primero, éramos los productores de yerba mate. Un comerciante bonaerense reexportando la yerba mate le generaba 90% de ganancias. O sea, hoy un buen negocio te deja 20%.
2: Con
1: mucha suerte. Entonces, ellos tenían 90%. Eso es un dato de un historiador económico argentino, Mario Rapaport. Y después, por otro lado, Paraguay hasta ese momento tenía el monopolio de la producción de tabaco, que era un monopolio real. Entonces, Paraguay era el productor de tabaco que se vendía en todo el virreinato. O sea, eran dos productos. Ustedes hoy dirían, bueno, el tabaco hoy está mal visto, pero en esa época hasta los niños mascaban tabaco. Entonces, era un negocio muy interesante. Y además,
0: hasta los niños mascaban tabaco. No había restricciones de ese tipo.
1: No había restricciones. O sea, era generalmente las mujeres y los niños mascaban tabaco y los varones fumaban. O sea, el fumar era un
0: era un privilegio o una actividad masculina.
1: Y los más finos esnifaban. Era Francia, por ejemplo, esnifaba tabaco. ¿Y
0: cómo esnifaba?
1: De hecho, en la Casa de la Independencia creo que estaba la tabaquera todavía de Francia, ¿verdad? Que era como una especie de salero, siempre muy fino, y ahí sí se ponía el polvillo del tabaco y eso se olía.
0: Inhalaba el tabaco. Sí, inhalaba el tabaco. Otra práctica.
1: Sí.
0: Acá preguntan también sobre las mujeres. ¿Fue solamente Juana María de Lara? ¿Por qué tuvo un papel casi marginal? Hay que entender un poco el contexto. Erika Gallero nos va a contar más. Vamos a hacer lo siguiente, Robert. Sí. Y los oyentes, las preguntas ya saben, en el 0972-730-730. Son las 3:01. Tenemos que cumplir y enseguida volvemos.
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22: Corte descarta recurso contra comiso de bienes a esposa de Tomaí. La Corte Suprema de Justicia declaró inadmisible el último recurso planteado contra el comiso especial de bienes de la fallecida Zulma Dávalos de Rojas, esposa del condenado por narcotráfico Tomás Rojas Cañete, alias Tomaí. Entre los inmuebles comisados está una réplica de la Basílica de Caacupé.
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22: Xi y Trump exhiben sintonía en Pekín. El presidente chino Xi Jinping y su homólogo estadounidense Donald Trump escenificaron este jueves en Pekín su voluntad de cooperación en la jornada central de la visita del republicano a China, pero los principales anuncios quedaron pendientes tras una agenda marcada por Taiwán, Irán y la presencia de los gigantes empresariales estadounidenses. Temperatura en Asunción 25 grados.
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2: Que no hubo violencia porque cuando ellos llegan, los portugueses habían ido.
7: ¿Por qué somos Paraguay nosotros y no somos, no tenemos otro nombre, otra denominación? ¿Por qué somos Paraguay?
2: Bueno, Paraguay es el nombre que se tenía desde siempre. O sea, el nombre oficial en toda la documentación durante el periodo colonial es Asunción del Paraguay.
7: Sí.
2: O sea, eso siempre estuvo.
7: ¿Y por qué no fuimos a Asunción?
2: Y porque la región y la provincia toma ese nombre, a pesar de que oficialmente en la división de la provincia aparece como provincia del Guairá, pero rápidamente la documentación
7: fue provincia del Paraguay.
2: Del Paraguay.
15: Está de aniversario justamente
7: hoy. Hoy está el Guairá de aniversario, sí. Es aniversario de fundación.
2: Exactamente.
7: Un español,
15: sí. Que se mudó no sé cuántas veces.
2: Siete, ocho veces. Por ahí. Ellos estaban.
15: La frontera ahí.
2: El Guairá original es en el medio del estado de Paraná. Era al lado del río Ibadí, se fundó Villa Rica, y de hecho hasta hoy en día, siempre yo le digo a mis amigos guaireños, hay un parque estadual, Villa Rica de Espíritu Santo, donde hay excavaciones arqueológicas de la primera Villa Rica, ¿verdad?, que está conservado en ese lugar. Pero volviendo a tu pregunta, ¿por qué somos paraguayos? Y porque había primero una característica, dentro de esa lógica del Imperio Español, nosotros estábamos en la frontera, no teníamos moneda, no era muy atractivo, se generó como un espacio con el tema del guaraní. Un gobernador, San Juste, en 1752 pide con urgencia al rey que le mande curas para que se enseñe castellano, español, dice, porque esta gente no habla nada español, ¿verdad? O sea, se vio desesperado el gobernador cuando llega recién, porque dice, acá nadie habla español, hablan todo la lengua indígena, dice. Entonces, eso generó obviamente un proceso de identidad, pero en 1811 nuestros próceres, en la famosa nota del 20 de julio, sí, ellos plantean la confederación. O sea, ellos entendían de que solos nos iba a costar. No era imposible, como efectivamente hoy 215 años después estamos acá con nuestros logros y nuestras pérdidas, pero estamos, ¿verdad?
7: Pero somos independientes y somos República del Paraguay, claro. Y sí.
2: Ellos planteaban también ser independientes, pero en medio decían, de ser posible con todos los pueblos de América o por lo menos con los del virreinato. Mm. Lamentablemente Buenos Aires no aceptó esas condiciones, quiso aprovecharse de las cuestiones impositivas. O sea, las dos discusiones fueron cuestiones impositivas y las cuestiones de defensa. Buenos Aires le pidió en el famoso tratado del 12 de octubre de 1811, Paraguay se comprometía a mandar tropas y Buenos Aires se comprometía a mandar armas. Entonces, desde 1811 hasta 1813, que se crea la República, la pelea es, mandá pues las armas primero, y después te mandamos los soldados. Mm. Y Buenos Aires decía, no, mandá los soldados y después te mandamos las armas.
7: Sí.
2: Y después, supuestamente, tenían que bajar los impuestos, y Buenos Aires dice, no, necesitamos dinero porque estamos en guerra con los españoles de Bolivia, del Alto Perú. Entonces, nos metieron impuestos a nuestro tabaco, nos metieron impuestos a nuestra hierba, y obviamente eso fue generando todo tipo de resquemores, de quejas. Por eso cuando en el Congreso de 1813, que se proclama la República, los congresistas no quieren escucharle al emisario de Buenos Aires, que era Nicolás de Herrera, claro, un gran diplomático, no querían saber nada, ¿verdad? Y de hecho, conste que ellos hicieron su esfuerzo, porque Nicolás de Herrera le escribe a Buenos Aires y dice, mándenme más dinero para tratar de sobornarle a los diputados, dice, ¿verdad? Pero, evidentemente, a lo mejor le sobornó a alguno con el dinero que trajo, pero nadie, creo que uno solo votó para que se lo escuche.
15: El acta de independencia se dio muchísimo tiempo después, ¿verdad? O sea, sí, nosotros éramos independientes de hecho, pero no
2: ese fue una falencia de nuestro proceso de independencia, más en términos formales, porque, y llama mucho la atención, porque Francia sabía el tema jurídico de la mora también, y había otros más, pero cuando Carlos Antonio López y Mariano Roca Alonso quieren comenzar a hacer el lobby para que se nos reconozca finalmente como un país independiente, se encuentra con ese problema, ¿verdad? Cuando este diplomático Gordon, que viene desde el consulado británico en Río de Janeiro, y le dice, bueno, ¿y dónde está el acta de independencia? Y comienzan a buscar y no hay el acta de independencia. Entonces, creo que ahí sí resolvieron muy inteligentemente no declarar ahí la independencia, sino ratificar la independencia.
7: Entonces no hay un acta de declaración de independencia.
2: No, hay un acta de ratificación.
7: De lo que ya de hecho se había...
2: está bien, ¿eh? No, de hecho el acta dice, sí, lo que hasta ahora ha sido de hecho, ahora lo será de derecho, dice el acta.
7: Y qué raro no lo hayan dejado por escrito, ¿verdad?
2: Sí, sí. No, el acta está. El acta
7: no, pero de declaración de independencia.
2: O sea, algunos toman la nota del 20 de julio, pero la nota del 20 de julio no habla de independencia. Claro. Está hablándole con Buenos Aires de formar una alianza, una confederación. Cuando se crea la república, se proclama el reglamento de la república, que se eligen a los cónsules, se forma la república, pero tampoco hay un acta de fundación de la república, porque eso sería, en ese caso, sustituto del acta de independencia.
15: Y Paraguay fue uno de los primeros.
2: Es la primera república de Sudamérica.
15: De Sudamérica,
2: porque en ese momento ni Chile ni Argentina, bueno, Chile estaba todavía bajo dominio español, lo mismo en el norte, y Argentina todavía, si bien ya estaba empezando su proceso de independencia, ellos todavía estaban discutiendo si proclamaban una república, si proclamaban una confederación o si formaban una monarquía con un descendiente del Inca o con un Borbón, o le traían a un rey francés. O sea, todavía no tenían muy claro hacia dónde iban a ir políticamente.
15: Y sacándote un poco, llevándote un poco más atrás, ¿verdad? Una duda que siempre se plantea es lo de la revolución comunera, si fue realmente un primer intento o no, como dicen. El primer grito de libertad en América, se dice
2: normalmente. Sí, buena pregunta, Roberto. El levantamiento de los comuneros es un levantamiento contra el mal gobierno. Los comuneros gritaban, viva el rey, muera el mal gobierno. ¿Cuál era el mal gobierno? El del gobernador Reyes Balmaceda, con todas sus maniobras y todo lo
7: demás. Ellos querían seguir siendo...
2: Eso 1721 hasta 1730.
7: Ellos eran monárquicos.
2: Ellos no se plantean en ningún momento la independencia. Ellos se plantean el mal gobierno, que en ese momento la disputa era con los jesuitas por la mano de obra indígena, por las tierras, porque los jesuitas comenzaron a tener beneficios en términos de que se les dieron unas estancias en la zona Capucula, que tenían luego Paraguarí y después otras tierras más. Entonces ahí hay toda una disputa que en un momento es una disputa solamente de los grandes terratenientes, las élites, pero después comienza y hay un levantamiento ya en 1731 que es ya más popular, ¿verdad? La gente más de pueblo que comienza a decir, nosotros también queremos tierras. Y ahí por eso se habla mucho como antecedente, porque se lo elige a José Luis Vareiro, como no, hay un vacío de poder, no toma el cabildo, porque el cabildo está con el gobernador, no quieren tener problema, entonces eligen como una junta, ¿verdad? Por eso le llaman, justo Pastor Benítez decía en uno de sus libros, el primer presidente de América, porque se lo eligió como presidente de la junta, pero en realidad no tiene ningún objetivo independentista, pero siempre dentro de del discurso, ¿verdad? Siempre se habla de Asunción como la cuna de esa libertad, en términos de una libertad contra la opresión del mal gobierno.
7: Enseguida te vamos a preguntar algo que tiene que ver con recomendaciones. ¿O podemos seguir?
15: Vamos a seguir.
7: Sí. Porque uno se pregunta, al escucharte, da demasiado gusto, yo me quedaría todo el programa escuchando y preguntando cosas. ¿Qué materiales hay de los que uno pueda nutrirse para entender más? No me refiero solo a libros. Hay poco desarrollo audiovisual, lastimosamente, ¿verdad? Tenemos poca producción de películas sobre nuestra historia, sobre los capítulos de nuestra historia. Pero para entender el proceso de independencia, ¿qué autores vos recomendás? Y para todos los niveles, están los aquellos que tienen profundidad, estamos otros que queremos algo muy básico como para entusiasmarnos siempre al empezar a leer. ¿Qué recomendarías, Eri?
2: Bueno, en términos así prácticos, el clásico es el de Julio César Chávez, que habla del justamente las relaciones entre Paraguay y Buenos Aires, 1811-1813, que explica todos estos detalles, todas estas disputas. Después, un libro más general que puede ser interesante para la gente que te da una visión global, es el libro de La Nueva Historia del Paraguay, coordinado por Ignacio Telesca, donde también contribuí yo con un capítulo, que te da así como una... O sea, con rigor académico, pero en términos de divulgación, que entonces claro. Permite tener una visión bastante completa y compleja.
7: Sí, y una lectura agradable. Sí, hasta, claro. Hasta te diría, bueno, o sea, hasta relatos novelados, ¿verdad? Porque claro. Esa es la forma de entrar también y de captar el interés.
2: Y después, en términos de literatura, por ejemplo, hay una novela de Guido Rodríguez Alcalá que se llama Velasco, que está en torno a la figura del gobernador. El último gobernador que plantea un poco esa visión de ese periodo, que siempre también la literatura ayuda un poco a acercarse a la historia también. Y efectivamente, lamentablemente, materiales audiovisuales, bueno, ahora últimamente en las redes aparecen muchos con IA que
7: sí, pero lo que pasa es que es engañoso a veces
2: y lamentablemente
7: a veces está bueno el recurso,
15: si se pudiese hacer con rigor acá,
7: con más rigor, ¿verdad?
15: En inteligencia artificial sería muy útil
7: porque para enseñar, porque es atrapante. Yo tengo que decir, te quedas embobado viendo, ¿verdad? Los videos
2: muy bueno el detalle, o sea, yo le admiro porque le dedican mucho tiempo, pero en algunos casos justamente se repiten mucho estos mitos, estos clichés que a veces justamente desde la academia tratamos de superar, pero bueno, está bien.
15: ¿Qué mitos, por ejemplo,
2: Erick? Y bueno, y el tema, por ejemplo, este del debate de que si, o sea, que de hecho yo lo escuché cuando estaba todavía en el colegio, de que somos independientes gracias a Francia, ¿verdad? O sea, sí, Francia es el modelo que triunfa, Rodríguez de Francia es el que triunfa, pero no era el único. Los otros también querían la independencia, tenían otro modelo, ¿verdad? Perdieron las elecciones, después fracasaron en su propuesta y finalmente también cuando tienen que recurrir a un hecho ilegal como el hecho de querer matarlo, efectivamente también fracasan, ¿verdad? Pero, y ese tipo de cosas que ocurren. Y después también vi también en uno de esos videos el tema de plantearle al Paraguay ya justamente como una especie de lugar conquistado donde los paraguayos no tenían nada que ver con los españoles, ¿verdad? O sea, justamente cuando estamos viendo que nuestros líderes de la independencia eran parte de esa élite española, obviamente en un segundo nivel, pero eran parte. O sea, ese tipo de cosas que a veces se repiten mucho.
15: No sé, desde el punto de vista de la historia, ¿verdad, Erick? Paraguay es el único país que mantiene la lengua, digamos, original, el guaraní, ¿verdad? No hay otro país que tenga esta generalidad, por zonas quizás en la Argentina, en Bolivia, qué sé yo, en Perú. Pero, digamos, esto tiene alguna explicación desde el punto de vista histórico.
2: Sí, tiene una explicación porque del momento que cuando después de del primer intento, o sea, cuando empieza la conquista a mediados del siglo XVI, ya cuando se dan cuenta que aquí no hay oro ni plata y cuando ya llegan tarde al Alto Perú y ellos deciden quedarse en este territorio, entonces, ¿qué es lo que ocurre? Ya casi la gente no venía. Era una provincia muy pobre, era una provincia que tenía muchas necesidades y entonces ese mestizaje bastante fuerte que se dio, donde las mujeres eran las indígenas guaraníes que transmitieron su cultura culinaria, su cultura lingüística, es la que terminó predominando. Y prácticamente no vinieron más masas migratorias peninsulares, salvo la etapa final que vino un pequeño grupo, principalmente de comerciantes, entre los que están justamente muchos de los padres, estos nuestros líderes de independencia, o nuestros primeros gobernantes, porque no tenemos que olvidarnos, por ejemplo, el papá de Carlos Antonio López era un sastre que llega en ese periodo de crecimiento, cuando se instala la cultura, la economía monetaria, y o sea, pero esa ya es la etapa final de la colonia. Entonces, por eso decía, o mencionar, por ejemplo, Pedro Melo de Portugal, un famoso gobernador que después llega a ser virrey de Buenos Aires, él decía cuando daban sus bandos, los bandos, las comunicaciones se leían en las iglesias, las determinaciones de los gobernadores, y él ponía al final de sus bandos, decía, y que un inteligente les explique en la lengua guaraní. O sea, él escribía en castellano, pero evidentemente la gente no entendía el castellano. Entonces él decía, háganle la traducción al guaraní de lo que acabo de terminar.
7: Acá manda mucho saludo a la gente. Héctor Farina desde Guadalajara, México, por ejemplo, oyentes que están ahí desde diferentes partes del mundo también. Y voy a aprovechar acá voy a hacer un 2x1, sí. Porque hay un oyente que pregunta y se llama Alejandro y Eric Caballero presentó hace unos días un libro llamado Historia Documentada de la Masonería en Paraguay, sí. Y pregunta él qué papel tuvieron o qué protagonismo tuvieron los masones en todo este proceso, o sea, ¿tuvo algo que ver la masonería en el proceso de independencia? ¿Fue un elemento que unió a algunos de ellos? ¿Es irrelevante el tema propiamente desde el enfoque de la independencia o qué se puede decir?
2: En el caso paraguayo no tuvieron ninguna relevancia. O sea, la masonería aquí no funcionaba. De hecho, no funcionaba en toda América. Uh-huh. ¿Cuál es el vínculo que se tiene con los procesos de independencia? Es con las famosas logias lautarinas, que una logia Lautaro que se organiza en Europa, donde confluyeron varios de los líderes de la independencia, empezando por Francisco de Miranda, que fue el primer libertador, San Martín, Bolívar y algunos otros, ¿verdad? Y eso se instala después también en Buenos Aires y creo que en Caracas. Pero en el caso de la independencia del Paraguay no tuvieron ningún impacto.
7: Ningún impacto. Sí. Lo que los unió entonces a los próceres, Eric, para ir tratando de sacar algunas líneas de esto, es el hecho de que eran relegados socialmente, eran como un segundo nivel en la sociedad, una sociedad muy cerrada, muy chiquita, pero no eran la élite, no iban a llegar a ser parte de la élite, no. Y tenían esa idea en común de que había que independizarse de la corona, o sea, había que plantarle bandera a la corona española, para ser independientes algunos, plenamente independientes, o para ser parte de qué.
2: Lo que yo creo que ellos tenían claro era que había que cambiar el orden. De hecho, en la Constitución de Cádiz y la Junta Suprema Central, en ese momento de descomposición, desde después la prisión de Fernando VII, ellos, por ejemplo, comienzan a hablar de los españoles de ambas orillas. Mm. O sea, como que también en España se dan cuenta que había que reconocerle a los criollos esa misma condición de españoles. Mm. Porque la diferencia era entre los españoles y los españoles americanos. Ellos yo creo que querían que las cosas cambien, efectivamente todavía no estaban decididos hacia dónde iban a apuntar, cuando para 1812, en el primer aniversario de la independencia, ellos hablan de nuestra revolución. O sea, cuando hacen los primeros festejos dicen, oye, en este primer aniversario nuestra revolución, o sea, ellos eran conscientes de que algunas cosas estaban cambiando y hacia dónde iban a ir es lo que fueron reaccionando dependiendo cómo se iban dando las circunstancias, porque tampoco podemos olvidarnos que los españoles todavía hasta 1817, 1818 están en Montevideo. Entonces, ¿qué hacían los españoles de Montevideo? Como no podían hacer la guerra porque no tenían suficiente tropa para enfrentar ni a los de Buenos Aires, ni a los de Paraguay, ni a los de Corrientes, entonces tenían un barco que hacía de corso, o sea, un barco pirata que atacaba a los barcos paraguayos, los barcos bonaerenses, entonces era un problema. O sea, no es que fue tan fácil, porque obviamente los españoles tampoco quisieron dejar. Le tenías a los españoles, el ejército español en Perú y en el Alto Perú, en Chile todavía estaban. Recién en 1824, cuando en la batalla

0: El último censo que nosotros tenemos antes de la independencia es el censo Lázaro de Rivera de 1799.
1: Sí,
0: 12 años antes. Sí. Y se calcula más o menos en 110 mil habitantes, de los cuales casi 10 mil eran, sí, 109 mil eran, y casi 10 mil eran afro, entre ellos, en ese término se usaba el término pardos. Pardos. De hecho, si la gente va por la ruta 3, llega emboscada y dice pueblo de pardos libres. Pardo. ¿Ah, sí? Era el término que se usaba en la jerga jurídica española en ese momento. Entonces, tenía pardos libres que, a pesar de ser libres, de no ser esclavos, tenían que pagar un impuesto por el hecho de ser africanos. Y después tenían los esclavos.
1: Perdón, tenían que pagar un impuesto.
0: Un impuesto anual.
1: Por ser
0: negros.
1: Negros.
0: Sí.
1: Directamente.
0: Sí, solamente por la
1: condición étnica era pagar.
0: Claro.
1: No, pero es importante hacer énfasis, claro, para entender socialmente.
0: Claro. Entonces, ellos, y después tenían los esclavos. La mayor parte de los esclavos pertenecían a las órdenes religiosas. Por ejemplo, esta zona ahí entre el Congreso y lo que es la Biblioteca del Congreso y el Palacio de los López era la ranchería Santo Domingo. Eran donde vivían los esclavos del convento Santo Domingo, que era la Iglesia de la Encarnación. Y ahí, por ejemplo, vivía un número importante de gente de color, que eran esclavos de la orden de los religiosos, ¿verdad? Entonces, las órdenes religiosas tenían muchos esclavos porque los religiosos necesitaban gente que trabaja en sus estancias, en sus granjas, para sostener la obra, porque ellos no podían dedicarse a eso. Sí. Y después la familia. O sea, el propio Rodríguez de Francia, cuando muere en su testamento, le da libertad a los 4 esclavos que tenía, 2 mujeres y 2 varones, que le servían. Eso era lo usual.
2: ¿Y en qué año se acaba el tema de la esclavitud?
0: Y oficialmente en el Paraguay, a la gente no le gusta mucho porque justamente bajo la ocupación aliada, en 1869 el gobierno provisorio, el triunvirato de Bedoya, Rivarola y Loizaga, es el que hace la abolición oficial de la esclavitud. Cuando dicen en el Paraguay ya no habrá ningún esclavo, ¿verdad? Oficialmente. Pero, porque a veces se confunde la ley del vientre. La ley de vientre no abole la esclavitud, sino lo que hace es decir, todos los hijos de esclavos nacidos a partir del 1 de enero de 1843 serán libres. Los varones, creo, cuando cumplían 23 años y las mujeres cuando cumplían 25 años.
1: ¿Fue Pedro Juan el líder de la gesta, operativamente?
0: Operativamente, 14, 15 años, Juan. Él fue la cabeza.
1: ¿Y fue Francia el líder de la creación de la República?
0: Claro, el que finalmente impone su proyecto político y fue decir que Francia es el padre de la República no está mal, ¿verdad?
1: No está mal.
0: Pero el líder de la gesta de mayo fue Pedro Juan Caballero, sin duda.
1: Por eso, para entender el papel que tuvo cada uno, ¿verdad? Dentro de la historia. O sea, Pedro Juan fue el que ejecuta.
0: Sí.
1: El que ejecuta el inicio del proceso. Y es Francia el que nos lleva hacia la consolidación de nuestra independencia.
0: Así mismo.
1: Qué locura.
2: ¿Quién es el líder civil más importante en la historia del Paraguay, a tu criterio, Eric?
1: Líder civil.
2: Líder civil del Paraguay, en la historia ya del Paraguay. El que dejó algo, el que impregnó algo en el Paraguay. Pues líderes militares tenemos muchos. ¿Se puede decir Francia en este caso?
0: Puede ser Francia, obviamente, en ese proceso de conformación de la República, creo que le disputa fuertemente Carlos Antonio López. Que en el caso de Carlos Antonio López, siempre lo interesante de él, creo que comparado con Francia, son distintos momentos, distintos roles, pero Carlos Antonio López es un hombre que, a diferencia de Francia, nunca salió del Paraguay. Fue un hombre que tenía 18 años cuando se produce la independencia, y después tenemos el encierro de Francia de 26 años. Pero cuando él llega al poder y dice, no, nosotros tenemos
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1: ¿Tenemos que llegar hasta cuánto? Porque una cosa es declararte república, otra cosa es decir Somos, no

0: respetan, estamos, porque después vino la guerra contra la Triple Alianza también, Eric, pero fue antes de eso.
1: Fue antes de eso. En 1850 el Congreso de la Provincia de Buenos Aires le autoriza a Rosas a utilizar todos los recursos necesarios para someter a la provincia rebelde del Paraguay.
0: O sea, hasta 1850.
1: Hasta 1850 tuvimos el riesgo de que nos invadan para anexarnos. Y finalmente, con el reconocimiento por parte de Justo José Urquiza, director supremo de las Provincias Unidas del Sur, en 1852, es cuando finalmente conseguimos ese reconocimiento que era fundamental. Hasta ese momento teníamos otros reconocimientos, pero a partir del reconocimiento de la Confederación Argentina es cuando se nos produce, ¿verdad?, el reconocimiento de las potencias, Francia, Inglaterra, Estados Unidos, y ahí definitivamente podemos decir que se cierra ese proceso de lucha. Porque realmente fue un proceso de lucha. O sea, Paraguay intenta en dos momentos, bajo el gobierno del consulado de Alonso y López, y después con la presidencia de López, de negociar con Buenos Aires, pero Buenos Aires no reconoce. Bueno, ellos se mantienen en su postura, y ahí nuestro aliado importante, y nunca tendríamos que olvidar eso, es Brasil, ¿verdad? Mal que nos guste, a veces la gente no quiere eso por ABC motivo, pero es la realidad. El emperador, que después nos hace la guerra, pero en ese momento nos necesitaba, el emperador Pedro II manda una misión diplomática a Europa con el vizconde de Abrantes a tratar de que se reconozca, entre otras cosas, ¿verdad? Pero que se reconozca la independencia del Paraguay.
0: ¿Pero para qué era? ¿Para debilitar a Buenos Aires?
1: ¿Para era para mantener una especie de equilibrio contra Buenos Aires. Eran sus intereses particulares, pero a nosotros...
0: Pero a nosotros nos convenía. Nos convenía, vino bien. Acá, por ejemplo, Cayo, un oyente, nos dice, y esto está bien esta pregunta, porque si Francia eliminó o se enfrentó a casi todos los compañeros de la independencia, ¿quién estaba con él o quién estuvo con él después? ¿O él estuvo solo de ese grupo que llevó adelante el proceso de independencia? ¿Él quedó solo o quedó con alguno de ellos como leal?
1: Buena pregunta. Y prácticamente no. Él forma su propio grupo. No hay ninguno de los miembros de
0: ninguno de los próceres, ¿verdad?
1: Ninguno queda con él. Al único que después lo nombra, bueno, a ver, hay que corregir. Mauricio José Troche de Curuguatú seguía teniendo un cargo político, pero allá en Curuguatú, en Asunción no estaba.
0: Bien lejos.
1: Es lejos. Ah. Y después Antonio Tomás Yegros, el hermano menor de Fulgencio Yegros, se convierte en administrador de una estancia de la patria allá en su zona en Cuyo, al sur de Paraguarí, y con Antonio Tomás Yegros él sí tiene un parentesco, si bien su hermano fue uno de los conspiradores, pero con Antonio Tomás Yegros es el único con el que mantiene un cordial relacionamiento. De hecho, hay varias cartas de ellos donde le dice mi querido pariente. O sea, esa afinidad tenía con Antonio Tomás Yegros, y de hecho Antonio Tomás Yegros es el único cuyos restos están en el panteón, el único prócer, porque los otros restos están todos perdidos.
0: Impresionante. Algo más, Robert.
2: Nada más.
0: El viento norte le ponía muy pie ahí al dictador, ¿verdad? Por ahí encontramos una cita.
1: Ese
0: es uno de los mitos, pero está descrito por un observador de la historia también en su momento.
1: Claro. Ahí queda un misterio, uno de los misterios que nunca vamos a resolver, ya que a veces eso le llama más a la...
0: No, y da gusto.
1: El misterio es los restos de Francia. ¿Qué pasó con los restos de Francia? ¿Verdad? Incluso en algún momento el Estado paraguayo mandó a hacer una investigación en la década del 60 con el Sesquicentenario de la Independencia para tratar de dilucidar qué es lo que pasó con los restos. La versión oficial es que los enemigos sacaron los restos y los tiraron al río. Otros dicen que no, que el gobierno tomó la decisión de esconder los restos y que al que finalmente sabía dónde quedaron escondidos nunca reveló dónde fueron llevados. Pero la cosa es que Francia por eso tiene un lugar vacío en el panteón de los héroes. O sea, esos restos...
0: Pero nunca se supo dónde fueron a parar sus restos.
1: No, la versión oficial es que los rivales que tanto lo odiaban terminaron sacando, profanando la tumba y tiraron los restos al río Paraguay.
2: Qué final. Eric, ¿dónde encontramos tu libro?
0: El último. Sí. La historia documentada de la masonería en Paraguay. Sí. Te refería a ese que acaba de lanzar, ¿verdad?
2: Que acaba de lanzar.
1: Eso se vende en las librerías. Creo que va a estar en Servilibro y en otras librerías. Está disponible, ¿verdad? Ese fue un libro encargado por Carlos Sosa Jovellanos, gran maestro de la Gran Logia Simbólica del Paraguay. Y ellos son los encargados de ese
2: ¿Qué enfoque tiene, Eric?
1: Y es un enfoque, un trabajo histórico de historia institucional... de la Gran Logia, pero también su vinculación con la vida política y la vida nacional, ¿verdad? O sea, está, por ejemplo, todo un anexo de todos los presidentes que fueron miembros de la masonería, 13 presidentes de la República.
0: Pero de todas las logias, de las diferentes logias.
1: O sea, de la Gran Logia, que fue la tradicional, ¿verdad? Hasta este momento, trabajé yo en el archivo. El Gran Archivo tiene más de 200.000 hojas, y entre folios y todos los demás, libros. Y también toda la galería de grandes maestros y por sobre todo esa vinculación que tuvo en su momento esta institución desde su instalación, que justamente en un momento trágico de nuestra historia, que se instala con los brasileños que llegan en 1869, y finalmente todo lo que conllevó, ¿verdad? Y es sumamente interesante porque, por ejemplo, justamente creo que lo mencionaron ustedes, Elio Vera siempre fue nuestro profesor en la maestría en ciencias políticas con Guille, y recuerdo que siempre me decía, si algún día encontrás, me decía, él tenía esa curiosidad, dice, a los masones le había pedido el gobierno, el Estado, la lista oficial. Efectivamente, encontré en el archivo, me acordé mucho de él cuando encuentro, ¿verdad? Porque el DENAPRO, el Departamento Nacional de Prensa y Propaganda, le exige que mande la lista completa al gran maestro en ese momento.
0: ¿Quiénes son?
1: Y eso se vuelve a reiterar unos años después por el propio Departamento de Investigaciones, donde le pide, efectivamente, que le manden la lista de quiénes son, ¿verdad? O sea, que era antes un mito, una cosa. Entonces ese tipo de cosas son las que aporta el libro y va contando un poco cómo esta institución fue también, porque a veces hay una imagen, obviamente durante mucho tiempo fue una institución secreta, ¿verdad? Entonces hay como unas imágenes, a veces un poco unos clichés que se repiten, pero es bastante interesante ver que a veces se ponen las discusiones eran discusiones más administrativas o discusiones que podía ocurrir como en un club de barrio o en cualquier asociación, ¿verdad?
0: Una última, para no dejar de recordar al profe Pusineri Escala. ¿Es cierto que se iba a convertir en estacionamiento la casa, toda la Casa de la Independencia, y el profe fue y rescató y dijo, acá voy a poner mi cuerpo adelante antes de que echen toda la casa?
1: Sí, Pusineri Escala y Juan Bautista Gil Aguina. Entre los dos lucharon para que finalmente eso no ocurra.
0: Hubiésemos tenido un estacionamiento en vez de la Casa de la
1: Independencia. Hubiésemos tenido una placa de que hubiese hecho, aquí hubo alguna vez
0: una casa de la que salieron los próceres.
1: Así mismo.
0: Para el recuerdo para el profe Pusineri.
1: Sí, un gran hombre, un gran profesor y un hombre entusiasta, ¿verdad? Y yo recuerdo de joven y de niño, vos ibas a la Casa de la Independencia en estos días, sí. Él estaba ahí 24 horas atendiendo a la gente.
0: Eric, como siempre, un gusto escucharte, compartir contigo. Muchísimas gracias, porque no es fácil un feriado estar acá, pero muchos oyentes, muchos oyentes con preguntas, así que dejamos cosas pendientes. Gracias, Eric.
1: Gracias, Guillermo. Gracias, Roberto, y un saludo a la audiencia.
0: El doctor Eric Caballero, analizando un poco todo lo que tiene que ver, recontando un poco todo lo que tiene que ver con el proceso de independencia, el recuento de tantos datos. Acá hay muchas preguntas que dejamos sin hacer, pero bueno, quedarán para otra oportunidad, Robert.
2: Sí, señor.
0: Vamos a hacer la última y ya venimos.
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4: Está metido en la facultad, así que en la vida académica, así que otro
12: abrazo,
4: este ejemplo también de gente que va más allá. Gracias a los oyentes, muchísima gente con consultas, preguntas. Bueno, y decía un oyente también, aprovecho, Robert, dice: yo soy conductor, estoy trabajando en plataforma, no puedo prestar tanta atención entre pasajeros. Si se puede subir, por favor, esta charla a la web, dice el oyente, lo que expuso en realidad el doctor Caballero. Entonces, sobre la, y sería bueno saber con Vero si eso se puede subir a YouTube,
12: Verito,
4: poner en el enlace, dejar algún, sería bueno poner eso, porque en las redes sociales ya está, pequeños fragmentos van en las redes sociales, pero si por ahí alguien quiere ver toda la entrevista completa, el programa completo, entonces, porque hoy fue un programa especial dedicado a nuestra independencia. Nos vamos, Robert.
12: Nos vamos.
4: Ya enseguida el fútbol local, sí,
12: el
4: fútbol local.
12: No está hoy y no está mañana.
4: No está mañana. Nosotros sí vamos a estar mañana con programa normal, periodísticamente digo de 14 a 16, pero mañana hay programación especial por el fútbol. Hay fútbol a la mañana, sí. Juegan Olimpia Recoleta a las 9 y media y hay fútbol a la tarde. Dos partidos, juega Cerro también, juega el Ciclón mañana a la tarde. Así que tenemos mucho fútbol en estos dos feriados. Nosotros sí nos reencontramos periodísticamente mañana a las 14. Entonces, ¿nos vamos, Robert?
12: Nos vamos, hasta mañana.
4: Hasta mañana.
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1: 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Son las 4:04. Avanza el sorteo. Siguiente juego de bolillas para la centena. El bro 0 para la decena. El bro 1 y para la unidad. Bro 0, 0 10 para el segundo premio. 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Nos estamos yendo por el siguiente juego de bolillas para la centena. El bro 4 para la decena. El bro 0 y para la unidad. El bro 8, 408 para el décimo premio. 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Siguiente juego de bolillas para la centena. El bro 7 para la decena. El bro 7 para la unidad. Bro 3, 773 para el tercer premio. 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El bro 0, 220 para él. El décimo tercer premio, porque vos lo pediste. 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Quedan tres últimas ubicaciones, el séptimo, el octavo y el noveno premio. Siguiente juego de bolillas para la centena. El bro 5 para la decena. El bro 0 y para la unidad. Bro 5, 505 para él. Séptimo premio. 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Número 3, 883 para él. Noveno premio. El cordial saludo para Ana Almada, para Rocío Guillén, para Noelia Gómez, para Miguel Ángel Torres, para Juan Andrés Amarilla Cabrera y Reinaldo González, que están prendidísimos a través de las redes sociales. Nos queda el último juego de bolilla que corresponde al octavo premio, parte final, y nuestro sorteo vespertino para la centena. El bro 5 para la decena, el bro 5 y para la unidad. Bro 5, 555 para el octavo premio, parte final de este sorteo. 16-8 minutos, resultado final. 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El 78, La Ramera. Otramente el 010. El 773, el 454, el 509, el 891, el 505, el 555, el 883, el 408, el 953, el 790, el 220, el 808. Reiteramos, 678 la cabeza, el 78 La Ramera. 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
3: Está correcto.
1: Muchas gracias, escribana. 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Gracias. Chau, chau.
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0: Hola, hola, ¿qué tal amigos? ¿Cómo están? Muy, pero muy buenas tardes. 14 de las 16 en el país, 21 grados la temperatura. Comenzamos esta edición súper especial de Sin Marca, en este feriado, ¿no? En este día muy especial, en este 14 de mayo de 2026. Un día como hoy, pero de 1811, se iniciaba la gesta independentista de lo que es la República del Paraguay. Por eso es que los 14 de mayo en nuestro país, obviamente, son significativamente importantes. No solamente el 14, sino también el 15, ¿no? Conmemoramos el Día de la Independencia Nacional y mañana conmemoraremos el Día de las Madres. El 14 de mayo recuerda la noche de la gesta revolucionaria y el 15 se consolidó la independencia. Hoy, mañana, días dedicados a la celebración patria, que también se aprovecha para fomentar el turismo interno y algunos más que otros beneficiados con algún que otro descanso también, con una especie de feriado largo, atendiendo que después ya pasamos al sábado, domingo, y varios hacen el famoso puente, ¿no? Hoy estuvimos desde bien temprano con el acto protocolar primero, luego el desfile estudiantil, cívico, militar, en honor a la patria en el centro cívico de nuestra ciudad. Fue bastante extenso el desfile nuevamente, como es de costumbre, son muchas instituciones educativas que forman parte de esta fecha conmemorativa y de esta celebración, ¿eh? Y bueno, hoy estamos en modo mundialista porque ya el furor por el álbum del Mundial, después sobre todo por el retorno de Paraguay al Mundial, 16 años después entendemos que eso de alguna manera de vuelta le dio ese empuje a este tradicional tema de los álbumes, que no es nada nuevo, ¿verdad? Mundial tras Mundial, desde México 1970. Días atrás compartíamos la historia de Panini, que desde México 1970 empezó a implementar los álbumes mundialistas. Y hasta hoy, Panini, que justamente tiene la exclusividad, pero solamente hasta el Mundial 2030 ya, ¿verdad? O sea, así está la cuestión. Y aquí estamos nosotros, vamos a mostrar las imágenes. Ya la gente está llegando, ya llegó en realidad. Yo no sé, hay todavía lugar, muchísimos chicos acompañados a sus padres están trayendo sus álbumes, sus figuritas repetidas, con la idea de irse con el álbum más cargado, con la idea de hacer un intercambio interesante, con la idea de negociar aquella figurita repetida que tiene, en cuanto, dependerá del valor que tenga la figurita, por el valor que tenga la otra, y bueno... Así que una gran fiesta ya estamos teniendo de más temprano, porque 3:30 aproximadamente ya empezaron a llegar aquí a los estudios de Canal 2, pegado a Radio Itapúa. ¿Cómo te va, Alexis? Buenas tardes.
1: Buenas tardes, David. El saludo cordial a los compañeros de la audiencia. Muy buenas tardes. 21 grados la temperatura, cielo ligeramente nublado a esta hora en nuestra ciudad. Impresionante el movimiento ahí en el estudio mayor de Canal 2 a esta hora de la tarde. Comenzaba, yo llegué a las 4 en punto de y ya había gente, ya había trueque, comenzó antes evidentemente. Qué lindo, ¿no? Ver este movimiento, la sensación de los chicos y la emoción, por sobre todo con el Mundial, con la selección paraguaya, que está a días nada más ya del debut. Estamos muy cerca, a menos de un mes de lo que va a ser el debut de Paraguay, y toda esta alegría, toda esta emoción que se siente con justamente este intercambio de figuritas, lo que genera el Mundial y lo que genera lógicamente que la selección paraguaya esté en esta cita mundialista.
0: Exactamente, en este día muy especial, hoy que celebramos 215 años de independencia, con orgullo, patriotismo y mucho amor por nuestro país, ¿no? Estudiantes de distintas instituciones participaron del desfile estudiantil que fue realizado en el centro cívico de nuestra ciudad. Fue realmente muy lindo lo que hemos vivido en el transcurso de esta mañana y parte de la siesta ya, ¿no? Definitivamente pasó ya, pasado el mediodía, culminaron los actos, culminó el desfile cívico, estudiantil y militar. Bueno, y en un rato me voy a compartir ahí con los chicos a ver qué nos pueden contar también y cómo está el tema del intercambio de figuritas. Sigue llegando gente, ya vamos a tener también sorteos, nos decían vamos a tener sorteos, tendremos regalos para los que están aquí dentro de los estudios de Canal 2, haciendo esa negociación, ¿no?, de intercambio de figuritas. Ahí está Ángel Garcete ya tomando las imágenes que vamos a compartir. Que ya apenas no podemos mover ahí entre tanta gente, Alexis. Sí. Un poquito complicado dejar la cámara fija allí, entonces preferimos nomás ahí con un compañero grabar directamente bien todas las tomas para poder compartir. Porque hay mucha gente, muchos chicos que están ahí ya viendo, revisando sus álbumes, intercambiando. Hoy estamos hasta las 18 con Simarca, hoy hay fútbol. También se abre una nueva fecha del campeonato intermedia.
1: Miguel Deschamps ya presentó Copa su lista, primera,
0: ¿sí?,
1: en Francia.
0: Ya tiene
1: los 26.
0: Ya nada que ver con prelista.
1: No. Directamente los 26.
0: Me parece muy bien.
1: Un poco del mundial, ¿verdad?
0: Sí. Y está bien. No tiene dudas.
1: Eso no está tiene claro. Dudas. Ya están lo los 26 que van a ir a Norteamérica.
0: Bueno, vamos a conocer enseguida esa lista.
1: Enseguida nomás.
0: Vamos a conocer hoy a las 17. Libertad. Ante 2 de mayo.
1: ¿Un solo partido?
0: Sí, señor. Van a ser los encargados de abrir la fecha número 21 del fútbol de primera. Mañana sí, 3 partidos. Por la mañana, Olimpia Recoleta a las 9:30. Y por la tarde, Rubén Nacional y Trinidense Cerro Porteño. Ambos a las 17. El sábado, Guaraní Ameliano a las 17:15. Y el domingo, San Lorenzo Luqueño a las 17 horas. De esta manera se va a iniciar y se va a desarrollar hoy, mañana y el domingo en la fecha del campeonato Apertura, la penúltima del primer torneo oficial del año en primera división en la APF. Y atención que hoy comienza la fecha número 7 del campeonato Intermedia. En un rato también comenzarán a jugar el 3 de noviembre Deportivo Capiatá. El partido está marcado para las 17 horas. Fernando de la Mora Independiente de Campo Grande se medirán desde las 19:30. Son los partidos que van a abrir esta fecha número 7 de nuestro torneo intermedio, Alex.
1: Y estamos sin técnico
0: hoy. Sí, hoy estamos con un interinato de Julio César Cabrera, aquel que venía trabajando como coordinador, como gerente deportivo en realidad. Gerente deportivo. Él fue el gerente deportivo del Deportivo Capiatá, dirigido por Héctor Mareco, aquel Deportivo Capiatá que llegó a instancias de semifinales de Copa Sudamericana.
1: Sí.
0: Aquel que le eliminó a Boca en la Bombonera.
1: Sí.
0: Él era el coordinador de ese Deportivo Capiatá, presidido por el hoy, bueno, mal recordado ya Erico Galeano en aquel momento, ¿verdad? Uh-huh. Y Héctor Mareco, el entrenador. Bueno, ese mismo cuerpo técnico de Héctor Mareco con ese gerente deportivo vino a Encarnación FC. Ahora Julio César Cabrera es técnico recibido también. Vino como gerente deportivo y después bajó a ser entrenador de la reserva.
1: Vino con Mareco.
0: Vino el paquete completo, sí. a traer un proyecto.
1: Ahora, ¿él se queda o se va?
0: Se queda hasta ahora. El que se fue solamente Sudamérica no quiere ningún gerente deportivo. Sudamérica no vino a buscar un gerente deportivo
1: solamente le
0: o un técnico de reserva. No, Sudamérica vino a llevar el cuerpo técnico encabezado por Héctor Marecos, que es preparador físico, videoanalista, preparador de arquero, hasta el que le echaron a otro kinesiólogo local acá, ¿verdad?
1: Colli.
0: No, al otro, kinesiólogo. No me acuerdo el apellido. Bueno, no sé si van a volver a llamarle ahora.
1: Era preparador físico.
0: Todo físico. Él está, de hecho,
1: Fernando,
0: también.
1: Sí.
0: Pero para que entre el preparador, el kinesiólogo de
1: Marecos.
0: Y ahora se quedó sin nada. La primera está sin cuerpo técnico. Sí. Porque se fue todo el cuerpo técnico. Interinará, y entiendo yo, porque hasta ahora no tengo respuesta.
1: Hoy entrenó.
0: En ya pregunté, sí, a las 7 de la mañana entrenó. Pero hasta ahora no hay más novedades. Sí está claro que el sábado a la mañana el que va a dirigir, por cómo viene la mano, será el señor Julio Cabrera, que ya había dirigido la fecha pasada ante la situación de Marecos, que estaba suspendido por haber sido expulsado en aquel juego anterior en Villa Alegre. Vamos a ver si podemos hablar con el presidente o tener alguna novedad, ¿verdad?, sobre lo que pueda pasar próximamente con Encarnación FC. Ya vino San Lorenzo a llevarlo, no lo llevó, no le sedujo la propuesta tal vez a Marecos, pero cuando hablamos de Sol de América, hablamos ya de otra cuestión, ¿verdad? Vamos a ver si podemos hablar con el presidente de Encarnación FC para, bueno, hablar un poco de lo que está pasando, ¿verdad? ¿Qué va a pasar con Encarnación FC? ¿Quién va a ser el DT? Desde la próxima semana, entendemos, sabemos que ahora en esta tarea se encuentra la dirigencia de buscar el mejor reemplazante posible. Leía por ahí que muchos piden una oportunidad para el profe Julio Sayas, que hoy está en la coordinación general de inferiores. Ya no es director técnico de la reserva, sino exclusivamente coordinador general. No dirige Julio Sayas en ninguna de las categorías de reserva para abajo, porque lo hacía anteriormente en la reserva. Y veremos, es lo que queremos saber con Jorge González, presidente de Encarnación FC. Mañana viernes vamos a tener entradas para la gente, 20 en total, para el partido del día sábado. Vamos a toda la programación, Alexis. Mañana dos partidos, sí. Y va a haber el clásico chaqueño.
1: Exactamente. Primero a las 17 horas, Santaniante Tacuarí, y a las 19:30 el clásico. Ahí de Villalle, del Chaco, ¿verdad, David? 12 de junio ante el Club Benjamín Acebal. A las 19:30, reitero, este partido, 12 de junio en Villalles, ante el Club Doctor Benjamín Acebal. El sábado, dos partidos, 10 de la mañana, Guaireña ante Resistencia. Y aquí en Encarnación, el conjunto local ante Atlético Tembetaru. Otra vez, sábado de mañana jugando Encarnación, el tercer fin de semana consecutivo que juega a 9 de la mañana.
0: Justo le toca cambiar de estratega a Encarnación en un momento, en una semana cargada, porque juega el sábado, juega de vuelta el martes y de vuelta el sábado. Tres partidos en una semana.
1: Una semana,
0: va a tener. Yo no sé si qué tan sano puede ser hacer ese cambio ahora, ¿verdad? Porque Cabrera conoce parte, conoce el plantel, dirigió ya el plantel, conoce la reserva. Vamos a ver qué dice la dirigencia. Yo entiendo que se va a volcar por lo menos continuar con Cabrera, a ver cómo si le acompañan los resultados. Salvo que, como vos decís también, vaya también, ¿verdad?
1: ¿No crees que esta fecha sea clave?
0: No creo. Yo no creo que se cambie esta ni la otra. Digo nomás.
1: O sea, el martes por lo menos va a seguir.
0: Va a seguir Cabrera, por ejemplo. Yo entiendo que es así. Pero vamos a ver, y después ya vamos a meterlo con el tema de los chicos que siguen llegando. Siguen llegando los chicos aquí con la figurita, Alex. Impresionante. Sí. Aquí tenemos figurita para vender también.
1: Sí.
0: ¿O ya terminó?
1: Para mí que terminó.
0: ¿Terminó ya? Bueno, terminó ya.
1: Sí,
0: bueno,
1: sí.
0: A ver, acá estamos en contacto telefónico con el presidente de Encarnación FC. Hola, presidente, ¿cómo te va? David te saluda. Buenas tardes.
2: Buenas tardes, David. ¿Cómo está? Un saludo para vos, toda la audiencia.
0: Gracias, presidente, por atendernos en esta fecha especial, en este feriado. Pero usted sabrá, ¿verdad? De esto es así. Y queríamos hablar con la cabeza del operativo Encarnación FC en la intermedia, que es usted, el presidente de la institución, sobre lo que aconteció y el paso siguiente a dar, ¿verdad? Que genera mucha curiosidad por parte de la afición deportiva y de nosotros ante la salida de Héctor Marecos. Primero que nada, y de eso hablar, presidente, finalmente ya no se lo pudo retener. Héctor Marecos dejó con su cuerpo técnico el operativo Encarnación FC, presidente.
2: Así mismo, David, ya hasta ayer trabajaron, hoy en la mañana se despidió del plantel y ya es un capítulo finalizado para Encarnación Fútbol.
0: Bueno, ¿quién va a interinar mientras, presidente?
2: Ahora tenemos un partido el sábado, va a interinar el gerente deportivo Julio César Cabrera. Con otras personas más, ¿verdad? Van a estar como, provisoriamente, ¿verdad? Hasta que resolvamos, porque ahora no hay tiempo para eso, porque tenemos dos encuentros muy apretados.
0: Por eso.
2: Es el día sábado y posteriormente el martes, ¿verdad? Entonces va a estar interinando él, que acompañó el proceso del punto cero sin ausencia alguna en todos los trabajos, estuvo siempre, que su trabajo era como gerente deportivo y también es un director técnico, ¿verdad? Con vasta experiencia, ya dirigió intermedia, dirigió primera división, entonces también él va a ser el que va a interinar en la cabeza.
0: ¿No hay una dependencia de resultados con el destino que tenga Cabrera en la primera? ¿Definitivamente va a haber un nuevo técnico o le van a dar la oportunidad y a esperar algunos resultados?
2: No, ni una oportunidad. Hoy nosotros, él es India. Su función, justamente uno de sus funciones, eso también, en caso de que se presenta una situación así, él va a ser el fusible, ¿verdad? y tiene que ser fusible siempre para subsanar. No hay tiempo ahora, Gaby. Tenemos, la institución está por sobre cualquier cuerpo técnico, cualquier dirigente y cualquier intención inclusive, ¿verdad? Hoy estamos abocados, si es por cuestiones técnicas, me están bombardeando llamadas, mensajes, WhatsApp, correo, Instagram, institucionales, terrible, ¿verdad? Pero hoy la prioridad es el partido del sábado, ¿verdad? Entonces también pelota al piso en la jerga futbolera, ¿verdad? Nosotros hoy él va a hacer, van a itinerar los dos encuentros, ¿verdad? Y ahí se va a tomar la decisión, en ese lapso.
0: En ese interín, desde ayer mismo, y como usted decía, presidente, le acercan, le envían mensajes, correos, carpetas, ¿ya se empieza a analizar o...?

0: O sea que realmente estamos con días muy apretados y después, sí, después del martes recién tenés casi una semana para trabajar para el siguiente sábado, ¿verdad? Con Independiente. Realmente es una agenda muy justamente en un momento a lo mejor inapropiado, pero es lo que tenemos y tenemos que buscar de la mejor manera posible subsanar esto.
1: ¿Qué sensaciones te deja en lo personal, presidente, la actitud de Marecos, está su salida de esta forma? Sabemos que recibió una oferta y debe ser muy interesante, ¿verdad? Y está la propuesta de un equipo de la capital, su familia está
0: Sí,
1: allá.
0: yo creo que esta tarde él ya va a ser presentado
1: Sí.
0: a otra institución.
1: Exacto, ya va a ser presentado. O sea, a lo que voy,
0: No, pero
1: mono.
0: ya fue, ya, no, yo voy también al siguiente, era ya fue una vez, fue dos veces, tres veces, entonces ya no funciona de esa manera. Tenemos
1: Sí.
0: que abocarnos y concentrarnos en una cosa. No podemos estar cada rato que se va, no se va, entonces yo creo que salió por la puerta grande y nosotros ya no abocamos otra cosa, un capítulo cerrado. Por sobre todas cosas está Encarnación Fútbol Club, entonces no queremos más estar en ese si se va o no se va.
1: Perfecto. Bueno, presidente, vamos a esperar entonces. El sábado estamos, el martes también. Y bueno, a conseguir la victoria. La primera victoria en Villa Alegre sería si es que se consigue este sábado ante Tembetaré. Qué bien le va a venir al equipo, al público, a la afición, en lo anímico, más allá de los puntos en la tabla, que es obviamente lo que se quiere, pero en lo anímico también para un equipo que hace todo lo posible, pero no se dan los resultados. Más allá de
0: No, y
1: también.
0: si no convertís goles y no ganás, no pasa nada. Y eso
1: Sí.
0: tiene que ser acá.
1: Sí.
0: Yo digo que se jugó bien varios partidos, pero no nos sirve. Prefiero jugar mal, pero ganar, ¿verdad? Traer los 3 puntos o dejar los 3 puntos. Eso para mí es la prioridad, ¿verdad? Pero repito, si no se dan la victoria, es todo muy difícil. Entonces lo que vamos a buscar es, de una u otra manera, ganar el sábado nuestro primer partido local.
1: Excelente. Gracias, presidente, muy amable. Mañana regalamos 20 entradas,
0: Adelante, eso ya hemos hablado al
1: muy bien.
0: respecto, eso está sin ningún problema. Agradezco, David, un saludo a toda la audiencia y esperamos el apoyo de todos.
1: Gracias, señor Jorge González, presidente de Encarnación FC en forma exclusiva con nosotros. No podíamos evitar hacer el contacto, no podíamos evitar hablar del tema. Uno dice, bueno, queríamos ya hablar de otra cosa, pero es la realidad lo que sucede. Esto es la situación. Julio César Cabrera no solamente va a dirigir el sábado, sino también lo hará el martes. Y probablemente podríamos tener nuevo técnico para el siguiente juego. El siguiente, el sábado 23, cuando Encarnación reciba a Independiente de Campo Grande de Pablo Caballero. Ahí está, señores, exclusivo, Jorge González, presidente de Encarnación FC. Ya hoy será presentado Héctor Marecos en Sol de América. Esta mañana se despidió del plantel. A las 7 de la mañana fue el entrenamiento. Se despidió, se fue, preparó las maletas, viajó a Asunción y que va a ser, ya fue presentado, entiendo
2: A las
1: yo, ¿no?
2: 4 de la tarde estaba
1: Sí, ya fue
2: marcado.
1: presentado. Héctor Marecos como nuevo estratega de Sol de América, Alexi, ¿eh?
2: Bueno, ahí está.
1: Sí, ya no,
2: Se fue Marecos
1: no se lo podía
2: ya.
1: más, ya San Lorenzo lo quiso llevar.
2: Sí, no se le puede adular tanto
1: No,
2: ya.
1: no, está bien.
2: No está
1: Además,
2: preparada, dijo el presidente
1: evidentemente
2: eso.
1: no se puede concentrar el profe también, el técnico, que tiene propuestas de todos lados. Una forma así, tampoco son muchos, pero las hay. Cuando las hay, inquieta, ¿verdad? Y de alguna manera desconcentra también y lo saca de foco. Y eso es perjudicial para el plantel, para el objetivo y para todos. Entonces, mejor que se vaya.
2: Y
1: Así no.
2: se fue. A ver, para mí se va por la puerta de atrás, Marico.
1: No, no se va por la puerta
2: ¿Por
1: grande,
2: qué?
1: claro.
2: No, claro, no se va por la puerta de
1: No,
2: atrás, se
1: como
2: va por la
1: dijo
2: puerta de
1: Jorge,
2: atrás.
1: no. Para mí no. No se va.
2: Se fue expulsado en el último partido, el último no dirigió y ya
1: Sí.
2: se fue.
1: Y después queda.
2: Queda también
1: ¿Qué
2: lo
1: dejó?
2: que.
1: Nada, no dejó. No dejó
2: Nada,
1: un
2: no pasó
1: equipo, no dejó
2: nada.
1: un patrón de juego, no dejó nada armado.
2: Un solo
1: Absolutamente.
2: equipo repitió en estos, ¿cuántos? 6 partidos que dirigió él.
1: Sí.
2: O 5, porque este último no dirigió él.
1: Absolutamente. Absolutamente. No dejó absolutamente nada. Bueno, señores, 34 minutos de las 16 en el país. Sigue llegando, Alexi, ¿eh?
2: Quedó chico ahí el
1: Por
2: entrenador.
1: eso. Tenemos imágenes, ahí está.
2: Ahí está
1: Estamos
2: el otro.
1: imágenes en vivo, ¿eh? Ahí está, están los chicos. ¿Y dónde? Impresionante ya. Quedó chico lugar.
2: Quedó chico lugar ahí. Hay 2 mesas.
1: Y por eso luego en aquel momento Alberto siempre cuenta que se hizo en el Petiró, si te
2: Sí,
1: acuerdas.
2: debe ser.
1: Tiene que ser un
2: Sí,
1: lugar.
2: tiene que ser un lugar
1: Para la
2: más.
1: próxima.
2: Mirá cómo
1: Por
2: sigue llegando la
1: acá.
2: gente ahí. Ahí se ve.
1: Sí. Sigue llegando gente. Porque todos se quedan y los que van
2: Sí.
1: llegando hacen intercambio, o los que están llegando temprano, porque todos tienen una que otra figurita todavía por intercambiar, ¿eh?
2: Sí. Y ahí
1: Impresionante.
2: también hago.
1: ¿Qué viste, Alexis? Hay una
2: Hay
1: figurita,
2: mucho, hay Paraguay ahí.
1: Mi amigo,
2: Principalmente Paraguay
1: en
2: están
1: casa le
2: usando.
1: sacaron al Mirón.
2: Ah, sí.
1: Sí. Y otra vez Ángel Romero, como si fuese que va a jugar.

0: Ángel Romero, dos veces lo
1: ves y va a cambiar. Eso no,
0: no, no. Vamos a cambiar. No, tengo repetido Ángel Romero. ¿Sabes que tengo repetido también más tanto o no? Sí, el argentino. Tener repetido. Ah, entonces. Bueno, pero así está. La selección de Brasil también, ya cayó ya.
2: Yo tengo a McAllister, a Molina, Nico Paz, Lautaro Martínez y Julián Álvarez. No, tengo más tanto.
0: No, bueno, y bueno. Vamos a marchar. Marchen sí, por algo interesante. Ah, Rafinha, ahora que veo ahí. También ese chico le tiene Rafinha. Está pegando ya. ¿Quién es? Marquinhos, Parece que sí. Bueno, ahí está.
2: Mi amo, no, yo quiero decir.
0: Anda a buscarle a la
2: isla. Ahora, Brasil 2002.
0: Llevale y cambiale.
2: Llevarle.
0: A la niña. Tiene Cristiano Ronaldo.
2: Yo te cambio este por tu más tan
0: a ver, ¿qué es?
2: Escocés. Nadie tiene ese.
0: Eres el corazón valiente. El que hizo la película. John Wallace.
2: John Wallace. Nadie le tiene ese ahí.
0: Qué escocés. Ellos parece que juegan ahí hockey nomás. O sea, pero bueno.
2: Ese.
0: Le
2: Congo.
0: Del Congo. Artur,
2: no sé cuándo.
0: Masuaku. Masuaku.
2: Nadie
0: vamos a cambiarle. Si vamos a cambiar. Sí, todo. Sí, sí. ¿Para qué yo quiero uno repetido?
2: Yo pregunto. No te sirve. Y si a vos te falta.
0: Sí. Hagamos irnos enseguida con los chicos. Sí.
2: Vamos a
0: mira, por encuadernó su álbum. Buscale, pues. Mira, preparó encuadernó su álbum.
2: Mira,
0: le puso la anilla.
2: Los anillos, sí.
0: Sí, los anillos.
2: Anillado.
0: Totalmente
2: sí.
0: Encuadernado.
2: Espectacular, se ve.
0: Su álbum.
2: Sí.
0: Ahí está.
2: Ah, viste que está el álbum tapa dura, el que tenemos nosotros, sí. Que es tapa blanda.
0: Sí, está la tapa dura.
2: 140.000 va a estar. Creo, sí. Si no me equivoco.
0: Pero este tapa blanda lo pasé y se vende a 100.000, ¿no? Sí. Acá en Encarnación.
2: Sí. Y todavía no hay en el país, David.
0: Ah, imagínate.
2: En junio, o sea, el próximo mes viene. Los primeros días de junio. Y hay una versión silver, versión plateada y versión gold. Impresionante. Los álbumes de Panini. Ahí está, sigue llegando la gente, estás quedando chico.
0: Ahí está, está impresionante la cantidad de figuritas que hay en la mesa, ¿eh?
2: Sí.
0: Impresionante.
2: ¿La mesa de cuánto tiene? ¿De 5 metros tiene la mesa?
0: 2 mesas ahí.
2: ¿Dos mesas?
0: Sí, 10 de largo en total
2: tenemos. 10 de largo, 2 mesas, sí, claro, 10 sí. 10 metros de mesa, impresionante. Sí. ¿Qué? Ah, y los otros también se están usando, sí, hay 3 sí, mesas más.
0: Todas las mesas están usando.
2: Impresionante.
0: Bueno.
2: Una fiesta se dice también.
0: Sí, sí, sí, realmente. Impresionante y muy bueno realmente. Ya esto lo hicimos la semana pasada, sí. Ahora de vuelta. Y bueno, cada vez crece más el furor por el álbum, ¿verdad? Por completar.
2: Muy creo que la nenita que nos mostraba Cristiano Ronaldo es la nieta de la señora Nibai.
0: Ah, creo
2: que es Carlina Gabriela, si no me equivoco.
0: Sí.
2: Ahí también va Cristiano, que tiene Cristiano.
0: ¿Eh? Sí.
2: ¿Ya cambió o no? Decirle que tengo Brasil 2002.
0: Vamos a ir a la cámara.
2: Sí.
0: Ahí está Cristiano. Tiene dueño ese, ¿eh?
2: Sí.
0: Tiene dueño.
2: Cristiano Ronaldo. Puede ser su último mundial. Va a ser su último mundial.
0: Sí. Va a ser su último
2: mundial. Estaba viendo hay un matemático, David, que hizo. Adivinó el campeón y las finales.
0: O sea, ahí dice.
2: Del 2014, 18, 22. Adivinó todo. Las finales y el campeón. Y dice que este año va a haber un campeón inédito.
0: ¡Epa!
2: Él se basa en probabilidades. Imagínate, David. El factor climático, económico. Él analiza todo, David. Y él dijo que la final va a ser Holanda-Portugal.
0: ¿Campeón Portugal?
2: Campeón Holanda.
0: Ah, Holanda nunca fue campeón.
2: Nunca fue campeón.
0: Llegó a finales,
2: sí, pero nunca ganó. Y dice que va a ser Holanda el campeón.
0: O sea, final inédita y obviamente
2: campeón inédito.
0: Primer campeón.
2: Sí.
0: Bueno, vamos a ver.
2: Según un matemático, no recuerdo el nombre, pero ese es lo que él estaba publicando. Adivinó los mundiales 14, 18, 22. Tres mundiales. Basándose, reitero, hasta en el factor climático, güey. Probabilidades, azar, hablaba también de lo económico, la situación económica, de todo. Analizaba el señor y terminaba adivinando la final y el campeón. Bueno, ahí está, esto se da ahora y vamos a tener sorteo también, David, premios, regalos para los chicos.
0: Nosotros estamos hasta las 6, yo por lo menos me voy después a la inauguración del básquetbol, a las 18 horas comienza, se va a dar la inauguración, nos decían, será puntual, y ahora a puro básquetbol, a torneo nacional, de ahí venimos, están los chicos del pre-mini, del mini, están ya jugando, impresionante la cantidad de niños, los padres también en el Club Nacional, y eso será hasta las 17:45. Después ya se prepara el desfile y van a desfilar también todos los chicos que están jugando, van a hacer un desfile especial inicialmente y posteriormente todos los equipos de U13, U15, U17, el campeonato formativas 2026, que va a comenzar hoy, ya comienza ahora con estos encuentros amistosos en pre-mini y continuará después con el desfile, y solamente se van a jugar dos partidos oficiales, solamente dos partidos, uno en femenino y uno masculino, pero se van a sortear los partidos a jugarse en la tarde noche de hoy, ¿eh? Así que vamos a estar por ahí más tarde a las 18 se viene el coronel, ¿eh?
2: Sí,
0: la banda 102,
2: sí, señor.
0: Hoy estuvimos con Darío en el desfile, en la conducción, bueno, estuvo todo muy lindo realmente, se acortó bastante, pero igual se extendió.
2: Terminó pasada las 2:30. ¿Eh?
0: Sí, pasada casi la 1 ya, sí. Terminó el desfile de esta jornada del 14 de mayo. Bueno, 41 minutos de las 16, aquí estamos haciéndote compañía en Sin Marca, 41 minutos de las 16 en el país. Siguen llegando, pueden seguir viniendo, ya no hay figuritas para vender, pero creo que vamos a sortear, estamos esperando ahí que nos dice la tía Eli a ver en qué momento vamos a ir a hacer el sorteo. Uh-huh. Tenemos álbumes para sortear a Lacey, ¿eh?
2: Yo creo que 5:30 o menos.
0: Sí, podríamos hacer, ¿verdad? Sí, sí,
2: en,
0: sí.
2: En una hora.
0: El sorteo correspondiente. Bueno, así que pueden seguir viniendo, ¿eh? Ahí estamos mostrando, vamos a mostrar a Ángel las imágenes del canal. Ahí como se está dando el intercambio de figuritas, ¿eh? Concentrados todos los chicos y los padres también ahí.
2: Sí,
0: ahí, ¿eh?
2: Los padres principalmente, gente grande ahí que trae álbumes, que trae figuritas repetidas, vienen para cambiar, para buscar también. Impresionante el preparativo, cómo los chicos se ordenan, David, anotan todo lo que les falta en una hoja, porque viste que están todos numerados en el álbum, por ejemplo, Argentina ARG1, en Noruega NOR1, o sea, todo numerado, y ellos van anotando lo que les faltan en su hoja, y después ya, en este caso vienen acá y cambian directo. Bueno, vos tenés este, me falta este, revisa, si le falta, cambia, y si no, sigue buscando. Está impresionante lo que se está dando a esta hora, aquí en Radio Itapúa, Canal 2, con los chicos, y esta fiesta del Mundial, el intercambio, segundo intercambio de figuritas del Mundial aquí, a través aquí en Radio Itapúa 102.5.
0: Sí, señor, esto es lo que se está viviendo. Linda fiesta ahí, furor con los álbumes, con las figuritas del Mundial México, Estados Unidos, Canadá 2026, 16 años después vuelve Paraguay a la cita mundialista. Bueno, hoy, hablando de ceremonia, el cardenal Martínez lanzó un mensaje directo al gobierno durante el Tedeum. Martínez advirtió que la independencia de los poderes del Estado no puede quedarse en el papel. Señaló directamente la necesidad de evitar sospechas indebidas, alianzas y concentración de poder, como condición mínima para una democracia real. El cardenal afirmó que garantizar la libertad de expresión y el libre ejercicio del periodismo es vital para la democracia. Respaldó explícitamente a los ciudadanos críticos y valientes, cuya voz, dijo, es necesaria para construir el bien común. Reconoció avances económicos, pero advirtió que persisten desigualdades profundas y reclamó mejor distribución de la riqueza, trabajo digno y atención a las comunidades más vulnerables. La legitimidad de toda autoridad se reconoce por los frutos que produce para el pueblo, dijo el cardenal Martínez, ¿eh? De esta manera, una advertencia, ¿no? Dura advertencia de la Iglesia al Tedeum, en el Tedeum, a el gobierno de Peña. Pidió que la autonomía de los poderes no sea una utopía y exigió el fin de las alianzas indebidas. Denunció que la corrupción, el clientelismo y la malversación de recursos están corroyendo el tejido social. Instó a los políticos a pensar en las próximas generaciones y no solo en las próximas elecciones. El cardenal Adalberto Martínez, que lanzó un mensaje por los 215 años de la independencia. Bueno, De esta forma, entonces, lo que fue el solemne Te Deum hoy en la celebración religiosa litúrgica del marco de la del aniversario de la independencia 215 de nuestro país. Bueno, señores, 45 minutos de las 16. En un rato comienza el fútbol de primera, también fútbol de intermedia. Vamos a hacer una pequeña pausa, pues vamos a estar con los chicos ahí de las figuritas también. Por ahí me decían, iban a venir más chicos también, tratar de conseguir. Algunos no hay, algunos no tenemos para vender. Ya no, no sé si hay en el mercado aquí en Encarnación, Alex, ¿eh?
2: No.
0: Parece que ya no, ¿verdad? De vuelta, otra vez. Es muy escaso.
2: Muy escaso.
0: Sí, señor. Bueno, vamos a hacer la primera pausa. Después seguimos aquí en Sin Marca de los estudios de Canal 2 ya con el intercambio de figuritas. Tené tiempo, vení, acercate, trae tus repetidas que acá podés intercambiarlas en Radio Itapúa en Canal 2. Se vive con todo el mundial y el furor por las figuritas para completar el año.

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0: 8:44 minutos, seguimos avanzando en esta tarde de 14 de mayo. Estamos compartiendo ya en modo mundial, ¿verdad? Canción. Se está esperando el lanzamiento oficial de la canción oficial del Mundial 2026. Se está aguardando lanzamiento oficial. Die Die, ¿no? Interpretada por Shakira junto al nigeriano Burna Boy. Así que vamos a ver cuando se tenga ya, porque se hizo un adelanto, le falta el video oficial. Die Die, de Shakira y el nigeriano Burna Boy, el tema que fue presentado como el himno principal de la Copa Mundial. Hoy es lanzado, hoy 14 de mayo de 2026 es lanzado de forma oficial. Shakira ya anunció el Die Die, la canción oficial del Mundial de la FIFA 2026, junto a Burna Boy. Hoy 14 de mayo se hace el lanzamiento. Bueno, vamos a estar ya enseguida con Alexis desde el canal. Ahí están los chicos para el intercambio de figuritas, así que están invitados para que puedan venir aquí a la radio, en los estudios de Canal 2, para participar de esta linda fiesta. Intercambio de figuritas full. Ahí estamos viendo, ahí están los chicos, cada vez más chicos. Ya las mesas están colapsando prácticamente, cada vez más niños ingresando a este lugar, llegando a este lugar para participar de esto, que es muy lindo realmente, el intercambio de las figuritas del álbum del Mundial 2026. Ahí están los grandes también, están papá, mamá, algunos ya prepararon mejor su álbum, totalmente anillado, encuadernado. El álbum tapa blanda todavía no hay, todavía aquí por lo menos el tapa dura, como ya los hay en otros países. Esa versión muy, muy especial, ¿verdad? Y que en cualquier momento llegaría a nuestro país. Siguen llegando los chicos ahí con camiseta de Paraguay, de la Albirroja. Vamos a preparar enseguida, seguramente ya los primeros sorteos. Hay muchos premios, regalos para compartir con todos ustedes. Que vamos a con todos los chicos, ¿verdad? En realidad, que están aquí en los estudios de Canal 2. Vamos a compartir ya seguramente el sorteo correspondiente. Vamos a estar enseguida con Alicia ahí de ese lugar, ahí con Ángel Garcete. Se puede mover, pero ahí despacito, Ángel, ahí con la cámara, porque hay muchos chicos que están ahí, hay mucha gente en el lugar. Bueno, así que para poder de esta manera compartir con ellos, ¿no? En esta tarde muy, muy, muy especial. Muy especial realmente. Tarde de feriado, aprovechando los chicos para salir a pasear y con los padres también para hacer este intercambio de figuritas. En este 14 de mayo está todo listo. Ahí sigue, desde temprano vinieron los chicos. Y bueno, van a seguir hasta, si se puede intercambiar la última, ¿no? Algunos en la última edición han intercambiado hasta 60, 80 figuritas, que es un número sumamente importante. Sí, señor. Algunos hacen, logran el objetivo y ya se van retirando también, ¿verdad? Eso hay que mencionar también, se van retirando. Bueno, este me gustó, el álbum anillado, totalmente encuadernado, mucho más fácil para ojear y demás. Espectacular está. Muy lindo realmente, Una buena idea, mi bien. Bueno, no sé si ya está ahí Alexis, vamos a ver si podemos tenerlo a Alexis desde el canal. Alexis, te escucho, adelante. Vamos a ver si lo tenemos ahí Alexis, desde el fondo ahí, nuestro compañero, Alexis Yaniki. Ahí quiero pegar el Víctor más cuando ya esté listo con su inalámbrico para poder compartir ahí con los chicos. Impresionante esa mesa, Cómo me gustaría tener todas esas figuritas.
1: Hola, hola, hola.
0: Ahí pues te
1: estamos,
0: ahí.
1: Sí, adelante. Bueno, estamos ingresando acá al estudio, David, al estudio mayor de Canal 2. Impresionante la cantidad de gente que hay. Están todos los chicos. Ya se van vaciando, de hecho, la mesa, David, Ya se fueron casi todos, parece. Es rápido el intercambio, se están yendo todos bastante fluido.
0: A ver, ahí lo perdí a Lazy's. Vamos a ver si lo tenemos de vuelta a Lazy's desde el estudio de Canal 2. Ahí sí, ¿no? Bueno, ya sí estamos de vuelta con Alexis de ese lugar. Sí, así como vienen, se van también, ¿verdad? Y siguen llegando niños, ¿no? Siguen llegando chicos. Aquí a Radio Itapú, ahí ya va llegando una familia entera también. Van llegando a los estudios, ahí pasando, adelante, adelante. Qué lindo realmente. Algunos tienen un mazo de figuritas impresionante. Tantas figuritas repetidas, ¿eh? Es difícil de creer que todavía le falta completar, ¿verdad? Pero es así. Las más codiciadas son escasas. Y es lo que buscan estos niños que tienen de otros jugadores, de otras figuritas repetidas, ¿verdad? Varias veces incluso. Y bueno, eso es lo que pasa, ¿verdad? Por eso que tienen muchos. Algunos tienen muchas cantidades de figuritas repetidas, ¿eh? Por ahí lo he visto el señor Pedro Pablo Villalba. Ahí está don Pedro Villalba del supermercado de la familia Villalba. Ahí estuvo con su hijo también. Está ahí intercambiando sus figuritas también. Don Pedro Pablo. Saludos grandes a la gente de la familia Villalba, que estuvieron con un obsequio muy especial también por el Día de la Madre. A ver, está Alexis. Alexis, te escucho, adelante. Ahí está Alexis. Adelante, Alexis. Sí,
2: bueno, acá seguramente nos están escuchando. Una señora estaba haciendo intercambio con un jovencito y se le dio el jovencito su mazo, así que si venía a retirar, vamos a tener acá en la radio, David.
0: Bueno.
2: Voy a dejarle acá al operador. ¿Era un niño, señora, o grande?
3: Era un adolescente era. Y tenía la aplicación, tenía todo, intercambiamos, guardó y se fue.
2: Bueno, ok, y... Bueno, ok, tenemos acá, debemos dejarle acá a Hugo, así que si quiere pasar a retirar de vuelta. Gracias, señora, muy amable. Bueno, vamos al fondo, vamos a ver qué encontramos ahí en el fondo. Decíamos que es impresionante la cantidad de personas que están haciendo el intercambio en estos momentos. Mucha gente que está consiguiendo su sticker que le falta. Vamos a hablar acá con los chicos, vamos a preguntarle a ver si ya consiguieron algo o si ya están llenando sus álbumes, ¿verdad? A ver, acá tenemos... Hola, ¿qué tal? ¿Cómo están? Llaveros de la Copa del Mundo. ¿Cómo está, señora?
4: Sí, ¿cómo están? Acá full, estamos todos con el motivo del Mundial.
2: ¿Está a la venta esto, señora?
4: A la venta, sí, para los niños fanáticos del Mundial. Todos somos mundialistas ahora.
2: Sí, realmente, muy bonito es...
4: En 3D, estas están así.
2: Para
4: poder transportar, para los que uno pueda coleccionar de una mejor manera, que no se te destruyan todos, ¿verdad?
2: O sea, uno también. ¿Qué costo tiene, señora?
4: Estas así están 20.000 guaraníes, 15.000, 35, depende de
2: los años.
4: 10.000 cada uno.
2: Espectacular. Bueno, ¿y qué tal esta sensación que trae justamente Paraguay y que vuelve al Mundial,
4: ¿verdad? Verdad, sí, no, estamos todos muy emocionados realmente que Paraguay pueda llegar, y vamos a ver si llegamos hasta últimas instancias. Y acá estamos todos con esta edición de los intercambios también, los niños están súper contentos, re felices, y nada, estamos agradecidos también con el canal que puedan hacer esta edición.
2: ¿Usted vino en la primera intercambio o ahora
4: recién? No, ahora recién no pudimos venir en la primera edición.
2: ¿Y qué tal las figuritas? ¿Están con sus hijos, verdad?
4: Sí, ellos son dos mis hijos. Estamos entre cuatro acá.
2: También están intercambiando las figuritas.
4: Están intercambiando acá las figuritas.
2: Bueno, muchas. Excelente. Muchas gracias, señora.
4: Gracias.
2: Bueno, ahí está. Gracias, señora. Están haciendo el intercambio y la señora David está vendiendo las cajitas para los stickers que te sobra, ¿verdad? Y también llaveros del Mundial, muy, muy particular. A ver, acá seguimos, acá estamos viendo que están completando el álbum. Hola, amiguito, ¿cómo estás? ¿Cómo te llamas?
5: Ricardo.
2: Ricardo, ¿conseguiste alguna figurita, Ricardo?
5: Sí.
2: ¿Qué te faltaba, por ejemplo?
5: Y yo,
4: Lorenzo.
2: Ah, sí. ¿Y tenés el fibrito repetida?
4: No.
2: ¿Ya cambiaste todo?
4: Tengo dos.
2: ¿Tenés dos? Ah, pero ya canjeaste mucho.
4: Sí.
2: Bueno, gracias, Ricardo, ¿eh?
4: Sí.
2: Bueno, ahí está otro niño también que está realizando el intercambio. Vamos a ver. Vamos a hablar por acá. A ver, acá vemos a un niño un poco más grande ya. Sí, ¿qué tal, señor? ¿Cómo está? Buenas tardes.
5: Acá estoy afuera organizando un poco el intercambio con los muchachos.
2: Sí, vino con sus hijos, sobrinos.
5: Acá también.
2: Sí. ¿Consiguió ya algo lindo?
5: Sí, claro que sí. Muchísimo ya intercambiamos.
2: Excelente. Bueno, lo que genera, ¿no?, este mundial, señor, y la vuelta de Paraguay, ¿verdad?
5: La verdad que sí. Acá estamos muy emocionados realmente.
2: Nosotros con nuestro niño interior también cambiando.
5: Claro que sí, claro que sí.
2: Bueno, gracias, Dios.
5: Tenemos que hablar de los chicos, no, es compartido.
2: Es compartido, esa es la excusa, ¿verdad? Para que la patrona no nos rete, ¿verdad?
5: Exactamente, así mismo.
2: Bueno, gracias, Dios, que siga disfrutando.
5: Gracias, espectacular, muchas gracias.
2: Bueno, ahí está David con sus hijos, el señor acá intercambiando, ayudándolos. Hola, amiguito, ¿cómo le llamas?
4: Ale.
2: Ale. Alexis Alejandro.
4: Ale
2: nomás.
4: Ale.
2: Ale. ¿Qué tenés? Mira, boludo, el mazo. ¿Cuántas figuritas tenés, Ale?
4: No sé.
2: ¿No sabes? Muchísimo repetido, ¿eh?
4: Sí.
2: ¿No te sobra Messi o Cristiano? Sí. ¿Y conseguiste ya?
4: Sí. ¿Sí? Ronaldo no, Messi no.
2: Ah, todavía no Messi. ¿Y no encontraste por acá tampoco?
4: No.
2: ¿Y qué cambiaste, por ejemplo, o tenés mucho todavía?
4: No, mucho todavía.
2: ¿Jugadores de Paraguay?
4: Tengo Gatito de León y otro.
2: Bueno, gracias, Ale. Ahí está Ale, bueno, intercambiando sus figuritas. Acá sigue llegando la gente. Está llegando acá el doctor Diego Verdejo también, David. Acá está llegando. Doctor, ¿cómo le va? Buenas tardes.
6: Saludos, David.
2: David en el estudio ahí. ¿Qué tal, doctor?
6: Acá acompañándole a mi hijo.
2: ¿Sí?
6: Sí.
2: ¿O lo que viniste a cambiar tu figurita?
6: No, también. Asesorando la almita ahí.
2: Sí, sí, hablar recién con un señor. Es la excusa perfecta para que no se enoje la patrona con nosotros. Entonces, decimos que va a nuestro hijo.
6: Sí, no, todo vale. Todo vale. Más allá en esta época de los mundiales. Y acá le encontramos a muchos amigos, conocidos, vecinos. Un lindo encuentro. Aparte del tema de la figurita, estoy viendo ya a un colega que hace tiempo su señora no le deja salir y ahora, seguramente, cada 4 años le viene.
2: Cada mundial. Y cada vez que le sigue más, hoy me parece.
6: Así mismo, ojalá que Alfaro continúe entonces.
2: Bueno, doctor, ¿su hijo tiene figurita para cambiar? ¿Mucho repetido?
6: Tenía un poco más, una docena por ahí repetido que va a negociar ahí ahora.
2: ¿Seguro que de ahí con unos cuantos?
6: Seguro que sí, seguro que sí.
2: Gracias, doctor.
6: Gracias a usted.
2: Ahí está el doctor Diego Verdejo también, David, llegando acá al estudio del canal. Y bueno, este es lo que se siente, lo que se vive, los chicos, y los grandes también, David, audiencia. Que están intercambiando sus figuritas aquí en Radio Itapúa con justamente la... Acá están llegando, sigue llegando, chicos, con todo el apoyo acá. Acá está la señora Eli, la otra vez ya hablamos, pero vamos a hablar otra vez hoy. Doña Eli, ¿cómo le va? Buenas tardes.
7: Muy bien, acá una tarde intensa de intercambios.
2: La mesa quedó chica la de Eli, ¿eh?
7: Chica, che, mira.
2: ¿Cuánto? Que... 10 metros tiene.
7: Sí, son 2 mesas largas. Reforzamos con 20 sillas más los escritorios aquí de la oficina y quedó todo chico.
2: Pero quedó todo chico. Justo hablamos con David y el señor Alberto siempre decía por algo hicimos en el Petirossi en aquella vez.
7: Claro, sí, pero como ya tenemos acá en la casa un salón lindo, grande, que quisimos aprovechar, ¿verdad?
2: Impresionante la convocatoria, Eli.
7: Espectacular. Y ahora, en breve, tenemos que repartir los numeritos para nuestros sorteos.
2: Exacto, eso justamente estaba consultando con David y vamos a estar enseguida por acá.
7: No dio tiempo ni a repartir los números.
2: ¿Y ahora empezó él?
7: Yo llegué aquí cerca de las 3 de la tarde, había gente.
2: Ya había gente, yo llegué a las 4 para el programa y ya estaba lleno.
7: Ya había gente, cerca de las 3 de la tarde ya había gente.
2: Excelente, bueno, Eli, ¿y vos estás llenando el álbum de tuyo o de Ivo?
7: De Ivo y de Helen.
2: Helen tiene básquet, ¿verdad?
7: Tiene básquet, hoy es la inauguración del campeonato. Sí.
2: Excelente.
7: Me quedé con el trabajo triple hoy.
2: Excelente. Bueno, gracias, Eli.
7: A usted.
2: Ahí está la señora Eli Vázquez también, David, bien hablando con nosotros. Ella es la que está organizando todo esto, está al frente de todo esto. Y bueno, enseguida se viene el sorteo, David, vamos a repartir los números y realizamos el sorteo ya. Yo creo que en algunos minutos más ya vamos a estar haciendo eso, David.
0: Bueno, ahí está, espectacular. Ya en un ratito nada más vamos a repartir los números para el sorteo de los premios que hay de parte de todos los que hacen posible este encuentro de figuritas aquí en los estudios de Radio Itapúa. y Canal 2 también. Pueden seguir viniendo, pueden seguir llegando para poder disfrutar, compartir, así como el doctor Bedejo, como otros amigos también que vienen con sus hijos a disfrutar de esta linda tarde aquí en los estudios de Radio Itapúa y Canal 2. Hablando del Mundial, esto a modo de información, ¿verdad? Irán, el plantel de Irán, aún no recibió los visados para viajar a Estados Unidos y jugar el Mundial. Esto surge ahora como información. El presidente de la Federación Iraní de Fútbol declaró hoy que aún no recibieron los visados para que su selección viaje a Estados Unidos y participe en el Mundial de 2026. La participación de Irán en el torneo sigue rodeada de incertidumbre desde el estallido de la guerra en Oriente Medio a finales de febrero, tras ataques lanzados por Estados Unidos e Israel contra la República Islámica. La información gira en torno al Mundial 2026. Mañana o pasado mañana tendremos una reunión decisiva con la FIFA, dijo el presidente de la Federación Iraní, Mehdi Taq. Debe proporcionarnos garantías porque el problema de los visados sigue sin resolverse, dijo. Recordemos que el presidente de la FIFA reiteró que Irán disputará sus partidos del Mundial en Estados Unidos, tal y como quedó establecido en el sorteo del torneo, que también se juega en Canadá y México. No hemos recibido ningún informe de la otra parte sobre quiénes obtuvieron visados. Aún no se expedieron visados, dijo el presidente de la Federación Iraní. Según el presidente, los jugadores tienen que desplazarse a la capital turca, Ankara, para que se les tomen las huellas dactilares en el marco del procedimiento de visado. Nosotros no tenemos nada que ver con Estados Unidos. Nos hemos clasificado para la Copa del Mundo. Y es la FIFA a quien le corresponde organizarla, declaró el presidente de la federación. Si la FIFA no puede garantizar que todas las selecciones clasificadas, incluida Irán, puedan entrar en el territorio del país anfitrión sin discriminación ni restricciones, se verá comprometida la propia credibilidad de la Copa del Mundo, escribió en su red social de X el viceministro iraní de Relaciones Exteriores, Qasem Gharibabadi. Irán celebró el miércoles o ayer una ceremonia de despedida para su selección nacional de fútbol antes de su partida hacia el Mundial. El Team Melli, que tendrá su base en Tucson, Arizona, se enfrentará a Nueva Zelanda, Bélgica y Egipto en el grupo G. De esta manera, entonces, la información en torno a Irán. Hasta hoy no han recibido los visados correspondientes. Y bueno, obviamente genera de vuelta la incertidumbre de si participará o no. Bueno, y hablando de Mundial en Paraguay, buenas imágenes, buena señal. Diego Gómez de vuelta al regreso del entrenamiento con el plantel principal del Brighton a menos de un mes de la Copa del Mundo. Volvió Diego Gómez al ruedo tras el tremendo susto de la lesión en la rodilla. De estar al 100%, jugaría uno de los últimos partidos de la Premier. Diego Gómez volvió a los entrenamientos con el plantel principal del Brighton. Entonces, ya dando un poquito tranquilidad al fútbol, al mundo futbolero de Paraguay. Carlo Ancelotti, hay para rato en Brasil. La Confederación Brasileña oficializó la extensión de contrato del entrenador italiano Carlo Ancelotti. La extensión es hasta el año 2030, o sea, hasta el Mundial 2030. La extensión de contrato para el estratega que dirige a Brasil, Carlo Ancelotti. Bueno, también la particularidad del Mundial, un hito sin precedentes. La FIFA confirmó a la cantante colombiana Shakira, el grupo K-pop surcoreano BTS y la reina del pop Madonna estarán al cargo del show de medio tiempo de la final del Mundial 2026. El próximo 19 de julio en el MetLife Stadium de Nueva York será la final y habrá un entretiempo, un medio tiempo, le dicen ellos, con tres artistas tocando en escena en ese entretiempo. Shakira, Madonna y BTS, el grupo de K-pop surcoreano. BTS van a estar tocado, no juntos, obviamente, uno tras otro. Veremos en qué orden, pero eso se va a saber el próximo 19 de julio cuando se dispute la final del Mundial. Veremos quiénes estarán en esa ocasión. Hablando del Mundial, Alexis, decías que Francia ya tiene su lista definitiva.
1: Sí, ya presentó a sus 26 futbolistas, incluso hizo un video Francia para la presentación de sus futbolistas. No está, por ejemplo, Camavinga, jugador de Real. No está Camavinga. Didier Deschamps ha dado a conocer este jueves la lista de 26 convocados de la selección francesa para el Mundial del próximo verano. Verano para ellos, ¿verdad?
0: Sí.
1: Y la gran novedad, más aún, si cabe para el aficionado español, es la ausencia del centrocampista del Real Madrid, Eduardo Camavinga. Así están los... estos son los convocados. Porteros, Mike Maignan, el arquero del Milan. Bryce Samba, del Rennes, y Romain Risser, del Lens. Dos arqueros del fútbol francés y uno del Milan, que está en el extranjero. Defensas, Jules Koundé, este es jugador de Barcelona. Malo Gusto, así se llama, sí. Jugador del Chelsea. William Saliba, del Arsenal. Dayot Upamecano, del Bayern de Múnich. Ibrahima Konaté, jugador de Liverpool. Lucas Hernández, del PSG. Teo Hernández, del Al Hilal. Lucas Digne, del Aston Villa. Y Maxen Lacroix, del Crystal Palace, los defensores. Mediocampistas, Aurelien Tchouaméni, jugador del Real Madrid. Adrien Rabiot, del Milan. N'Golo Kanté, del Fenerbahce. Warren Zaïre-Emery, del PSG. Y Manu Koné, de la Roma. Los delanteros, Kylian Mbappé, del Real. Michael Olise, del Bayern de Múnich. Ousmane Dembélé, del PSG. Désiré Doué, del PSG. Bradley Barcola, del PSG. Marcus Thuram, del Inter de Milan. Magnès Clouche, del Mónaco. Jean-Philippe Mateta, del Crystal Palace. Y Ryan Cherki, del Manchester City. Los 26 convocados por Didier Deschamps.
0: Muy bien, ahí está entonces. No hay ninguna sorpresa, ni mucho menos.
1: No. No hay. Y sin titubear, presenta el equipo y ya está, ya.
0: Sí.
1: Por eso es joder con 50, 60 jugadores.
0: Claro, claro. Por lo menos, muy extraño, pero sí. Tiene todavía tiempo. Es cierto, la lista. Puede cambiarla porque la fecha límite todavía no está. Uh-huh. Pero ya da a conocer la lista. Salvo un imponderable, va a cambiar. Pero por ahora, esa es la lista que va a ir al Mundial entonces. Y atención que esta mañana y esta tarde tuvo lugar una nueva fecha de las divisiones formativas, la cuarta fecha del campeonato intermedia. Encarnación visitó al 12 de junio de Villa Hayes y estos son los marcadores. En la categoría sub 15 fue empate 1-1 entre 12 de junio y Encarnación FC. 1-1 el empate, gol de Diego Brites para Encarnación. La categoría sub 16 perdió por 2-1. Josías Pintos marcó el único tanto. La sub-17 fue victoria de Encarnación por 1-0 con gol de Brian Vargas. Y la sub-18 fue empate de 1-1. El único tanto para Encarnación lo marcó Jonathan Ríos. De esta forma entonces los marcadores de esta fecha para Encarnación FC. La cuarta fecha de la primera rueda. Cuarta fecha, primera rueda del campeonato intermedia 2026. Recordando que ya hay partidos a esta hora de la tarde. Actualizando eso, 0-0 empatan 3 de noviembre Deportivo Capiatá. Van 19 minutos de la primera etapa. Y Real Madrid Oviedo, esto por la Liga de España, está jugándose. Gana 1-0 el Real en la Liga de España, que ya tiene a su campeón. Valencia, Rayo Vallecano empataron 1-1. Girona, Real Sociedad 1-1. Mientras que Libertados de Mayo ya están jugando, empatan 0-0 en 19 minutos de la primera etapa. Bueno, señores, vamos a repartir. Ya están repartiendo los números, ¿verdad? O vamos, sí, vamos a ver si podemos ayudarle ahí para poder hacer el sorteo para los chicos que están ahí con el intercambio de figuritas, Alexi.
1: Exactamente, continúa el intercambio de figuritas ahí en el estudio de Canal 2. Así que vamos a estar enseguida también con David, también desde el lugar con el sorteo. Vamos a preparar todo ahí con la señora Eli también para lo que va a ser este sorteo, también los premios, los regalos para los chicos que están en este segundo intercambio de figuritas en los estudios aquí de Radio Itapúa. Impresionante. Hablamos con los chicos, hablamos con los grandes también, que están todos muy, muy emocionados, están todos de alguna manera intercambiando, haciendo sus trueques ahí con las figuritas, así que y mucha gente, en la primera edición, que fue la semana pasada, tuvimos una importante cantidad de personas, y hoy eso se fue ampliando también. O sea, tenemos mucha gente, decía Eli, quedó chico otra vez la mesa, se están usando todas las mesas que están ahí en el salón, y lo que está haciendo este intercambio aquí en el estudio de Canal 2, aquí en los estudios de Radio Itapúa, 102.5. Una tarde agradable, 21 grados la temperatura, cielo nublado hasta ahora en nuestra ciudad, y siguen llegando los chicos. En instantes se van a estar realizando los sorteos ahí en el lugar, justamente donde se realiza este intercambio de figuritas. Vemos imágenes, todos los chicos ya realizando el intercambio. Impresionante lo que se está viviendo en los estudios de Canal 2. Previo ya lo que va a ser el arranque de nuestro concurso también. ¿Cuántos saben ustedes de los mundiales? Ya vamos a estar la próxima semana, ya vamos a estar con el programa, así que estén atentos también los chicos, los participantes. Estamos activamente ahí en el grupo mandando siempre actualizaciones, novedades, y vamos a estar también compartiendo los detalles del primer programa de ¿cuántos saben ustedes de los mundiales? A través de la 102.5 FM Itapúa y Canal 2 de Tigo. Impresionante. Retiramos el movimiento que se tiene a esta hora en Radio Itapúa. Los chicos que siguen llegando, sigue llegando la familia entera. Hablamos con padres que acompañan, que están con sus hijos, están con sus esposas, sus señoras, ¿verdad? Que están aquí en este sector de la radio a esta hora. Están ellos ahí emocionados, todos muy contentos por este segundo intercambio de figuritas aquí en Radio Itapúa. Mucha gente, otra vez quedó chico en nuestro salón, para mí que vamos a trasladar, si hacemos uno más, vamos a ver dónde hacemos la próxima. Pero realmente nos alegra, y mucho, nos alegra de sobremanera ver esto, familias enteras, mamá, papá, hijo, hija, algunos tíos con sus sobrinos, que están compartiendo esto. Veíamos eso, David, hablé con Albert, se llama el chico que tiene este el anillado, y decía que compró así, David. Sí, consiguió así y a precio normal, 25.000 guaraníes, y que es súper...

0: figuritas del Mundial. Vamos a la pausa, señor Hugo Espinosa. Hacemos el corte, seguimos con más Sin Marca aquí a través de la 102.5.
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7: minutos de las 17, parte final de Sin Marca. Nos fuimos impresionante un momento al fondo. Hicimos los sorteos con David. Estuvimos haciendo el sorteo. Se fueron todos los premios, los regalos, los álbumes, las pelotas. Impresionante. La fiesta y ya. Están ahí todavía, ¿eh? Ya muy pocos quedan, ¿verdad, Ángel? Sí, muy pocos ya quedan, pero siguen ahí los chicos realizando sus intercambios. ¿Cómo? Mucho más que... claro. Sí. Comenzó más temprano, pues. Comenzó a las... Decía él, 3:30 y ya. Había mucha gente ya aquí en el centro. Pero todo un éxito, ¿eh? Se fueron los regalos, todo, así que... Muchas gracias a toda la gente y la familia que vinieron a compartir con nosotros aquí en los estudios de Radio Itapúa. El segundo intercambio de figuritas del Mundial que se vivió a pleno y se sigue viendo. De hecho, siguen los intercambios. Todavía quedan algunas personas ahí en el salón del canal. Bueno, en el ámbito internacional, Brasil abordará con Rusia suministro de fertilizantes esenciales para su agroproducción. Brasil anunció que abordará con Rusia planes para el suministro de fertilizantes esenciales para la agroproducción brasileña y de países de la región sudamericana. El comercio global de los agroinsumos también sufre el efecto colateral de la guerra en Oriente Medio. Presidente Noboa insta a la colaboración internacional para superar crisis regionales, entre ellas la de Venezuela y la de Cuba. Esto también se dio el anuncio por parte del presidente Noboa. Lo que se dio también hoy en la cumbre, ¿verdad? De en este caso Xi Jinping y Donald Trump, quienes se reunieron en China, dejando, bueno, muchas incógnitas, principalmente con relación a la guerra en Irán, ¿verdad? Ellos se creen que debe de terminar eso. El gobierno de Xi Jinping, con esto se cierra la cumbre y va a estar ya retornando el presidente norteamericano. Se tocó también lo que está haciendo la crisis política ya en Israel. Donald Trump apoyará la campaña de Benjamín Netanyahu para continuar como primer ministro. La coalición gobernante colapsó por un proyecto de ley que evitaba que los estudiantes religiosos se incorporaran a las Fuerzas Armadas. Netanyahu enfrentará una fuerte oposición en los comicios que serían en septiembre, según publican. Y esto, lógicamente, mientras continúa la incertidumbre respecto a la guerra contra Irán. También se está teniendo en cuenta eso. A propósito, el petróleo intermedio de Texas cerró este jueves en $101.17, un 0,15% 1% más luego de ayer. Esto también luego de esta gira de Donald Trump por China. Estados Unidos aseguró que China va a intentar influir para que Irán reabra de manera total el estrecho de Hormuz, que es lógicamente hoy en día una de las piedras en el zapato en esta guerra también que se tiene. Un congresista norteamericano condenó la muerte de un inmigrante en custodia. Falleció por una infección dental. Esto ocurrió en Tucson. La congresista demócrata Delita Grijalva criticó hoy jueves a la administración del presidente Trump por el trato a los inmigrantes detenidos. Tras confirmarse que la causa de muerte del inmigrante haitiano Emmanuel Damas fue una infección dental. Según publicó, un dolor de muelas nunca debería derivar en una emergencia médica fatal, especialmente cuando una persona se encuentra bajo custodia gubernamental y depende por completo del personal del centro de detención para acceder a la atención médica, agregó la congresista. Bueno, y en el ámbito nacional, decíamos lo del desfile militar que se dio hoy, finalmente se realizó luego de tanta incertidumbre también el desfile cívico. El desfile militar en este caso y policial en la zona del área central. Se dio también esto. En el ámbito policial, condenan a 20 años de cárcel a un hombre que abusó de su hija. Esto también se confirmó hoy, una condena más que ejemplar, ¿verdad? El Ministerio Público reportó la condena de 20 años de prisión preventiva para un hombre que fue hallado culpable de abuso sexual de su hija. El caso data del 2020. Y se había dado en la zona del Guairá. Esto que se dio también en las últimas horas. 7 niños y adolescentes están perdidos. Según la nueva alerta MAFE del Ministerio de la Niñez y Adolescencia. Del Departamento de Búsqueda y Localización de Personas Desaparecidas de la Policía Nacional. Bajo el sistema alerta MAFE junto al MINA. Ha emitido una serie de boletines urgentes para dar con el paradero de 7 menores de edad desaparecidos en distintas zonas del país. Las autoridades y familiares solicitan la máxima colaboración de la ciudadanía para obtener cualquier información que facilite su ubicación. Bueno, estamos cerrando ya nuestra entrega de hoy de Sin Marca. Se viene ya Darío López enseguida nada más con la banda 102. 0-0, final del primer tiempo. Están empatando Libertad y el Sportivo 2 de mayo. 0-0 está el compromiso, igualado el partido en Tuyucuá. Mañana a las 9:30 de la mañana juega Olimpia, enfrente a Deportivo Recoleta. Rubeño ante Nacional a las 17 horas y Treliniense ante Cerro también 17 horas. Los 3 partidos de mañana viernes. El día sábado Guaraní ante Sportivo Meliano a las 17:15 y el domingo a las 17 horas San Lorenzo Sportivo Luqueño, cerrando la penúltima fecha del campeonato Apertura. Bueno, ayer, en este caso también en el fútbol argentino, lo que se dio también con los partidos de cuartos de final, ya se tienen los semifinalistas del fútbol argentino. Ayer River le ganó 2-0 a Gimnasia y Rosario Central le ganó 2-1 a Racing de Avellaneda. River Rosario, sábado, atención, 19:30, confirmado el horario. Sábado 19:30, River Plate ante Rosario Central en el Monumental de Núñez. Y el domingo, Argentinos Junior ante Belgrano a las 17 horas, semifinales del fútbol argentino. Bueno, y en la intermedia, para actualizar tiempo de juego y marcador, inicia el segundo tiempo, 3 de noviembre y Capietá están empatando 0-0. Están empatando 0-0, 3 de noviembre y Capietá. Esto con relación a la intermedia 2026, la séptima fecha que se pone en marcha. Luego juegan Fernando La Mora ante Independiente, este compromiso. También Encarnación, recordemos, juega el sábado 10 de la mañana ante Atlético Tembetaril. La noticia también pasó ayer, en horas de la tardecita noche ya se da a conocer la información de que Héctor Maricos dejaba de ser entrenador del cuadro albirrojo. 21 grados la temperatura hasta ahora en la ciudad de Encarnación, cielo nublado en estos momentos. Mañana viernes se espera una mínima de 12, máxima de 22, con cielo soleado mañana en el Día de la Madre, según anuncia el Servicio de Meteorología. Así cierra esta jornada, así se lo informamos aquí en Sin Marca. Mañana estamos también a las 6, marcando la mañana a través de la 102.5 FM Itapúa. Con Sin Marca vamos a tener una pausa mañana, vamos a estar con el fútbol y Dios mediante seguro estaremos de vuelta el día lunes con Sin Marca y el resumen de noticias. De nuestra parte es todo. Dios mediante, será hasta mañana.
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Muy bien, muy pero muy buenas tardes tengan todos ustedes. Bienvenidos a la programación de este día jueves 14 de mayo de este año 2026. Estamos arrancando la programación de La Banda 102. Hoy en un día más que especial, homenaje a nuestra patria, homenaje a la independencia del Paraguay en estos 215 años de independencia. Ya estamos compartiendo con todos ustedes, recordando que la independencia del Paraguay fue impulsada por un grupo de próceres paraguayos que encabezaron la revolución del 14 y 15 de mayo de 1811. Entre los principales protagonistas se destacan a Pedro Juan Caballero, a Fulgencio Yegros, Vicente Ignacio Iturbe, Mauricio José Troche, Juan Bautista Rivarola, José Gaspar Rodríguez de Francia. Ellos hicieron un movimiento y dispusieron el enfrentamiento al gobernador de aquella época, el gobernador español Bernardo de Velasco, y declaró al Paraguay libre del dominio español en el año 1811, un 14 y 15 de mayo. Uno de los momentos más recordados fue cuando Pedro Juan Caballero y los revolucionarios tomaron el cuartel de la plaza en Asunción durante la noche del 14 de mayo. Esta gesta en el Cabildo, en la Casa de la Independencia, y un Paraguay nuevo, un Paraguay libre y soberano, hoy festeja 215 años. La independencia del Paraguay fue impulsada por estos grandes próceres de la patria que dieron la libertad, y hoy en día un país constitutivo, un país libre, libre y soberano. Así que hoy la dedicación también a nuestro querido Paraguay, con este homenaje, un poquito de esto a la patria también hoy en el Día de la Independencia.

0: Muy bien, de esta manera rendimos homenaje a la gloriosa independencia del Paraguay, celebrando 215 años de libertad, de valentía y amor por la patria. Un 14 y 15 de mayo de 1811, hombres y mujeres valientes levantaron el sueño de un país soberano, libre y dueño de su propio destino. Desde entonces, el espíritu paraguayo sigue firme, defendiendo sus raíces, su cultura y el orgullo de sus hijos en esta tierra guaraní. En este aniversario número 215, flamee más fuerte que nunca nuestra bandera tricolor, recordando a quienes lucharon por la independencia, honrando a cada paraguayo que trabaja día a día por un futuro mejor. ¡Viva la patria! ¡Viva el Paraguay libre e independiente! Hoy en su aniversario. Bien, ahí está el homenaje a la patria. Nosotros estamos con la tricolor y en esta tarde especial de jueves, ya transcurrieron 20 minutos de las 18, estamos arrancando un programa de la banda 102 diferente, patrióticos. Mañana un saludo cordial a todas, pero a todas las madres del Paraguay y del mundo en el Día de la Madre, aquellos que todavía tienen a su mamá y aquellos que la tienen en el cielo también, desde donde estén, que siempre lo sigan iluminando en un día muy especial, a la mamá que nos dio la vida, a la mujer paraguaya. Así que bendiciones para ellas también en un momento muy emotivo. Ya nosotros estamos compartiendo con ustedes en esta tarde de jueves, un jueves de mucha nostalgia, de mucha adrenalina, de poder vivir estos momentos lindos, de mucha gente que está compartiendo con nosotros también a través de la 102.5 FM Itapúa y Canal 2 de Tigo Star en la grilla 41 en todo el país. Muy bien, estamos teniendo una temperatura en estos momentos de 21 grados, vientos del sureste a 6 kilómetros la hora con una humedad del 80% y una visibilidad de 16 kilómetros aquí en la capital departamental. Hermosa está la noche, ahí tenemos imágenes en vivo del sector de la Avenida República del Paraguay. Se encienden las luces y la patria está de fiesta el día de hoy. Y nosotros ya estamos con la banda 102, como cada jueves. Así que un saludo cordial a todos los que ya nos están acompañando desde el lugar donde sean, en el lugar que los ocupe en estos momentos, ya algunos saliendo del trabajo, otros por ruta 1, otros por ruta 6 también, sintonizando la radio en distintos puntos del país a través de Canal 2 también. Bienvenidos a todos. Y así ya estamos arrancando con ustedes esta programación de la Banda 102. Mi nombre es Darío, ya los estoy acompañando en estas dos horas de buena música. Por ahí me acompaña también el maestro de la consola, Hugo Edén Espinosa. Huguito, buenas tardes, ¿cómo estás, Hugo?
1: Hola, amigos.
0: Ahí está, Hugo, siempre con esa voz, este es nuestro amigo, ¿cómo se llama? El pionero, equivalente del pionero, será Javi.
1: Hola, amigos.
0: Qué espectacular. Por ahí está Ángel Garcete, él es un poco más dinámico. Ángel, buenas tardes, ¿cómo estás?
2: Hola.
0: No, este es más sensual, será. Circuito guapo, ¿no? Este está medio curepisado, lento. Pero saludo para Ángel también, bien paraguayito. Enseguida va a venir el amigo de Cambio Inestancia, el amigo Freddy Samaniego. La tormenta del desierto, y también le dicen la momia. Va el saludo para él también. Bueno, arrancamos, señores. Taipuque la banda, aquí en la 102.5. Bienvenidos a todos.

Neporeju, eso, ahí está, muy bien, disfrutando ya. Lo mejor, ñandemba, este, lo mitad, ñandemba, comunica, ñandemba, al 0974-102-102. Por ahí está el amigo Richard Pinto y el amigo Blachio, ya pues acá, y que hoy ya me esté circuito comercial, ¿ve? Sí, vería la Auris y bebé de chivo. Ahí está el saludo cordial para la gente de justamente el circuito comercial, ahí en Lauri, se están concentrando toda esta hora de la tarde, ¿eh? Muy lindo está el clima, así que el saludo cordial para el amigo Blachi, para también Richard que está ahí y todo el equipo que lo está acompañando ahí en el circuito comercial. Ahí está el saludo. Bien, hay gente de San Ignacio Misiones, el amigo Mario Quiroga, oye, pues acá, dice Darío, ah, vemos en tu paitelo, ahí está hablando del programa Misiones, me dice. Impresionante la cantidad de gente amiga en San Ignacio Misiones. Ojen dulce, falso juramento ahí. Bueno, la gente de San Ignacio Misiones, Mario Quiroga, ya está en sintonía de la 102.5 también. Y los amigos que se van comunicando al 0974-102-102, aquí en la banda en donde justamente arrancamos esta tarde espectacular. Buenas tardes, Darío, ¿cómo estás? Estoy tomando mate, escuchando tu hermoso programa de cada jueves, que no me pierdas.

0: Buenas tardes, señor.
1: Muy buenas tardes, señora. ¿Con quién hablo?
0: Marqués,
1: otro lado, soy mi hermana, y a Santa Rosa Misiones.
0: Ah, muy bien.
1: Sí, eres tu ser. ¿Va a esa gran hermana?
0: Agustina Vera.
1: Agustina Vera. Pepe, ya puse acá, y nada, muy name, Santa Rosa, ¿ves?
0: Santa Rosa, ¿ves?
1: Ah, y va a ¿cuál año de tiempo, baby, en Santa Rosa, baby?
0: Sí, con
1: ahí, y justo la programa, ¿no? Mira vos, barrio muy caro, pero dejó de gente fuera. Ah, muy bien, muy bien. Va esa pe festejata y una día de la madre, modo pe festejata. A la pucha, pea coco anga y te hoy cota vuelve la desfile y nada, hoy cota ti festival, ¿vio?
0: Sí.
1: Y pon ahí, te digo, vea, más vela saludo, coanga, más vela cata la saludo.
0: Irene Medina, allá barrio Muestra M.
1: ¿Sí?
0: Y Agustina Vero, allá Santa Rosa Misiones.
1: Santa Rosa Misiones. ¿Va a esa nenderera, Cuña Gray?
0: Mercedes,
1: muchas gracias por llamar, ¿sabes?
0: Vale.
1: Muy bien, un abrazo. Gracias, Mercedes. Ahí está la gente de Santa Rosa Misiones. Presente Misiones, San Ignacio está Mario Quiroga. Y Mercedes está en Santa Rosa Misiones. Ahí está la familia Carmona. Tenía amigas que están ahí en ese sector. El profe Carmona, que está acá también en el centro, en el colegio técnico, en la parte de refrigeración, está también. Así que un saludo para la gente amiga de Santa Rosa Misiones. Are tres mandas a veces, abuela Santa Rosa de Yajata con. Damos la escrita, veas allá hasta la Santa Rosa Misiones, venía a compartir la ñan de amigos, cueran de Pepe allá. Bueno, seguimos con todos ustedes disfrutando de esta tarde espectacular que estamos teniendo. Bueno, se pone el perejo, agrupación Tierra Sonora, vamos a la música. Tenemos esto que suena Shekan Bares allá, ya, ¿verdad? Ese es un pedido que ya teníamos. Así que, Ángel Garcete, entramos contigo. Teipumina Pea, Shekan Bares allá, Banda Tabaí.

Muy bien, qué lindo se cambares allá ya y pone bueno, Teigo Pea con Banda Taba y este grupazo que tenemos con el estilo de las bandas del Paraguay. Y bueno, la gente que se va comunicando con nosotros pueden dejar sus mensajes de audio. Me gustaría que dejen cortito el mensaje de audio, es mucho más fácil. Entonces me cuentan un poquito dónde están, con quién están compartiendo. Va Epe ya pógina con ahora ve a Mandy Pape y Mea ya y que tú esa llamo Maite y lo mitabe a Uille a ya en mi escuela ahí la música puponave allá y por ahí te digo la llan de jueves lo mitad hoy día de la patria víspera del día de la madre a pille por tapona que na los amigos cuera porque con bueno, día de la madre andas y día del padre ¿no? Porque ya el mensaje estoy recibiendo de la zona de Bellavista el amigo Carlos Gamón oye pues acá hay don Jiménez di. Acuera ya, oye, poma las previas y una pelle por tapón. A mí que una cara y fuera, ya viste, y muera. A ni anga, pe abuseite, y digo, con enoco día de las madres y nada, y día del padre. Así que bueno, con mucho cariño, ahí está el amigo Carlos Gamón, que ya se ha comunicado con nosotros también por mensaje. A don Jiménez, a él ahí socio, y te bebé, y nada, o compartías en día, y este Puerto Bellavista, y por año de la clima, bebé, y nada, será. Están tomando mate, dice que están tomando mate, dice que a don Jiménez y Carlos Gamón. Va el saludo para ellos también. Bueno, y a todas las damas también ahí, a todas las mamás de las Colonias Unidas, mañana también el saludo de todo el departamento de Itapúa y de todo el país. Ayepa. Bueno, seguimos con todos ustedes. Taipumina, Peacos y a Banda Tabaí, Sequera, Irungüemí. Ya es Dumina, Peacos.

bien, qué lindo. Seguimos disfrutando con todos ustedes, y justo y con la ñaje en tu vagina, ¿eh? Ahí está el 0974-102-102. Ya tengo un mensaje ahí, Freddy. Creo que vamos a compartir ya mensaje. Para poder compartir con la audiencia también, porque me dicen, Darío, ahí te están escribiendo, quiero mandar saludos, mañana es Día de la Madre. Ahí está el amigo Pelé, el amigo Peleo, ya pues acá, y el amigo la ex Divem, os saluda Cela y Tayura. Quiero mandarle un saludo a Elisa Salinas, le voy a saludar a mi hija, soy Pelé, estoy acá en la ex Diven, a ver si puede ser Chela Reina y Baby Gatubio, Chela Reina, mira, pea, para el amigo Pelé, para que quien saluda a su hija que es madre, Elisa Salinas, y a todas las mamás también, ¿verdad? Está la Chela, está la Reina Yereco allá, ahí por la noche, 0974-102-102, la banda 102.

0: ¡Qué lindo! Ahí está el saludo entonces para la hija de nuestro amigo Pelé. Oye, pues acá, Elisa Salinas. Y sí, pone histérico de la lañan de música, ¿eh? Bueno, mensajes que dicen, buenas tardes Darío, ¿cómo estás? Estoy tomando mate, escuchando la radio. Soy Cristina del barrio Santa María. Quiero mandar un saludo al señor Aurelio, mi padre, y a mi madre María, que mañana va a estar en su día especial. Ahí está el saludo entonces para esta gente amiga que se comunica con nosotros también. Bueno, hola, buenas noches Darío. Yo te quiero saludar, a mi suegro Yoshimi Takahashi de La Paz, que mañana estará de cumpleaños con la música Cuñar esa Ju. Ya pasamos ese, ¿verdad? Sí, no, se cambar esa ya en la de la Ñamboasa. Bueno, ahí está Cuñar esa Ju, y Catuba ya se acaba de freír, allá Cuñar esa Ju. Ahí está, soy Elizabeth de La Paz. El saludo entonces para mi suegro Yoshimi Takahashi de La Paz, que mañana estará cumpliendo años en el Día de las Madres, Ahí está, doble festejo mañana entonces en la zona de La Paz. Gente amiga de La Paz, Hace rato que ya no nos estamos yendo por La Paz. Vamos a estar por ahí en cualquier momento, ¿no? Con una gran fiesta, Y después de ti, fiesta tu chaponá, La Paz, venga, bebé. Bueno, saludo entonces. Otro mensaje, dice, esto llega ahora. Dice, hola, buenas noches, saludos desde San Juan del Paraná, mi abuela Irma Suárez, feliz día de la madre anticipado con la música y pojuine pone, quiere escuchar mi doña linda, y ahí están tomando mate la abuela Irma Suárez, ella está en el barrio San Juan del Paraná, y pojuine pone, es una música también que están pidiendo, ¿verdad? Bueno, saludo para doña Irma, muchas gracias por comunicarse con nosotros, ¿verdad? Bueno, dice, hola, Darío, ¿cómo estás? Acá te estamos escuchando, la familia Gochal. Muy bien, muchas gracias. Ahí está Vivian, la familia Gochal, que siempre está en la tribuna de la banda 102. Voy a leer todos los mensajes. Hay audio. A mi madre se llama Rosalinda Achar. Rosalinda de Achar se llama mi madre. Hay un mensaje llegando a mí.
1: Buenas tardes, buenas noches, Darío López, amigazo. Ay, mi casete, coche, súbete y música, buen día de la madre, cógelo. Y diaré. Y a toda la mamá del Paraguay también. Por su día especial de mañana. Había rollo por la vía de Ramón Achar. Abrazo, bendiciones, amigo.
0: Gracias, amigo. Ahí está Ramoncito Achar, que quiere saludar a su mamá Rosalinda de Achar. Hola. Mensaje Yareco, impresionante como están llegando de todos lados, de Santa Rosa, Misiones, San Ignacio, desde las Colonias Unidas. Va a comenzar que ya pues aquí más va la ñana de Noina. A ver un poco. Hola, buenas noches. ¿Con quién hablo?
2: Está desde la Encarnación.
0: Hola, amigazo. ¿Cómo es tu nombre?
2: Francisco González. Yo estoy hablando de Asunción.
0: Ah, Francisco. Francisco González, vos me estás llamando de la capital del país, ¿de Cobio, Francisco?
2: Asunción.
0: De Asunción del Paraguay. ¿Cómo andás, Francisco? ¿Todo bien?
2: Bien, todo bien. Estoy viendo ahora el programa Macio Lindo, ¿sabes?
0: ¿De qué lugar de Asunción vos me estás llamando?
2: Fernando, Asunción.
0: De Fernando de la Mora, ajá, va de Cobio, bebé, le añan de clima, imagina.
2: Tranquilo,
0: No, Encarnación y por acá, Angaraca. ¿Y con ayuda, Ivy?
2: Ah, cualquier momento de llego. Estamos más pobres colonia, Mauri y Guri.
0: Ah, muy bien, amigazo. Ah, Mao y Nendie. Mao y Nendie, Anga. Mao y Nendie, Anga.
2: No, y cualquier de la música paraguaya no va.
0: Ah, cualquier música paraguaya. Reiterame tu nombre.
2: Sí. Nelly Francisco.
0: Gracias, amigo, por llamar.
2: Bueno, gracias, chao, señor.
0: Ahí está el amigo Neri Francisco de la zona de Fernando de la Mora, ya pues acá, Y Andrés, no hay lo vital, será, Desde Asunción del Paraguay, capital de mis amores, y oí, 0974-102-102, se pueden comunicar con nosotros, seguir compartiendo la hermosa música de el Paraguay, ya anden, este allá a la mitad. Bueno, seguimos con ustedes. Llega toda la alegría del sentimiento nacional con la agrupación Tierra Sonora, la fiesta con las mejores polcas del Paraguay, haciendo vibrar el corazón de nuestra gente al ritmo de la música paraguaya. 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Que suenen la guitarra, el arpa y la polca en esta gran fiesta patria. Ya compartimos, vean en 10 a ver en la banda siento doña Nubia.

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0: Qué lindo, cuñar esa jupe. Ah, mal año de pedido, no vitamina, 57 minutos pasaron de las 18. Un hermoso jueves estamos teniendo. Impresionante la gente que se va comunicando con nosotros. Ya domina la mensaje cuera. Ya está ahí, 0974-102-102. Pueden mandar sus mensajes de audio. Me encantaría escucharle a la gente. Me encantaría que me digan el audio. Va, epapella, polo, mitad, mandi, papi, memba. Esa pepella preparada en hora día de la madre. Amba, esa pejasaina el día de la independencia de nuestro querido Paraguay, rumba al mundial 2026. O sea, campeón del mundo Paraguay, bañame, ya jatas esa escuela, ya jatas y aricuera, bañame. Ahí está. Bueno, a ver, hay mensaje. Vamos a ver si puedo atender esto al aire. Hola, buenas noches. ¿Con quién hablo?
1: ¿Yo?
0: Hola, sí, te estoy escuchando, amigo.
1: Hola,
0: va, te código, Gina. Móvil, paje, no hay nada tan pequeño. San Pedro del Paraná, va, ¿y con San Pedro, le? De qué calidad será, jamás vienen Dios, bebé, nada. Y ajá, con el día de la madre moja sata. Ambas esas eran de sí. ¿Va esa jata, eh? Ahí está el saludo para ella entonces, amigo, y gracias por llamar.
1: Gracias, amigo.
0: Sí, ya huelo oreaña en duda y tío Paraguay profundo. Gracias, amigo. Gente amiga de San Pedro del Paraná. Se dañan de amigo. Está el amigo por allá de San Pedro del Paraná. O sea, está recorrido, baby, ahí se dice, Se guapo y lento, añembo guapo y lento, me digo, ajá, oina, Allá por la zona de Cuarajrese. Ahí está, en la zona de San Pedro del Paraná. Oña de amigo Marcelino Gauto, oí. Está amigo ya dejó bebé político, no político, yo a pano y está bebé y nada, espectacular, gente linda de San Pedro del Paraná, pelle por taponá, que nada, bueno, baby, la amistad será, con el día de la madre anda, y día del padre será. Bueno, otro mensaje, maico y vea, maico, ya no y nada, será.
2: Solario, ¿qué tal? ¿Cómo te va, será? Aquí de Puerto Llavita te estoy llamando, y te estamos escuchando de la casa de la familia Jiménez. Excelente tu programa, será espectacular. Saludo a todos los amigos también que están por Encarnación. Y en especial un saludo grande a todas las mamás, a la reina de la casa. Y ella, mi madre ya no está, pero mi hermana tampoco está, pero está siempre conmigo, en el corazón. Y bueno, un saludo para todas las mamás y que Dios le bendiga a todos y que disfruten el día de mañana rodeado de sus hijos y de sus seres queridos. Y muchas gracias a Dios por darme esta oportunidad para enviarle mensaje a todas las madres. Bueno, buenas noches.
0: Ahí está. Ya de amigos, vea, ahí el amigo tío, el tío Carlos Gamón, de Puerto Bellavista, de Don Jiménez, ya pues acá, y güey, la banda 102, Qué lindo la gente amiga que se pueda comunicar con nosotros. Bueno, seguimos, hay más mensajes. A ver qué dice este mensaje. Buenas noches, estoy escuchando desde el barrio Trinidad Asunción. Un saludo para mi señora madre María Virginia Galeano, anticipado por el Día de las Madres, que será mañana. Ella es de Nueva Alborada. Saludos de parte de su hijo Fernando Bogarín. Ahí está, Fernandito Bogarín le saluda ya a su mamá, María Virginia Galeano, anticipado por el Día de la Madre. Él está escuchando estoy escuchando desde el barrio Trinidad Asunción. Gente linda del barrio Trinidad, el saludo para vos, Fernando, muchas gracias por comunicarte con nosotros. Gente amiga también y ahí en el barrio Trinidad Asunción que se sube a la tribuna de la banda 102. Peor cañilento, ¿quién será? Roberto. Hola, hay sorteo. No, hay sorteo, pero igual te vamos a saludar, Robertito. Ahí está. ¿A quién quieres mandar saludo, hermano querido? A tu mamá, a tu hermana, a tu señora. Mandando mal saludo. A ver, otro mensaje. ¿Qué dice esto?
3: Ahí está. de San Pedro del Paraná.
4: Bueno, buenas, hola Darío, ¿cómo andamos? Te saluda Fernando Takahashi de La Paz. Espectacular tu programa. Tengo necesito para hacer también de la boca esa. Andete más y cuéntame en música verde. Me llamo bueno, un saludo a César Sever, Miguel la bendita, bueno, día de las madres. Un saludo, un abrazo. Gracias, gracias.
0: Ahí está el amigo Takahashi, oye, pues saca en La Paz, vaina, será espectacular, amigo, muy bien por el saludo también correspondiente. Vea, ahí en la mitad, ya, ñamopu. Ah, Paraguay, ya, jao, me huega, tuve ahí la gente amiga de La Paz, recién, Barrio Trinidad Asunción, allí, Fernando de la Mora, Santa Rosa Misiones, San Ignacio, está la amigo, ya, ahí en la mitad. Bueno, seguimos con más mensajes, saludos, a ver qué dice, este último saludo y luego a la música. Saludos a mi mamá, el Elida Sandés del barrio Santa María Seminario. Ahí está Roberto González, quiere saludar a Elida Sandés del barrio Santa María Seminario. Ahí está Robertito, el saludo para tu mamá también. Muy bien, bueno, seguimos disfrutando. Ángel me va a pasar buena música, vamos a disfrutar esto que tiene que ver con esta música de, si no me equivoco, Shela Jardinero, Jandela y Botí de Banda Taba. Y es así. Ahí está, ahí con Alexis también, que está con nosotros. Ahí está Ángel Garcete haciendo pasar buena música aquí en La Banda 102.

Muy bien, qué lindo, se la jardineros Andela y Botú, y hoy no será espectacular. Ahí está la gente que se está compartiendo con nosotros también a través de la 102.5 FM Itapúa. Y por ahí tengo la ñan de música, cuera y nada, amistad. Se la jardineros Andela y Botú y banda estaba. Y qué lindo que sonó esto, ¿eh? Ya vamos a ir porque tenemos pedido especial y va a venir un bloque espectacular. Así que a la gente que quiera saludar a su mamá, a sus familiares, a su hermana, a todas las madres, ya lo pueden hacer a través de mensaje de audio al 0974-102-102. Ahí es donde estamos compartiendo con toda la audiencia. Hay amigos que se van comunicando con nosotros también. Así que bueno, estamos disfrutando de esta noche especial. Así que bueno. Poder llegar a todos los lugares con ustedes, con la buena música del Paraguay, este en la mitad ya, venden 10, y por el año de jueves, está con Pijareo aprovechando y fuimos en Amuachi y Cartujo, compartirla y familiares, cuerdan de ahí allá. Bueno, ahí está, la gente del barrio Villa Cristina, el amigo Cáceres, Darío Cáceres, allá, año de amigos, yo ya pues acá, el sobrino. Ahora jata soy guaripola, acá tu mamá se va a compartir en 10, Alexis Yannick. Muy bien, va el saludo. No, él sé que nunca. El asado con el tío, con el tío Darío, guapo, iba leña de amigos a Villa Cristina, wey. Y sobrino por ahí, wey, y suerte ahí. Bueno, ahí está la gente amiga del barrio Villa Cristina. Bueno, seguimos compartiendo con toda la audiencia. Está la música por Ángel Escobar por ahí. Ángel ya me tiene una lista también de los nuevos temas que vamos a seguir compartiendo. Freddy, ¿cómo estamos por ahí? Ya Escobar, y mi vio la polca paraguaya, bebé, que tu mamá se añan por lo está, a ver. Ahí está. Estamos con Ángel, ¿verdad? Vamos con Ángel. Ángel, que suene la música del Paraguay. Que suena nuestra polca ñandemba. Este ñandumina, ¿verdad?

0: Muy bien, seguimos compartiendo con todos ustedes. Está la salud, ya dejó por el Día de la Madre. Ahí está la señora Herminia Cardoso, de parte de su hijo César. Oye, pues esas cajinas, ¿eh? Así que me dice César, Darío, quiero mandarle salud a mi mamá por el Día de la Madre mañana. Herminia Cardoso, cuña guapa, ¿eh? Cuña Rorí. Ahí en el barrio San Roque están ellos. Así que le mando un saludo a la señora Herminia Cardoso de parte de su hijo César. Ellos ya pues acá y ahí con el amigo Garay. Ellos ya están haciendo la previa, bro. Oye, ponme la previa y qué dije. No, oye, te vinió. Ni por un jamás. Bueno, ahí va el saludo, mi amigo, para tu mamá, para la señora Herminia Cardoso. Hace poco ella estuvo saliendo de una cirugía, gracias a Dios estuvo. Salió exitosa la cirugía, ya está sanita, está en su casa compartiendo con su familia, así que le mandamos un abrazo grande a la señora Herminia Cardoso. Oye, pues acá, ahí está. Bueno, seguimos con todos ustedes. Ahí está el amigo Rogelio Monjes de Capitán Miranda. Oye, pues acá, pues imagina, oí la pedida especial super guaná, ina y catuta, oña, yamboasata. Amor y Rosas puede ser una música, una polca. Banditas, ¿eh? Es así, Amor y Rosas. Ahí está, Banditas del Paraguay, pedido para el señor Rogelio Monje de Capitán Miranda. El saludo para sus hijas profesionales que están acá en el hospital, en el Gran Hospital de Itapúa. Están trabajando también, así que un cariño grande para ellos. En la zona de Capitán Miranda está el amigo Rogelio Monjes, ¿eh? Saludo para él y para todos los amigos también de Capitán Miranda. Está la audiencia de Yarecó, bebé, no, ¿eh? Bueno, Ángel, mientras que me busca Freddy los pedidos, hay, tenemos Amor y Rosas, ñando, mira, para el amigo Rogelio Monjes y su familia, ¿eh?
1: Son Agrupación Sin Límites.

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Mira, ahí no lo vacío, ahí la ventaja, hay un bloque muy especial hoy por el Día de la Patria, la Independencia del Paraguay, también una música emotiva con la mejor polca del mundo, que es la música paraguaya, a las madres también, así que hoy la banda 102 está homenajeando a todas las madres, a las que están y a también a las que ya no están, así que eso es algo muy especial para muchos, y sabemos que la música te transporta y te lleva en un sentimiento profundo, en la nostalgia, el pensamiento, el tiempo. Hoy estamos, somos pasajeros y las nostalgias quedan, así que los recuerdos son más que importantes para cada uno de nosotros que todavía estamos, ¿verdad? Así que llega el momento de vivir toda la fuerza de nuestra música nacional con la presentación de un mix de polka que es pura fuerza, homenaje al ritmo, la alegría y la esencia del Paraguay. Polcas paraguayas que hacen vibrar el corazón del pueblo, manteniendo vivas nuestras tradiciones, celebrando con orgullo 215 años de independencia patria. Este será el gran motivo de la fiesta para poder compartir nuestra cultura, nuestra identidad y el amor por la música paraguaya. El amor a la madre, al sentimiento. Que suene fuerte la polca y que viva el Paraguay. Este es uno de los grandes mix que vamos a compartir con ustedes porque canta pura Jaime Bareté, este mix de polca para todos ustedes.

0: lindo, ya. Ah, Valentina será, ¿eh? 28 minutos de las 19. Bien por estar aquí en la banda 102 a través de la 102.5 FM Itapúa, a través también de Canal 2 de Tigo Star para todo el país. Estamos disfrutando con ustedes este jueves espectacular, Día de la Patria, adelanto del Día de la Madre, con buena polca, ¿eh? Al 0974-102-102 pueden enviar sus mensajes de audio. Hola, dice Darío, ¿cómo estás? Buenas noches, excelente está tu programa. Le quiero enviar saludos a mi mamá, Gloria Elizabeth Duarte, por favor, porque mañana es el Día de la Madre, ¿eh? Y quiero saludarla, dice, a Gloria Elizabeth Duarte. Ahí está Luján, que deja su mensaje para su querida madre, que el día de mañana va a estar festejando con ella, ¿verdad? Hola, buenas noches, felicitaciones por el hermoso programa. Estoy en San Juan del Paraná, soy Ramón Jiménez. Si se puede, una música Teresita. Y un saludo a mi mamá que está en el cielo. Gracias. Ahí está el amigo Ramón Jiménez. Gracias, Ramoncito, por comunicarte con nosotros. Ahí está saludando ya a la madre también, ¿verdad? En el lugar donde esté. Bien, otro mensaje ya en Domina. Hoy la mensaje a mí, Fernando Hiroshi Takahashi, creo que ya mandó mensaje, ¿verdad?
1: Hola, Darío. Un saludo especial al cumpleaños de mi papá de mañana, don Yoshimi Takahashi.
0: Ahí está el amigo Fernando Hiroshi Takahashi. Mañana su papá está de cumpleaños con tu sata la farra La Paz, vecina será. Espectacular, gente linda de La Paz, amigo, va el saludo para vos también. Bueno, seguimos disfrutando de la música del Paraguay, porque en estos momentos con ustedes llega toda la alegría y el talento del grupo Pasión Musical, haciendo vibrar esta gran fiesta patria con las mejores polcas del Paraguay, en una presentación cargada de tradición, de emoción y el auténtico sentimiento paraguayo, celebrando juntos 215 años de nuestra independencia nacional. A bailar, a cantar y a disfrutar nuestra música, orgullo de la patria paraguaya.

0: Adiós, ese paraje, pues. Más, véalo, Vitaina, ¿eh? Qué lindo, qué emocionante poder compartir con ustedes esta noche especial, Día de la Patria, también víspera del Día de la Madre. Estallaré con el amigo que era compartiendo en 10 a través de la 102.5 FM Itapúa y la banda 102, que toda la gente que está escuchando ahora se está subiendo a la tribuna de los nuevos que ya nos acompañan en cada jueves. A ver qué dice este mensaje.
1: Buenas tardes, ¿cómo está? Feliz Día de la Patria. Quiero saludarle a mi madre Eugenia González de Melgarejo, de Picada Puta, San Antonio Pecurú, con una polca a la madre Jesús Mípona, de parte de su hija Rómula Melgarejo de Cuatro Cocheros. Gracias, Darío, suerte.
0: Ahí está, muchas gracias por Romy Melgarejo por comunicarse también con nosotros, saludando a la madre, mucha gente amiga. A ver otro mensaje que dice, prepárame ese Jessimi Poraña.

0: 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Juancito, bate coyo.
1: Villa Mariana.
0: ¿A qué? ¿Y gusto más? ¿Y gusto vende más vaina?
1: Sí, hija huesa, y felicidad, teo, pero y ya fuera, porque se ese mamón más cielo, ve ahí. Oye, estaba don Mario.
0: Gracias, amigo. Gracias, amigo. Ahí está el amigo también. Doña Comunicaña, en 10. Y nada, los amigos, cuera. Ahí en la zona de Capital Miranda. La gente de San Antonio Pecurú, Cuatro Pocheros. Está el amigo por ayer. Bueno, Freddy, vamos, mientras que estamos preparando eso para la madre también. Disfrutando con todos ustedes. Porque hoy vivimos una jornada especial, llena de orgullo, de tradición, con mucha emoción, celebrando los 215 años de la independencia del Paraguay. Y en esta gran fiesta de la música paraguaya llegan dos artistas que hacen vibrar el corazón del pueblo con su talento, con sentimiento, con muchísimo cariño y un fuerte aplauso. Damos la bienvenida a Marcelo Gabriel y Marcelito Rojas en el arpa, quienes nos presentan un espectacular mix de polka. Prepárense para cantar, para emocionarse, para disfrutar las más lindas polkas de nuestra tierra guaraní, en una noche donde la música será la gran protagonista. Subí el volumen, abraza el corazón, viva con nosotros esta maravillosa presentación de la música del Paraguay. ¡Ñandumibia!

Está, qué lindo. Ahí está Marcelo Gabriel, Marcelito Rojas. Ahí está el grupo que realmente están compartiendo con nosotros también esta hermosa noche de jueves que estamos homenajeando a la patria, a la madre. Hay mucha gente que se está comunicando con nosotros. Por favor, si me pueden dejar el número por mensaje 0974-102-102 para que podamos compartir, ¿verdad? Hay un homenaje a la madre de Melissa Hitt. Esto es un tema, Canto a mi madre. Y es muy linda la música. Así que escuchemos esto y dediquemos a todas las madres aquí en la banda 102.

0: Muy bien, ahí está el homenaje para todas las madres en su día. Mañana un día muy especial. Así que bueno, saludamos a todas las mamás, ¿eh? Melissa Hit, qué lindo. Canto a mi madre. Bueno, seguimos y compartimos con la audiencia porque ya pasaron 49 minutos de las 19. A ver qué dice este mensaje.
1: Buenas noches, querida Dios López. Se pica boca de los hermanos. Entonces, timosía para la madre, a ese salón de Guaná, que al Darío López andó, ya le andé el mensaje en el programa. Mucha bendición para vos, caray.
0: Ignacia Cáceres, ahí va el saludo para doña Ignacia, es fiel oyente. Oye, pues acá. Buenas noches, querido Darío, quiero saludar. Buenas noches, Darío, quiero saludarle a Mirta Florentín, también a Corina Solís, en Milce Cuevas. Feliz Día de la Madre para ellas, las estamos viendo en el barrio San Pedro. Dice, ahí está el saludo entonces para esta gente linda que manda saludos también por el Día de la Madre ya. Bueno, otro mensaje, dice esto, feliz Día de la Patria, el saludo para don Alberto Vázquez, bendecido día para todos, dice el saludo hoy a la mañana temprano. Ahora también llega el saludo, dice, ¿qué tal Darío? ¿Cómo estás? Estoy escuchando tu programa, Wilson Guzmán te saluda. A mi mamá, que va a hacer mañana por su día, feliz día a las madres para que pasen todo bien, a todos en la radio que pasen bien. Soy de San Antonio, dice ahí el amigo que se está comunicando con nosotros, ¿verdad? Ahí está el amigo Wilson Guzmán, que saluda a su madre también. ¿Cómo se llama tu mamá, Wilson? Vamos a saludarle. Otro mensaje.
2: Buenas tardes, señor Darío López. Me ayuda a cagar un pituce, hermano, querido Villalba. De este cuello, si no.
0: Va, ego Villalba.
2: Hay música puro ritual. Para todas las madres que nos están escuchando.
0: Villalba.
2: Cuña, va, vaya en un mirón. Va, te va a llegar a colar a Darío López.
0: Está Villalba.
2: Para todas las madres, ya andan en Guapé, a través de la 102.5. Excelente programación. Ya ando, mira la cuña guapa. Para toda la madre que nos está escuchando, sintonizando esta prestigiosa emisora, la 102.5.
0: Ajá, mapea al amigo Villalba. Gracias, Villalba.
2: Gracias, señora Darío.
0: Gracias, amigazo. Gracias por comunicarte con nosotros. Fiel oyente, ahí sea, la banda 102 mapea y nada, ya esa miña ando mi, vea.
3: Hola, hola, buenas noches. Hola amigos, excelente está el programa. Chateando de Ciudad del Este, aquí de Barrio Don Bosco. Soy Virgilio Morales.
0: Virgilio.
3: Más conocido como Garoto.
0: Oh, Garotiño.
3: Quiero dedicar una música aquí para mi querida señora. Ya. Homenajeando ya el Día de la Madre. Cualquier música ahí de la música paraguaya para ella. Ella es Cristina Mendoza. Un abrazo, mi amigo. Excelente el programa.
0: Ahí está el amigo Virgilio. Virgilio Morales de Ciudad del Este. Barrio Don Bosco y allá, ¿eh? Ahí está, está él homenajeando también a su señora esposa, ya anticipándose al Día de la Madre. Saludo a la gente linda de Ciudad del Este, Ojendú, y Bella Pizacá, y Bella 102.5, ¿eh? A través de Canal 2 de Tigo Star, llegamos para todo el país. Un cariño grande para la gente linda de Ciudad del Este. Cualquier momento, ñañito, de vine a Virgilio, será. Virgilio Morales, ahí en el barrio Don Bosco, va el saludo para todas las mamás. Bueno, otro mensaje, dice Rosalina Melgarejo, es mi mamá. Y quiero mandarle saludos, Wilson Guzmán. Mañana vamos a estar escuchando tu programa a todo volumen. Y ahí está. Gracias, Wilson. Muy amable, papá. Bueno, y para todas las cuñas guapas, ñandesí pecuena penguanaja, o pa oyente penguanaica, toda ñaña compartina. Estamos llegando ya a la parte final, Freddy, pero tengo tiempo todavía porque creo que tengo, si no me equivoco, una presentación espectacular de una selección de chamamé, ¿verdad? Continuamos con esta gran noche de música, de emociones. Llegan artistas que conquistan al público con su voz y su carisma. Recibimos con mucho cariño a Milagros Medina, quien nos trae una hermosa selección de chamamé para disfrutar, cantar y sentir bien adentro en el alma de nuestra música paraguaya regional. A la gente de Posadas Misiones, a los hermanos argentinos también, que nos sintonizan a través de la 102.5, melodías que hablan del amor, del recuerdo, de amistad, hermandad, de tradición, de una presentación especial para acompañar esta gran celebración hoy aquí festejando a la patria y al Día de la Madre. Que siga la fiesta, que viva la música y que suene bien fuerte también un lindo chamamé. ¡Adelante!

muy bien, ahí estamos disfrutando Milagros Medina, chamamé, qué lindo estar compartiendo con todos ustedes y llegando ya a la parte final de esta programación, un día muy emotivo, muy especial, porque estamos en la víspera del Día de la Madre, hoy día de la patria independencia de nuestro querido Paraguay 1811, aquel 14 y 15 de mayo de 1811 fuimos un país libre y soberano, así que hoy se festeja el Día de la Patria, mañana el Día de la Madre y todos muy contentos de poder compartir con ustedes también esto a través de la 102.5, la banda 102, a través de Canal 2 también para todo el país. Agradecidos con todos ustedes, espero que pasen lindo, pórtense bien, a recordarle a los padres que mañana es Día de la Madre, es la Día del Padre. Bueno, pero de igual manera un saludo, un cariño grande para todos, la felicidad se vive y se comparte en familia, así que pórtense bien, disfruten de la vida, que tengan un buen resto de jornada, agradeciendo a Dios sobre todas las cosas del haberlos acompañado el día de hoy en estas dos horas de buena programación. Bueno, buena vibra para todos, mi nombre es Darío López, ha sido un placer en estas dos horas de buena programación, gracias a Freddy Samaniego que nos acompaña, gracias también a Ángel que estuvo también temprano, está Carlos Adornos también acompañándonos, Hugo Espinosa, un gran equipo de la banda 102, bueno, que tengan un buen resto de jornada, saludos cordiales para todos y que vivan la vida, que disfruten lo mejor de lo mejor. Despedimos homenajeando a la madre por su día mañana en este día tan especial, así que cariños para todos, buen fin de semana porque ya estamos a la apertura del fin de semana, mañana es viernes, sábado, domingo, que disfruten la vida, pórtense bien y nos volveremos a reencontrar el próximo jueves con más la banda 102. Chau, chau.

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2: Los respectivos bolineros, atención país, arranca el sorteo nocturno de Quiniela de correspondiente al día de hoy, jueves 14 de mayo del 2026. Dos minutos pasaron de las 20 en todo el territorio nacional. Atención, primer juego de bolillas. 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
3: ¡A la cabeza!
2: Siete minutos pasaron de las 20 en todo el territorio nacional. 653. El 53, el barco. 653, nuestro primer premio a la cabeza. Sorteo nocturno de Quiniela TET correspondiente al día de hoy, jueves 14 de mayo del 2026. 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Y para la unidad, el número 3. 353 para el décimo segundo premio. Con esto estamos arribando a la parte final de nuestro sorteo nocturno de Quiniela TET correspondiente al día de hoy, jueves 14 de mayo del 2026. 9 minutos pasaron de las 20 en todo el territorio nacional, ya tenemos la placa. El resultado en pantalla y son los siguientes. Atención. Primer premio a la cabeza, el 653, el 53, el barco. Posteriormente, el 513, 701, 198, 833, 911, 773, 437, 047, 927, 616, 353, 366 y el 406. Reiteramos, 653, nuestro primer premio a la cabeza. ¿Está todo correcto? Escribana Carmen Estigarribia.
4: Está correcto.
2: Muchas gracias. Tenemos ahora el repaso de los números que han caído a la cabeza en el día de hoy, jueves 14 de mayo del 2026, y son los siguientes. En el tempranero, el 134, el 34, la cabeza. En el matutino, 288, el 88, el papa. En el vespertino, el 678, el 78, la ramera. Y en nuestro sorteo nocturno, el 653, el 53, el barco. Atención a todos nuestros seguidores y quiniliros de todo el país. Ya tenemos en pantalla los números limitados correspondientes al día de mañana, viernes 15 de mayo del 2026. Y son los siguientes. Atención. 11, 15, 20, 21, 51 y el 52. Reiteramos, números limitados para el día de mañana, viernes 15 de mayo. El 11, 15, 20, 21, 51 y el 52. Con esto ponemos punto final a nuestro sorteo nocturno de Quiniela TTS Radios mediante hasta mañana. Buena suerte.
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1: Y superamos todas las expectativas, por suerte, y siguen llegando más madres. Queremos con esta, con este gesto que queremos tener con la gente, es demostrar nuestro reconocimiento. Lo venimos haciendo siempre desde el lugar en donde estamos. Hoy decidimos abrir esto a mucha más gente. Decidimos convocar a las madres encarnacionadas que vengan a compartir con nosotros. Si las madres no están con nosotros, nos vamos a llevar la adelante a Encarnación. Así que decía en uno de mis videos que yo le veo a Encarnación como mi mamá, ¿verdad? Porque Encarnación nos quiere ver bien, Encarnación nos quiere ver crecer, y lo mismo como le vemos a nuestras madres. Entonces, hoy con este pequeño gesto queremos hacer un homenaje significativo a las madres. Entonces, creo que esta es la forma también de reconocer esa genuina labor que realizan. Muchas tal vez sin mucho reconocimiento, porque el amor de mamá es infinito, tiene diferentes formas de dar, diferentes tipos de madres. Tenemos nuestra sociedad que creemos nosotros, en que hoy con este gesto muchas mujeres madres vamos a hacerles felices.
2: Bueno, Carlos Pereira, sin lugar a dudas, siempre fue un hombre que siempre estuvo para su mamá en fechas especiales. Siempre hubo ese comentario, qué amor que es Carlos Pereira con su mamá.
1: Bueno, mi mamá es lo más grande que tengo, ¿verdad? Esta fecha para nosotros es muy importante. Si ella no le tengo a mi papá, mi mamá en estos últimos días estuvo con serios problemas de salud, que nos hizo a toda la familia movilizarnos. Muchas veces ahí valoramos mucho más, o recién sentimos cosas que antes tal vez no sentíamos cuando tenemos a nuestra mamá en un sistema delicado de salud. Estuvo mal, por suerte y gracias a Dios, hoy mi mamá ya está en su casa, está reposando, está guardando reposo. Creemos nosotros de que este festejo, este reconocimiento, es en nombre a ella. El gran amor que yo le tengo a mi mamá, a que mi familia, mis hermanos le tienen a mi mamá, creo que esta es la enseñanza que ella nos dio, ¿verdad? El amor a nuestra madre es inmenso, y creo que esta es la forma correcta de demostrarse.
3: Aparte, la mujer paraguaya, la madre, es la figura que representa algo muy importante para el paraguayo. Reconstruyó la nación después de una guerra tan fuerte que tuvo el Paraguay, una guerra de exterminio, y supo sacar adelante la nación y la familia paraguaya.
1: Creo que la fecha mejor imposible, porque recordamos el inicio del amor a la patria, de la independencia patria, y el amor a la madre, que no ama a su madre, no ama a su patria, y viceversa. Creo que esos dos amores son fundamentales para que nosotros salgamos adelante. Así que las mujeres reconstruyeron el Paraguay, las recientes hicieron de todo en la guerra grande para levantar el país, para ayudar a las tropas. Y ese amor de madre, yo sé que les movió a ellos, el amor por sus hijos, por los paraguayos que estaban en guerra. Y bueno, hoy ese amor a la patria lo reconocemos con este amor a la madre.
4: Bueno,
1: de los medios de prensa. Y un gusto, realmente, todavía no empezó el acto y superamos todas las expectativas, por suerte, y siguen llegando más madres.
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1: Tiene que ver con el acto protocolar por los 215 aniversario de la vida independiente del Paraguay. Está hablando el concejal Diego Aquino, vamos a escuchar lo que está diciendo.
2: A través de lo que hacemos en el día a día, ya sea en un cargo público, en el sector privado. Y bueno, muchos próceres de la actualidad, muchos protagonistas de este Paraguay que se está levantando, y por sobre todo pedirle a la ciudadanía que disfrute, que aproveche esta antesala del Día de la Madre

muchos próceres de la actualidad, muchos protagonistas de este Paraguay que se está levantando, y por sobre todo pedirle a la ciudadanía que disfrute, que aproveche esta antesala del Día de la Madre Patria y la Mamá.

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1: Tiene que ver con el acto protocolar por los 215 aniversario de la vida independiente del Paraguay. Está hablando el concejal Diego Aquino, vamos a escuchar lo que está diciendo.
2: A través de lo que hacemos en el día a día, ya sea en un cargo público, en el sector privado, y bueno, muchos próceres de la actualidad, muchos protagonistas de este Paraguay que se está levantando, y por sobre todo pedirle a la ciudadanía que disfrute, que aproveche esta antesala del Día de la Madre Patria y la mamá que nos da también nuestra identidad, ¿verdad? Entonces se juntan dos fechas muy importantes y hoy representando a la Junta Municipal y cerrando también un ciclo, para mí es demasiado emotivo el venir acá y pensar que el día de mañana quizás pueda estar en otro espacio, pero bueno, agradecer a la gente que está desde temprano, a los abanderados, a las fuerzas públicas y pedirle a los que todavía

0: no se levantaron, que vengan, que vamos a estar seguramente hasta las 2 de la tarde. Tenemos más de 60 delegaciones, estudiantes, instituciones y demás que vamos a estar desfilando. Entonces les esperamos.
1: 10 años, evaluación positiva. ¿Te quedó algún tema en el tintero como concejal?
0: Realmente no. Puedo decir de que aproveché en el primer periodo el aprendizaje que me dio la Junta Municipal para conocer el trabajo de la institución de la Junta Municipal, y en el segundo para recorrer cada espacio de Encarnación. Sinceramente creo que cumplí mi promesa de dedicarme a ser concejal, aparte de la docencia, que es mi oficio y mi profesión que abrazo hace 13 años. Hoy cierro un ciclo con un gran desafío y con el entusiasmo de poder no solo ganar una elección, sino representarle a toda una ciudadanía que hoy está en una minoría desfilando, porque hay muchos niños que no pueden venir, hay muchos estudiantes que lamentablemente no tienen cómo llegar hasta acá de escuelas de las zonas rurales, y aquellos que ni siquiera entran en una institución educativa por algún motivo, ¿verdad? Entonces creo que como concejal y más que nada como hijo de Encarnación y de Paraguay, hoy tenemos mucho que celebrar, pero todavía una independencia que nos resta de la pobreza, de la indiferencia, de la corrupción, pero por sobre todas las cosas de un país sufrido, pero como siempre guerrero.
1: Bueno, aquí te estás quemando una etapa de concejal y hoy en día estamos en plena campaña electoral. Dijiste que el primer periodo fue de aprendizaje y hay muchos que hoy se están postulando concejal. ¿Qué le decís a ellos? Porque muchos tienen propuestas, tienen ideas, y una cosa es la idea, la propuesta, y otra cosa cuando uno está en el cargo.
0: Más que nada que la política no es una carrera de velocidad, sino de resistencia. No hay que apurarse, hay que disfrutar del proceso. No tenemos que frustrarnos tampoco, porque cuando entramos en un cuerpo colegiado tenemos ganas de cambiar todo, no se puede de un día para el otro. Es un trabajo que lleva, por sobre todas las cosas, el armar un consenso en algunas ocasiones, mayorías, pero por sobre todo mantenerse, el mantenerse firme con tus convicciones, el mantenerse a pesar de diferentes situaciones que uno puede pasar en la carrera política o sobre todo en un cargo electivo, es muy difícil. Hay muchos que llegan primero, se apresuran y se dan cuenta que no es todo como pensaban y finalmente se quedan por el camino. En mi caso yo puedo decir que hice ese proceso de empezar de abajo, de ir construyendo lo que era primeramente mi identidad, como no solo como concejal sino como político, y por otro lado hoy ascendiendo quizás en un cargo que aspiro, de ser intendente con 37 años. Dios y la gente te va a saber si es mi momento, pero yo me quedo satisfecho por el resultado. Creo que fui uno de los concejales que más ha trabajado, que cumplió su promesa de dedicarse a ser concejal, y sobre todo que dejé mi legado en la Junta Municipal, en los consejos de turismo, de educación, en las diferentes ordenanzas, en la institución. Y por otro lado, el gran desafío que tengo no solo de ganar, sino de poder representarle a cada uno de los encarnacenos desde la intendencia en el periodo que viene.
1: Lo decía porque se escuchan propuestas, se escuchan ideas, y como que a veces los roles son diferentes. El legislativo y el ejecutivo tienen roles diferentes en este trabajo.
0: Totalmente, pero yo creo que coincidimos, tanto un concejal como un intendente o directores de diferentes espacios en la institución, cuando nuestro ideal es el mismo. Puedo ir yo en un barrio e identificar que faltan caminos, que hace falta gestión para que tengan agua potable, o que desde la intendencia podemos nosotros dar un aporte para que tengan un espacio recreativo, y eso lo podemos concretar a pesar de que no es mi función, teniendo una cercanía con el intendente o teniendo la gestión necesaria. Y por otro lado, como legislador también el control, el acompañamiento y sobre todo ese proceso que tenemos que nosotros controlar, que el Ejecutivo Municipal siempre envía a una junta, y para mí es muy importante el hacerse parte de eso y no solamente levantar la mano.
1: Gracias, concejal.
0: Gracias a vos.
1: Concejal Diego Aquino hablando con nosotros. Vamos un ratito a estudios, volvemos en instantes, ya está a punto de arrancar este acto protocolar.
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0: una jornada en donde los jóvenes, los estudiantes, los docentes, los padres, las autoridades, ciudadanía, toda va a estar muy, muy bien por el hecho de que el clima está acompañando y principalmente rindiendo este homenaje con el desfile patrio cívico-militar, las instituciones de servicio de nuestra comunidad. Y bueno, el 14 de mayo siempre es el momento en donde nos volvemos a reencontrar todos los representantes y las instituciones que hacen nuestra querida ciudad de Encarnación.
1: Preguntaré, ¿es un momento no solamente para encontrarse con toda esta fiesta, sino que de renovación para líderes, representantes de justamente de cada institución, verdad, en poder llevar adelante un Paraguay mejor, un municipio mejor, un gobierno mejor? ¿Puede ser que sea así?
0: Sí, es reafirmar el compromiso con la transparencia, el compromiso que hemos asumido cada uno de quienes hoy estamos en estos lugares de privilegio en favor de las atribuciones, responsabilidades que a cada uno nos toca, ¿verdad? Y lo que respecta a la ciudadanía, bueno, las obligaciones y responsabilidades que también les toca. Creo que todos juntos, si cada uno cumple con su rol, vamos a seguir construyendo una república independiente. Si bien es cierto, hoy podemos encontrar en las noticias, en lo que respecta al Estado paraguayo, noticias no muy alentadoras, pero es lo que justamente debe motivarnos, debe hacernos redoblar los esfuerzos en torno a los principios republicanos.
2: Intendente, último acto protocolar como intendente de Encarnación, de a poco haciendo también una evaluación de lo que justamente va dejando casi 11 años como intendente de Encarnación.
0: Sí, realmente la evaluación, el recuento seguramente lo vamos a contar en otro evento, ¿verdad? Hoy rendimos homenaje a la patria. Así que es lo que hace relación a la gestión que vamos cerrando, seguramente después allá por el fines de junio, julio, sí, muy positiva, hay mucho que contar, hay mucho que refrescar la memoria de la ciudadanía, pero bueno, hoy rendimos homenaje a nuestros héroes.
2: Intendente de Encarnación, vamos un ratito, ya esto va a arrancar justamente acto protocolar por los 215 aniversario de la Vía Independiente del Paraguay.
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1: Los 215 aniversario de la Vía Independencia del Paraguay. Vamos a escuchar.
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3: En nombre del señor intendente municipal de la ciudad de Encarnación, don Alfredo Luis Sánchez, les damos la cordial bienvenida a todos nuestros invitados, autoridades quienes nos acompañan el día de hoy. Saludamos al ministro, vicepresidente del Consejo de la Magistratura, doctor Gustavo Miranda Villamayor, muchas gracias por acompañarnos. Saludamos también al señor presidente de la Junta Municipal, Juan Augusto Lichi. A los señores concejales y señoras concejalas, muchas gracias por estar. También saludamos a las autoridades castrenses y policiales. Saludamos al señor comandante del Colegio Militar de Suboficiales del Ejército, coronel diplomado de comando y Estado Mayor, Alejandro Raúl Torres Lescano. Mayor diplomado de comando y Estado Mayor, Diego Amílcar Benítez, comandante del Cuerpo de Aspirantes. En su nombre, a todos los integrantes del Comisoe y el especial agradecimiento a la banda de músicos del Comisoe, muchas gracias por acompañarnos. Por supuesto, también saludamos, en representación de la Comisaría Tercera, se encuentra el comisario Lucilo Arévalos. Bienvenido, comisario. También saludamos al capitán de corbeta diplomado de Estado Mayor, Mario Rolando Spaini, segundo comandante del área naval y prefectura zona Itapúa, a los representantes de las delegaciones diplomáticas acreditadas en nuestra ciudad, autoridades eclesiásticas, civiles, representantes de organismos culturales, sociales y clubes. Saludamos a los miembros de la Academia de Historia y Geografía Militar del Paraguay, filial Itapúa, su presidente, arquitecto Andrés Morel, muchas gracias por acompañarnos, arquitecto. También, por supuesto, en representación, agradecemos la presencia del señor director departamental de Educación de Itapúa, el magíster Julio César Figueredo. En su nombre saludamos a los supervisores educativos, también a los directores de las diferentes instituciones educativas, a todos los docentes que acompañan, a los estudiantes, muchas gracias por acompañarnos. Por supuesto, también a la vicerrectora, en su nombre, vicerrectora doctora Nelly Monjes de la Universidad Nacional de Itapúa. Saludamos a los rectores presentes, también a las rectoras, muchas gracias. A todos los miembros del Consejo Distrital de Educación, saludamos también a los representantes del Cuerpo de Bomberos Voluntarios de Encarnación y del Paraguay, a los directores y jefes de áreas municipales, a todos los funcionarios, a los invitados desde Posadas, Argentina. Se encuentra con nosotros el comandante principal Alejandro Sebastián Aguirre de la Región Sexta, en representación del jefe de la Región Sexta de Gendarmería Nacional. Y por supuesto nos acompañan también el presidente del Consejo Deliberante, ingeniero Daniel Vigo, de Posadas Misiones. Muchas gracias por acompañarnos, por supuesto. A todo el pueblo en general y, por supuesto, a los señores de la prensa, muy bienvenidos. Gracias por acompañar este importante homenaje a nuestra historia, reafirmando juntos los valores patrios que nos unen como nación. Celebremos con orgullo nuestra independencia.
4: 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Señoras y señores, pongámonos de pie.
1: Vamos a ver si podemos acercarnos para tener audio desde el otro lado. Vamos a acercarnos de momento. Acto protocolar por los 215 aniversarios de la Vía Independiente del Paraguay. la banda justamente militar está entonando una música que nos identifica como paraguayos, esta identidad paraguaya que se solidifica con sus tradiciones, con su música. Vamos a escuchar.